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El Señor ha cargado nuestros sufrimientos, ha soportado nuestros dolores. Hermanos, necesitamos purificarnos para gozar de las gracias de Dios. Hemos llevado una vida de libertinaje, nos hemos fabricado nuestros propios ídolos y nos hemos olvidado del Señor. Por tanto, vayamos a su encuentro con un corazón contrito y celebremos la Santa Eucaristía desde la Capilla Jesucristo Rey de la Paz en Zapopan, Jalisco, México. Hoy, martes 7 de julio del 2026, 14ª semana de tiempo ordinario, tiempo de gracia y conversión por el triunfo del Inmaculado Corazón de María y el reinado de Cristo. El demonio busca enmudecernos para que la verdad no sea proclamada. Se ha encargado de congelar nuestro corazón, apagando todo deseo de estar cerca de Dios. Cristo ha vencido a la muerte, ha salido victorioso del sepulcro y nos ha concedido la liberación de la esclavitud del pecado en la que nos encontrábamos. Ahora nos pide regresar a la casa del Padre en penitencia y con sincero corazón. Pero quien se queda dormido en sus laureles, pensando, después me convierto, queda inmerso en un mundo en donde la polilla del pecado va carcomiendo día con día hasta destruirlo. Levantémonos de nuestra situación. La misericordia ha llegado a nosotros. Caminemos firmes en la oración a la casa del Padre. Damos nuestro agradecimiento al sacerdote Eduardo Salcedo Becerra de la parroquia de Nuestra Señora de Zapopan Estadio, quien preside nuestra Eucaristía. Esta celebración eucarística la ofrecemos por todos nuestros bienhechores, vivos, enfermos y difuntos, por el personal de María Visión, por quienes nos acompañan aquí en capilla y por quienes nos ven a través de esta bendita señal. También la ofrecemos por el aumento de las vocaciones al sacerdocio y por la salud de Irene Barraza Ramírez, Ramón Cervantes Barraza, Marta Ortiz Aceves, María del Carmen Carranza, Eduvige Zúñiga Moreno, Elena Guzmán González, Carmen Judith Valencia Viera, Conchita y Socorrito, Zárate Guzmán, José Ascensión Núñez García, Paula Aceves Lemus, Yair Espinosa Contreras, Francisco Humberto Espinosa, Margarita Contreras, Eulalio Espinosa Morgado, María Guadalupe Talamantes Hernández, Verónica Torres, María Teresa García Aceves, Cecilia Rincón Suárez, Lupita Andrade Valencia, Carmen Teresa Ramírez, Rosa Elba y familia, Francisco Carvajal y familia, María del Socorro Guzmán, Gabino Camacho Méndez, José Luis Camacho Izaguirre, María Eugenia Lucrecia Díaz Vega, Irene Moreno Hernández y María Luisa Torres Sánchez. Pedimos por las necesidades de las familias de María Visión y encomendamos a las familias Virgen Adriano, Gallegos Torres, Salcedo Becerra, Regalado Becerra, Cigala Flores, Soto Rivera, Vega Méndez, Gaitán Contreras, Martínez Gallegos, Carolina García y familia, Raquel Hernández, Araceli Colorado, Alicia Rosas Ochoa y familia, Judith y familia, Ramón Mora Valdominos y familia, Francisco Javier y familia, Margarita.

Margarita Gras Sainz, María Villegas Piñuelas y familia, Joaquín Gutiérrez Ricarte y familia, Paula Pérez Rosales, la familia Ceja Rentería, bienhechores del refugio municipio de Tala, Jalisco, Juanita Fuentes y familia, Elisa Rebeca y Margarita Sánchez, Carmen Abundis y familia, Eduardo Ramírez, la familia Plasencia Sánchez y Robles Cárdenas, y pedimos por la paz en México y en el mundo entero. Damos gracias a Dios por los cumpleaños de María del Carmen Saldaña Arévalo, María Guadalupe Ciordia y Lilia Escobedo. 53 años de matrimonio de Ramón Ramírez y Serafina Mora. 53 años de matrimonio de José Guadalupe y Elvira Sandoval. Pedimos por el eterno descanso de María Dolores Barba, María Guadalupe Vizcarra Camarena, Juan Mario Palacios Lozano, María Teresa Rodríguez Orrante, María Sánchez, Luis José García Chávez, Berta Aurora, Elia Rosa, Silvia Ursoa Miramontes, Argenis Villarreal, Mario Olmos y María de Jesús, Joaquín Andrade, Rafael Ayala, Francisco y Luis Abundis, María Isabel Rivera, Bernardino Martínez Ávila, Olga Álvarez Robles, Juan Carlos Benítez y Flora García Carrillo. Y pedimos por las ánimas del purgatorio. Señor Jesús, danos libertad por tu misericordia. Nos ponemos de pie.

0: Muy buenos días. Con mucho gusto celebro la Eucaristía en este martes de la 14ª semana del tiempo ordinario. Ofrezco esta Santa Eucaristía por todas las intenciones que se han mencionado. Pedimos también por Sergio Flores Salcedo, María Elena Becerra Castellanos y por todos los que viajan, que el Señor les conceda llegar con bienestar a su destino. Insistámosle al Señor que envíe operarios a sus campos. Pidamos por las vocaciones sacerdotales y el éxito de los preseminarios que se realizan en este tiempo. En el nombre del Padre, y del Hijo y del Espíritu Santo.
1: Amén.
0: La gracia y la paz de Jesucristo nuestro Salvador esté con todos ustedes.
1: Y con tu espíritu.
0: Iniciemos nuestra celebración litúrgica pidiéndole al Señor que su misericordia purifique nuestras culpas. En señal de que estamos arrepentidos, decimos, yo confieso ante Dios Todopoderoso y ante ustedes, hermanos, que he pecado mucho de pensamiento, palabra, obra y omisión. Por mi culpa, por mi culpa, por mi grande culpa. Por eso ruego a Santa María, siempre Virgen, a los ángeles, a los santos y a ustedes, hermanos, que intercedan por mí ante Dios nuestro Señor. Inclinamos un poco nuestra cabeza. Dios Padre Todopoderoso, tenga misericordia de nosotros, perdone nuestros pecados y nos lleve a la vida eterna.
1: Amén.

0: Oremos. Señor Dios, que enviaste al mundo a manera de levadura la fuerza del Evangelio, concede a tus fieles que llamaste a vivir en el mundo, en medio de las ocupaciones seculares, que fervorosos en su espíritu cristiano, por medio de las tareas terrenales que desempeñan, colaboren sin cesar en la instauración de tu reino. Te lo pedimos por nuestro Señor Jesucristo, tu Hijo, que vive y reina contigo en la unidad del Espíritu Santo y es Dios por los siglos de los siglos.
1: Amén. Del libro del profeta Oseas. Esto dice el Señor: han nombrado reyes sin contar conmigo, han escogido príncipes sin saberlo yo. Con su oro y su plata se han hecho ídolos para su perdición. Tu becerro Samaria es repulsivo y mi ira arde contra él. ¿Hasta cuándo serán incapaces de purificarse los hijos de Israel? Un artesano ha hecho ese becerro que no es Dios, por eso quedará hecho trizas. Siembran vientos y cosecharán tempestades. Su trigo no dará espigas, no producirá harina su grano, y si la produce, los extranjeros se la comerán. Efraín ha construido multitud de altares y solo le han servido para pecar. Aunque yo les escribiera todas mis leyes, las ignorarían como si fuera de un extraño. Aunque inmolen víctimas en mi honor y coman su carne, no me dan gusto, pues tengo presentes sus culpas y castigaré sus pecados. Por eso volverán a la esclavitud. Palabra de Dios.
2: Te alabamos.

Nuestro Dios está en el cielo y Él ha hecho todo lo que quiso. En cambio, los ídolos de los paganos son oro y plata, son dioses hechos por artesanos.

Tienen boca, pero no hablan. Tienen ojos, pero no ven. Tienen orejas, pero no oyen. Tienen nariz, pero no huelen.

Tienen manos, pero no tocan. Tienen pies, pero no andan. Que sean como ellos quienes los hacen y cuantos confían en ellos.

Los hijos de Israel confían en el Señor. Él es su auxilio y su escudo. Los hijos de Aarón confían en el Señor. Él es su auxilio y su escudo.

0: El Señor esté con ustedes.
1: Y con tu espíritu.
0: Del Santo Evangelio según San Mateo. Llevaron ante Jesús a un hombre mudo que estaba poseído por el demonio. Jesús expulsó al demonio y el mudo habló. La multitud maravillada decía: nunca se había visto nada semejante en Israel. Pero los fariseos decían: expulsa a los demonios por autoridad del príncipe de los demonios. Jesús recorría todas las ciudades y los pueblos, enseñando en las sinagogas, predicando el evangelio del reino y curando toda enfermedad y dolencia. Al ver a las multitudes, se compadecía de ellas porque estaban extenuadas y desamparadas como ovejas sin pastor. Entonces dijo a sus discípulos: la cosecha es mucha y los trabajadores pocos. Rueguen por tanto al dueño de la mies que envíe trabajadores a sus campos. Palabra del Señor. Por las palabras del Santo Evangelio, nuestros pecados sean perdonados. Siéntense un momento. Siembran vientos y cosechan tempestades. Su trigo no da espigas, ni producirá harina su grano. Y si la produce, los extranjeros se la comerán. Estas palabras de Oseas, el profeta, todavía resuena en los labios de muchos cristianos, de muchos bautizados, gente que se siente desconcertada porque ante una falla, un pequeño error, se hace un maremoto. Ah, siembras vientos y cosechas tempestades, ¿no? O también se da el caso de que hay gente que incluso pide consejo al sacerdote: oiga, es bueno ir a que me hagan una limpia, porque el dinero no me rinde. Es que por más que trabajo, no tengo resultados buenos. Por más que siembro, la cosecha es mala. O la lluvia no llega. Por eso decía Oseas: su trigo no da espigas y su grano no produce la harina suficiente. Y si la produce, el beneficio se queda con otros, se la comen los extranjeros. Ante esa realidad, o toda esta realidad que describe el profeta, tiene una raíz, pero tal vez no nos fijamos en eso que el profeta decía. Y él mencionaba: con tu oro y con tu plata has hecho ídolos para tu perdición. Un artesano ha hecho ese becerro que no es Dios. Por eso estás hecho trizas, por eso te va mal. Yo creo que hoy entonces la palabra de Dios nos invita a valorar cómo está nuestra escala de valores. ¿Qué es lo más importante para ti y para mí? Porque desde hace como unos 3,000 años, Papá Dios nos dijo por medio de Moisés que había que amarlo a Él sobre todas las cosas. Y eso que Moisés proclamó como el primero de los mandamientos, Jesús no lo derogó, sino lo afianzó, ¿verdad? Debemos de amar a Dios con toda tu mente, con todas tus fuerzas, con todo tu corazón y al prójimo como a ti mismo. No puedes amar a Dios quien no amas, si no amas a tu prójimo, a quien sí ves. No puedes amar a Dios a quien no ves, si no amas a tu prójimo que sí ves. Por eso conviene que entonces nosotros reflexionemos de veras. Dios está en mi mente y en mi corazón. Me esfuerzo por cumplir su voluntad. O mi corazón está puesto en otras cosas terrenales, mundanas, profanas. Porque hay quien se sigue postrando ante esos falsos dioses que no te dejan nada bueno y que incluso te segregan de la comunidad católica, te segregan del amor de Dios. De veras, si amas a Dios sobre todas las cosas, entonces yo estoy seguro de que no fallas a tu misa los domingos, por lo menos. Ni faltas tampoco a las fiestas de guardar, porque es algo que Dios pide en los mismos mandamientos, santificar las fiestas. Y para un cristiano, ¿cuál es la mayor fiesta? El triunfo de Jesús sobre la muerte. Y es una fiesta que celebramos semanalmente, porque el mismo Cristo se hacía presente a los suyos en el primer día de la semana. Pero eso no lo hemos entendido. Por eso es que nuestro dinero no nos rinde, por eso es que muchas veces nuestra empresa no progresa, por eso es que muchas veces erramos en nuestras decisiones. Hemos iniciado en la mayoría de las familias un tiempo especial, que son las vacaciones. Sobre todo, todos los abuelitos están muy contentos porque ya van a tener a los nietos día y noche en su casa. ¿Verdad? Bueno, pues yo creo que este es un tiempo de gracia, ¿verdad? No solamente para andar en la calle y en paseos. Sí, qué bueno que se diviertan. Pero yo creo que este es un tiempo para adaptar en nosotros el pasaje evangélico que hoy hemos escuchado. Jesús, al ver a las multitudes, se compadecía de ellas porque estaban extenuadas y desamparadas como ovejas sin pastor. A ver, no voy a criticar la realidad de nuestras familias de hoy, no. Yo quiero que observemos, ¿verdad? A lo mejor yo estoy equivocado, Pero sin embargo, yo alcanzo a captar que muchas veces los papás, papá, mamá, porque tienen algunos hasta doble turno o tienen una jornada de la laboral muy amplia para obtener recursos y poder satisfacer las necesidades de sus hijos, muchas veces ya el papá, la mamá llegan a su casa devastados, ¿no? Cansados, incluso queriendo ver qué mensajes tienen, porque también ahí hay compromisos que responder. Muchas veces llegan con el deseo de descansar y de desconectarse con el mundo, y muchas veces los niños están desamparados, extenuados, como ovejas sin pastor. Y muchas veces la televisión o los videojuegos son los que los entretienen, pero no los orientan. Ah, bueno, yo les propongo que en este tiempo de vacaciones, los tíos, los abuelos, se den una oportunidad para ser evangelizadores de sus nietos, de sus sobrinos, de sus vecinos. Anímense a entusiasmarlos para que Cristo esté en el centro de su mente y de su corazón. Hoy estamos celebrando la misa por los laicos. ¿Y qué es lo que le estamos pidiendo a Dios? Que cada bautizado tomemos conciencia de que fuimos enviados desde el día del bautismo para hacer esa luz que ilumina el mundo, esa sal que sazone la tierra, nuestra sociedad. Por lo tanto, podemos hacer muchas cosas en este tiempo de vacaciones. Enseñarles la catequesis, las oraciones, ayudarles a los niños a leer las Sagradas Escrituras. Y no solo eso, tal vez puedes, con el permiso y la autorización de sus respectivos padres de familia, hacer un paseo para que el niño se encuentre con Dios en la naturaleza, para que el niño se divierta, se distensione, ¿no? Y encuentre que Dios está vivo y presente en ti, que estás evangelizando, que lo estás cuidando, que lo estás alimentando, que lo estás orientando. Entonces no todo es beatería, ¿no? No. Hay muchas actividades que puedes implementar para que el niño se desarrolle en el plano intelectual, en el plano espiritual, en el plano humano. Organízate un torneo de fútbol, ya ahorita que está de moda, ¿verdad? Aunque hayamos sido derrotados, pero poder organizar un torneo entre los vecinos, que los niños se entusiasmen y que saquen todo ese dinamismo, todo ese potencial y descubran nuevas dimensiones para su vida. La cosecha es mucha y los trabajadores pocos. Pocos son los que quieren comprometerse con el Señor en la iglesia para difundir el evangelio. Que no seamos sordos a su voz, porque si tú y yo nos preocupamos por las realidades del reino, por los intereses de Dios, Dios se preocupará también por tus intereses, por tus empresas, por tus proyectos. Que la Santísima Virgen María pues interceda por nosotros para que aprovechemos bien este tiempo vacacional. Nos ponemos de pie. Presentemos con toda humildad nuestras súplicas al Padre que está en los cielos. A cada petición vamos a responder: escucha, Padre, nuestra oración.
2: Para que el Señor conceda la unidad a los cristianos, oremos.
0: Escucha, Padre, nuestra oración.
2: Para que desaparezca el odio en el mundo, oremos.
0: Escucha, Padre, nuestra oración.
2: Para que el Señor fortalezca a los débiles y alivie a los ancianos, oremos.
0: Escucha, Padre, nuestra oración.
2: Para que admita a nuestros difuntos en la asamblea de los santos, oremos.
0: Escucha, Padre, nuestra oración.
2: Para que nuestro trabajo de hoy sea provechoso a nuestros hermanos, oremos.
0: Escucha, Padre, nuestra oración. Para que el Señor suscite sangre nueva para la difusión del Evangelio y el servicio del altar, por todos los que ya están en los seminarios, para que el Señor les conceda perseverancia y fortaleza y un entusiasmo para crecer en la santidad a la que han sido llamados. Oremos. Escucha, Señor, nuestras plegarias, y ya que sin ti nada podemos, fortalécenos constantemente con tu protección. Te lo pedimos por Jesucristo nuestro Señor.
3: Amén. Amén.

0: Oren, hermanos, para que este sacrificio mío y de todos ustedes sea agradable a Dios Padre Todopoderoso. Dios nuestro, que quisiste salvar a todo el mundo por el sacrificio de tu Hijo y llamas también a los laicos al trabajo apostólico, concédeles por la fuerza de esta ofrenda impregnar el mundo con el espíritu cristiano y ser fermento de santificación por Jesucristo nuestro Señor.
1: Amén.
0: El Señor esté con ustedes. Levantemos el corazón. Demos gracias al Señor nuestro Dios.
2: Es justo y necesario.
0: En verdad es justo y necesario. Es nuestro deber y salvación darte gracias siempre y en todo lugar, Señor Padre Santo, Dios Todopoderoso y Eterno, por nuestro Señor Jesucristo, cuya muerte celebramos unidos en caridad, cuya resurrección proclamamos con viva fe y cuyo advenimiento glorioso aguardamos con firmísima esperanza. Por eso, con todos los ángeles y los santos te alabamos.

Santo eres en verdad, Padre, y con razón te alaban todas tus criaturas, ya que por Jesucristo, tu Hijo, Señor nuestro, con la fuerza del Espíritu Santo das vida y santificas todo, y congregas a tu pueblo sin cesar, para que ofrezca en tu honor un sacrificio sin mancha, desde donde sale el sol hasta su ocaso. Por eso, Padre, te suplicamos que santifiques por el mismo Espíritu estos dones que hemos separado para ti, de manera que se conviertan en el cuerpo y la sangre de Jesucristo, Hijo tuyo y Señor nuestro, que nos mandó celebrar estos misterios, porque Él mismo, la noche en que iba a ser entregado, tomó pan y, dando gracias, te bendijo, lo partió y lo dio a sus discípulos diciendo: tomen y coman todos de él, porque esto es mi cuerpo que será entregado por ustedes.

Del mismo modo, acabada la cena, tomó el cáliz, dando gracias, te bendijo, y lo pasó a sus discípulos diciendo, tomen y beban todos de él, porque este es el cáliz de mi sangre, sangre de la alianza nueva y eterna, que será derramada por ustedes y por muchos para el perdón de los pecados. Hagan esto en conmemoración mía.

0: Este es el sacramento de nuestra fe.
1: Anunciamos tu muerte, proclamamos tu resurrección. Ven, Señor
0: Jesús. Así pues, Padre, al celebrar ahora el memorial de la pasión salvadora de tu Hijo, de su admirable resurrección y ascensión al cielo, mientras esperamos su venida gloriosa, te ofrecemos en esta acción de gracias el sacrificio vivo y santo. Dirige tu mirada sobre la ofrenda de tu iglesia y reconoce en ella la víctima por cuya inmolación quisiste devolvernos tu amistad, para que fortalecidos con el cuerpo y la sangre de tu Hijo y llenos de su Espíritu Santo, formemos en Cristo un solo cuerpo y un solo espíritu. Que Él nos transforme en ofrenda permanente, para que gocemos de tu heredad junto con tus elegidos. Con María la Virgen, Madre de Dios y Madre nuestra, San José su esposo, los apóstoles y los mártires, y todos los santos, por cuya intercesión confiamos obtener siempre tu ayuda. Padre, te pedimos que esta víctima de reconciliación traiga la paz y la salvación al mundo entero. Confirme en la fe y en la caridad a tu iglesia peregrina en la tierra, a tu servidor el Papa León, a nuestro arzobispo José Francisco, al orden episcopal, a los presbíteros y diáconos y a todo el pueblo redimido por ti. Atiende los deseos y súplicas de esta familia que has congregado en tu presencia. Reúne en torno a ti, Padre misericordioso, a todos tus hijos dispersos por el mundo, a nuestros hermanos difuntos y a cuantos murieron en tu amistad, recíbelos en tu reino, donde esperamos gozar todos juntos de la plenitud eterna de tu gloria. Por Cristo, Señor nuestro, por quien concedes al mundo todos los bienes. Por Cristo, con Él y en Él, a ti, Dios Padre omnipotente, en la unidad del Espíritu Santo, todo honor y toda gloria, por los siglos de los siglos.
1: Amén.
0: Fieles a la recomendación del Salvador y siguiendo su divina enseñanza, nos atrevemos a decir: Padre nuestro que estás en el cielo, santificado sea tu nombre. Venga a nosotros tu reino. Hágase tu voluntad en la tierra como en el cielo. Danos hoy nuestro pan de cada día. Perdona nuestras ofensas, como también nosotros perdonamos a los que nos ofenden. No nos dejes caer en la tentación y líbranos del mal. Líbranos de todos los males, Señor, y concédenos la paz en nuestros días, para que, ayudados por tu misericordia, vivamos siempre libres de pecado y protegidos de toda perturbación, mientras esperamos la venida gloriosa de nuestro Salvador Jesucristo. Señor Jesucristo, tú dijiste a los apóstoles: la paz les dejo, mi paz les doy. No tengas en cuenta nuestros pecados, fíjate en la fe de esta tu iglesia, y conforme a tu palabra, concédele la paz y la unidad. Tú que vives y reinas por los siglos de los siglos,
1: amén.
0: La paz del Señor esté con ustedes. Fraternalmente nos damos un signo de paz. La paz sea contigo.

0: He aquí el Cordero de Dios, que ha vencido el pecado del mundo. Dichosos los invitados a la cena del Señor.
1: Señor, yo no soy digno de que entres en mi casa, pero una palabra tuya bastará para sanarme.
0: En atención a todos los que nos acompañan en la Eucaristía, por medio de la señal de este canal, vamos haciendo con ellos la comunión espiritual. Creo, Jesús mío, que tú estás real y verdaderamente presente en el Santísimo Sacramento del altar. Te adoro y te amo sobre todas las cosas. Me pesa en el corazón el haberte ofendido. Quisiera recibirte dentro de mí, mas ya que no lo puedo hacer en este momento sacramentalmente, ven a lo menos espiritualmente a mi corazón. Y como si ya te hubiera recibido, me abrazo y me uno todo a ti. Ah, Señor, no permitas que jamás me separe de ti. Amén.

0: Oremos. Habiendo participado de la abundancia de tu gracia, te rogamos, Señor, que fortalecidos por el poder vivificante del convite eucarístico, tus fieles que quisiste dedicados a las tareas temporales, sean valientes testigos de la verdad evangélica en los ambientes en que trabajan y hagan siempre presente y activa a tu iglesia. Por Jesucristo nuestro Señor.
1: Amén.
0: El Señor esté con ustedes.
1: Y con su espíritu.
0: La bendición de Dios Todopoderoso, Padre, Hijo y Espíritu Santo, descienda sobre nosotros y nos acompañe siempre. A dar testimonio de la fe que aquí hemos celebrado, podemos irnos en paz.
2: Demos gracias a Dios.
0: Por la señal de la Santa Cruz de nuestros enemigos, líbranos, Señor Dios nuestro. En el nombre del Padre, del Hijo y del Espíritu Santo.
2: Amén.
0: Que tengan feliz martes.
2: Igualmente, Padre.
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0: Escuchemos de Camille Saint-Saëns el alegro apasionado en Do sostenido menor, opus 70, interpretado por Augusta Schnabel-Tollefsen.

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2: 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Escuchemos a la hermana María Socorro con la cápsula Velar para no caer en tentación.
3: Amados hermanos, es muy importante que obedezcamos a Jesús. Acordémonos que Jesús nos dijo, velen y oren para que no caigan en tentación. Muchos hermanos han caído porque no han orado. Así que Jesús mismo nos dice, estén despiertos. En la carta de San Pedro dice, porque su enemigo el diablo anda como león rugiente buscando a quien devorar. Hermanos, tenemos que orar. Si queremos paz en nuestro hogar, paz en nuestra persona y en nuestra familia, tenemos que orar con todo el corazón. Ay, madre, pero no sé orar. Pues hermanito, con todo el corazón, dile, mi Jesús, aquí estoy. Jesús, en ti confío. Órale a Jesús con toda el alma y Jesús te ayudará. Por eso es importantísimo, hermanos, que obedezcamos a Jesús cuando Él nos dice, velen y oren para que no caigan en tentación. Y acudamos a nuestra Madre Santísima y cuando estemos en momentos de dolor y tentación, digámosle con todo el corazón, Purísima Virgen María, ayúdame. Purísima Virgen María, ayúdame.
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2: A continuación les presentamos el segundo movimiento del Concierto para Piano en Sol Menor, Opus 22, de Camille Saint-Saëns. Interpreta Piotr Kulob y la Orquesta Sinfónica de Ópera de Astana, conducida por Ersan Dautov.

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3: En Apóstoles de Nuestro Tiempo, el padre Raúl Sánchez nos invita a transmitir la fe.

0: dentro de los elementos que conforman una sociedad, la estructura más importante es la familia. Porque en la familia aprendemos a rezar, en la familia aprendemos a amar, en la familia aprendemos a ser respetuosos con los demás. Es allí, en esa pequeña iglesia doméstica, donde se aprenden todos los valores. Y una sociedad es fuerte y asegura su futuro en la medida en la que atiende a la unidad familiar. Ahora más que nunca, es una necesidad inmediata que los matrimonios jóvenes transmitan el tesoro de la fe. Los papás tendrán que aprender a enseñar a rezar como lo hicieron con nosotros nuestros papás. Los matrimonios jóvenes tienen que transmitir a sus hijos el amar a Cristo, el amar a María, el vivir la fe. Pero una fe no solamente de palabra, sino una fe viva y operante. Una fe que se consolida a través de nuestras obras. Yo les invito a todos, padres de familia, que hagan un esfuerzo máximo para poder transmitir la fe a las futuras generaciones. Ahora más que nunca lo necesitamos por el bien de toda la humanidad.
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1: En blanco y negro nos complacemos de presentarles de Carl Czerny las variaciones Charman Opus 2, número 49. Interpreta Muen Wei.

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2: 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Presentamos al padre Eduardo Michel, quien nos comparte sobre el sentido espiritual de la Eucaristía.
3: La Eucaristía es el mayor regalo que hemos recibido de parte de Jesús. En él, Jesús ha querido quedarse como alimento. Por eso, cada vez que celebramos la Eucaristía, debemos alegrarnos, no solamente porque somos invitados a participar del banquete celestial. Si pudiéramos ver todo lo que sucede en la Eucaristía, veríamos a la corte celestial alrededor del altar, adorando a Cristo que se hace presente en cada celebración de la misa. Veríamos a los ángeles y los santos alabando al que es el Señor, el Salvador, el Mesías, Cristo Jesús. Por eso yo les invito a que participemos asiduamente de ese sacramento, a que recibamos a Jesús en la comunión, para que pueda Él nutrirnos desde dentro, para que pueda Él cambiar nuestra vida con su gracia. Recibir a Jesús es recibir la prenda de la salvación, la prenda de la vida eterna. Pero hay que hacerlo con fe y hay que hacerlo con conciencia de lo que estamos recibiendo y del sacramento del que estamos participando. Les invito a que participemos activamente en cada celebración de la Eucaristía y que nos dejemos llevar de la gracia que nos va regalando el Señor en cada celebración para que nos santifique, nos haga cada vez más imágenes de Jesús, el Hijo amado del Padre.
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2: En blanco y negro presentamos a Stephen Hawke en el piano. Interpretar Aires Húngaros Gitanos. Autor Carl Tolsig.

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5: Siembran vientos y cosechan tempestades. Su trigo no da espigas, ni producirá harina su grano. Y si la produce, los extranjeros se la comerán. Estas palabras de Oseas, el profeta, todavía resuena en los labios de muchos cristianos, de muchos bautizados, gente que se siente desconcertada porque ante una falla, un pequeño error, se hace un maremoto. Ah, siembras vientos y cosechas tempestades, ¿no? O también se da el caso de que hay gente que incluso pide consejo al sacerdote. Oiga, ¿es bueno ir a que me hagan una limpia? Porque el dinero no me rinde. Es que por más que trabajo, no tengo resultados buenos. Por más que siembro, la cosecha es mala. O la lluvia no llega. Por eso decía Oseas, su trigo no da espigas y su grano no produce la harina suficiente. Y si la produce, el beneficio se queda con otros, se la comen los extranjeros. Ante esa realidad,

o toda esta realidad que describe el profeta tiene una raíz, pero tal vez no nos fijamos en eso que el profeta decía. Y él mencionaba, con tu oro y con tu plata has hecho ídolos para tu perdición. Un artesano ha hecho ese becerro que no es Dios. Por eso estás hecho trizas. Por eso te va mal. Yo creo que hoy entonces la palabra de Dios nos invita a valorar cómo está nuestra escala de valores. ¿Qué es lo más importante para ti y para mí? Porque desde hace como unos 3000 años, papá Dios nos dijo por medio de Moisés que había que amarlo a él sobre todas las cosas. Y eso que Moisés proclamó como el primero de los mandamientos, Jesús no lo derogó, sino lo afianzó, ¿verdad? Debemos de amar a Dios con toda tu mente, con todas tus fuerzas, con todo tu corazón y al prójimo como a ti mismo. No puedes amar a Dios quien no amas, si no amas a tu prójimo, a quien sí ves. No puedes amar a Dios a quien no ves, si no amas a tu prójimo que sí ves. Por eso conviene que entonces nosotros reflexionemos de veras. Dios está en mi mente y en mi corazón. Me esfuerzo por cumplir su voluntad. O mi corazón está puesto en otras cosas terrenales, mundanas, profanas. Por quien hay quien se sigue postrando ante esos falsos dioses que no te dejan nada bueno y que incluso te segregan de la comunidad católica, te segregan del amor de Dios. De veras, si amas a Dios sobre todas las cosas, entonces yo estoy seguro de que no fallas a tu misa los domingos, por lo menos. Ni faltas tampoco a las fiestas de guardar, porque es algo que Dios pide en los mismos mandamientos, santificar las fiestas. Y para un cristiano, ¿cuál es la mayor fiesta? El triunfo de Jesús sobre la muerte. Y es una fiesta que celebramos semanalmente, porque el mismo Cristo se hacía presente a los suyos en el primer día de la semana. Pero eso no lo hemos entendido. Por eso es que nuestro dinero no nos rinde, por eso es que muchas veces nuestra empresa no progresa, por eso es que muchas veces erramos en nuestras decisiones. Hemos iniciado en la mayoría de las familias un tiempo especial, que son las vacaciones. Sobre todo, todos los abuelitos están muy contentos porque ya van a tener a los nietos día y noche en su casa. ¿Ya? Bueno, pues yo creo que este es un tiempo de gracia, ¿verdad? No solamente para andar en la calle y en paseos. Sí, qué bueno que se diviertan. Pero yo creo que este es un tiempo para
adaptar en nosotros

el pasaje evangélico que hoy hemos escuchado. Jesús, al ver a las multitudes,

yo estoy equivocado. Pero sin embargo, yo alcanzo a captar que muchas veces los papás, papá, mamá, porque tienen algunos hasta doble turno o tienen una jornada de laboral muy amplia para obtener recursos y poder satisfacer las necesidades de sus hijos, muchas veces ya el papá, la mamá llegan a su casa devastados, ¿no? Cansados, incluso queriendo ver qué mensajes tienen, porque también ahí hay compromisos que responder. Muchas veces llegan con el deseo de descansar y de desconectarse con el mundo, y muchas veces los niños están desamparados, extenuados, como ovejas sin pastor. Y muchas veces la televisión o los videojuegos son los que los entretienen, pero no los orientan. Ah, bueno, yo les propongo que en este tiempo de vacaciones, los tíos, los abuelos, se den una oportunidad para ser evangelizadores de sus nietos, de sus sobrinos, de sus vecinos. Anímense a entusiasmarlos para que Cristo esté en el centro de su mente y de su corazón. Hoy estamos celebrando la misa por los laicos. ¿Y qué es lo que le estamos pidiendo a Dios? Que cada bautizado tomemos conciencia de que fuimos enviados desde el día del bautismo para hacer esa luz que ilumina el mundo, esa sal que sazone la tierra, nuestra sociedad. Por lo tanto, podemos hacer muchas cosas en este tiempo de vacaciones. Enseñarles la catequesis, las oraciones, ayudarles a los niños a leer las Sagradas Escrituras. Y no solo eso, tal vez puedes, con el permiso y la autorización de sus respectivos padres de familia, hacer un paseo para que el niño se encuentre con Dios en la naturaleza, para que el niño se divierta, se distensione, ¿no? Y encuentre que Dios está vivo y presente en ti, que estás evangelizando, que lo estás cuidando, que lo estás alimentando, que lo estás orientando. Entonces no todo es beatería, ¿no? No. Hay muchas actividades que puedes implementar para que el niño se desarrolle en el plano intelectual, en el plano espiritual, en el plano humano. Organízate un torneo de fútbol, ya ahorita que está de moda, ¿verdad? Aunque hayamos sido derrotados, pero organizar un torneo entre los vecinos, que los niños se entusiasmen y que saquen todo ese dinamismo, todo ese potencial y descubran nuevas dimensiones para su vida. La cosecha es mucha y los trabajadores pocos. Pocos son los que quieren comprometerse con el Señor en la iglesia para difundir el Evangelio, que no seamos sordos a su voz. Porque si tú y yo nos preocupamos por las realidades del reino, por los intereses de Dios, Dios se preocupará también por tus intereses, por tus empresas, por tus proyectos. Que la Santísima Virgen María pues interceda por nosotros para que aprovechemos bien
este tiempo vacacional.

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Toda oración puede rezarse deprisa, de tal suerte que aun cuando hayamos orado mucho, al final no habremos tenido un encuentro personal con Jesús y con María. Si oramos así, estaremos perdiendo el tiempo. Orar es como encontrarnos con un amigo. Si nunca tenemos tiempo para él, si el tiempo que le dedicamos es demasiado corto, si le hablamos de mal modo, habremos condenado a esta relación a morir. Es importante entonces dedicar tiempo suficiente y poner atención al rezo del rosario, porque Dios oye más la oración del corazón que la de los labios.

0: Hijitos míos,
1: recen todos los días el Santo Rosario por la paz del mundo. Sigan rezando el Rosario todos los días y hagan penitencia por los pecadores. Muchas personas van al infierno porque no hay quien se sacrifique por ellas. Sigan rezando el Rosario todos los días. Queridos hijos, hoy los invito de manera particular a luchar contra Satanás por medio de la oración. Él desea actuar fuertemente ahora que sabe que puede lograrlo. Queridos hijos, revístanse de las armas contra él y derrótenlo con el Rosario en la mano.

0: Ven Espíritu Santo, quiero purificar mi alma para elevarla a Dios en el más sublime momento de oración. Concédenos la gracia de establecer un eterno diálogo con el Creador, viviendo en su constante compañía. Aparta de mi espíritu todo lo que contamine, alejándonos de las seducciones del mundo, para que nuestra palabra fluya desde lo más íntimo de nuestro ser, y para que nuestra existencia se desarrolle en un clima de profunda calma y reflexión. Espíritu Santo, enciende nuestro corazón en el santo amor a Dios.
1: Por la señal de la Santa Cruz, de nuestros enemigos, líbranos, Señor, Dios nuestro. En el nombre del Padre, y del Hijo, y del Espíritu Santo. Amén.
2: Señor mío Jesucristo, Dios y hombre verdadero, me pesa de todo corazón haber pecado, porque he merecido el

0: infierno y perdido el paraíso, y sobre todo porque te ofendí a ti, que eres bondad infinita, a quien amo sobre todas las cosas. Propongo firmemente con tu gracia enmendarme y evitar las ocasiones de pecar, confesarme y cumplir la penitencia. Confío en que me perdonarás por tu infinita misericordia. Amén.
1: Señor, abre mis labios.
2: Y mi boca proclamará tu alabanza.
1: Dios mío, ven en mi auxilio.
2: Señor, date prisa en socorrerme.
1: Gloria al Padre, gloria al Hijo y gloria al Espíritu Santo.
2: Como era en el principio, ahora y siempre, por los siglos de los siglos. Amén.
3: Misterios dolorosos. Primer misterio: la agonía de Jesús en el huerto.

0: Te ofrecemos, Señor Jesús, este misterio en honor de tu agonía mortal en el huerto de los olivos. Y te pedimos, por intercesión de tu Santísima Madre, una perfecta contrición de nuestros pecados y una conformidad total con tu santa e inigualable voluntad. Amén. Jesús se apartó de ellos y, puesto de rodillas, oraba diciendo: Padre, si quieres, aparta de mí esta copa, pero que no se haga mi voluntad, sino la tuya. Y sumido en agonía, insistía más en su oración. Entonces se le apareció un ángel que le confortaba. Su sudor hizo como gotas espesas de sangre, sangre que caía en la tierra.
1: Padre nuestro que estás en el cielo, santificado sea tu nombre. Venga a nosotros tu reino. Hágase tu voluntad, así en la tierra como en el cielo.
2: Danos hoy nuestro pan de cada día. Y perdona nuestras ofensas, como también nosotros perdonamos a los que nos ofenden. No nos dejes caer en la tentación, y líbranos del mal. Amén.
1: Dios te salve María, llena eres de gracia, el Señor es contigo. Bendita eres entre todas las mujeres, y bendito el fruto de tu vientre, Jesús.
2: Santa María, Madre de Dios, ruega por nosotros los pecadores, ahora y en la hora de nuestra muerte. Amén.
1: Dios te salve María, llena eres de gracia, el Señor es contigo. Bendita eres entre todas las mujeres, y bendito el fruto de tu vientre, Jesús.
2: Santa María, Madre de Dios, ruega por nosotros los pecadores, ahora y en la hora de nuestra muerte. Amén.
1: Dios te salve María, llena eres de gracia, el Señor es contigo. Bendita eres entre todas las mujeres, y bendito el fruto de tu vientre, Jesús.
2: Santa María, Madre de Dios, ruega por nosotros los pecadores, ahora y en la hora de nuestra muerte. Amén.
1: Dios te salve María, llena eres de gracia, el Señor es contigo. Bendita eres entre todas las mujeres, y bendito el fruto de tu vientre, Jesús.
2: Santa María, Madre de Dios, ruega por nosotros los pecadores, ahora y en la hora de nuestra muerte. Amén.
1: Dios te salve María, llena eres de gracia, el Señor es contigo. Bendita eres entre todas las mujeres, y bendito el fruto de tu vientre, Jesús.
2: Santa María, Madre de Dios, ruega por nosotros los pecadores, ahora y en la hora de nuestra muerte. Amén.
1: Dios te salve María, llena eres de gracia, el Señor es contigo. Bendita eres entre todas las mujeres, y bendito el fruto de tu vientre, Jesús.
2: Santa María, Madre de Dios, ruega por nosotros los pecadores, ahora y en la hora de nuestra muerte. Amén.
1: Dios te salve María, llena eres de gracia, el Señor es contigo. Bendita eres entre todas las mujeres, y bendito el fruto de tu vientre, Jesús.
2: Santa María, Madre de Dios, ruega por nosotros los pecadores, ahora y en la hora de nuestra muerte. Amén.
1: Dios te salve María, llena eres de gracia, el Señor es contigo. Bendita eres entre todas las mujeres, y bendito el fruto de tu vientre, Jesús.
2: Santa María, Madre de Dios, ruega por nosotros los pecadores, ahora y en la hora de nuestra muerte. Amén.
1: Dios te salve María, llena eres de gracia, el Señor es contigo. Bendita eres entre todas las mujeres, y bendito el fruto de tu vientre, Jesús.
2: Santa María, Madre de Dios, ruega por nosotros los pecadores, ahora y en la hora de nuestra muerte. Amén.
1: Dios te salve María, llena eres de gracia, el Señor es contigo. Bendita eres entre todas las mujeres, y bendito el fruto de tu vientre, Jesús.
2: Santa María, Madre de Dios, ruega por nosotros los pecadores, ahora y en la hora de nuestra muerte. Amén.
3: Gloria al Padre, gloria al Hijo, y gloria al Espíritu Santo.
1: Como era en el principio, ahora y siempre, por los siglos de los siglos. Amén.
3: María, Madre de Gracia y Madre de Misericordia,
1: en la vida y en la muerte, ampáranos, Gran Señora.
2: Oh Jesús nuestro, perdona nuestros pecados, líbranos del fuego del infierno, lleva al cielo a todas las almas, especialmente a las más necesitadas de tu divina misericordia.
3: Sagrado Corazón de Jesús,
1: en vos confío.
3: Inmaculado Corazón de María,
1: sed la salvación de nuestras almas.
3: Bendito San José,
1: aumenta nuestra fe.
0: Segundo misterio, la flagelación de Jesús.

0: Te ofrecemos, Señor Jesús, este segundo misterio en honor de tu flagelación sangrienta. Y te pedimos, por este misterio y por intercesión de tu Santísima Madre, una perfecta mortificación de nuestros sentidos. Amén. Pilato, queriendo complacer a la gente, soltó a Barrabás y entregó a Jesús después de azotarle para que fuera crucificado.
1: Padre nuestro que estás en el cielo, santificado sea tu nombre. Venga a nosotros tu reino. Hágase tu voluntad, así en la tierra como en el cielo.
2: Danos hoy nuestro pan de cada día y perdona nuestras ofensas, como también nosotros perdonamos a los que nos ofenden. No nos dejes caer en la tentación y líbranos del mal. Amén.
1: Dios te salve María, llena eres de gracia. El Señor es contigo. Bendita eres entre todas las mujeres y bendito es el fruto de tu vientre, Jesús.
2: Santa María, Madre de Dios, ruega por nosotros los pecadores, ahora y en la hora de nuestra muerte. Amén.
1: Dios te salve María, llena eres de gracia. El Señor es contigo. Bendita eres entre todas las mujeres y bendito es el fruto de tu vientre, Jesús.
2: Santa María, Madre de Dios, ruega por nosotros los pecadores, ahora y en la hora de nuestra muerte. Amén.
1: Dios te salve María, llena eres de gracia. El Señor es contigo. Bendita eres entre todas las mujeres y bendito es el fruto de tu vientre, Jesús.
2: Santa María, Madre de Dios, ruega por nosotros los pecadores, ahora y en la hora de nuestra muerte. Amén.
1: Dios te salve María, llena eres de gracia. El Señor es contigo. Bendita eres entre todas las mujeres y bendito es el fruto de tu vientre, Jesús.
2: Santa María, Madre de Dios, ruega por nosotros los pecadores, ahora y en la hora de nuestra muerte. Amén.
1: Dios te salve María, llena eres de gracia. El Señor es contigo. Bendita eres entre todas las mujeres y bendito es el fruto de tu vientre, Jesús.
2: Santa María, Madre de Dios, ruega por nosotros los pecadores, ahora y en la hora de nuestra muerte. Amén.
1: Dios te salve María, llena eres de gracia. El Señor es contigo. Bendita eres entre todas las mujeres y bendito es el fruto de tu vientre, Jesús.
2: Santa María, Madre de Dios, ruega por nosotros los pecadores, ahora y en la hora de nuestra muerte. Amén.
1: Dios te salve María, llena eres de gracia. El Señor es contigo. Bendita eres entre todas las mujeres y bendito es el fruto de tu vientre, Jesús.
2: Santa María, Madre de Dios, ruega por nosotros los pecadores, ahora y en la hora de nuestra muerte. Amén.
1: Dios te salve María, llena eres de gracia. El Señor es contigo. Bendita eres entre todas las mujeres y bendito es el fruto de tu vientre, Jesús.
2: Santa María, Madre de Dios, ruega por nosotros los pecadores, ahora y en la hora de nuestra muerte. Amén.
1: Dios te salve María, llena eres de gracia. El Señor es contigo. Bendita eres entre todas las mujeres y bendito es el fruto de tu vientre, Jesús.
2: Santa María, Madre de Dios, ruega por nosotros los pecadores, ahora y en la hora de nuestra muerte. Amén.
1: Dios te salve María, llena eres de gracia. El Señor es contigo. Bendita eres entre todas las mujeres, y bendito es el fruto de tu vientre, Jesús.
2: Santa María, Madre de Dios, ruega por nosotros los pecadores, ahora y en la hora de nuestra muerte. Amén.
0: Gloria al Padre, gloria al Hijo y gloria al Espíritu Santo.
3: Como era en el principio, ahora y siempre, por los siglos de los siglos. Amén.
0: María, Madre de Gracia y Madre de Misericordia,
3: en la vida y en la muerte, ampáranos, Gran Señora.
2: Oh Jesús nuestro, perdona nuestros pecados. Líbranos del fuego del infierno. Lleva al cielo a todas las almas, especialmente a las más necesitadas de tu divina misericordia.
0: Sagrado Corazón de Jesús,
3: en vos confío.
0: Inmaculado Corazón de María,
3: sed la salvación de nuestras almas.
0: Bendito San José,
3: aumenta nuestra fe.

0: te ofrecemos, Señor Jesús, este tercer misterio, en honor del sacrificio con que aceptaste la corona de espinas, por la cual purifica nuestros pecados. Te pedimos, por este misterio y por intercesión de tu Santísima Madre, un gran desprecio por las cosas banales del mundo. Amén. Los soldados lo llevaron al atrio del pretorio, lo vistieron de color púrpura y, trenzando una corona de espinas, se la ciñeron a su frente y se pusieron a insultarle diciendo: ¡Salve, rey de los judíos! Y lo golpearon en la cabeza con una caña.
1: Padre nuestro, que estás en el cielo, santificado sea tu nombre. Venga a nosotros tu reino. Hágase tu voluntad, así en la tierra como en el cielo.
2: Danos hoy nuestro pan de cada día, y perdona nuestras ofensas, como también nosotros perdonamos a los que nos ofenden. No nos dejes caer en la tentación, y líbranos del mal. Amén.
1: Dios te salve, María, llena eres de gracia, el Señor es contigo. Bendita eres entre todas las mujeres, y bendito es el fruto de tu vientre, Jesús.
2: Santa María, Madre de Dios, ruega por nosotros los pecadores, ahora y en la hora de nuestra muerte. Amén.
1: Dios te salve, María, llena eres de gracia, el Señor es contigo. Bendita eres entre todas las mujeres, y bendito es el fruto de tu vientre, Jesús.
2: Santa María, Madre de Dios, ruega por nosotros los pecadores, ahora y en la hora de nuestra muerte. Amén.
1: Dios te salve, María, llena eres de gracia, el Señor es contigo. Bendita eres entre todas las mujeres, y bendito es el fruto de tu vientre, Jesús.
2: Santa María, Madre de Dios, ruega por nosotros los pecadores, ahora y en la hora de nuestra muerte. Amén.
1: Dios te salve, María, llena eres de gracia, el Señor es contigo. Bendita eres entre todas las mujeres, y bendito es el fruto de tu vientre, Jesús.
2: Santa María, Madre de Dios, ruega por nosotros los pecadores, ahora y en la hora de nuestra muerte. Amén.
1: Dios te salve, María, llena eres de gracia, el Señor es contigo. Bendita eres entre todas las mujeres, y bendito es el fruto de tu vientre, Jesús.
2: Santa María, Madre de Dios, ruega por nosotros los pecadores, ahora y en la hora de nuestra muerte. Amén.
1: Dios te salve, María, llena eres de gracia, el Señor es contigo. Bendita eres entre todas las mujeres, y bendito es el fruto de tu vientre, Jesús.
2: Santa María, Madre de Dios, ruega por nosotros los pecadores, ahora y en la hora de nuestra muerte. Amén.
1: Dios te salve, María, llena eres de gracia, el Señor es contigo. Bendita eres entre todas las mujeres, y bendito es el fruto de tu vientre, Jesús.
2: Santa María, Madre de Dios, ruega por nosotros los pecadores, ahora y en la hora de nuestra muerte. Amén.
1: Dios te salve, María, llena eres de gracia, el Señor es contigo. Bendita eres entre todas las mujeres, y bendito es el fruto de tu vientre, Jesús.
2: Santa María, Madre de Dios, ruega por nosotros los pecadores, ahora y en la hora de nuestra muerte. Amén.
1: Dios te salve, María, llena eres de gracia, el Señor es contigo. Bendita eres entre todas las mujeres, y bendito es el fruto de tu vientre, Jesús.
2: Santa María, Madre de Dios, ruega por nosotros los pecadores, ahora y en la hora de nuestra muerte. Amén.
1: Dios te salve María, llena eres de gracia, el Señor es contigo. Bendita eres entre todas las mujeres, y bendito es el fruto de tu vientre Jesús.
2: Santa María, Madre de Dios, ruega por nosotros los pecadores, ahora y en la hora de nuestra muerte. Amén.
3: Gloria al Padre, gloria al Hijo y gloria al Espíritu Santo.
1: Como era en el principio, ahora y siempre, por los siglos de los siglos. Amén.
3: María, Madre de Gracia y Madre de Misericordia.
1: En la vida y en la muerte, ampáranos, Gran Señora.
2: Oh Jesús nuestro, perdona nuestros pecados, líbranos del fuego del infierno, lleva al cielo a todas las almas, especialmente a las más necesitadas de tu divina misericordia.
3: Sagrado Corazón de Jesús,
1: en vos confío.
3: Inmaculado Corazón de María,
1: sed la salvación de nuestras almas.
3: Bendito San José,
1: aumenta nuestra fe.
0: Cuarto misterio: Jesús con la cruz a cuestas.

0: te ofrecemos, Señor Jesús, este cuarto misterio, en honor de tu cruz a cuestas. Y te pedimos, por este misterio y por intercesión de tu Santísima Madre, una gran paciencia para llevar cada día nuestra cruz en pos de ti y para que cada día vivamos nuestra vida aceptando nuestra propia cruz. Amén. Tomaron a Jesús y él, cargando con su cruz, salió hacia el lugar llamado Calvario y allí le crucificaron.
1: Padre nuestro que estás en el cielo, santificado sea tu nombre. Venga a nosotros tu reino. Hágase tu voluntad así en la tierra como en el cielo.
2: Danos hoy nuestro pan de cada día y perdona nuestras ofensas como también nosotros perdonamos a los que nos ofenden. No nos dejes caer en la tentación y líbranos del mal. Amén.
1: Dios te salve María, llena eres de gracia, el Señor

0: Señor es contigo. Bendita eres entre todas las mujeres, y bendito el fruto de tu vientre, Jesús.
1: Santa María, Madre de Dios, ruega por nosotros los pecadores, ahora y en la hora de nuestra muerte. Amén.
0: Dios te salve María, llena eres de gracia, el Señor es contigo. Bendita eres entre todas las mujeres, y bendito el fruto de tu vientre, Jesús.
1: Santa María, Madre de Dios, ruega por nosotros los pecadores, ahora y en la hora de nuestra muerte. Amén.
0: Dios te salve María, llena eres de gracia, el Señor es contigo. Bendita eres entre todas las mujeres, y bendito el fruto de tu vientre, Jesús.
1: Santa María, Madre de Dios, ruega por nosotros los pecadores, ahora y en la hora de nuestra muerte. Amén.
0: Dios te salve María, llena eres de gracia, el Señor es contigo. Bendita eres entre todas las mujeres, y bendito el fruto de tu vientre, Jesús.
1: Santa María, Madre de Dios, ruega por nosotros los pecadores, ahora y en la hora de nuestra muerte. Amén.
0: Dios te salve María, llena eres de gracia, el Señor es contigo. Bendita eres entre todas las mujeres, y bendito el fruto de tu vientre, Jesús.
1: Santa María, Madre de Dios, ruega por nosotros los pecadores, ahora y en la hora de nuestra muerte. Amén.
0: Dios te salve María, llena eres de gracia, el Señor es contigo. Bendita eres entre todas las mujeres, y bendito el fruto de tu vientre, Jesús.
1: Santa María, Madre de Dios, ruega por nosotros los pecadores, ahora y en la hora de nuestra muerte. Amén.
0: Dios te salve María, llena eres de gracia, el Señor es contigo. Bendita eres entre todas las mujeres, y bendito el fruto de tu vientre, Jesús.
1: Santa María, Madre de Dios, ruega por nosotros los pecadores, ahora y en la hora de nuestra muerte. Amén.
0: Dios te salve María, llena eres de gracia, el Señor es contigo. Bendita eres entre todas las mujeres, y bendito el fruto de tu vientre, Jesús.
1: Santa María, Madre de Dios, ruega por nosotros los pecadores, ahora y en la hora de nuestra muerte. Amén.
0: Dios te salve María, llena eres de gracia, el Señor es contigo. Bendita eres entre todas las mujeres, y bendito el fruto de tu vientre, Jesús.
1: Santa María, Madre de Dios, ruega por nosotros los pecadores, ahora y en la hora de nuestra muerte. Amén.
0: Dios te salve María, llena eres de gracia, el Señor es contigo. Bendita eres entre todas las mujeres, y bendito el fruto de tu vientre, Jesús.
1: Santa María, Madre de Dios, ruega por nosotros los pecadores, ahora y en la hora de nuestra muerte. Amén.
2: Gloria al Padre, gloria al Hijo, y gloria al Espíritu Santo.
0: Como era en el principio, ahora y siempre, por los siglos de los siglos. Amén.
2: María, Madre de Gracia y Madre de Misericordia,
0: en la vida y en la muerte, ampáranos, Gran Señora.
1: Oh Jesús nuestro, perdona nuestros pecados, líbranos del fuego del infierno, lleva al cielo a todas las almas, especialmente a las más necesitadas de tu divina misericordia.
2: Sagrado Corazón de Jesús,
0: en vos confío.
2: Inmaculado Corazón de María,
0: sed la salvación de nuestras almas.
2: Bendito San José,
0: aumenta nuestra fe.
3: Quinto misterio: la crucifixión y muerte de Jesús.

0: Te ofrecemos, Señor Jesús, este quinto misterio, en honor de tu crucifixión en el Calvario, y te pedimos, por intercesión de tu Santísima Madre, un grande horror al pecado, un amor a la cruz, y la buena muerte para nosotros y para cuantos se hallan ahora en agonía. Amén. Era ya cerca de la hora sexta, cuando al eclipsarse el sol, hubo oscuridad sobre la tierra. El velo del templo se rasgó por medio, y Jesús, dando un fuerte grito, dijo: Padre, en tus manos encomiendo mi espíritu. Y dicho esto, expiró.
1: Padre nuestro que estás en el cielo, santificado sea tu nombre. Venga a nosotros tu reino. Hágase tu voluntad, así en la tierra como en el cielo.
2: Danos hoy nuestro pan de cada día, y perdona nuestras ofensas, como también nosotros perdonamos a los que nos ofenden. No nos dejes caer en la tentación, y líbranos del mal. Amén.
1: Dios te salve María, llena eres de gracia, el Señor es contigo. Bendita eres entre todas las mujeres, y bendito es el fruto de tu vientre, Jesús.
2: Santa María, Madre de Dios, ruega por nosotros los pecadores, ahora y en la hora de nuestra muerte. Amén.
1: Dios te salve María, llena eres de gracia, el Señor es contigo. Bendita eres entre todas las mujeres, y bendito es el fruto de tu vientre, Jesús.
2: Santa María, Madre de Dios, ruega por nosotros los pecadores, ahora y en la hora de nuestra muerte. Amén.
1: Dios te salve María, llena eres de gracia, el Señor es contigo. Bendita eres entre todas las mujeres, y bendito es el fruto de tu vientre, Jesús.
2: Santa María, Madre de Dios, ruega por nosotros los pecadores, ahora y en la hora de nuestra muerte. Amén.
1: Dios te salve María, llena eres de gracia, el Señor es contigo. Bendita eres entre todas las mujeres, y bendito es el fruto de tu vientre, Jesús.
2: Santa María, Madre de Dios, ruega por nosotros los pecadores, ahora y en la hora de nuestra muerte. Amén.
1: Dios te salve María, llena eres de gracia, el Señor es contigo. Bendita eres entre todas las mujeres, y bendito es el fruto de tu vientre, Jesús.
2: Santa María, Madre de Dios, ruega por nosotros los pecadores, ahora y en la hora de nuestra muerte. Amén.
1: Dios te salve María, llena eres de gracia, el Señor es contigo. Bendita eres entre todas las mujeres, y bendito es el fruto de tu vientre, Jesús.
2: Santa María, Madre de Dios, ruega por nosotros los pecadores, ahora y en la hora de nuestra muerte. Amén.
1: Dios te salve María, llena eres de gracia, el Señor es contigo. Bendita eres entre todas las mujeres, y bendito es el fruto de tu vientre, Jesús.
2: Santa María, Madre de Dios, ruega por nosotros los pecadores, ahora y en la hora de nuestra muerte. Amén.
1: Dios te salve María, llena eres de gracia, el Señor es contigo. Bendita eres entre todas las mujeres, y bendito es el fruto de tu vientre, Jesús.
2: Santa María, Madre de Dios, ruega por nosotros los pecadores, ahora y en la hora de nuestra muerte. Amén.
1: Dios te salve María, llena eres de gracia, el Señor es contigo. Bendita eres entre todas las mujeres, y bendito es el fruto de tu vientre, Jesús.
2: Santa María, Madre de Dios, ruega por nosotros los pecadores, ahora y en la hora de nuestra muerte. Amén.
1: Dios te salve María, llena eres de gracia, el Señor es contigo. Bendita eres entre todas las mujeres, y bendito es el fruto de tu vientre, Jesús.
2: Santa María, Madre de Dios, ruega por nosotros los pecadores, ahora y en la hora de nuestra muerte. Amén.
3: Gloria al Padre, gloria al Hijo, y gloria al Espíritu Santo.
4: Como era en el principio, ahora y siempre, por los siglos de los siglos. Amén.
3: María, Madre de Gracia y Madre de Misericordia,
4: en la vida y en la muerte, ampáranos, Gran Señora.
1: Oh Jesús nuestro, perdona nuestros pecados, líbranos del fuego del infierno, lleva al cielo a todas las almas, especialmente a las más necesitadas de tu divina misericordia.
3: Sagrado Corazón de Jesús,
4: en vos confío.
3: Inmaculado Corazón de María,
4: sed la salvación de nuestras almas.
3: Bendito San José,
4: aumenta nuestra fe. Dios te salve, María Santísima, hija de Dios Padre, Virgen purísima antes del parto. En tus manos encomendamos nuestra fe para que la ilumines. Llena eres de gracia, el Señor es contigo. Bendita eres entre las mujeres, y bendito es el fruto de tu vientre, Jesús.
5: Santa María, Madre de Dios, ruega por nosotros los pecadores, ahora y en la hora de nuestra muerte. Amén.
4: Dios te salve, María Santísima, Madre de Dios Hijo, Virgen purísima en el parto. En tus manos encomendamos nuestra esperanza para que la alientes. Llena eres de gracia, el Señor es contigo. Bendita eres entre todas las mujeres, y bendito es el fruto de tu vientre, Jesús.
5: Santa María, Madre de Dios, ruega por nosotros los pecadores, ahora y en la hora de nuestra muerte. Amén.
4: Dios te salve, María Santísima, Esposa de Dios, Espíritu Santo, Virgen purísima después del parto. En tus manos encomendamos nuestra caridad para que la inflames. Llena eres de gracia, el Señor es contigo. Bendita tú eres entre todas las mujeres, y bendito el fruto de tu vientre, Jesús.
5: Santa María, Madre de Dios, ruega por nosotros los pecadores, ahora y en la hora de nuestra muerte. Amén.
4: Dios te salve, María Santísima, templo y sagrario de la Santísima Trinidad, Virgen concebida sin mancha del pecado original. Dios te salve, Reina y Madre de Misericordia, vida, dulzura y esperanza nuestra. Dios te salve, a ti llamamos los desterrados hijos de Eva. A ti suspiramos, gimiendo y llorando en este valle de lágrimas. Ea pues, Señora abogada nuestra, vuelve a nosotros esos tus ojos misericordiosos, y después de este destierro, muéstranos a Jesús, fruto bendito de tu vientre. Oh clemente, oh piadosa, oh dulce Virgen María,
3: ruega por nosotros, Santa Madre de Dios,
4: para que seamos dignos de alcanzar las promesas de nuestro Señor Jesucristo. Amén.
0: De tus purísimos ojos dependen nuestras felicidades. Míranos, Señora, y no nos desampares. Señor, ten piedad.
4: Señor, ten piedad de nosotros.
0: Cristo, ten piedad.
4: Cristo, ten piedad de nosotros.
0: Señor, ten piedad.
4: Señor, ten piedad.
0: Cristo, óyenos.
4: Cristo, óyenos.
0: Cristo, escúchanos.
4: Cristo, escúchanos.
0: Dios Padre Celestial,
4: ten piedad de nosotros.
3: Dios Hijo Redentor del mundo,
4: ten piedad de nosotros.
3: Dios Espíritu Santo,
4: ten piedad de nosotros.
3: Santísima Trinidad, que eres un solo Dios,
4: ten piedad de nosotros.
3: Santa María,
4: ruega por nosotros.
3: Santa Madre de Dios,
4: ruega por nosotros.
3: Santa Virgen de las Vírgenes,
4: ruega por nosotros.
3: Madre de Cristo,
4: ruega por nosotros.
3: Madre de la Iglesia,
4: ruega por nosotros.
3: Madre de la Divina Gracia,
4: ruega por nosotros.
3: Madre Purísima,
4: ruega por nosotros.
3: Madre Castísima,
4: ruega por nosotros.
3: Madre Siempre Virgen,
4: ruega por nosotros.
3: Madre Inmaculada,
4: ruega por nosotros.
3: Madre Amable,
4: ruega por nosotros.
3: Madre Admirable,
4: ruega por nosotros.
3: Madre del Buen Consejo,
4: ruega por nosotros.
3: Madre del Creador,
4: ruega por nosotros.
3: Madre del Salvador,
4: ruega por nosotros.
3: Madre de Misericordia,
4: ruega por nosotros.
3: Virgen Prudentísima,
4: ruega por nosotros.
3: Virgen Digna de Veneración,
4: ruega por nosotros.
3: Virgen Digna de Alabanza,
4: ruega por nosotros.
3: Virgen Poderosa,
4: ruega por nosotros.
3: Virgen Clemente,
4: ruega por nosotros.
3: Virgen Fiel,
4: ruega por nosotros.
3: Espejo de Justicia,
4: ruega por nosotros.
3: Trono de la Sabiduría,
4: ruega por nosotros.
3: Causa de nuestra alegría,
4: ruega por nosotros.
3: Vaso Espiritual,
4: ruega por nosotros.
3: Vaso Digno de Honor,
4: ruega por nosotros.
3: Vaso de Insigne Devoción,
4: ruega por nosotros.
3: Rosa Mística,
4: ruega por nosotros.
3: Torre de David,
4: ruega por nosotros.
3: Torre de Marfil,
4: ruega por nosotros.
3: Casa de Oro,
4: ruega por nosotros.
3: Arca de la Alianza,
4: ruega por nosotros.
3: Puerta del Cielo,
4: ruega por nosotros.
3: Estrella de la Mañana,
4: ruega por nosotros.
3: Salud de los Enfermos,
4: ruega por nosotros.
3: Refugio de los Pecadores,
4: ruega por nosotros.
3: Consuelo de los Afligidos,
4: ruega por nosotros.
3: Auxilio de los Cristianos,
4: ruega por nosotros.
3: Reina de los Ángeles,
4: ruega por nosotros.
3: Reina de los Patriarcas,
4: ruega por nosotros.
3: Reina de los Profetas,
4: ruega por nosotros.
3: Reina de los Apóstoles,
4: ruega por nosotros.
3: Reina de los Mártires,
4: ruega por nosotros.
3: Reina de los Confesores,
4: ruega por nosotros.
3: Reina de las Vírgenes,
4: ruega por nosotros.
3: Reina de todos los Santos,
4: ruega por nosotros.
3: Reina concebida sin pecado original,
4: ruega por nosotros.
3: Reina llevada al cielo,
4: ruega por nosotros.
3: Reina del Santísimo Rosario,
4: ruega por nosotros.
3: Reina de la Familia,
4: ruega por nosotros.
3: Reina de la Paz,
4: ruega por nosotros.
3: Cordero de Dios, que quitas el pecado del mundo,
4: perdónanos, Señor.
3: Cordero de Dios, que quitas el pecado del mundo,
4: escúchanos, Señor.
3: Cordero de Dios, que quitas el pecado del mundo,
4: ten misericordia de nosotros.
3: Ruega por nosotros, Santa Madre de Dios.

0: para que seamos dignos de las promesas de Cristo.
1: Oremos. Te rogamos nos concedas, Señor, Dios nuestro, gozar de continua salud de alma y cuerpo, y por la gloriosa intercesión de la bienaventurada siempre Virgen María, que nos veamos libres de las tristezas de la vida presente y disfrutar de las alegrías eternas. Por Jesucristo nuestro Señor. Amén. Hagamos una oración por todas las intenciones de su santidad, el Papa. Que el Señor le conserve la vida, que lo haga feliz en la tierra y que lo libre de todos sus enemigos. Amén.

0: Dios te salve María, llena eres de gracia, el Señor es contigo. Bendita eres entre todas las mujeres, y bendito el fruto de tu vientre, Jesús.
1: Santa María, Madre de Dios, ruega por nosotros los pecadores, ahora y en la hora de nuestra muerte. Amén.
2: Gloria al Padre, gloria al Hijo, y gloria al Espíritu Santo.
0: Como era en el principio, ahora y siempre, por los siglos de los siglos. Amén.

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con el rezo del rosario, las almas sedientas se sacian. Los que están atados ven sus lazos deshechos. Los que lloran hallan alegría. Los que son tentados hallan tranquilidad. Los pobres son socorridos. Los religiosos son reformados.

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3: De la mano de Jesús y de María en la tormenta, comenzamos con esta lectura de los Hechos de los Apóstoles. Perdón, Carta a los Romanos, capítulo primero desde el versículo 2. Carta de San Pablo a los Romanos. Esta buena nueva anunciada de antemano por sus profetas en las Santas Escrituras se refiere a su Hijo que nació de la descendencia de David según la carne, y que al resucitar de entre los muertos por obra del Espíritu de Santidad ha sido designado Hijo de Dios, revestido de su poder, de él Cristo Jesús nuestro Señor. Hemos recibido gracia y misión para que en todos los pueblos no judíos sea recibida la fe para gloria de su nombre. A estos pueblos pertenecen ustedes, elegidos de Cristo Jesús, que están en Roma, quienes Dios ama y ha llamado y consagrado, que de Dios nuestro Padre y de Cristo Jesús el Señor les lleguen la gracia y la paz. Ante todo doy gracias a mi Dios por medio de Cristo Jesús por todos ustedes, pues su fe es alabada en el mundo entero. Dios sabe que lo recuerdo constantemente en mis oraciones, mientras le rindo ese culto espiritual que es trabajar por la buena nueva de su Hijo. Pues yo desearía, si tal es su voluntad, que se me allane el camino para ir a visitarles. Tengo muchas ganas de verlos, para comunicarles algún don espiritual que los fortalezca, y al compartir nuestra fe nos animaremos mutuamente. Palabra de Dios. Qué bonito esto, ¿no? Y sobre todo el consuelo de tener un apóstol tan grande como padre espiritual. Él era el fundador de todas las comunidades y las mantenía alimentadas con sus cartas, con sus mensajes, las cuidaba con mucho celo. Y qué bueno que hoy tuviésemos pastores con un celo así, que se preocupen por sus ovejas, por las ovejas del Señor. Obviamente habrán algunos y nos enorgullecemos de ellos y es una bendición para la iglesia, pero el mundo es muy seductor, este materialismo, y muchos sacerdotes están extremadamente mundanizados y conquistados por este materialismo, por esta indiferencia a las cosas espirituales. Y esto hace que su apostolado sea débil, sea un apostolado profesional y no espiritual. Y esto pues debilita mucho la fe, la iglesia y los fieles. Y no les da armas ni testimonios lo suficientemente fuertes para que se defiendan del mundo. Es parte de la batalla en que estamos, parte de estos tiempos que vivimos. Sabemos que entre más tiempo pasa, más se acerca el regreso de Jesús.

0: Nadie sabe ni el día ni la hora, ni hay señales contundentes hasta ahora, pero sabemos que pues el tiempo se va agotando. Hace 2000 años, un poco más, San Juan el Evangelista tuvo la visión del Apocalipsis y en ella escuchó una voz que decía: ay de la tierra y del mar, porque Satanás ha sido lanzado allá. Y está furioso porque su tiempo se le acaba ya. Se pueden imaginar, claro está que entendemos que un éxtasis entra afuera del tiempo. Así de que todo el éxtasis del Apocalipsis es un éxtasis en el cual San Juan relata algo que vio que está en la eternidad, fuera del tiempo, en todo lo que Dios ya ha creado. Así que en los pasajes del Apocalipsis, para localizarlos en el tiempo humano, en este tiempo limitado, pues se toma una gracia del Espíritu Santo, porque por sentido común, por simples deducciones teológicas, por exégesis humanas, nunca vamos a saber a qué tiempo se refiere el Apocalipsis, ¿no? En los pasajes diferentes que hay. Pero el Espíritu Santo sí le da a la iglesia la sabiduría para discernir, porque eso ya es un don sobrenatural, ya es algo que es del espíritu y no de la inteligencia humana. Por eso debemos tener mucho cuidado con aquellos superinteligentes y superestructurados y preparados que por puro sentido común teológico nos dan exégesis de pasajes del Apocalipsis tan delicados que se vivieron afuera del tiempo.
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0: ¿Qué tal, mis queridos hermanos? Bienvenidos a su programa Cadena de Amor, esta cadena que hacemos todos. ¿Cómo está, padre? Bonito día.
1: Buen día, Cindy. Bienvenidos, hermanos, a esta cadena de amor en este día consagrado al Señor.
0: Gracias, gracias a todos ustedes por decirle que sí a Dios nuestro Señor e iniciar su día aquí con sus amigos de María Visión. Queridos hermanos, yo soy su amiga Sandy Jiménez y en compañía del Padre Álvaro les decimos bienvenidos y vámonos acá a la Capilla de Jesucristo, Rey de la Paz.
1: Buenos días, Señor. En este día que estamos iniciando, consagrado a ti, queremos alabarte, bendecirte, glorificarte, agradecerte, Señor, por tu grandeza, por tu poder, por tu amor, por cada uno de nosotros. Señor, en este día te encomendamos nuestros pensamientos, palabras, acciones, que todos sean para mayor gloria tuya y para el bien de nuestro prójimo. Te pedimos, Señor, por nuestras necesidades, por las necesidades de los hermanos que entrarán en contacto con esta cadena de amor,

0: todas las personas que se han encomendado a nuestra oración y también al banco de oración de María Visión. Todo esto, Señor, te lo pedimos por intercesión de la Santísima Virgen María, Madre de Dios y Madre nuestra. Amén.
1: Mis queridos hermanos, deleitémonos con esta imagen de Jesús sacramentado, Él que es la verdad, la vida, la paz. Vamos a irnos a reflexionar esta frase, mis queridos hermanos, juntos, por favor, reflexionemos la frase y también dice, le pidamos a Dios discernimiento para que nos ayude a seguir rezando el Santo Rosario diariamente.
2: La voluntad de Dios es santa. La ley del Señor es perfecta del todo y reconforta el alma. Inmutables son las palabras del Señor y hacen sabio al sencillo. Del Salmo 18.
1: Padre, como Dios nuestro Señor de verdad siempre tiene las palabras que nosotros necesitamos, ¿no?
0: Sí, así exactamente. De hecho, lo que escuchamos del Salmo 18 va muy acorde a lo del Evangelio del domingo, que el evangelista San Mateo nos habla al final del capítulo 11, que la gente sencilla nos quiere dar a entender que es la gente verdaderamente sabia. Y ahí, hermanos, está el principio también por el cual nosotros recibimos consuelo y descanso de parte de Dios, porque ahí dice, vengan a mí, todos los que están fatigados sean como yo, mansos y humildes de corazón y encontrarán descanso.
1: Ay, Padre, porque la verdad es que, pues no solamente actualmente, ¿verdad? Sino a través de la historia, pues siempre hemos habido personas que pues creemos que sabemos más que los demás, que las traemos todas aquí, que nadie tiene por qué decirnos nada, ¿verdad? Y el otro día platicábamos de eso, ¿no? De cómo muchas veces somos soberbios, Padre, y no queremos que nadie nos diga nada. Ah, pero cuando necesitamos, ahí sí queremos, ¿verdad?
0: Exactamente, ya decir de parte nuestra lo que otros tienen que cambiar, pero que nos digan a nosotros qué mejorar, ahí nos cuesta trabajo.
1: Sí, eso es soberbia, mi querido hermano. Y no sea soberbio para podernos hablar aquí a su canal María Visión. En su pantalla van a aparecer las maneras por las cuales usted se puede comunicar. Mire, lo puede hacer por medio de Facebook o por medio de WhatsApp. Padre, ¿cómo se pueden comunicar con nosotros?
0: En Facebook, en el buscador, escribir @ cadena de amor MB junto. Accesar y puede seguir el programa en vivo. Si no lo pudo seguir en vivo, puede seguirlo en otro momento y también ahí dejar su intención para unirlo a la cadena de oración en esta cadena de amor.
1: También puede marcar al 33-22-02-97-70 si usted quiere que su llamada entre al aire o quiere poner sus intenciones en la cadena de oración. Si vive en México, marca 33-22-02-97-70. Si no vive en México, marca más 521-3322-02-9770.
0: Así es, les invitamos, hermanos, también para llamar al aire en el call center 33-37-70-1800. Si se encuentra usted aquí, si usted se encuentra fuera de la República Mexicana, este número agregarle el más 52 para entrar en contacto con nosotros.
1: Ay, gracias, Padre. Y queremos invitarlos a que vengan aquí a su canal María Visión. Mire, todas las llamadas son bienvenidas. Vamos a iniciar el día de hoy con el Evangelio. Padre, el Evangelio del día de hoy, como siempre, vivo y eficaz, siempre, ¿verdad? Para todos los tiempos. Este es el Evangelio según San Mateo. En aquel tiempo llevaron ante Jesús a un hombre mudo que estaba poseído por el demonio. Jesús expulsó al demonio y el mudo habló. La multitud maravillada decía, nunca se había visto nada semejante en Israel. Pero los fariseos decían, expulsa a los demonios por autoridad del príncipe de los demonios. Jesús recorría todas las ciudades y los pueblos, enseñando a las sinagogas, predicando el evangelio del reino y curando toda enfermedad y dolencia. Al ver a las multitudes se compadecía de ellas, porque estaban extenuadas y desamparadas, como ovejas sin pastor. Entonces dijo a sus discípulos, la cosecha es mucha y los trabajadores pocos. Rueguen, por lo tanto, al dueño de la mies que envíe trabajadores a sus campos. Esta es palabra de Dios nuestro Señor.
0: Te alabamos, Señor.
1: Gracias, Padre, por ser de esos trabajadores que Dios nuestro Señor ha enviado a sus campos.

0: campos.
1: El Señor nos envía a todos y el Señor nos ayude a ser dignos para, como Él, curar y sanar en su nombre. Obviamente, tal vez no tendremos el don de sanación, así como pueden tenerlo algunas personas por gracia de Dios, pero sí podemos sanar con nuestras palabras, con palabras adecuadas, propias, como puede recibirlas una persona, como lo necesita, no como nosotros creemos que lo necesita, porque a veces ahí se pueden generar tensiones y no llegamos a una solución. Por eso hoy el Señor en el Evangelio, cuando expulsa al demonio mudo de esa persona, también le dio la capacidad a esa persona para poder hablar, pero ya hablar en nombre de Dios y como Dios nos lo pide. Así es.
0: Sí, Padre, porque la verdad, hablando de eso, de que somos muy soberbios también, ya no queremos ni siquiera escuchar al sacerdote, a nuestros padres, porque, ay, bueno, es que el sacerdote también es un hombre. ¿Qué va a saber el sacerdote si no está casado? Bueno, mi querido hermano, eso también es soberbia, Padre, ¿verdad? Que ya no se quieren confesar porque, ay, no, pues es que yo vi al Padre que el otro día... Bueno, mi querido hermano, eso también es soberbia. Y por soberbia usted está dejando de hacer cosas que, en primer lugar, fíjese, que en primer lugar es un beneficio para usted. Por ejemplo, la confesión. La confesión es hasta terapéutica, Padre.
1: Exactamente.
0: Hasta, sí. Y es gratis, mi querido hermano. Tenemos ya la siguiente llamada. Bonito día. Bonito día.
2: Bueno, buenos días.
0: ¿Cómo está, mi amor? ¿Cómo se llama? ¿De dónde nos marca?
2: De la Ciudad de México, la señora Cecilia Reina Herrera, de la Ciudad de México.
0: Ceci, qué bueno que estás aquí con nosotros. Platícanos de qué manera Dios nuestro Señor te ha bendecido el día de hoy y qué le quieres decir a tu padre bueno.
2: Le quiero decir a mi padre bueno que le doy gracias a Dios que todavía nos deja aquí a ver la luz del día. Y sí, nos deja ver todavía. Le doy gracias a Dios. Y también le doy gracias a Dios que cuando me enfermo me siento mal. Y yo le pido que me quite este malestar, porque sí, me siento mal. Yo siento que ya, no sé, que nos dé fuerza. También le pido por todos los sacerdotes. Y también pido por María Visión. Y también pido por todos los enfermos que están en los hospitales, Padre mío. Tú sabes, Padre mío, que tienes hijos buenos y malos. Y pero tú los quieres, Padre mío. Y también te pido por toda la unidad. Y también te pido por las ánimas de purgatorio. También te pido por todos, Padre mío. Te pido por mis hermanos, por mi hermana, por todos, Padre mío. Por todo te pido, tú sabes cómo nos portamos, tú sabes, Padre mío, y también te pido por mis hijos, unos buenos, malos, y también te pido por mi nieta, y todos los niños que van a la escuela y mi nieta, cuídalos, tú sabes, Padre mío, tú sabes. Y te pido por todos, Padre mío, por todos los enfermos que están en los hospitales, y los médicos que curen a todos los enfermos, Padre mío, tú sabes todo, Padre mío, tú sabes. Amén, amén, amén.
1: Para nuestra hermana Cecilia y para los hermanos que siguen esta cadena de amor, el Salmo 137 nos dice el Señor: Señor, tu amor perdura eternamente, obra tuya soy. Se dice que en cierta ocasión a San Benito Abad le dijeron: pídale, Padre Benito, a Dios por nuestros problemas económicos que lo solucione. Y dijo San Benito: pidámosle más bien que le agrade nuestra conducta y que nosotros hagamos siempre su santa voluntad, y todo lo demás vendrá por añadidura. Obviamente no está de más el pedir, pero también a la par el buscar hacer la voluntad de Dios, todo se va dando favorablemente en su debido tiempo y momento. Por ello, nosotros creemos lo que dice el Salmo: Señor, tu amor perdura eternamente, obra tuya soy. Dios no abandona nunca sus obras.
0: Así es, Padre. Y mire, todas esas sabiduría que usted nos transmite, me hace pensar que muchas veces nosotros tomamos la sabiduría como nosotros queremos, ¿verdad? Sí. A veces también cuando nosotros leemos la Biblia, tomamos la Biblia como nosotros queremos, Padre, ¿no? Y eso nos puede llegar a confundir. Para eso están las personas que trabajan en la mies, sí. ¿Verdad, Padre?
1: Sí, exactamente, para que entendamos el mensaje del Señor como es, como nos lo quiere dar a conocer, porque también recordemos el relato de las tentaciones de Jesús. El diablo quiso tentar a Jesús con la misma palabra de Dios, entendiéndola de una forma diferente al pensar de Dios. Y por ello, qué importante que nos abramos a la verdad como es.
0: Ay, Padre, porque sí, la verdad es difícil. Si a veces no alcanzamos a entender a la persona, ¿no? El otro día platicábamos unas amigas y yo acerca de eso. A veces, por ejemplo, que mandamos un mensaje de texto, ¿no, Padre? Y yo lo puedo recibir, sí, como un mensaje diferente, sí, ¿no? Y si yo estoy enojada, ¿por qué me está mandando? ¿Por qué me está diciendo esto? ¿Por qué? ¿No? Y a lo mejor la persona no realmente, no me quiere decir eso. Entonces nosotros podemos recibir el mensaje de una manera errónea, y para eso están los trabajadores de la mies. Gracias, Padre, por decirle a Dios nuestro Señor que sí. Y fíjense, el Padre le apuesta su vida a eso. O sea, no es cualquier cosa, mi querido hermano, ¿eh? Tenemos ya la siguiente llamada. Bonito día. Bonito día. Tila, ¿cómo estás, Tila?
3: Aquí estamos, bendecido por el Señor.
0: Qué bueno, mi reina. ¿De dónde nos marcas?
3: De Tabasco.
0: ¡De Tabasco! Muy bien, princesa. Platícanos, sí, de qué manera Dios nuestro Señor te ha bendecido el día de hoy. ¿Qué le quieres decir a tu padre bueno?
3: Pues dándole la gracia y la honra por hoy, un día más de vida que nos regala en unión de todos nuestros seres queridos y del mundo entero.
0: Claro que sí, mi amor, qué gusto que te des el tiempo para marcarnos aquí a tu canal María Visión. ¿Qué más, mi reina? ¿Qué más le quiere pedir a Dios nuestro Señor?
3: Sí, me ha costado mucho entrar, pero hoy tengo la necesidad de pedirle a mi Padre Dios que me dé consuelo, porque hace 8 meses perdí a mi hijo. Y a veces me da la tristeza, pero yo confío en él, y cuando ustedes están expuestos, lo tienen expuesto las 24 horas, yo estoy y le clamo y le pido a él, escucho misa, hora santa, para que él nos conforte. Y hoy les pido también para que ustedes tengan en su cadena de oración para que yo pueda salir de esta angustia que a veces me viene. Pero pues es un proceso que tiene uno que pasar. Y le doy gracias a Dios por todas sus bendiciones, principalmente por la vida, que Él me ha ayudado a salir. Y de hoy, Padre mío, te pido por todas mis necesidades. Tú sabes que yo tengo una necesidad grande, y como hace 9 años te lo confié, hoy tú sabes de qué te hablo. Quiero que me ayudes a encontrar ángeles, ángeles alrededor que me puedan ayudar en esa necesidad que tengo, porque he confiado en ti, mi Señor y mi Dios todopoderoso y majestuoso. Te alabo y te bendigo, Señor, porque eres grande, eres maravilloso, Señor, porque tú haces obras, Señor, porque tú siempre estás con nosotros, nunca nos desamparas, aunque no te veamos, pero tú estás en cada momento, en cada instante de nuestra vida. Siempre estás con nosotros, por eso te alabo, te bendigo y te glorifico y te exalto, porque eres grande, Señor, eres fidelino, eres poderoso, eres omnipotente. Gracias, Señor, por esta oportunidad que me diste de estar frente a ti, que siempre te veo, mi es mi canal favorito de todos los días, pero pues te doy las gracias porque me diste esta oportunidad de estar contigo, Señor. Gracias, y te pido mis bendiciones, que me sigas confortando, que mandes tu Santo Espíritu a morar en mi pensamiento, que me des sabiduría y entendimiento para llevar ese camino que me has trazado de ser tu servidora, Señor. Dame enseñanza, dame sabiduría, enséñame a orar. Y te pido por el mundo entero, por nuestros enfermos, por todos nuestros necesitados, como decías ayer en tus palabras, tus agobiados, Señor. Y también te pido por este grupo de María Visión, por todos los servidores, porque ellos son servidores de ti, Señor. que has expuesto como instrumento para que ayuden al mundo entero. Gracias, Señor, gracias. Y a ti, María Santísima, intercede por el mundo entero y cúbrenos, principalmente a este grupo de María Visión, para que sigan ellos con esa fuerza, con esa energía y con ese amor al prójimo. Amén, amén. Bueno.
1: Para nuestra hermana Atila y los hermanos que nos siguen, el Evangelio según San Juan, capítulo 20, versículo 19, dice el Señor: Jesús se presentó en medio de sus discípulos y les dijo: la paz esté con ustedes. Precisamente este texto del Evangelio es en el contexto de Jesús resucitado, que va a darle la paz a los discípulos que estaban tristes, estaban desanimados, estaban temerosos. Así también para nuestra hermana Atila, que el Señor le siga dando esa paz, y obviamente sabemos que sí se la da porque también ella manifestó gratitud con Dios, aún a pesar de esta situación de este hijo suyo que ya partió hacia la vida eterna. Y así también el Señor, a través de su Santo Espíritu, en ese momento a los apóstoles los consoló, los confortó, y lo mismo hará con usted y con todos los hermanos que tenemos fe en la fuerza y el poder del Espíritu de Dios.
0: Ay, gracias, Padre. Y pues bueno, mis queridos hermanos, tenemos ya la siguiente llamada. Ella es Paula, que nos habla desde Toluca. ¿Cómo estás, Paula? Bonito día. ¡Paula! Ya se nos fue, Paula. Hola, Paula, ¿cómo estás? Bonito día.
4: Soy Araceli de Querétaro.
0: Hola. ¿De Querétaro?
4: Araceli de Querétaro.
0: Araceli, qué gusto tenerte aquí con nosotros, mi querida amiga. Platícanos un poquito más de ti. ¿De qué manera Dios nuestro Señor te ha bendecido el día de hoy? ¿Y qué le quieres decir a tu Padre bueno?
4: Sí, doy gracias a Dios, Cindy, porque Dios me presta vida, salud, derrama bendiciones en mi vida. Y hoy quiero dar gracias a Dios porque mi hijo Rafael Hernández Colorado ha concluido satisfactoriamente sus exámenes del octavo semestre en la Facultad de Derecho. Como cada semestre desde hace ya ocho semestres, estoy pidiendo oración para él, para que Dios lo ayude a acreditar sus exámenes. Y como ahora vuelvo a marcar para dar gracias a Dios y a ustedes por sus oraciones, que Dios ha predicado, que Dios ha derramado su Espíritu Santo en mi hijo, su sabiduría y entendimiento, y él ha logrado acreditar todos sus exámenes. Ahorita ya en 2 semanas comienza el noveno semestre, 9 de 10, y pido también ahora la bendición de Dios para que en este nuevo semestre que va a comenzar, Dios siga derramando en él su Espíritu Santo, su sabiduría, para que le vaya bien. Y primero Dios, en un año culmina su carrera de abogado en la Facultad de Derecho de Querétaro. Y también en este momento, Señor, te quiero pedir por la salud de mi mamá, Teodora García Flores, para que la cuides, protejas, bendigas. Y quiero pedir por la salud el hermano de Pamela, para que también derrame sus muchas bendiciones. Y quiero agradecer a todos ustedes de María Visión por sus oraciones, a ti, Señor, por tu infinita misericordia, y a ti, bendita Madre, que siempre acompañas a mi hijo y nunca lo abandonas, estás siempre con él, cuidándolo, protegiéndolo y bendiciéndolo, bendita Madre. Gracias por cubrirlo con tu bendito manto. Amén, amén, amén.
1: De Isaías capítulo 1, versículo 49, o mejor dicho, Isaías capítulo 14, versículo 9, dice el Señor: el Señor es amigo de su pueblo y otorga la victoria a los humildes. Así también seguimos orando por Araceli y su familiar, que sigue avanzando en sus estudios de derecho, para que también, siendo amigo del Señor, el Señor que es amigo de la verdad y de la justicia, así también se siga procurando la justicia en favor de quienes ha de procurarse como tal. Obviamente la justicia es para el bien de todos. No se ha de buscar perjudicar a alguien. Siempre todo en el orden de aquello que nos puede ayudar a vivir mejor y desde el plan de Dios, obviamente, que es el principal legislador, pero en el buen sentido, en el sentido del amor, desde la ley del amor.
0: Así es, padre.

0: pues bueno, nosotros tenemos con algo que se llama conciencia, ¿verdad, Padre? Y es bueno recordar que Dios nuestro Señor nos habla a través de la conciencia, ¿verdad? Sabemos reconocer cuál es el bien y el mal, y si no sabemos reconocer cuál es el bien y el mal, pues también tenemos a los trabajadores de la mies, acérquese a su sacerdote. Yo sé que a muchos no nos gusta que nos digan lo que tenemos que hacer, pero es por su bien, mi querido hermano, es por su bien. Como le comento, ellos apuestan su vida a eso. No sé si usted algún día se ha puesto a reflexionar, pero ellos apuestan su vida al reino de Dios nuestro Señor, no es cualquier cosa. Vamos dándole su lugar, respetando a nuestros queridos sacerdotes, orando por ellos. Nadie somos monedita de oro, ¿verdad? Como decían en mi rancho, nadie somos perfectos, pero con el mazo dando y a Dios orando, ¿verdad, Padre?
1: Así, siempre, así lo decía San Benito Abad, de quien ya hablamos hace un momento. Él decía, ora et labora, es lo mismo. Oración y trabajo es esencial en nuestra vida.
0: Y le pedimos, por favor, a Araceli que pida por Paula, que es la personita que nos acaba de marcar, a Paula que pida por Tila y a Tila que pida por Cecilia. Y en esta cadena de oración, mis queridos hermanos, el día de hoy muy especial, quiero que pidamos por nuestros hermanos sacerdotes, porque no es que Dios nuestro Señor necesite nuestras oraciones, más bien nosotros necesitamos orar por nuestros sacerdotes, ¿verdad? Tenemos ya la siguiente llamada, bonito día.
2: Más bien, nosotros necesitamos.
3: Bueno.
0: ¿Cómo está?
3: Buenos días.
0: ¿Cómo está, mi querido amigo? ¿Cómo se llama? ¿De dónde nos marca?
3: Me llamo Jesús y les hablamos de Tenancingo, Estado de México.
0: Ay, Jesús, ¿cómo estás? ¿Quién está contigo? Platícame.
3: Mi mamá, que se llama María Asunción Escamilla Cruz.
0: María Sofía.
3: María Asunción Escamilla Cruz.
0: Muy bien, gracias Jesús, gracias Mari por su llamada. Platíquenme un poquito más de ustedes, de qué manera Dios nuestro Señor los ha bendecido y qué le quieren decir a su Padre bueno.
3: Pues nos ha bendecido mucho con el regalo de la vida, otro día más de bendiciones, y pues agradeciendo también a mi mamá que todavía la tenemos con vida. Este mes cumple 92 años. Y esperemos que le vaya bien y que Dios nos la preste muchos años más todavía.
0: ¡Oh, wow, Jesús! ¡Qué bonito! Que te hayas dado el tiempo de hablar aquí con tus amigos de María Visión para felicitar a tu mamá. Gracias, Jesús, por ser ese ejemplo como tu tocayo, ¿verdad, mi querido Jesús? De amor a su madre, de reconocimiento, de agradecimiento. Gracias, mi querido amigo. Con muchísimo gusto vamos a poner a tu mami. Mari, muchas felicidades. Gracias, gracias por tu ejemplo de madre, porque yo estoy segura que con tu ejemplo lograste que tu hijo Jesús tuviera esos hermosísimos detalles contigo.
1: Así es, para nuestro hermano Jesús y para todos los hermanos que están en contacto con nosotros. También de Isaías 14:9 dice el Señor, en su Creador y Rey, en el Señor, alégrese su pueblo santo. En esta alegría de celebrar la vida por este aniversario de la Señora Madre de Jesús que acaba de entrar en contacto con nosotros, así también, hermanos, hay que pedirle al Señor esa gracia de que cada día siempre tengamos algo presente en lo cual tengamos o queramos ofrecerle al Señor. Obviamente queramos para que salga libre de nuestra voluntad, en libertad, pero que sea desde esa libertad, desde el amor, agradeciendo a Él lo que recibimos de Él siempre, que siempre recibimos cosas buenas, pero a veces a lo que nos enfocamos más es a lo negativo. Muchas veces nos hace falta verle el enfoque tan bueno y tan positivo que tenemos en el día a día, en cada momento, y así también como nuestro hermano Jesús, agradecer al Señor por la vida y por todo lo que recibimos de Dios a través de ella.
0: Ay, sí, Padre, la verdad es que cómo hace falta que también cuando andamos así como negativos, una persona nos diga, ok, está bien, pero ¿y? ¿Verdad? El otro día fui a confesarme y pues a veces uno agarra al sacerdote ahí de su terapeuta, ¿verdad? Es gratis.
1: Entonces, es gratis, aprovechen.
0: Aprovechen, es gratis, ¿verdad? Entonces, pues bueno, con estas situaciones de la menopausia, mis queridos hermanos, ustedes no están para saberlo ni yo para contarlo, pero ya andamos en esas, ¿verdad? Entonces,

0: Entonces, pues, a ver, la verdad es que andaba muy sentimental y muy negativa, y que no sé qué, y le decía, y no sé qué tanto, y ya, el señor cura muy paciente, ¿verdad? Muy paciente conmigo, me escuchó, no me dijo, ay, mija, anda aquí, no, muy paciente, me escuchó, ¿verdad? Muy misericordioso, me escuchó, y ya después de que le aventé todas las malas, me dice, bueno, hermana, ¿no me has platicado de lo bueno? Y dije, sí, es cierto, estoy siendo muy negativa.
1: Puede pasarnos, puede pasarnos, pero hay que seguir pidiendo al Señor su gracia para seguir adelante y rehacernos con Él, con su gracia.
0: Así es, padre. Y por eso es muy importante, mis queridos hermanos, que sepamos que no estamos solos. A veces nos sentimos solos porque queremos, porque no queremos que nadie nos llame la atención, o siempre queremos tener la razón, o no queremos creer ya en nadie, ni en la humanidad, ni en los maestros, ni en los doctores, ni en los padres, ni en los sacerdotes. Bueno, mi querido hermano, tiene que reconocer que no nada más usted es honesto. Tiene que reconocer que no nada más usted sabe. Tiene que reconocer que no, o sea, que no las puede de todas a todas, padre.
1: Exactamente, así es.
0: Y la gente a veces se está consumiendo, mi querido hermano. La gente nos consumimos por estar en nuestra verdad y luego a veces, padre, sucede que las personas dicen, no, pues es que yo no necesito a nadie, yo tengo mis gatitos, yo tengo mis perritos, no necesito a nadie. Pues la verdad, mi querido hermano, híjole, pues la antropología, la ciencia, la verdad, pues dice otra cosa, ¿verdad?
1: Exacto, somos seres sociales, es nuestra naturaleza. Y no podemos prescindir de los otros. Y obviamente también no podemos depender de los otros en el sentido negativo de la expresión. Obviamente sí hay cierta dependencia, pero debe ser sana y equilibrada también. No de una forma en la cual queramos poseer al otro o querer hacer al otro que se amolde a nuestra forma de pensar que tal vez no es muy sana. Y ahí entra el amor que hace a un lado el egoísmo. Y a veces es difícil, pero no es imposible. Te digo, es posible, con la gracia de Dios, poder hacer a un lado el egoísmo que muchas veces nos daña.
0: Ay, sí, querer que se haga todo como nosotros queremos. Yo el otro día estaba escuchando una entrevista de una persona que tenía una situación, ¿verdad?, personal, y luego se carcajeaba ahí en cadena nacional y decía, ¿ustedes creen? Mi mamá me mandó a hablar con un sacerdote, ja, ja, ja, ja, ja, y se carcajeaba, ¿verdad? Y 30 doritos después, como dicen, ¿verdad? Tiempo después, pues súper amargado, híjole, mija, pues a lo mejor esa plática con el padre, pues te hubiera quitado la pena de estar tan amargada en este momento, ¿verdad?
1: Así es.
0: Pues bueno, mi querido hermano, cada quien se topa con las piedras que quiere, como decía mi maestra. Mi querido hermano, en este momento vamos a irnos a orar unos por otros. En su intención del día de hoy, yo pido que ponga a estas personas que tienen a bien poner sus intenciones en sus amigos de María Visión y en esta cadena de oración.
1: Así es, seguimos orando por Lidia Barajas de Guadalajara, Tenchis Martínez y Erika Gutiérrez de San Luis Potosí, Marlene Bauchan Garibay de la Ciudad de México, Arturo Luna Velázquez de Michoacán, Julia Yadira Julielois de Panamá, Adriana Sanabria Piedra por su salud, ella es de Panamá, por Milagros Meli y Ángel Chavarría por sus necesidades, por la salud de Josefina Cruz de Monterrey, Nuevo León, María Elena Garibay Valladolid de la Ciudad de México, Alejandra Velázquez Bautista de Zitácuaro, Michoacán, Ercilia Guadalupe Sánchez Ruiz de Ciudad Obregón, Sonora, y por Rocío Noyola y Alicia Báez y sus familias.
0: También pedimos por Erika Gutiérrez, por Tenchis Martínez, por Mago Huerta, por todos ustedes que están aquí también en el Facebook acompañándonos el día de hoy. Les pedimos que pidamos juntos por aquellos que no creen, no adoran, no esperan y no aman a Dios nuestro Señor, pero por también a nosotros que públicamente decimos amarlo, quererlo, esperarlo y adorarlo.
2: Oración de consagración a los corazones de Jesús y María. Santísimos corazones de Jesús y María, unidos en el amor perfecto. Como nos miráis con misericordia y cariño, consagramos nuestros corazones, nuestras vidas y nuestras familias a vosotros. Que nuestro hogar sea lleno de gozo. Que el afecto sincero, la paciencia, la tolerancia y el respeto mutuo sean dados libremente a todos. Que nuestras oraciones incluyan las necesidades de los otros, no solamente las nuestras. Sagrados corazones de Jesús y María, escuchad nuestra oración. Amén.
0: El día de hoy, mis queridos hermanos, el programa se ha terminado, pero queremos pedirle al Padre Álvaro que nos dé la bendición de Dios nuestro Señor a través de sus benditas manos.
1: Esta bendición, hermanos, para ustedes, sus familias, y para que el Señor bendiga también sus obras, que sean todas acordes al amor de Dios. El Señor esté con ustedes.
0: Y con su espíritu.
1: La bendición de Dios Todopoderoso, Padre, Hijo y Espíritu Santo, descienda sobre ustedes, les acompañe siempre. Amén.
0: Gracias, Padre Álvaro. Gracias a usted, mi querido hermano. El día que quiera criticar a su sacerdote, hablar más de mal de él, yo le invito a que apueste su vida, a que apueste su vida como ellos, ¿verdad? A que entregue totalmente su vida como ellos. Y ya, pues a lo mejor podemos hablar, ¿verdad? Mi querido hermano, este fue su programa, Cadena de Amor. Esta cadena que hacemos todos. Hasta la próxima. Hasta luego.

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Hoy, martes 7 de julio, escuchemos el Santo Evangelio según San Mateo. En aquel tiempo,

llevaron ante Jesús a un hombre mudo que estaba poseído por el demonio. Jesús expulsó al demonio y el mudo habló. La multitud maravillada decía: «Nunca se había visto nada semejante en Israel». Pero los fariseos decían: «Expulsa a los demonios por autoridad del príncipe de los demonios». Jesús recorría todas las ciudades y los pueblos, enseñando en las sinagogas, predicando el evangelio del reino y curando toda enfermedad y dolencia. Al ver a las multitudes, se compadecía de ellas, porque estaban extenuadas y desamparadas, como ovejas sin pastor. Entonces dijo a sus discípulos: «La cosecha es mucha, y los trabajadores pocos. Rueguen, por tanto, al dueño de la mies que envíe trabajadores a sus campos». Palabra del Señor. Les comparto uno de los episodios de mayor sufrimiento en mi vida. Fue cuando tuve dolor del nervio ciático. Quien lo ha padecido sabe de lo que hablo. Un dolor que no te mata ni te inmoviliza, pero hace que cada momento del día esté marcado por un dolor muy agudo. Te duele al sentarte, te duele acostado, te duele al caminar. Y la gente te juzga de quejumbroso, pero quienes no lo sienten no tienen una idea de cómo te duele. Aunque me trataba de aguantar como los machos, la gente notaba el rictus de dolor en mi cara cuando celebraba la misa. Y desde luego, todos me recomendaban a su doctor, sus ejercicios o sus remedios milagrosos. Pero por más medicinas, inyecciones, pomadas, masajes que probaba, ninguno mitigaba siquiera el dolor. Fue hasta que un estudio más a fondo reveló que ese dolor era provocado por una hernia de disco en la columna, que estaba apretando la famosa ciática, que ni sabía que existía hasta que se volvió mi tormento. No hubo otro remedio que la cirugía, que afortunadamente esa sí fue la solución. Pero todo esto me llevó a reflexionar sobre lo frágiles que somos. Un caramba nervio que esté un poco fuera de lugar, un órgano o sustancia corporal que esté ligeramente descompensada en tu organismo, ya provoca un desastre que te lastima, te incapacita o te mata. ¡Qué grande es el hombre y a la vez qué frágil! Y esto me remite al pasaje que leemos en la primera lectura de hoy del libro del Génesis. El enigmático episodio en el que Jacob combate cuerpo a cuerpo con un misterioso personaje que la tradición ha identificado con un ángel o con el mismísimo Dios. Una lucha que es representativa de tantos que atraviesan por la noche oscura de la fe, en la que unos se aferran, como Jacob, diciéndole: «No te soltaré hasta que me bendigas», y perseveran en su fe, aunque pareciera que a ratos Dios no los escucha. Pero otros, con un tono arrogante, cuestionan a Dios, desafiándolo a que se manifieste, si es que existe, en medio de toda la maldad y el sufrimiento del mundo. ¿Por qué, Dios, no acabas con la pobreza, con las guerras, las enfermedades, los desastres naturales? ¿Por qué permites que pasen cosas malas a la gente buena? ¿Por qué no has escuchado mi plegaria? Pero nosotros, hombres tan frágiles que con un simple dolor de nervio ciático nos descomponemos. Y fue precisamente ahí, en el nervio ciático, donde tocó a Jacob para aplacarlo, para hacerle ver su pequeñez y darle una lección. Dios todo lo que hizo, lo hizo muy bien, tanto en el cuerpo humano como en toda su creación. Somos nosotros los que hemos puesto ese desorden, que por no hacer caso de sus mandamientos, provocamos todos los males que sufrimos. ¿Pero acaso podremos reclamarle a Dios que pasa indiferente ante el sufrimiento del mundo? En el Evangelio vemos en Jesús a un Dios.

0: Dios muy sensible y compasivo con el dolor humano, y que no se quedaba llorando de pena, sino que en su paso por la tierra trabajó incansablemente para aliviar el sufrimiento de la gente, y sobre todo para salvar a la persona completa en su cuerpo y su alma. Al pelearse con Dios porque no hace nada ante el mal en el mundo, te rebota la pregunta: ¿y tú qué estás haciendo? Jesús y quienes realmente le siguen hacen algo. Obviamente no pueden solucionarlo todo, porque la mies es mucha y los trabajadores pocos. Pero tú, ¿aceptarías ser de esos trabajadores? La próxima vez que pienses que te gustaría darle a Dios unas leccioncitas, solo acuérdate que un dolor de ciática, una uña enterrada, una diarrea, un mal golpe en la cabeza o un piquetito de araña te pueden ubicar de lo pequeño que eres. Así que mejor, como Jacob, aférrate a Jesús diciendo: no te dejaré hasta que me bendigas. Que tengas un día lleno de bendiciones.
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0: En el nombre del Padre, del Hijo y del Espíritu Santo. Amén. Hoy contemplamos los misterios dolorosos. En el primer misterio contemplamos la oración de Jesús en el huerto. Enseguida Jesús salió y fue como de costumbre al Monte de los Olivos, seguido de sus discípulos. Cuando llegaron, les dijo: Oren para no caer en la tentación. Después se alejó de ellos y puesto de rodillas oraba. Padre, si quieres, aleja de mí este cáliz, pero que no se haga mi voluntad, sino la tuya. Padre nuestro que estás en el cielo, santificado sea tu nombre. Venga a nosotros tu reino, hágase tu voluntad en la tierra como en el cielo.
1: Danos hoy nuestro pan de cada día, perdona nuestras ofensas, como también nosotros perdonamos a los que nos ofenden. No nos dejes caer en la tentación y líbranos del mal. Amén.
0: Dios te salve María, llena eres de gracia, el Señor es contigo. Bendita tú eres entre todas las mujeres y bendito es el fruto de tu vientre, Jesús.
1: Santa María, Madre de Dios, ruega por nosotros pecadores, ahora y en la hora de nuestra muerte. Amén.
0: Dios te salve María, llena eres de gracia, el Señor es contigo.

0: contigo. Bendita tú eres entre todas las mujeres, y bendito es el fruto de tu vientre, Jesús.
1: Santa María, Madre de Dios, ruega por nosotros pecadores, ahora y en la hora de nuestra muerte. Amén.
0: Dios te salve María, llena eres de gracia, el Señor es contigo. Bendita tú eres entre todas las mujeres, y bendito es el fruto de tu vientre, Jesús.
1: Santa María, Madre de Dios, ruega por nosotros pecadores, ahora y en la hora de nuestra muerte. Amén.
0: Dios te salve María, llena eres de gracia, el Señor es contigo. Bendita tú eres entre todas las mujeres, y bendito es el fruto de tu vientre, Jesús.
1: Santa María, Madre de Dios, ruega por nosotros pecadores, ahora y en la hora de nuestra muerte. Amén.
0: Dios te salve María, llena eres de gracia, el Señor es contigo. Bendita tú eres entre todas las mujeres, y bendito es el fruto de tu vientre, Jesús.
1: Santa María, Madre de Dios, ruega por nosotros pecadores, ahora y en la hora de nuestra muerte. Amén.
0: Dios te salve María, llena eres de gracia, el Señor es contigo. Bendita tú eres entre todas las mujeres, y bendito es el fruto de tu vientre, Jesús.
1: Santa María, Madre de Dios, ruega por nosotros pecadores, ahora y en la hora de nuestra muerte. Amén.
0: Dios te salve María, llena eres de gracia, el Señor es contigo. Bendita tú eres entre todas las mujeres, y bendito es el fruto de tu vientre, Jesús.
1: Santa María, Madre de Dios, ruega por nosotros pecadores, ahora y en la hora de nuestra muerte. Amén.
0: Dios te salve María, llena eres de gracia, el Señor es contigo. Bendita tú eres entre todas las mujeres, y bendito es el fruto de tu vientre, Jesús.
1: Santa María, Madre de Dios, ruega por nosotros pecadores, ahora y en la hora de nuestra muerte. Amén.
0: Dios te salve María, llena eres de gracia, el Señor es contigo. Bendita tú eres entre todas las mujeres, y bendito es el fruto de tu vientre, Jesús.
1: Santa María, Madre de Dios, ruega por nosotros pecadores, ahora y en la hora de nuestra muerte. Amén.
0: Dios te salve María, llena eres de gracia, el Señor es contigo. Bendita tú eres entre todas las mujeres, y bendito es el fruto de tu vientre, Jesús.
1: Santa María, Madre de Dios, ruega por nosotros pecadores, ahora y en la hora de nuestra muerte. Amén.
0: Gloria al Padre, al Hijo y al Espíritu Santo.
1: Como era en el principio, ahora y siempre, por los siglos de los siglos. Amén.

0: En el segundo misterio contemplamos la flagelación de Jesús. Pilato les dijo: Ya que ustedes tienen la costumbre de que pongan libertad a alguien en ocasión de la Pascua, ¿quieren que suelte al rey de los judíos? Ellos comenzaron a gritar diciendo: A él no, a Barrabás. Pilato, para contentar a la multitud, les puso en libertad a Barrabás y mandó entonces azotar a Jesús. Oremos.
1: Padre nuestro que estás en el cielo, santificado sea tu nombre. Venga a nosotros tu reino y hágase tu voluntad en la tierra como en el cielo.
0: Danos hoy nuestro pan de cada día, perdona nuestras ofensas, como también nosotros perdonamos a los que nos ofenden. No nos dejes caer en la tentación y líbranos del mal. Amén.
1: Dios te salve María, llena eres de gracia, el Señor es contigo. Bendita tú eres entre todas las mujeres, y bendito es el fruto de tu vientre, Jesús.
0: Santa María, Madre de Dios, ruega por nosotros pecadores, ahora y en la hora de nuestra muerte. Amén.
1: Dios te salve María, llena eres de gracia, el Señor es contigo. Bendita tú eres entre todas las mujeres, y bendito es el fruto de tu vientre, Jesús.
0: Santa María, Madre de Dios, ruega por nosotros pecadores, ahora y en la hora de nuestra muerte. Amén.
1: Dios te salve María, llena eres de gracia, el Señor.

0: Señor es contigo, bendita tú eres entre todas las mujeres, y bendito es el fruto de tu vientre, Jesús.
1: Santa María, Madre de Dios, ruega por nosotros pecadores, ahora y en la hora de nuestra muerte. Amén.
0: Dios te salve, María.

0: Santa María, Madre de Dios, ruega por nosotros pecadores, ahora y en la hora de nuestra muerte. Amén.
1: Dios te salve María, llena eres de gracia, el Señor es contigo, bendita tú eres entre todas las mujeres, y bendito es el fruto de tu vientre, Jesús.
0: Santa María, Madre de Dios, ruega por nosotros pecadores, ahora y en la hora de nuestra muerte. Amén.
1: Dios te salve María, llena eres de gracia, el Señor es contigo, bendita tú eres entre todas las mujeres, y bendito es el fruto de tu vientre, Jesús.
0: Santa María, Madre de Dios, ruega por nosotros pecadores, ahora y en la hora de nuestra muerte. Amén.
1: Dios te salve María, llena eres de gracia, el Señor es contigo, bendita tú eres entre todas las mujeres, y bendito es el fruto de tu vientre, Jesús.
0: Santa María, Madre de Dios, ruega por nosotros pecadores, ahora y en la hora de nuestra muerte. Amén.
1: Dios te salve María, llena eres de gracia, el Señor es contigo, bendita tú eres entre todas las mujeres, y bendito es el fruto de tu vientre, Jesús.
0: Santa María, Madre de Dios, ruega por nosotros pecadores, ahora y en la hora de nuestra muerte. Amén.
1: Dios te salve María, llena eres de gracia, el Señor es contigo, bendita tú eres entre todas las mujeres, y bendito es el fruto de tu vientre, Jesús.
0: Gloria, Santa María, Madre de Dios, ruega por nosotros pecadores, ahora y en la hora de nuestra muerte. Amén.
1: Gloria al Padre, al Hijo y al Espíritu Santo.
0: Como era en el principio, ahora y siempre, por los siglos de los siglos. Amén.
1: Amén.

0: En el tercer misterio contemplamos la coronación de espinas. Los soldados tejieron una corona de espinas y se la pusieron sobre la cabeza. Lo revistieron con un manto rojo y acercándose le decían: «Salud, rey de los judíos», y lo abofeteaban. Jesús salió llevando la corona de espinas y el manto rojo. Padre nuestro que estás en el cielo, santificado sea tu nombre. Venga a nosotros tu reino, hágase tu voluntad en la tierra como en el cielo.
1: Danos hoy nuestro pan de cada día, perdona nuestras ofensas, como también nosotros perdonamos a los que nos ofenden. No nos dejes caer en la tentación y líbranos del mal. Amén.
0: Dios te salve María, llena eres de gracia, el Señor es contigo. Bendita tú eres entre todas las mujeres y bendito es el fruto de tu vientre Jesús.
1: Santa María, Madre de Dios, ruega por nosotros pecadores, ahora y en la hora de nuestra muerte. Amén.
0: Dios te salve María, llena eres de gracia, el Señor es contigo. Bendita tú eres entre todas las mujeres y bendito es el fruto de tu vientre Jesús.
1: Santa María, Madre de Dios, ruega por nosotros pecadores, ahora y en la hora de nuestra muerte. Amén.
0: Dios te salve María, llena eres de gracia, el Señor es contigo. Bendita tú eres entre todas las mujeres y bendito es el fruto de tu vientre Jesús.
1: Santa María, Madre de Dios, ruega por nosotros pecadores, ahora y en la hora de nuestra muerte. Amén.
0: Dios te salve María, llena eres de gracia, el Señor es contigo. Bendita tú eres entre todas las mujeres y bendito es el fruto de tu vientre Jesús.
1: Santa María, Madre de Dios, ruega por nosotros pecadores, ahora y en la hora de nuestra muerte. Amén.
0: Dios te salve María, llena eres de gracia, el Señor es contigo. Bendita tú eres entre todas las mujeres y bendito es el fruto de tu vientre Jesús.
1: Santa María, Madre de Dios, ruega por nosotros pecadores, ahora y en la hora de nuestra muerte. Amén.
0: Dios te salve María, llena eres de gracia, el Señor es contigo. Bendita tú eres entre todas las mujeres y bendito es el fruto de tu vientre Jesús.
1: Santa María, Madre de Dios, ruega por nosotros pecadores, ahora y en la hora de nuestra muerte. Amén.
0: Dios te salve María, llena eres de gracia, el Señor es contigo. Bendita tú eres entre todas las mujeres y bendito es el fruto de tu vientre Jesús.

0: Santa María, Madre de Dios, ruega por nosotros pecadores, ahora y en la hora de nuestra muerte. Amén.
1: Dios te salve María, llena eres de gracia, el Señor es contigo. Bendita tú eres entre todas las mujeres, y bendito es el fruto de tu vientre, Jesús.
0: Santa María, Madre de Dios, ruega por nosotros pecadores, ahora y en la hora de nuestra muerte. Amén.
1: Dios te salve María, llena eres de gracia, el Señor es contigo. Bendita tú eres entre todas las mujeres, y bendito es el fruto de tu vientre, Jesús.
0: Santa María, Madre de Dios, ruega por nosotros pecadores, ahora y en la hora de nuestra muerte. Amén.
1: Dios te salve María, llena eres de gracia, el Señor es contigo. Bendita tú eres entre todas las mujeres, y bendito es el fruto de tu vientre, Jesús.
0: Santa María, Madre de Dios, ruega por nosotros pecadores, ahora y en la hora de nuestra muerte. Amén.
1: Gloria al Padre, al Hijo y al Espíritu Santo.
0: Como era en un principio, ahora y siempre, por los siglos de los siglos. Amén.

0: En el cuarto misterio contemplamos a Jesús con la cruz a cuestas, camino al Calvario. Pilato dijo a los judíos: Aquí tienen a su rey. Ellos vociferaban: que muera, crucifícalo. Pilato les dijo: ¿Voy a crucificar a su rey? Los sumos sacerdotes respondieron: No tenemos otro rey que el César. Entonces Pilato se lo entregó para que lo crucifiquen y ellos se lo llevaron. Jesús, cargando sobre sí la cruz, salió de la ciudad para dirigirse al lugar llamado del cráneo, en hebreo, Gólgota. Oremos.
1: Padre nuestro que estás en el cielo, santificado sea tu nombre. Venga a nosotros tu reino y hágase tu voluntad en la tierra como en el cielo.
0: Danos hoy nuestro pan de cada día, perdona nuestras ofensas, como también nosotros perdonamos a los que nos ofenden. No nos dejes caer en la tentación y líbranos del mal. Amén.
1: Dios te salve María, llena eres de gracia, el Señor es contigo, bendita tú eres entre todas las mujeres, y bendito es el fruto de tu vientre, Jesús.
0: Santa María, Madre de Dios, ruega por nosotros pecadores, ahora y en la hora de nuestra muerte. Amén.
1: Dios te salve María, llena eres de gracia, el Señor es contigo, bendita tú eres entre todas las mujeres, y bendito es el fruto de tu vientre, Jesús.
0: Santa María, Madre de Dios, ruega por nosotros pecadores, ahora y en la hora de nuestra muerte. Amén.
1: Dios te salve María, llena eres de gracia, el Señor es contigo, bendita tú eres entre todas las mujeres, y bendito es el fruto de tu vientre, Jesús.
0: Santa María, Madre de Dios, ruega por nosotros pecadores, ahora y en la hora de nuestra muerte. Amén.
1: Dios te salve María, llena eres de gracia, el Señor es contigo, bendita tú eres entre todas las mujeres, y bendito es el fruto de tu vientre, Jesús.
0: Santa María, Madre de Dios, ruega por nosotros pecadores, ahora y en la hora de nuestra muerte. Amén.
1: Dios te salve María, llena eres de gracia, el Señor es contigo, bendita tú eres entre todas las mujeres, y bendito es el fruto de tu vientre, Jesús.
0: Santa María, Madre de Dios, ruega por nosotros pecadores, ahora y en la hora de nuestra muerte. Amén.
1: Dios te salve María, llena eres de gracia, el Señor es contigo, bendita tú eres entre todas las mujeres, y bendito es el fruto de tu vientre, Jesús.
0: Santa María, Madre de Dios, ruega por nosotros pecadores, ahora y en la hora de nuestra muerte. Amén.
1: Dios te salve María, llena eres de gracia, el Señor es contigo, bendita tú eres entre todas las mujeres, y bendito es el fruto de tu vientre, Jesús.
0: Santa María, Madre de Dios, ruega por nosotros pecadores, ahora y en la hora de nuestra muerte. Amén.
1: Dios te salve María, llena eres de gracia, el Señor es contigo, bendita tú eres entre todas las mujeres, y bendito es el fruto de tu vientre, Jesús.
0: Santa María, Madre de Dios, ruega por nosotros pecadores, ahora y en la hora de nuestra muerte. Amén.
1: Dios te salve María, llena eres de gracia, el Señor es contigo, bendita tú eres entre todas las mujeres, y bendito es el fruto de tu vientre, Jesús.
0: Santa María, Madre de Dios, ruega por nosotros pecadores, ahora y en la hora de nuestra muerte. Amén.
1: Dios te salve María, llena eres de gracia, el Señor es contigo, bendita tú eres entre todas las mujeres, y bendito es el fruto de tu vientre, Jesús.
0: Gloria, Santa María, Madre de Dios, ruega por nosotros pecadores, ahora y en la hora de nuestra muerte. Amén.
1: Gloria al Padre, al Hijo y al Espíritu Santo.
0: Como era en el principio, ahora y siempre, por los siglos de los siglos. Amén.
1: Amén.

0: En el quinto misterio contemplamos la crucifixión y muerte de nuestro Señor Jesucristo. Cuando llegaron al lugar llamado del cráneo, lo crucificaron junto con los malhechores, uno a su derecha y el otro a su izquierda. El sol se eclipsó y la oscuridad cubrió toda la tierra hasta las 3 de la tarde. El velo del templo se rasgó por el medio. Jesús con un grito exclamó, «Padre, en tus manos encomiendo mi espíritu», y diciendo esto, expiró. Padre nuestro que estás en el cielo, santificado sea tu nombre. Venga a nosotros tu reino, hágase tu voluntad en la tierra como en el cielo.
1: Danos hoy nuestro pan de cada día, perdona nuestras ofensas, como también nosotros perdonamos a los que nos ofenden. No nos dejes caer en la tentación y líbranos del mal. Amén.
0: Dios te salve María, llena eres de gracia, el Señor es contigo. Bendita tú eres entre todas las mujeres y bendito es el fruto de tu vientre Jesús.
1: Santa María, Madre de Dios, ruega por nosotros pecadores, ahora y en la hora de nuestra muerte. Amén.
0: Dios te salve María, llena eres de gracia, el Señor es contigo. Bendita tú eres entre todas las mujeres y bendito es el fruto de tu vientre Jesús.
1: Santa María, Madre de Dios, ruega por nosotros pecadores, ahora y en la hora de nuestra muerte. Amén.
0: Dios te salve María, llena eres de gracia, el Señor es contigo. Bendita tú eres entre todas las mujeres y bendito es el fruto de tu vientre Jesús.
1: Santa María, Madre de Dios, ruega por nosotros pecadores, ahora y en la hora de nuestra muerte. Amén.
0: Dios te salve María, llena eres de gracia, el Señor es contigo. Bendita tú eres entre todas las mujeres y bendito es el fruto de tu vientre Jesús.
1: Santa María, Madre de Dios, ruega por nosotros pecadores, ahora y en la hora de nuestra muerte. Amén.
0: Dios te salve María, llena eres de gracia, el Señor es contigo. Bendita tú eres entre todas las mujeres y bendito es el fruto de tu vientre Jesús.
1: Santa María, Madre de Dios, ruega por nosotros pecadores, ahora y en la hora de nuestra muerte. Amén.
0: Dios te salve María, llena eres de gracia, el Señor es contigo. Bendita tú eres entre todas las mujeres y bendito es el fruto de tu vientre Jesús.
1: Santa María, Madre de Dios, ruega por nosotros pecadores, ahora y en la hora de nuestra muerte. Amén.
0: Dios te salve María, llena eres de gracia, el Señor es contigo. Bendita tú eres entre todas las mujeres y bendito es el fruto de tu vientre Jesús.
1: Santa María, Madre de Dios, ruega por nosotros pecadores, ahora y en la hora de nuestra muerte. Amén.
0: Dios te salve María, llena eres de gracia, el Señor es contigo. Bendita tú eres entre todas las mujeres y bendito es el fruto de tu vientre Jesús.
1: Santa María, Madre de Dios, ruega por nosotros pecadores, ahora y en la hora de nuestra muerte. Amén.
0: Dios te salve María, llena eres de gracia, el Señor es contigo. Bendita tú eres entre todas las mujeres y bendito es el fruto de tu vientre Jesús.
1: Santa María, Madre de Dios, ruega por nosotros pecadores, ahora y en la hora de nuestra muerte. Amén.
0: Dios te salve María, llena eres de gracia, el Señor es contigo. Bendita tú eres entre todas las mujeres y bendito es el fruto de tu vientre Jesús.
1: Santa María, Madre de Dios, ruega por nosotros pecadores, ahora y en la hora de nuestra muerte. Amén.
0: Gloria al Padre, al Hijo y al Espíritu Santo.
1: Como era en un principio, ahora y siempre, por los siglos de los siglos. Amén.

0: Rezamos por el Papa, por la Iglesia, por las almas del purgatorio y por las vocaciones sacerdotales y religiosas. Padre nuestro que estás en el cielo, santificado sea tu nombre. Venga a nosotros tu reino, hágase tu voluntad en la tierra como en el cielo.
1: Danos hoy nuestro pan de cada día, perdona nuestras ofensas, como también nosotros perdonamos a los que nos ofenden. No nos dejes caer en la tentación y líbranos del mal. Amén.
0: Dios te salve María, llena eres de gracia, el Señor es contigo. Bendita tú eres entre todas las mujeres y bendito es el fruto de tu vientre, Jesús.
1: Santa María, Madre de Dios, ruega por nosotros pecadores, ahora y en la hora de nuestra muerte. Amén.
0: Dios te salve María, llena eres de gracia, el Señor es contigo. Bendita tú eres entre todas las mujeres y bendito es el fruto de tu vientre, Jesús.
1: Santa María, Madre de Dios, ruega por nosotros pecadores, ahora y en la hora de nuestra muerte. Amén.
0: Dios te salve María, llena eres de gracia, el Señor es contigo. Bendita tú eres entre todas las mujeres y bendito es el fruto de tu vientre, Jesús.
1: Santa María, Madre de Dios, ruega por nosotros pecadores, ahora y en la hora de nuestra muerte. Amén.
0: Gloria al Padre, al Hijo y al Espíritu Santo.
1: Como era en un principio, ahora y siempre, por los siglos de los siglos. Amén.
0: Bendita sea tu pureza y eternamente lo sea, pues todo un Dios se recrea en tan graciosa belleza. A ti, celestial princesa, Virgen Sagrada María, yo te ofrezco en este día alma, vida y corazón. Mírame con compasión, no me dejes, Madre mía. En el nombre del Padre, del Hijo y del Espíritu Santo. Amén.
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0: Santo Antenor ruega por nosotros. Hola, ¿qué tal? Muy buenos días a todos. Mi nombre es Antonio Gutiérrez y les doy la más cordial bienvenida a este su programa Bienhechores. Un espacio donde compartimos con ustedes de qué maneras pueden apoyar esta bendita señal y también pues todo lo que logramos hacer gracias a sus valiosas oraciones y donativos. Y en esta mañana, como es costumbre, me siento muy bien acompañado de mi tan querida amiga, compañera, consejera espiritual y de todo intercesora, la madre Adriana. ¿Cómo estás?
1: Muy bien, gracias. Estoy muy contenta de poder estar aquí y compartir con nuestros hermanos bienhechores.
0: Qué gusto tenerte por acá. Siempre nos compartes cosas muy, muy valiosas. Y pues, ¿qué te parece si nos ponemos en oración y pues sobre todo oramos por aquellos que apoyan pues este apostolado, ¿verdad? Hoy oramos por las siguientes familias y personas: por Mirna Peralta León, Eudacia María Marta Pérez Pérez, Yolanda Becerra López, Soledad Rivas Marta, Armando García Méndez, María Elena Domínguez Moreno, Berta Díaz Espinosa, Anita Raquel Enríquez, María Cristina Vázquez Reséndez y Jorge Bustos Guzmán.
1: Todas sus intenciones las vamos a poner en las manos de la Santísima Virgen María y vamos a ponernos en la presencia de nuestro Señor. En nombre del Padre, del Hijo y del Espíritu Santo. Amén. Virgen María de Guadalupe, Madre de Jesús y Madre nuestra, hoy te invocamos como a la Virgen del servicio y de la pronta ayuda. Así como estuviste atenta a las necesidades en las bodas de Caná, te pedimos que mires con compasión nuestras necesidades y las de todos tus hijos. Enséñanos a ser servidores diligentes y generosos, siempre dispuestos a ayudar a los demás sin esperar nada a cambio. Danos un corazón sensible a las necesidades ajenas y la fortaleza para actuar con prontitud y eficacia. Intercede por nosotros ante tu Hijo, para que, como en Caná, Él transforme nuestras dificultades en bendiciones y nuestra escasez en abundancia. Que aprendamos de tu ejemplo a confiar en el poder y la misericordia de Dios y a vivir nuestra fe a través del servicio amoroso. Amén. En nombre del Padre, del Hijo y del Espíritu Santo. Amén.
0: Amén. Muchísimas gracias, Madre, por esta hermosa oración.
1: Con mucho gusto.
0: Hay santos que de pronto no conocemos, hay santos que yo en toda mi vida nunca había escuchado mencionar, pero que de pronto son súper importantes para la historia de la Iglesia y también para este proceso de salvación que nuestro Señor tiene para nosotros. Y creo que el santo de hoy es uno de ellos.
1: Sí, ¿verdad? Él es San Panteno y él falleció hacia el año 200. Fue un filósofo estoico convertido al cristianismo que llegó a ser el director de la célebre escuela catequética de Alejandría. Fue un hombre de una cultura vastísima que supo tender puentes entre la sabiduría de la filosofía griega y la revelación del Evangelio, preparando el camino para figuras posteriores como Clemente de Alejandría y Orígenes. Se cuenta que llevó su celo misionero hasta tierras tan lejanas como la India, donde encontró rastros de la predicación del apóstol Bartolomé. Su vida nos enseña que la fe y la razón no están enfrentadas, sino que se iluminan mutuamente. Panteno no temió estudiar profundamente la cultura de su tiempo, pues estaba convencido de que toda verdad, venga de donde venga, tiene su origen en Dios. Su testimonio nos recuerda que la conversión comienza en lo cotidiano, al buscar la formación constante para poder dar razón de nuestra esperanza, al dialogar con respeto con quienes piensan distinto y al esforzarnos por descubrir la verdad en todas partes. ¿Y cómo podemos imitarlo hoy? Pues empezar con una formación intelectual, ¿verdad? San Panteno nos invita a no ser cristianos de ocurrencia, sino bien formados. Hoy podemos dedicar un tiempo a leer algo que nos ayude a entender mejor nuestra fe, profundizando en un tema que nos interese o que genere inquietud. También podemos imitarlo con un diálogo constructivo, ya que en este mundo donde a menudo se ataca lo que no se comprende, intenta hoy escuchar activamente a los demás, busca los puntos comunes y utiliza la razón y la calma para compartir tu visión sin caer en polémicas estériles. Y también podemos hacer una pausa espiritual dedicando unos minutos a agradecer a Dios por el don de la inteligencia y pidiéndole a San Panteno que interceda por nosotros para que nuestro Señor ilumine para ver nuestros talentos, nuestros estudios y nuestros conocimientos profesionales, cómo ellos pueden ser utilizados para servir mejor a la Iglesia y a nuestros hermanos. Así que hoy especialmente le pedimos a San Panteno que interceda por nosotros.
0: Wow, qué interesante. Muchísimas gracias por compartirnos este santoral. Ahora sí que me llama muchísimo la atención cómo la filosofía y la fe, claro, no están peleadas, sino que a través de la filosofía puedes encontrar a Dios, así como le pasó a San Agustín y a San Panteno.
1: Así es, siempre es importante, y es la unión entre la fe y la razón.
0: Claro que sí. Y bueno, pues hablando ya de estos testimonios de fe, queremos compartir con ustedes también cómo se vivió la Caravana por la Paz. Estamos hablando desde Tello, Huila, Colombia, y este es el testimonio de Antonio Rojas, de la Parroquia de la Santísima Trinidad. ¿Qué te parece si vamos a ver cómo se vivió?
1: Claro que sí, vamos a verlo.
2: La presencia del canal María Visión, que viene acompañando este ejercicio de Misión Fátima también desde México, y los invito para que coloquemos también en las manos del Señor nuestra oración por la paz, nuestra oración por nuestras familias y también por la evangelización.
3: Muy buenos días para todos, mi nombre es Byron Antonio Rojas Beltrán, pertenezco a esta parroquia, la Santísima Trinidad, muy contento de estar aquí. Por gracia de Dios llevo un tiempo viviendo esta experiencia con Dios, tuve un encuentro personal con Él a través de un retiro espiritual, soy padre de familia, yo este mes cumplí 7 años de casado, tengo 5 hijos, 1 en el cielo y 4 conmigo, acá está Alice, y la verdad es que tener a Dios es todo, porque si uno tiene a Dios en el corazón, tiene lo más importante, que es la paz. Puede uno tener todos los problemas que uno tenga, todas las dificultades, ya sean económicas, familiares, lo que sea. Pero si tenemos a Dios, lo tenemos todo, porque tenemos la paz. Y eso es lo más importante que nosotros debemos desear por encima de todo. Porque si tenemos a Dios, esa paz nos da, nos genera esa confianza y ese valor para enfrentar todo lo que vivimos en este mundo. Y precisamente si tuviéramos esa paz de Dios, pues evitaríamos precisamente tantas cosas que pasan, tanto pecado que nos hace daño a nosotros como también a nuestros seres queridos, porque eso es lo que hace el pecado, no solamente dañarnos a nosotros, sino dañar a todo el mundo. Entonces, en la medida que estemos más cerca a Dios, en esa misma medida podremos disfrutar de ese amor de Dios. Es que el cielo se puede vivir desde la tierra. Sí, desde aquí podemos vivir ese amor de Dios, y el que tiene a Dios en el corazón lo tiene todo.
0: Qué valioso testimonio del buen tocayo Antonio Rojas. Un abrazo hasta Colombia.
1: Me gustó mucho eso que dijo él, ¿no? Que quien tiene a Dios en su corazón lo tiene todo.

0: Claro que sí, quien a Dios tiene, nada le falta. Y bueno, pues una forma de tener a Dios en nuestro corazón también, pues, es mover nuestra fe, alimentarla a través de la caridad. Queremos compartir con ustedes esta forma de donar, que no solamente es a través de medios económicos, sino también en especie, que es la campaña de despensas. Como pueden ver en pantalla, estas despensas las armamos aquí en el canal y a través de ellas apoyamos en comunidades donde realmente hace falta el alimento.
1: Y la verdad es todo el año la campaña, ¿verdad? Hazte cuenta que si tú tienes algo y a veces dices, ¿qué hago con esto? O ¿cómo puedo ayudar? Pues puede ser por medio de las despensas.
0: Claro que sí. Así que les invitamos a comunicarse a nuestro call center si están interesados en apoyar a estas comunidades. Recordemos que Dios multiplica con generosidad todos estos dones. Le mandamos un saludo a nuestros queridos amigos televidentes y bienhechores de Oaxaca. Un abrazo para todos ustedes. Están llenos de cultura gastronómica y en todos los sentidos. Y además de que su fe es súper fervorosa, nos da muchísimo gusto saber que la bendita señal de María Visión está presente allá.
1: Así es. Muchas gracias por vernos desde Oaxaca.
0: Y bueno, pues nosotros ya nos vamos a despedir para irnos a la Santa Misa, pero no queremos irnos sin antes disponernos con una hermosa oración. ¿Qué te parece si nos ayudas con eso?
1: Claro que sí. En nombre del Padre, del Hijo y del Espíritu Santo. Amén. Señor, concédanos poder participar con verdadero amor, atención y piedad de esta Eucaristía, que te ofrecemos primero para adorarte y agradecerte todos los beneficios que nos has hecho. Segundo, para pedirte perdón de nuestros pecados y los de todos los hombres. Tercero, para suplicarte las gracias que son necesarias para nuestra vida y para este día en concreto. Te pedimos especialmente por todas las personas que viven en Oaxaca. Concédenos, Señor, asistir a esta misa con los mismos sentimientos de amor y piedad de tu madre al pie de la cruz, con el espíritu y fervor con que la vivieron los santos. Te suplicamos que nos ayudes a prepararnos para recibirte dignamente lo mejor que podamos. Amén. En nombre del Padre, y del Hijo y del Espíritu Santo. Amén.
0: Amén. Muchísimas gracias, Madre, por esta valiosa oración y gracias por compartirnos siempre tanto en este espacio.
1: Muchas gracias y gracias a todos nuestros bienhechores por ayudarnos.
0: Nos vemos en un próximo programa de Bienhechores.

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El Señor ha cargado nuestros sufrimientos, ha soportado nuestros dolores. Hermanos, necesitamos purificarnos para gozar de las gracias de Dios. Hemos llevado una vida de libertinaje, nos hemos fabricado nuestros propios ídolos y nos hemos olvidado del Señor. Por tanto, vayamos a su encuentro con un corazón contrito y celebremos la Santa Eucaristía desde la Capilla Jesucristo Rey de la Paz en Zapopan, Jalisco, México. Hoy, martes 7 de julio del 2026, 14ª semana de tiempo ordinario, tiempo de gracia y conversión por el triunfo del Inmaculado Corazón de María y el reinado de Cristo. El demonio busca enmudecernos para que la verdad no sea proclamada. Se ha encargado de congelar nuestro corazón, apagando todo deseo de estar cerca de Dios. Cristo ha vencido a la muerte, ha salido victorioso del sepulcro y nos ha concedido la liberación de la esclavitud del pecado en la que nos encontrábamos. Ahora nos pide regresar a la casa del Padre en penitencia y con sincero corazón. Pero quien se queda dormido en sus laureles, pensando, después me convierto, queda inmerso en un mundo en donde la polilla del pecado va carcomiendo día con día hasta destruirlo. Levantémonos de nuestra situación. La misericordia ha llegado a nosotros. Caminemos firmes en la oración a la casa del Padre. Damos nuestro agradecimiento al sacerdote Eduardo Salcedo Becerra de la parroquia de Nuestra Señora de Zapopan Estadio, quien preside nuestra Eucaristía. Esta celebración eucarística la ofrecemos por todos nuestros bienhechores, vivos, enfermos y difuntos, por el personal de María Visión, por quienes nos acompañan aquí en capilla y por quienes nos ven a través de esta bendita señal. También la ofrecemos por el aumento de las vocaciones al sacerdocio y por la salud de Irene Barraza Ramírez, Ramón Cervantes Barraza, Marta Ortiz Aceves, María del Carmen Carranza, Eduvige Zúñiga Moreno, Elena Guzmán González, Carmen Judith Valencia Viera, Conchita y Socorrito, Zárate Guzmán, José Ascensión Núñez García, Paula Aceves Lemus, Yair Espinosa Contreras, Francisco Humberto Espinosa, Margarita Contreras, Eulalio Espinosa Morgado, María Guadalupe Talamantes Hernández, Verónica Torres, María Teresa García Aceves, Cecilia Rincón Suárez, Lupita Andrade Valencia, Carmen Teresa Ramírez, Rosa Elba y familia, Francisco Carvajal y familia, María del Socorro Guzmán, Gabino Camacho Méndez, José Luis Camacho Izaguirre, María Eugenia Lucrecia Díaz Vega, Irene Moreno Hernández y María Luisa Torres Sánchez. Pedimos por las necesidades de las familias de María Visión, encomendamos a las familias Virgen Adriano, Gallegos Torres, Salcedo Becerra, Regalado Becerra, Cigala Flores, Soto Rivera, Vega Méndez, Gaitán Contreras, Martínez Gallegos, Carolina García y familia, Raquel Hernández, Araceli Colorado, Alicia Rosas Ochoa y familia, Judith y familia, Ramón Mora Valdominos y familia, Francisco Javier y familia, Margarita Gras Sainz, María Villegas Piñuelas y familia, Joaquín Gutiérrez Ricarte y familia, Paula Pérez Rosales, la familia Ceja Rentería, bienhechores del refugio municipio de Tala, Jalisco, Juanita Fuentes y familia, Elisa Rebeca y Margarita Sánchez, Carmen Abundis y familia, Eduardo Ramírez, la familia Plasencia Sánchez y Robles Cárdenas, y pedimos por la paz en México y en el mundo entero. Damos gracias a Dios por los cumpleaños de María del Carmen Saldaña Arévalo, María Guadalupe Ciordia y Lilia Escobedo. 53 años de matrimonio de Ramón Ramírez y Serafina Mora. 53 años de matrimonio de José Guadalupe y Elvira Sandoval. Pedimos por el eterno descanso de María Dolores Barba, María Guadalupe Vizcarra Camarena, Juan Mario Palacios Lozano, María Teresa Rodríguez Orrante, María Sánchez, Luis José García Chávez, Berta Aurora, Elia Rosa, Silvia Urso Amiramontes,

Argenis Villarreal, Mario Olmos y María de Jesús, Joaquín Andrade, Rafael Ayala, Francisco y Luis Abundis, María Isabel Rivera, Bernardino Martínez Ávila, Olga Álvarez Robles, Juan Carlos Benítez y Flora García Carrillo. Y pedimos por las ánimas del purgatorio. Señor Jesús, danos libertad por tu misericordia. Nos ponemos de pie.

0: Muy buenos días. Con mucho gusto celebro la Eucaristía en este martes de la 14ª semana del tiempo ordinario. Ofrezco esta Santa Eucaristía por todas las intenciones que se han mencionado. Pedimos también por Sergio Flores Salcedo, María Elena Becerra Castellanos y por todos los que viajan, que el Señor les conceda llegar con bienestar a su destino. Insistámosle al Señor que envíe operarios a sus campos, pidamos por las vocaciones sacerdotales y el éxito de los preseminarios que se realizan en este tiempo. En el nombre del Padre, y del Hijo y del Espíritu Santo.
1: Amén.
0: La gracia y la paz de Jesucristo nuestro Salvador esté con todos ustedes.
1: Y con tu espíritu.
0: Iniciemos nuestra celebración litúrgica pidiéndole al Señor que su misericordia purifique nuestras culpas. En señal de que estamos arrepentidos, decimos, yo confieso ante Dios Todopoderoso y ante ustedes, hermanos, que he pecado mucho de pensamiento, palabra, obra y omisión. Por mi grande culpa. Por eso ruego a Santa María, siempre Virgen, a los ángeles, a los santos y a ustedes, hermanos, que intercedan por mí ante Dios nuestro Señor. Inclinamos un poco nuestra cabeza. Dios Padre Todopoderoso, tenga misericordia de nosotros, perdone nuestros pecados y nos lleve a la vida eterna.
1: Amén.

0: Oremos. Señor Dios, que enviaste al mundo a manera de levadura la fuerza del Evangelio, concede a tus fieles que llamaste a vivir en el mundo, en medio de las ocupaciones seculares, que fervorosos en su espíritu cristiano, por medio de las tareas terrenales que desempeñan, colaboren sin cesar en la instauración de tu reino. Te lo pedimos por nuestro Señor Jesucristo, tu Hijo, que vive y reina contigo en la unidad del Espíritu Santo y es Dios por los siglos de los siglos.
1: Amén. Del libro del profeta Oseas. Esto dice el Señor: han nombrado reyes sin contar conmigo, han escogido príncipes sin saberlo yo. Con su oro y su plata se han hecho ídolos para su perdición. Tu becerro Samaria es repulsivo y mi ira arde contra él. ¿Hasta cuándo serán incapaces de purificarse los hijos de Israel? Un artesano ha hecho ese becerro que no es Dios, por eso quedará hecho trizas. Siembran vientos y cosecharán tempestades. Su trigo no dará espigas, no producirá harina su grano, y si la produce, los extranjeros se la comerán. Efraín ha construido multitud de altares y solo le han servido para pecar. Aunque yo les escribiera todas mis leyes, las ignorarían como si fuera de un extraño. Aunque inmolen víctimas en mi honor y coman su carne, no me dan gusto, pues tengo presentes sus culpas y castigaré sus pecados. Por eso volverán a la esclavitud. Palabra de Dios.
2: Te alabamos.

Nuestro Dios está en el cielo y Él ha hecho todo lo que quiso. En cambio, los ídolos de los paganos son oro y plata, son dioses hechos por artesanos.

Tienen boca, pero no hablan. Tienen ojos, pero no ven. Tienen orejas, pero no oyen. Tienen nariz, pero no huelen.

Tienen manos, pero no tocan. Tienen pies, pero no andan. Que sean como ellos quienes los hacen y cuantos confían en ellos.

Los hijos de Israel confían en el Señor. Él es su auxilio y su escudo. Los hijos de Aarón confían en el Señor. Él es su auxilio y su escudo.

0: El Señor esté con ustedes.
1: Y con tu espíritu.
0: Del Santo Evangelio según San Mateo.
1: Gloria a ti, Señor.
0: Llevaron ante Jesús a un hombre mudo que estaba poseído por el demonio. Jesús expulsó al demonio y el mudo habló. La multitud maravillada decía: nunca

se había visto nada semejante en Israel. Pero los fariseos decían: expulsa a los demonios por autoridad del príncipe de los demonios. Jesús recorría todas las ciudades y los pueblos, enseñando en las sinagogas, predicando el evangelio del reino y curando toda enfermedad y dolencia. Al ver a las multitudes, se compadecía de ellas, porque estaban extenuadas y desamparadas como ovejas sin pastor. Entonces dijo a sus discípulos: la cosecha es mucha y los trabajadores pocos. Rueguen por tanto al dueño de la mies que envíe trabajadores a sus campos. Palabra del Señor. Por las palabras del Santo Evangelio, nuestros pecados sean perdonados. Siéntense un momento. Siembran vientos y cosechan tempestades. Su trigo no da espigas, ni producirá harina su grano. Y si la produce, los extranjeros se la comerán. Estas palabras de Oseas, el profeta, todavía resuena en los labios de muchos cristianos, de muchos bautizados, gente que se siente desconcertada porque ante una falla, un pequeño error, se hace un maremoto. Ah, siembras vientos y cosechas tempestades, ¿no? O también se da el caso de que hay gente que incluso pide consejo al sacerdote: oiga, es bueno ir a que me hagan una limpia, porque el dinero no me rinde. Es que por más que trabajo, no tengo resultados buenos. Por más que siembro, la cosecha es mala. O la lluvia no llega. Por eso decía Oseas: su trigo no da espigas y su grano no produce la harina suficiente. Y si la produce, el beneficio se queda con otros, se la comen los extranjeros. Ante esa realidad, o toda esta realidad que describe el profeta, tiene una raíz, pero tal vez no nos fijamos en eso que el profeta decía. Y él mencionaba: con tu oro y con tu plata has hecho ídolos para tu perdición. Un artesano ha hecho ese becerro que no es Dios. Por eso estás hecho trizas. Por eso te va mal. Yo creo que hoy entonces la palabra de Dios nos invita a valorar cómo está nuestra escala de valores. ¿Qué es lo más importante para ti y para mí? Porque desde hace como unos 3,000 años, papá Dios nos dijo por medio de Moisés,

que había que amarlo a él sobre todas las cosas. Y eso que Moisés proclamó como el primero de los mandamientos, Jesús no lo derogó, sino lo afianzó, ¿verdad? Debemos de amar a Dios con toda tu mente, con todas tus fuerzas, con todo tu corazón, y al prójimo como a ti mismo. No puedes amar a Dios quien no amas, si no amas a tu prójimo, a quien sí ves. No puedes amar a Dios a quien no ves, si no amas a tu prójimo que sí ves. Por eso conviene que entonces nosotros reflexionemos de veras. Dios está en mi mente y en mi corazón. Me esfuerzo por cumplir su voluntad. O mi corazón está puesto en otras cosas terrenales, mundanas, profanas. Porque hay quien se sigue postrando ante esos falsos dioses que no te dejan nada bueno. Y que incluso te segregan de la comunidad católica, te segregan del amor de Dios. De veras, si amas a Dios sobre todas las cosas, entonces yo estoy seguro de que no fallas a tu misa los domingos, por lo menos. Ni faltas tampoco a las fiestas de guardar, porque es algo que Dios pide en los mismos mandamientos, santificar las fiestas. Y para un cristiano, ¿cuál es la mayor fiesta? El triunfo de Jesús sobre la muerte. Y es una fiesta que celebramos semanalmente, porque el mismo Cristo se hacía presente a los suyos en el primer día de la semana. Pero eso no lo hemos entendido. Por eso es que nuestro dinero no nos rinde, por eso es que muchas veces nuestra empresa no progresa, por eso es que muchas veces erramos en nuestras decisiones. Hemos iniciado en la mayoría de las familias un tiempo especial, que son las vacaciones. Sobre todo, todos los abuelitos están muy contentos porque ya van a tener a los nietos día y noche en su casa. ¿Ya? Bueno, pues yo creo que este es un tiempo de gracia, ¿verdad? No solamente para andar en la calle y en paseos. Sí, qué bueno que se diviertan. Pero yo creo que este es un tiempo para adaptar en nosotros el pasaje evangélico que hoy hemos escuchado. Jesús, al ver a las multitudes, se compadecía de ellas porque estaban extenuadas y desamparadas como ovejas sin pastor. A ver, no voy a criticar la realidad de nuestras familias de hoy, no. Yo quiero que observemos, ¿verdad? A lo mejor yo estoy equivocado, pero sin embargo yo alcanzo a captar que muchas veces los papás, papá, mamá, porque tienen algunos hasta doble turno o tienen una jornada de la laboral muy amplia para obtener recursos y poder satisfacer las necesidades de sus hijos, muchas veces ya el papá, la mamá llegan a su casa devastados, ¿no? Cansados, incluso queriendo ver qué mensajes tienen, porque también ahí hay compromisos que responder.

Muchas veces llegan con el deseo de descansar y de desconectarse con el mundo. Y muchas veces los niños están desamparados, extenuados, como ovejas sin pastor.

0: una oportunidad para ser evangelizadores de sus nietos, de sus sobrinos, de sus vecinos. Anímense a entusiasmarlos para que Cristo esté en el centro de su mente y de su corazón. Hoy estamos celebrando la misa por los laicos. ¿Y qué es lo que le estamos pidiendo a Dios? Que cada bautizado tomemos conciencia de que fuimos enviados desde el día del bautismo para ser esa luz que ilumina el mundo, esa sal que sazone la tierra, nuestra sociedad. Por lo tanto, podemos hacer muchas cosas en este tiempo de vacaciones. Enseñarles la catequesis, las oraciones, ayudarles a los niños a leer las Sagradas Escrituras. Y no solo eso, tal vez puedes, con el permiso y la autorización de sus respectivos padres de familia, hacer un paseo para que el niño se encuentre con Dios en la naturaleza, para que el niño se divierta, se distensione, ¿no?, y encuentre que Dios está vivo y presente en ti, que estás evangelizando, que lo estás cuidando, que lo estás alimentando, que lo estás orientando. Entonces, no todo es beatería, ¿no? No. Hay muchas actividades que puedes implementar para que el niño se desarrolle en el plano intelectual, en el plano espiritual, en el plano humano. Organízate un torneo de fútbol, ya ahorita que está de moda, ¿verdad? Aunque hayamos sido derrotados, pero poder organizar un torneo entre los vecinos, que los niños se entusiasmen y que saquen todo ese dinamismo, todo ese potencial y descubran nuevas dimensiones para su vida. La cosecha es mucha y los trabajadores pocos. Pocos son los que quieren comprometerse con el Señor en la iglesia para difundir el evangelio. Que no seamos sordos a su voz, porque si tú y yo nos preocupamos por las realidades del reino, por los intereses de Dios, Dios se preocupará también por tus intereses, por tus empresas, por tus proyectos. Que la Santísima Virgen María pues interceda por nosotros para que aprovechemos bien este tiempo vacacional. Nos ponemos de pie. Presentemos con toda humildad nuestras súplicas al Padre que está en los cielos. A cada petición vamos a responder: escucha, Padre, nuestra oración.
1: Para que el Señor conceda la unidad a los cristianos. Oremos.
0: Escucha, Padre, nuestra oración.
1: Para que desaparezca el odio en el mundo. Oremos.
0: Escucha, Padre, nuestra oración.
1: Para que el Señor fortalezca a los débiles y alivie a los ancianos. Oremos.
0: Escucha, Padre, nuestra oración.
1: Para que admita a nuestros difuntos en la asamblea de los santos. Oremos.
0: Escucha, Padre, nuestra oración.
1: Para que nuestro trabajo de hoy sea provechoso a nuestros hermanos. Oremos.
0: Escucha, Padre, nuestra oración. Para que el Señor suscite sangre nueva para la difusión del evangelio y el servicio del altar. Por todos los que ya están en los seminarios, para que el Señor les conceda perseverancia y fortaleza y un entusiasmo para crecer en la santidad a la que han sido llamados. Oremos. Escucha, Señor.

0: nuestras plegarias y ya que sin ti nada podemos, fortalécenos constantemente con tu protección. Te lo pedimos por Jesucristo nuestro Señor.
1: Amén. Amén.

0: Oren, hermanos, para que este sacrificio mío y de todos ustedes sea agradable a Dios Padre Todopoderoso. Dios nuestro, que quisiste salvar a todo el mundo por el sacrificio de tu Hijo y llamas también a los laicos al trabajo apostólico, concédeles por la fuerza de esta ofrenda impregnar el mundo con el espíritu cristiano y ser fermento de santificación por Jesucristo nuestro Señor.
1: Amén.
0: El Señor esté con ustedes. Levantemos el corazón. Demos gracias al Señor nuestro Dios.
2: Es justo y necesario.
0: En verdad es justo y necesario. Es nuestro deber y salvación darte gracias siempre y en todo lugar, Señor Padre Santo, Dios Todopoderoso y Eterno, por nuestro Señor Jesucristo, cuya muerte celebramos unidos en caridad, cuya resurrección proclamamos con viva fe y cuyo advenimiento glorioso aguardamos con firmísima esperanza. Por eso, con todos los ángeles y los santos te alabamos, proclamando sin cesar.

Santo eres en verdad, Padre, y con razón te alaban todas tus criaturas, ya que por Jesucristo, tu Hijo, Señor nuestro, con la fuerza del Espíritu Santo das vida y santificas todo, y congregas a tu pueblo sin cesar, para que ofrezca en tu honor un sacrificio sin mancha, desde donde sale el sol hasta su ocaso. Por eso, Padre, te suplicamos que santifiques por el mismo Espíritu estos dones que hemos separado para ti, de manera que se conviertan en el cuerpo y la sangre de Jesucristo, Hijo tuyo y Señor nuestro, que nos mandó celebrar estos misterios, porque Él mismo, la noche en que iba a ser entregado, tomó pan y dando gracias te bendijo, lo partió y lo dio a sus discípulos diciendo: tomen y coman todos de él, porque esto es mi cuerpo.

Del mismo modo, acabada la cena, tomó el cáliz, dando gracias, te bendijo, y lo pasó a sus discípulos diciendo, tomen y beban todos de él, porque este es el cáliz de mi sangre, sangre de la alianza nueva y eterna, que será derramada por ustedes y por muchos para el perdón de los pecados. Hagan esto en conmemoración mía.

0: Este es el sacramento de nuestra fe.
1: Anunciamos tu muerte, proclamamos tu resurrección. Ven, Señor
0: Jesús. Así pues, Padre, al celebrar ahora el memorial de la pasión salvadora de tu Hijo, de su admirable resurrección y ascensión al cielo, mientras esperamos su venida gloriosa, te ofrecemos en esta acción de gracias el sacrificio vivo y santo. Dirige tu mirada sobre la ofrenda de tu iglesia y reconoce en ella la víctima por cuya inmolación quisiste devolvernos tu amistad, para que fortalecidos con el cuerpo y la sangre de tu Hijo y llenos de su Espíritu Santo, formemos en Cristo un solo cuerpo y un solo espíritu. Que Él nos transforme en ofrenda permanente para que gocemos de tu heredad junto con tus elegidos. Con María la Virgen, Madre de Dios y Madre nuestra, San José su esposo, los apóstoles y los mártires y todos los santos, por cuya intercesión confiamos obtener siempre tu ayuda. Padre, te pedimos que esta víctima de reconciliación traiga la paz y la salvación al mundo entero. Confirme en la fe y en la caridad a tu iglesia peregrina en la tierra. A tu servidor el Papa León, a nuestro arzobispo José Francisco, al orden episcopal, a los presbíteros y diáconos y a todo el pueblo redimido por ti. Atiende los deseos y súplicas de esta familia que has congregado en tu presencia. Reúne en torno a ti, Padre misericordioso, a todos tus hijos dispersos por el mundo, a nuestros hermanos difuntos y a cuantos murieron en tu amistad, recíbelos en tu reino, donde esperamos gozar todos juntos de la plenitud eterna de tu gloria. Por Cristo, Señor nuestro, por quien concedes al mundo todos los bienes. Por Cristo, con Él y en Él. A ti, Dios Padre omnipotente, en la unidad del Espíritu Santo, todo honor y toda gloria, por los siglos de los siglos.
1: Amén.
0: Fieles a la recomendación del Salvador y siguiendo su divina enseñanza, nos atrevemos a decir: Padre nuestro que estás en el cielo, santificado sea tu nombre, venga a nosotros tu reino. Hágase tu voluntad en la tierra como en el cielo. Danos hoy nuestro pan de cada día. Perdona nuestras ofensas, como también nosotros perdonamos a los que nos ofenden. No nos dejes caer en la tentación y líbranos del mal. Líbranos de todos los males, Señor, y concédenos la paz en nuestros días, para que, ayudados por tu misericordia, vivamos siempre libres de pecado y protegidos de toda perturbación, mientras esperamos la venida gloriosa de nuestro Salvador Jesucristo. Señor Jesucristo, tú dijiste a los apóstoles: la paz les dejo, mi paz les doy. No tengas en cuenta nuestros pecados, fíjate en la fe de esta tu iglesia, y conforme a tu palabra, concédele la paz y la unidad. Tú que vives y reinas por los siglos de los siglos,
1: amén.
0: La paz del Señor esté con ustedes. Fraternalmente nos damos un signo de paz. La paz sea contigo.

0: He aquí el Cordero de Dios, que ha vencido el pecado del mundo. Dichosos los invitados a la cena del Señor.
1: Señor, yo no soy digno de que entres en mi casa, pero una palabra tuya bastará para sanarme.
0: En atención a todos los que nos acompañan en la Eucaristía, por medio de la señal de este canal, vamos haciendo con ellos la comunión espiritual. Creo, Jesús mío, que tú estás real y verdaderamente presente en el santísimo sacramento del altar. Te adoro y te amo sobre todas las cosas. Me pesa en el corazón el haberte ofendido. Quisiera recibirte dentro de mí, mas ya que no lo puedo hacer en este momento sacramentalmente, ven a lo menos espiritualmente a mi corazón. Y como si ya te hubiera recibido, me abrazo y me uno todo a ti. Ah, Señor, no permitas que jamás me separe de ti. Amén.

0: Oremos. Habiendo participado de la abundancia de tu gracia, te rogamos, Señor, que fortalecidos por el poder vivificante del convite eucarístico, tus fieles que quisiste dedicados a las tareas temporales, sean valientes testigos de la verdad evangélica en los ambientes en que trabajan y hagan siempre presente y activa a tu iglesia. Por Jesucristo nuestro Señor.
1: Amén.
0: El Señor esté con ustedes.
1: La
0: bendición de Dios Todopoderoso, Padre, Hijo y Espíritu Santo, descienda sobre nosotros y nos acompañe siempre. A dar testimonio de la fe que aquí hemos celebrado, podemos irnos en paz.
2: Demos gracias a Dios.
0: Por la señal de la Santa Cruz de nuestros enemigos, líbranos, Señor Dios nuestro. En el nombre del Padre, del Hijo y del Espíritu Santo.
2: Amén.
0: Que tengan feliz martes.
2: Igualmente, Padre.
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0: El ángel del Señor anunció a María.
1: Y concibió por obra del Espíritu Santo.
0: Dios te salve María, llena eres de gracia, el Señor es contigo. Bendita eres entre todas las mujeres y bendito es el fruto de tu vientre, Jesús.
2: Santa María, Madre de Dios y Madre nuestra, ruega por nosotros pecadores, ahora y en la hora de nuestra muerte. Amén.
0: He aquí la esclava del Señor.
2: Hágase en mí según tu palabra.
0: Dios te salve, María, llena eres de gracia, el Señor es contigo. Bendita eres entre todas las mujeres y bendito es el fruto de tu vientre, Jesús. Dios y Madre nuestra, ruega por nosotros los pecadores, ahora y en la hora de nuestra muerte. El Verbo de Dios hizo carne. Dios te salve María, llena eres de gracia, el Señor es contigo. Bendita eres entre todas las mujeres y bendito es el fruto de tu vientre, Jesús. Santa María, Madre de Dios y Madre nuestra, ruega por nosotros los pecadores, ahora y en la hora de nuestra muerte. Amén. Ruega por nosotros, Santa Madre de Dios. Y promesas del Señor. Infunde, Señor, tu gracia en nuestras almas, a fin de los que hemos conocido por el anuncio del ángel la encarnación de tu Hijo Jesucristo, por medio de su pasión y de su cruz, haz que

0: seamos llevados a la gloria de la resurrección. Te lo pedimos por el mismo Jesucristo nuestro Señor.
1: Amén.
0: Gloria al Padre, gloria al Hijo y gloria al Espíritu Santo. Y ahora y siempre por los siglos de los siglos. Gloria al Padre, gloria al Hijo y gloria al Espíritu Santo. Gloria al Padre, gloria al Hijo y gloria al Espíritu Santo. Ángel de Dios, que eres mi custodio, ya que la soberana piedad me ha encomendado a ti. Alúmbrame, guárdame, rígeme, gobiérname. Amén. Santa María de Guadalupe, rogad por nosotros.

0: Alabemos y demos gracias en cada instante y momento
1: al Santísimo y Divinísimo Sacramento.
0: Padre nuestro que estás en el cielo, santificado sea tu nombre, venga a nosotros tu reino, hágase tu voluntad en la tierra como en el cielo.
1: Danos hoy nuestro pan de cada día, perdona nuestras ofensas, como también nosotros perdonamos a los que nos ofenden.
0: No nos dejes caer en la tentación y líbranos del mal. Amén. Dios te salve, María, llena eres de gracia, el Señor es contigo. Bendita eres entre todas las mujeres y bendito el fruto de tu vientre, Jesús.
1: Santa María, Madre de Dios y Madre nuestra,
0: ruega por nosotros los pecadores ahora y en la hora de nuestra muerte. Amén. Gloria al Padre, gloria al Hijo y gloria al Espíritu Santo.
1: Como era en el principio, ahora y siempre, por los siglos de los siglos.
0: Amén. En los cielos y en la tierra sea para siempre alabado
1: el corazón amoroso de Jesús sacramentado.
0: Alabemos y demos gracias en cada instante y momento
1: al Santísimo y Divinísimo Sacramento.
0: Padre nuestro que estás en el cielo, santificado sea tu nombre, venga a nosotros tu reino, hágase tu voluntad en la tierra como en el cielo.
1: Danos hoy nuestro pan de cada día, perdona nuestras ofensas, como también nosotros perdonamos a los que nos ofenden.
0: No nos dejes caer en la tentación y líbranos del mal. Dios te salve, María, llena eres de gracia, el Señor es contigo. Bendita eres entre todas las mujeres y bendito es el fruto de tu vientre, Jesús.
1: Santa María, Madre de Dios y Madre nuestra, ruega, Señor,
0: ahora y en la hora de nuestra muerte. Gloria al Padre, gloria al Hijo y gloria al Espíritu Santo.
1: Como era en el principio, ahora y siempre, por los siglos de los siglos. Amén.
0: En los cielos y en la tierra sea para siempre alabado
1: el corazón amoroso de Jesús sacramentado.
0: Alabemos y demos gracias en cada instante y momento
1: al Santísimo y Divinísimo Sacramento.
0: Padre nuestro que estás en el cielo, santificado sea tu nombre, venga a nosotros tu reino, hágase tu voluntad en la tierra como en el cielo.
1: Danos hoy nuestro pan de cada día, perdona nuestras ofensas, como también nosotros perdonamos a los que nos ofenden. No nos dejes caer en la tentación y líbranos del mal. Amén.
0: Dios te salve, María, llena eres de gracia, el Señor es contigo. Bendita eres entre todas las mujeres y bendito es el fruto de tu vientre, Jesús.
1: Santa María, Madre de Dios, ruega por nosotros pecadores, ahora y en la hora de nuestra muerte. Amén.
0: Gloria al Padre, gloria al Hijo y gloria al Espíritu Santo.
1: Como era en el principio, ahora y siempre, por los siglos de los siglos. Amén.
0: En los cielos y en la tierra sea para siempre alabado
1: el corazón amoroso de Jesús sacramentado.
0: Creo, Jesús mío, que tú estás real y verdaderamente presente en el Santísimo Sacramento del altar. Te adoro y te amo sobre todas las cosas. Me pesa en el corazón haberte ofendido. Quisiera recibirte dentro de mí, mas ya que no lo puedo hacer en este momento sacramentalmente, ven por lo menos espiritualmente a mi corazón, y como si ya te hubiera recibido, me abrazo y me uno todo a ti. Ah, Señor, no permitas que jamás me separe nunca más de ti. Amén. Oh Jesús, pastor eterno de las almas, digna de mirar con ojos de misericordia
1: A esta porción de tu grey amada.
0: Señor, necesitamos mayor número de sacerdotes. Multiplica las vocaciones y santifica más y más a nuestros sacerdotes. Te lo pedimos por la Inmaculada Virgen María de Guadalupe, tu dulce y santa madre. Oh Jesús, danos sacerdotes según tu corazón. En nombre del Padre, del Hijo y del Espíritu Santo. Amén.

La Eucaristía es fuente y culmen de toda la vida cristiana. Por la señal de la Santa Cruz de nuestros enemigos, líbranos, Señor Dios nuestro. En el nombre del Padre, y del Hijo, y del Espíritu Santo. Amén. Señor mío Jesucristo, Dios y hombre verdadero, Creador, Padre y Redentor mío, por ser tú quien eres, bondad infinita, y porque te amo sobre todas las cosas, me pesa de todo corazón el haberte ofendido. Ayudado de tu divina gracia, propongo firmemente nunca más pecar, confesarme y cumplir la penitencia que me fuera impuesta. Amén. Jesús, amor de las almas, compañero en las jornadas, tan cercano y accesible que en mí tienes tu morada. Encarnado como hombre, tu divinidad oculta, y al hacerte Eucaristía, por completo te despojas. En tu presencia se rinden todos los celestes coros, y en la tierra no se aprecia que te quedes con nosotros. De tu costado nacida en la iglesia sigues viva. Con tu gracia y sacramentos das la vida al redimido. Jesucristo, león fuerte y cordero obediente, en tu corazón conforta en su valor las almas débiles. Por el Padre coronado, el Señor de tierra y cielo nos envíe su Paráclito que nos guíe al reino eterno. Amén. Nos presentamos ante ti sabiendo que nos llamas y que nos amas tal como somos. Tú tienes palabras de vida eterna y nosotros hemos creído y conocido que tú eres el Hijo de Dios. Tu presencia en la Eucaristía ha comenzado con el sacrificio de la Última Cena y continúa como comunión y donación de todo lo que eres. Aumenta nuestra fe por medio de ti y en el Espíritu Santo que nos comunicas. Queremos llegar al Padre para decirle nuestro sí unido al tuyo. Contigo ya podemos decir, Padre nuestro, siguiéndote a ti, camino, verdad y vida, queremos penetrar en el aparente silencio y ausencia de Dios, rasgando la nube del Tabor para escuchar la voz del Padre que nos dice: Este es mi Hijo amado, en quien tengo mi complacencia, escuchadlo. Con esta fe hecha de escucha contemplativa, sabremos iluminar nuestras situaciones personales, así como los diversos sectores de la vida familiar y social. Tú eres nuestra esperanza, nuestra paz, nuestro mediador, hermano y amigo. Nuestro corazón se llena de gozo y de esperanza al saber que vives siempre intercediendo por nosotros. Nuestra esperanza se traduce en confianza, gozo de Pascua y camino apresurado contigo hacia el Padre. Queremos sentir como tú y valorar las cosas como las valoras tú, porque tú eres el centro, el principio y el fin de todo. Apoyados en esta esperanza, queremos infundir en el mundo esta escala de valores evangélicos por la que Dios y sus dones salvíficos ocupan el primer lugar en el corazón y en las actitudes de la vida concreta. Queremos amar como tú, que das la vida y te comunicas con todo lo que eres. Quisiéramos decir como San Pablo: Mi vida es Cristo. Nuestra vida no tiene sentido sin ti. Queremos aprender a estar con quien sabemos nos ama, porque con tan buen amigo presente todo se puede sufrir.
En ti aprenderemos a unirnos a la voluntad del Padre, porque en la oración el amor es el que habla. Entrando en tu intimidad, queremos adoptar determinaciones y actitudes básicas, decisiones duraderas, opciones fundamentales según nuestra propia vocación cristiana. Creyendo, esperando y amando, te adoramos con actitud sencilla de presencia, silencio y espera, que quiere ser también reparación como respuesta a tus palabras. Quedaos aquí y velad conmigo. Tú superas la pobreza de nuestros pensamientos, sentimientos y palabras. Por eso queremos aprender a adorar, admirando el misterio, amándolo tal como es, y callando con un silencio de amigo y con una presencia de donación. El Espíritu Santo que has infundido en nuestros corazones nos ayuda a decir esos ruegos que se traducen en actitud agradecida y sencilla, y en el gesto filial de quien ya se contenta, consola tu presencia, tu amor y tu palabra. En nuestras noches físicas y morales, si tú estás presente y nos amas y nos hablas, ya nos basta, aunque muchas veces no sentiremos la consolación. Aprendiendo este más allá de la adoración, estaremos en tu intimidad o misterio. Entonces, nuestra oración se convertirá en respeto hacia el misterio de cada hermano y de cada acontecimiento para insertarnos en nuestro ambiente familiar y social y construir la historia con este silencio activo y fecundo que nace de la contemplación. Gracias a ti, nuestra capacidad de silencio y de adoración se convertirá en capacidad de amar y servir. Nos has dado a tu madre como nuestra para que nos enseñe a meditar y a adorar en el corazón. Ella, recibiendo la palabra y poniéndola en práctica, se hizo la más perfecta madre. Ayúdanos a ser tu iglesia misionera, que sabe meditar adorando y amando tu palabra, para transformarla en vida y comunicarla a todos los hermanos. Amén. Te invoco de todo corazón, respóndeme, Señor, y guardaré tus leyes. A ti grito, sálvame, y cumpliré tus decretos. Me adelanto a la aurora pidiendo auxilio, esperando tus palabras. Mis ojos se adelantan a las vigilias de la noche, meditando tu promesa. Escucha mi voz por tu misericordia, con tus mandamientos dame vida. Ya se acercan mis inicuos perseguidores, están lejos de tu voluntad. Tú, Señor, estás cerca, y todos tus mandatos son estables.

Hace tiempo comprendí que tus preceptos los fundaste para siempre. Gloria al Padre, y al Hijo, y al Espíritu Santo, como era en el principio, ahora y siempre, por los siglos de los siglos. Amén. Te adoro con devoción, Dios escondido, oculto verdaderamente bajo estas apariencias. A ti se somete mi corazón por completo y se rinde totalmente al contemplarte. Al juzgar de ti, se equivocan la vista, el tacto, el gusto, pero basta el oído para creer con firmeza. Creo todo lo que ha dicho el Hijo de Dios. Nada es más verdadero que esta palabra de verdad. En la cruz se escondía solo la divinidad, pero aquí se esconde también la humanidad. Creo y confieso ambas cosas, y pido lo que pidió aquel ladrón arrepentido. No veo las llagas como las vio Tomás, pero confieso que eres mi Dios. Haz que yo crea más y más en ti, que en ti espere y que te ame. Oh memorial de la muerte del Señor, pan vivo que das vida al hombre. Concédeme a mi alma que de ti viva y que siempre saboree tu dulzura. Señor Jesús, bondadoso pelícano, límpiame a mí, inmundo, con tu sangre, de la que una sola gota puede liberar de todos los crímenes al mundo entero. Jesús, a quien ahora veo oculto, te ruego que se cumpla lo que tanto ansío, que al mirar tu rostro cara a cara, sea yo feliz viendo tu gloria. Amén. Padre nuestro que estás en el cielo, santificado sea tu nombre. Venga a nosotros tu reino, hágase tu voluntad en la tierra como en el cielo. Danos hoy nuestro pan de cada día, perdona nuestras ofensas, como también nosotros perdonamos a los que nos ofenden. No nos dejes caer en la tentación y líbranos del mal. Amén. Dios te salve María, llena eres de gracia, el Señor es contigo. Bendita tú eres entre todas las mujeres y bendito el fruto de tu vientre Jesús. Santa María, Madre de Dios, ruega por nosotros pecadores, ahora y en la hora de nuestra muerte. Amén. Gloria al Padre, y al Hijo, y al Espíritu Santo, como era en el principio, ahora y siempre, por los siglos de los siglos. Amén. En los cielos y en la tierra sea por siempre bendito y alabado el corazón amoroso de Jesús sacramentado. En los cielos y en la tierra sea por siempre bendito y alabado el corazón amoroso de Jesús sacramentado. En los cielos y en la tierra sea por siempre bendito y alabado el corazón amoroso de Jesús sacramentado. Señor, tú me llamaste para ser instrumento de tu gracia, para anunciar la buena nueva, para sanar las almas. Instrumento de paz y de justicia, pregonero de todas tus palabras. Agua para calmar la sed hiriente, mano que bendice y que ama. Señor, tú me llamaste para curar a los corazones heridos, para gritar en medio de las plazas que el amor está vivo, para sacar del sueño a los que duermen y liberar al cautivo. Soy cera blanda entre tus dedos, haz lo que quieras conmigo. Señor, tú me llamaste para salvar al mundo ya cansado, para amar a los hombres que tú, Padre, me diste como hermanos. Señor, me quieres para abolir las guerras y aliviar la miseria y el pecado, hacer temblar las piedras y ahuyentar a los lobos del rebaño. Amén. A ti, oh Dios, te alabamos. A ti, Señor, te reconocemos. A ti, eterno Padre, te venera toda la creación.

Los ángeles todos, los cielos y todas las potestades te honran. Los querubines y serafines te cantan sin cesar. Santo, santo, santo es el Señor Dios del universo. Los cielos y la tierra están llenos de la majestad de tu gloria. A ti te ensalza el glorioso coro de los apóstoles, la multitud admirable de los profetas, el blanco ejército de los mártires. A ti la Iglesia Santa, extendida por toda la tierra, te proclama, Padre de inmensa majestad, Hijo único y verdadero, digno de adoración, Espíritu Santo defensor. Tú eres el Rey de la gloria, Cristo, tú eres el Hijo único del Padre. Tú, para liberar al hombre, aceptaste la condición humana sin desdeñar el seno de la Virgen. Tú, rotas las cadenas de la muerte, abriste a los creyentes el reino del cielo. Tú te sientas a la derecha de Dios en la gloria del Padre. Creemos que un día has de venir como juez. Te rogamos, pues, que vengas en ayuda de tus siervos, a quienes redimiste con tu preciosa sangre. Haz que en la gloria eterna nos asociemos a tus santos. Salva a tu pueblo, Señor, y bendice a tu heredad. Sé su pastor y ensálzalo eternamente. Día tras día te bendecimos y alabamos tu nombre para siempre, por eternidad de eternidades. Dígnate, Señor, en este día guardarnos del pecado. Ten piedad de nosotros, Señor, ten piedad de nosotros. Que tu misericordia, Señor, venga sobre nosotros como lo esperamos de ti. En ti, Señor, confié, no me veré defraudado para siempre. Amén. Padre nuestro que estás en el cielo, santificado sea tu nombre. Venga a nosotros tu reino, hágase tu voluntad en la tierra como en el cielo. Danos hoy nuestro pan de cada día, perdona nuestras ofensas, como también nosotros perdonamos a los que nos ofenden. No nos dejes caer en la tentación y líbranos del mal. Amén. Dios te salve María, llena eres de gracia, el Señor es contigo. Bendita tú eres entre todas las mujeres y bendito el fruto de tu vientre, Jesús. Santa María, Madre de Dios, ruega por nosotros pecadores, ahora y en la hora de nuestra muerte. Amén. Gloria al Padre, y al Hijo, y al Espíritu Santo, como era en el principio, ahora y siempre, por los siglos de los siglos. Amén. La Eucaristía, sacramento de nuestra salvación, realizada por Cristo en la cruz, es también un sacrificio de alabanza en acción de gracias por la obra de la creación. En el sacrificio eucarístico, toda la creación amada por Dios es presentada al Padre a través de la muerte y resurrección de Cristo. Por Cristo, la Iglesia puede ofrecer el sacrificio de alabanza en acción de gracias por todo lo que Dios ha hecho de bueno, de bello y de justo en la creación y en la humanidad. La Eucaristía es un sacrificio de acción de gracias al Padre, una bendición por la cual la Iglesia expresa su reconocimiento a Dios por todos sus beneficios, por todo lo que ha realizado mediante la creación, la redención y la santificación. Eucaristía significa, ante todo, acción de gracias. La Eucaristía es también el sacrificio de alabanza por medio del cual la Iglesia canta la gloria de Dios en nombre de toda la creación. Este sacrificio de alabanza solo es posible a través de Cristo. Él une los fieles a su persona, a su alabanza y a su intercesión, de manera que el sacrificio de alabanza al Padre es ofrecido por Cristo y con Cristo para ser aceptado en Él. El Señor reina, tiemblen las naciones, sentado sobre querubines vacila en la tierra. El Señor es grande en Sion, encumbrado sobre todos los pueblos. Reconozcan tu nombre, grande y terrible, Él es santo. Reinas con poder.

temer y amas la justicia. Tú has establecido la rectitud. Tú administras la justicia y el derecho. Tú actúas en Jacob. Ensalzad al Señor Dios.

Y él respondía, Dios les hablaba desde la columna de nube, oyeron sus mandatos y la ley que les dio. Señor Dios nuestro, tú les respondías, tú eras para ellos un Dios de perdón y un Dios vengador de sus maldades. Ensalzad al Señor Dios nuestro, postraos ante su monte santo, santo es el Señor Dios nuestro. Gloria al Padre, y al Hijo, y al Espíritu Santo, como era en el principio, ahora y siempre, por los siglos de los siglos. Amén. Señor mío Jesucristo, que por amor a los hombres estás noche y día en este sacramento, lleno de piedad y de amor, esperando, llamando y recibiendo a cuantos vienen a visitarte. Creo que estás presente en el sacramento del altar. Te adoro desde el abismo de mi nada y te doy gracias por todas las gracias que me has concedido y especialmente por haberte dado tú mismo en este sacramento, por haberme concedido por mi abogada a tu Santísima Madre y haberme llamado a visitarte. Adoro ahora tu Santísimo Corazón y deseo adorarlo por tres fines. El primero, en acción de gracias por este insigne beneficio. En segundo lugar, para reparar por todas las injurias que recibes de tus enemigos en este sacramento. Y finalmente, deseando adorarte con esta visita en todos los lugares de la tierra donde estás sacramentado con menos culto y abandono. Amén. En los cielos y en la tierra sea por siempre bendito y alabado el corazón amoroso de Jesús sacramentado. En los cielos y en la tierra sea por siempre bendito y alabado el corazón amoroso de Jesús sacramentado. En los cielos y en la tierra sea por siempre bendito y alabado el corazón amoroso de Jesús sacramentado. Alma de Cristo, santifícame. Cuerpo de Cristo, sálvame. Sangre de Cristo, embriágame. Agua del costado de Cristo, lávame. Pasión de Cristo, confórtame. Oh buen Jesús, óyeme. Dentro de tus llagas, escóndeme. No permitas que me aparte de ti. Del maligno enemigo, defiéndeme. En la hora de mi muerte llámame y mándame ir a ti para que con tus ángeles y santos te alabe y te bendiga por los siglos de los siglos. Amén. Tengo muchas dificultades, ayúdame Señor. De los enemigos del alma, defiéndeme Señor. En mis dudas y penas, confórtame Señor. En mis soledades, acompáñame, Señor. En mis enfermedades, fortaléceme, Señor. Cuando me desprecien, anímame, Señor. En las tentaciones, sálvame, Señor. En las horas difíciles, consuélame, Señor. Con tu corazón paternal, ámame, Señor. Con tu inmenso poder, protégeme, Señor, y en tus brazos al expirar, recíbeme, Señor. Amén. Gracias, Señor, porque en la última cena partiste tu pan y vino en infinitos trozos para saciar nuestra hambre y nuestra sed. Gracias, Señor, porque en el pan y el vino nos entregas tu vida y nos llenas de tu presencia. Gracias, Señor, porque nos amaste hasta el final, hasta el extremo que se puede amar, morir por otro, dar la vida por otro. Gracias, Señor, porque quisiste celebrar tu entrega en torno a una mesa con tus amigos para que fuesen una comunidad de amor. Gracias, Señor, porque en la Eucaristía nos haces uno contigo,
nos unes a tu vida en la medida

en la que estamos dispuestos a entregar la nuestra. Gracias, Señor, porque todo el día puede ser una preparación para celebrar y compartir la Eucaristía. Gracias, Señor, porque todos los días puedo volver a empezar y continuar mi camino de fraternidad con mis hermanos y mi camino de transformación en ti. Te seguimos encomendando, Señor, las necesidades del mundo entero, por la paz en la humanidad. Te pedimos por todos los enfermos. Te pedimos, Señor, por la santidad de las familias. Te seguimos pidiendo, Señor, por todas las intenciones de todos nuestros hermanos que te ven a través de esta bendita señal. Las necesidades e intenciones de las personas que se encuentran aquí en capilla. Y te encomendamos, Señor, las necesidades y las intenciones de todas las personas que día con día marcan y dejan su intención. Por intercesión de María Santísima te pedimos por Hilda Hernández Montoya de Aguascalientes, pide por la familia Hernández Hernández, Hernández Montoya, Hernández Hernández, Ortiz Hernández, Hernández Rodríguez y el eterno descanso de Jesús Osvaldo Hernández. Antonia Rodríguez de San Julián, Jalisco, pide por Carolina Pérez, la familia Pérez Rodríguez, Guadalupe Pérez, Juan Antonio, Gustavo, Guadalupe, Jonathan, Socorro, María, María de Jesús, el eterno descanso de Moisés Pérez y las ánimas del purgatorio. Juan Carlos Medrano de Zapopan, pide por la familia Medrano Carvajal, la salud de Carmen Carvajal, el eterno descanso de Refugio Medrano y Fernando Medrano Carvajal. Ana María Rangel de Michoacán, pide por la familia Rangel Ruiz, Andrea Carranza y la familia López. Marta Zárate de Campeche, pide por la familia Vargas Zárate, la familia Vargas Rosa, Sarot Vargas, Said Vargas Saot, Valeria Vaca, Fabiola Vargas, Hilda Adame y por María Visión. María Guadalupe Camacho de Querétaro, pide por la familia Camacho Reyes, Camacho Fraile, Carmen Fraile, Tapia, José Camacho y la familia Cabrera Camacho, la salud de Delfino Camacho y el eterno descanso de los difuntos de la familia Camacho Reyes. Guadalupe Melchor de Tlaquepaque, pide por la familia Melchor Torres, Benítez Melchor, Juan Carlos Benítez y Elizabeth Mesa. El eterno descanso de María Guadalupe Torres, Amada Corona y Emilio Melchor. Elpidio Vega Rosales, de El Arenal, Jalisco, pide por la familia Vega Rosales, la familia Villarreal, Velarde y cada una de sus necesidades. Beatriz Rangel de Celaya pide por Viridiana Cuellar, Elías Cuellar, Abraham Cuellar, la salud de Beatriz Rangel. Felicidad Rodríguez de Monterrey pide por la familia Rodríguez Buenrostro, Guillermo Villarreal, Estela Lara Calvillo, Anita Presa Sánchez. Lourdes Sánchez de Toluca pide por Rosario Sánchez Gómez, Jorge Luis Alvarado, hermano Sánchez Gómez, Ramírez Santana, Crescencia Gómez y Ezequiel Sánchez, Alfonso, Francisca y Narciso, su eterno descanso. Olivia Velarde de Guadalajara pide por la familia Villarreal Velarde, Velarde Delgado, Delgado Ballín, Sergio Villarreal Rábago, Olivia Delgado Ballín, Gloria Esperanza Rábago, Javier Velarde, su eterno descanso, Manuel González y la familia Rábago Ibarra. Fanny Sosa de Yucatán pide por la familia Sosa Rubio, por Dana Gabriela y por la familia Echeverría Osorio. Ambrosio González de Acapulco pide por Jovita e hijos. Elorio Pérez de Aguascalientes pide por Adela Márquez Pérez y por María Engracia Cerros. Silvia Gómez de Tlajomulco pide por la familia Gómez Rodríguez y por Juan Gallegos y Carmen Gómez. Teresa Jaimes de Zapopan pide por Efraín Quesada y por Yolanda Márquez Jaimes. Mari Torres de México pide por la familia Mora Torres y el eterno descanso de Alfonso Mora. María del Refugio de Puebla pide por la familia Vázquez Pescador y por Emiliano Ramírez de Sendis. Marcela Olivares de México pide por Graciela e Isabel.
María Robles de Guadalajara pide por la familia Robles Padilla, Castañón Hurto, Serapia Ávila.

Hábito y por Pascual Hábito. José Cruz García de México pide por Francisco Cruz y el eterno descanso de María Guadalupe García. Evelio Peralta de México pide por la familia Real Romero, por Claudia Ivette Velázquez. María del Pilar de Guadalajara pide por la familia Orozco Gálvez y la salud de Jesús Alberto. María Gabriela de Michoacán pide por José Luis García Carrillo, por Imelda Carrillo. José Armando de Cuernavaca pide por Sergio Octavio y por la salud de Blanca Margarita. Salvador Santiago de Querétaro pide por la familia Martínez León y Ezequiel Martínez. Raúl Figueroa de Jalisco pide por Celia Ramos. Manuel Herrera de México pide por Florencia Sánchez y por Ernesto Herrera. Adriana París de Jalisco pide por Esperanza Venegas, Paula Campos y por la familia Casillas París y por Cortés Vázquez. María de Jalisco pide por la familia Hernández y por todas sus necesidades. Carlos Domínguez de Tabasco pide por la familia Domínguez Sánchez, Alberto, y por Lidia Pérez. María de Los Ángeles de Texas pide por Pablo González, por Antonio Figueroa y Antonia Hilda Maldonado, Juan y María Quiroz Barajas. Lolita Bedoya pide por Francisco Gabriel, por Jaime Bedoya y por Vicente Martínez y Simón Ricarte. David Ruiz de Colima pide por Miriam y por Eva Cárdenas, María Ábalos, Esteban Ábalos, Miguel Ángel Ruiz, Betty Valderas y Emanuel Rodríguez. Graciela Vargas de Guadalajara pide por la familia Vargas Huerta, Jessica Fregoso y Enriqueta. Te seguimos encomendando, Señor, las necesidades de Teresa Maciel de Zamora, Michoacán. Pide por la familia Maciel Romero, Ceja Maciel, Ceja Hernández, Ceja Guijosa y el personal de María Visión. María González de Jiquilpan, Michoacán, pide por José de Jesús González, por Alejandro Álvarez y por Miguel Álvarez González. Rebeca de Tamaulipas pide por Rebeca Garza Resende, la familia Calderón Garza, Garza Vallejo, Hugo César García y Baldomero Flores, y la familia Reséndez Castillo, Reséndez Salinas. Araceli Marín de Estados Unidos pide por Nelly Josefina, por Keila Marín, por Flor María, Jesús Borges, por Alberto Jesús y sus necesidades. María de la Luz Rodríguez de Villa Álvarez, Colima, pide por el eterno descanso de Domingo Rodríguez, Juan Rodríguez y María Guadalupe Cruz. Judith Ramírez de Guadalajara pide por cada una de sus necesidades y sus familiares. Juan González de Poza Rica, Veracruz, pide por Mónica María, María Cristina, Miriam Guadalupe, Juan Miguel González y cada una de sus necesidades y el eterno descanso de Florinda Zapata. Flor Báez de Estado de Tlaxcala pide por la familia Sánchez Báez, por Mateo, por José Ramos Juvenal y por la paz del mundo. Conchita Álvarez de Guadalajara pide por Magdaleno, Gabriela Mercado, por el padre Fernando Núñez, el eterno descanso de Hugo Sergio y las ánimas del purgatorio. Samuel Arriola Cárdenas pide por la familia Arriola Martínez y por las vocaciones sacerdotales y el personal de María Visión. Elsa Maldonado de Querétaro pide por sus necesidades y el eterno descanso de Arminda Maldonado Maceda. Nicolás Esquivel de Toluca pide por la familia Tenorio Esquivel y por Mario Federico Cardoso. Armando de Toluca pide por María Margarita Ambrosio, por José Roberto, su eterno descanso. Omar Mata de Guadalajara pide por Adriana y por las almas del purgatorio. Roberto Garrido de Zamora pide por su matrimonio, por Rosa María y María Auxilio y por el eterno descanso de Roberto y las almas del purgatorio. Alejandra Hernández de Ciudad de México pide por Valeria Rosalía, Miguel y Diana. Eterno descanso de Aurelio Eugenio. Pablo Herrera de Estado de México pide por Humberto Rodrigo y Guadalupe y Raúl. El eterno descanso de Norma Guadalupe Pérez. Araceli del Pozo de Cancún pide por Rocío, Griselda y Gustavo, Pío y Edmundo, por los agonizantes. Francis, te damos gracias, Señor, por habernos escuchado. Te damos gracias, Señor, por tu infinita misericordia. Atiende, Señor, a estas humildes súplicas.

0: Oremos. Oh Dios, que en este sacramento admirable nos dejaste el memorial de tu pasión, te pedimos nos concedas venerar de tal modo los sagrados misterios de tu cuerpo y de tu sangre, que experimentemos constantemente en nosotros el fruto de tu redención. Por Cristo nuestro Señor.
1: Amén.
0: Bendito sea Dios.
1: Bendito sea Dios.
0: Bendito sea su santo nombre.
1: Bendito sea su santo nombre.
0: Bendito sea Jesucristo, verdadero Dios y verdadero hombre.
1: Bendito sea Jesucristo, verdadero Dios y verdadero hombre.
0: Bendito sea el nombre de Jesús.
1: Bendito sea el nombre de Jesús.
0: Bendito sea su sacratísimo corazón.
1: Bendito sea su sacratísimo corazón.
0: Bendita sea su preciosísima sangre.
1: Bendita sea su preciosísima sangre.
0: Bendito sea Jesucristo en el santísimo sacramento del altar.
1: Bendito sea Jesucristo en el santísimo sacramento del altar.
0: Bendito sea el Espíritu Santo Paráclito.
1: Bendito sea el Espíritu Santo Paráclito.
0: Bendita sea la excelsa Madre de Dios María Santísima.
1: Bendita sea la gran Madre de Dios María Santísima.
0: Bendita sea su Santa e Inmaculada Concepción.
1: Bendita sea su Santa e Inmaculada Concepción.
0: Bendita sea su gloriosa Asunción.
1: Bendita sea su gloriosa Asunción.
0: Bendito sea el nombre de María, Virgen y Madre.
1: Bendito sea el nombre de María, Virgen y Madre.
0: Bendito sea San José, su castísimo esposo.
1: Bendito sea San José, su castísimo esposo.
0: Bendito sea Dios en sus ángeles y sus santos.
1: Bendito sea Dios en sus ángeles y en sus santos.
2: Dios te salve María, llena eres de gracia, el Señor está contigo. Bendita tú eres entre todas las mujeres, y bendito es el fruto de tu vientre Jesús.
1: Santa María, Madre de Dios, ruega por nosotros pecadores, ahora y en la hora de nuestra muerte. Amén.
2: Santa María, Reina y Madre de María Visión,
1: ruega por nosotros.
2: Dios te salve María, llena eres de gracia, el Señor está contigo. Bendita tú eres entre todas las mujeres, y bendito es el fruto de tu vientre Jesús.
1: Santa María, Madre de Dios, ruega por nosotros pecadores, ahora y en la hora de nuestra muerte. Amén.
2: Santa María, Reina y Madre de María Visión,
1: ruega por nosotros.
2: Dios te salve María, llena eres de gracia, el Señor está contigo. Bendita tú eres entre todas las mujeres, y bendito es el fruto de tu vientre Jesús.
1: Santa María, Madre de Dios, ruega por nosotros pecadores, ahora y en la hora de nuestra muerte. Amén.
2: Santa María, Reina y Madre de María Visión,
1: ruega por nosotros.
3: La bendición de Dios Todopoderoso, Padre, Hijo y Espíritu Santo, descienda sobre todos y nos acompañe siempre.
1: Amén.
3: Ave María Purísima,
1: sin pecado original concebida.
3: Alabado sea Jesucristo.
1: Sea por siempre bendito y alabado.

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4: De la mano de Jesús y de María en la tormenta, comenzamos con esta lectura de los Hechos de los Apóstoles. Perdón, Carta a los Romanos, capítulo primero desde el versículo 2. Carta de San Pablo a los Romanos. Esta buena nueva anunciada de antemano por sus profetas en las Santas Escrituras se refiere a su Hijo, que nació de la descendencia de David según la carne, y que al resucitar de entre los muertos por obra del Espíritu de Santidad ha sido designado Hijo de Dios, revestido de su poder, de él Cristo Jesús nuestro Señor. Hemos recibido gracia y misión para que en todos los pueblos no judíos sea recibida la fe para gloria de su nombre. A estos pueblos pertenecen ustedes, elegidos de Cristo Jesús, que están en Roma, quienes Dios ama y ha llamado y consagrado, que de Dios nuestro Padre y de Cristo Jesús el Señor les lleguen la gracia y la paz. Ante todo doy gracias a mi Dios por medio de Cristo Jesús por todos ustedes, pues su fe es alabada en el mundo entero. Dios sabe que lo recuerdo constantemente en mis oraciones, mientras le rindo ese culto espiritual que es trabajar por la buena nueva de su Hijo. Pues yo desearía, si tal es su voluntad, que se me hallara el camino para ir a visitarles. Tengo muchas ganas de verlos, para comunicarles algún don espiritual que los fortalezca. Y al compartir nuestra fe, nos animaremos mutuamente. Palabra de Dios. Qué bonito esto, ¿no? Y sobre todo el consuelo de tener un apóstol tan grande como padre espiritual. Él era el fundador de todas las comunidades y las mantenía alimentadas con sus cartas, con sus mensajes, las cuidaba con mucho celo. Y qué bueno que hoy tuviésemos pastores con un celo así, que se preocupen por sus ovejas, por las ovejas del Señor. Obviamente habrán algunos y nos enorgullecemos de ellos y es una bendición para la iglesia, pero el mundo es muy seductor, este materialismo, y muchos sacerdotes están extremadamente mundanizados y conquistados por este materialismo, por esta indiferencia a las cosas espirituales. Y esto hace que su apostolado sea débil, sea un apostolado profesional y no espiritual, y esto pues debilita mucho la fe de la iglesia y los fieles, y no les da armas ni testimonios lo suficientemente fuertes para que se defiendan del mundo. Es parte de la batalla en que estamos parte de estos tiempos que vivimos. Sabemos que entre más tiempo pasa, más se acerca el regreso de Jesús. Nadie sabe ni el día ni la hora, ni hay señales contundentes hasta ahora, pero sabemos que pues el tiempo se va agotando. Hace 2000 años, un poco más, San Juan, el evangelista, tuvo la visión del Apocalipsis. Y en ella escuchó una voz que decía: ¡ay de la tierra y del mar! Porque Satanás ha sido lanzado allá y está furioso porque su tiempo se le acaba ya. Se pueden imaginar, claro está que entendemos que un éxtasis entra afuera del tiempo. Así de que todo el éxtasis del Apocalipsis es un éxtasis en el cual San Juan relata algo que vio que está en la eternidad, fuera del tiempo, en todo lo que Dios ya ha creado. Así que en los pasajes del Apocalipsis, para localizarlos en el tiempo humano, en este tiempo limitado, pues se toma una gracia del Espíritu Santo, porque por sentido común, por simples deducciones teológicas, por exégesis humanas, nunca vamos a saber a qué tiempo se refiere el Apocalipsis, ¿no? En los pasajes diferentes que hay. Pero el Espíritu Santo sí le da a la Iglesia la sabiduría para discernir, porque eso ya es un don sobrenatural, ya es algo que es del Espíritu y no de la inteligencia humana. Por eso debemos tener mucho cuidado con aquellos superinteligentes y superestructurados y preparados que por puro sentido común teológico nos dan exégesis de pasajes del Apocalipsis tan delicados que se vivieron afuera del tiempo.
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8: Mis hermanos, buenas tardes, buenos días, buenas noches, tengan todos ustedes. Les damos la bienvenida a este su programa, Espíritu Santo, ven. Como siempre, a nombre de la Comisión de Liturgia y Espiritualidad de la Arquidiócesis de México, de nuestro pastor Iría, Monseñor Pedro Agustín Rivera Díaz, nuestra hermana Rita Torres, y también le damos la bienvenida a nuestros hermanos que se conectan a través de María Visión Radio. Bendito sea Dios que estamos unidos en esto, su servidora Brenda Leiva, del apostolado de la nueva evangelización, mejor conocido como ANE, ¿sí? Apostolado de la nueva evangelización. Y vamos a empezar como siempre. Los invitamos a que entremos en oración. Ven, Espíritu Santo. Ven por medio de la poderosa intercesión del Inmaculado Corazón de María, tu amadísima esposa. Ven, Espíritu Santo. Ven por medio de la poderosa intercesión del Inmaculado Corazón de María, tu amadísima esposa. Ven, Espíritu Santo. Ven por medio de la poderosa intercesión del Inmaculado Corazón de María, tu amadísima esposa. Y esa bendición de que no importa qué día o en qué momento te conectes, la palabra de Dios siempre está viva, mi hermano. En el momento en que lo hagas, hacemos esta oración para que se cumpla en nosotros, de dos o tres reunidos en mi nombre, la palabra de Dios en Mateo 18 nos dice: ahí estoy yo en medio de ustedes. Recordamos también que en el Evangelio, precisamente que acaba de pasar, el Señor se aparece en medio de los apóstoles. Hay un sentido profundo, en otro momento platicaremos sobre esto. Señor Jesús, reunidos en tu nombre, nos consagramos a ti junto a nuestros seres queridos y a todo lo que nos has dado en pertenencia. Protégenos y guárdanos en lo más profundo de la llaga de tu costado. Y todo lo que no provenga de ti, en tu nombre y con el poder de tu preciosa sangre, lo reprendemos y lo atamos para siempre a los pies de tu cruz. Aleja de nosotros al enemigo, junto con sus insidias y tentaciones, y llena con tu presencia y tu infinita misericordia los corazones de tus hijos. Amén. Vamos, estamos buscando un texto bíblico. Bueno, el programa de hoy, mis hermanos, lo hemos titulado: ¿quién es el primer santo canonizado en vida? Pongamos atención. ¿Quién es el primer santo canonizado en vida? Y lo vamos a dejar un poquitito pendiente aquí, porque queremos, ¿se acuerdan que hablamos de la importancia de compartir? Les estamos diciendo, en el momento en que te conectes, haznos el favor de compartir. Por ahí está, creo que del lado derecho, del lado izquierdo, un compartir. En ese momento, cuando tú pones compartir, bueno, pues se abre a todos tus contactos la bendición de la palabra del Señor. Porque el tema que vamos a tratar no siempre es conocido, aún por personas que van en el camino del Señor. Se los digo porque años atrás yo lo ignoraba. Bendito sea Dios que me socorrió el Señor con personas que me dieron esta enseñanza y que estoy tratando de compartir con ustedes, ¿sí? Entonces, quedamos en que al final les vamos a compartir quién fue el primer santo canonizado en vida. Esto es importante porque en nuestra iglesia, mis hermanos, tenemos los pilares más importantes, obviamente, la Santa Eucaristía, la Santísima Virgen María, y algo mucho, muy importante es la vida de nuestros santos, ¿sí? ¿Quién no conoce a algún santo? ¿Quién no le ha orado a algún santo? ¿Quién no ha intercedido ante algún santo? Pues por increíble que les parezca, hay personas que nunca lo han hecho, que nunca se han interesado y que desconocen precisamente el poder de la intercesión a través de nuestros santos. Entonces, en esto, nuestra iglesia, los que dan ese último paso para canonizar a personas, en nuestra iglesia, para canonizar a una persona, mis hermanos, sobre esto de lo que ignoramos o lo que ignoran algunos de nuestros hermanos, es que obviamente es una persona ya muerta, que llevó algún tipo de vida de santidad, se le reconoció con una vida de santidad, y que a través de eso, pues hay, por lo general vienen siendo, o por lo general es un sacerdote, o también hay casos de laicos que se dan a la tarea de presentar su causa para que la Santa Iglesia los reconozca como probables candidatos a ser canonizados, ¿sí? ¿Y por qué ser canonizados? En la vida de nuestros santos, obviamente me refiero a los que son reconocidos por la Iglesia, que han sido canonizados por la Iglesia Santa Católica y Apostólica. Ellos, Dios les ha permitido también, a través de esa vida de santidad, tener algún tipo de comunicación con los seres humanos. Algunos de ellos se han manifestado a seres humanos, y de eso vamos a hablar en un momento. ¿Por qué? Pues porque Dios lo quiere. Dios se los permite que se manifiesten. Sabemos que actualmente un promedio más o menos hay canonizados alrededor de 10.000 santos, y algunos de ellos poco conocidos. No todos son conocidos, sí, poco conocidos. Y como les comentamos, esto de iniciar un proceso para una canonización, pues es un proceso de que quien presente la causa se dirige al obispo de su localidad y hace la solicitud para que se acepte esa petición. Se comunica ahora, como les decía, a su obispo, a su diócesis, y empieza un proceso de investigación. Cuando esto llega a Roma, se empiezan a llamar a testigos que no siempre se puede esto, pero se da el caso de testigos que llegaron a tener una cercanía, en este caso, con la persona en vida, convivieron con ella, etcétera. Entonces, los testigos que se les empieza a citar es con el ánimo de ir armando todo un expediente, y a los testigos se les pide que compartan tanto las cosas positivas, pongamos atención, como las cosas negativas. La Iglesia tiene que ser muy, muy, muy cuidadosa en este tipo de situaciones, ¿sí? Entonces se recogen testimonios, y el postulador, como les decía, es el que se encarga de estar en comunicación con Roma, y de presentar la documentación que se les pide, ¿sí? Ahora, en este proceso, que es un proceso lento, inclusive hay procesos que llevan años, si logran pasar las primeras, los primeros requisitos, por llamarlos así, o logran ser aprobados por

coma. Se tiene que dar, es como decir, una persona que nosotros conocimos, con la cual convivimos, que llevó una vida de santidad, de humildad, de testimonio, de servicio. Cuando muere, pues tenemos y decimos que seguramente ya está en la presencia de Dios. Entonces, a esa persona se le empieza a pedir su intercesión para sanidades. Y es lo primero que se necesita es eso, que realmente haya un milagro documentado, ¿sí? Y en esta investigación, que sea un milagro documentado científicamente, ¿cómo decirle? Inexplicable para la ciencia. ¿Cómo se los les compartimos eso? Que una persona que tiene una enfermedad de cualquier tipo y la ciencia ya con los estudios, las radiografías, las tomografías y todo, se demuestra que esta persona tiene esta enfermedad y que la ciencia no declara que no hay manera de que pueda superarla y sucede el milagro por la intercesión. Entonces, es uno, aparte de la documentación, es uno de los pasos más importantes que se dan para que Roma pueda hacer, ahora sí que se reúnen los obispos integrantes de esta congregación para los santos y ellos están en la posibilidad de emitir un veredicto sobre si el milagro es válido. Cuando esto sucede, ¿sí? Se firma un decreto, mis hermanos, que se arma un decreto que va firmado por el Papa y es cuando se inicia ese proceso de beatificación. Sea, primero, después de que pasó todos estos procesos, documentación, se dio el milagro, hay constancia, hay testigos de que esta persona pues tenía una vida de santidad en vida, ¿sí? Llevaba una vida de santidad y que era una persona humilde, por lo general involucrada en la misión que Dios le había encomendado, y se junta toda la documentación, los testigos están dispuestos a dar sus comentarios, la Santa Sede recibe la documentación y surge un milagro. En esos casos ya viene el que en Roma se forma su expediente y se inicia el proceso de beatificación. Entonces, esto es importante porque al principio les decíamos que ¿cuál era el primer santo canonizado en vida por el mismo? Ahora sí que le estoy agregando por el mismo Jesús. Y esto lo encontramos en el Evangelio de San Lucas 23, 43, ¿sí? Y se los vamos a leer. Sobre todo es importante leerlo, meditarlo. Humanamente también es importante que sepamos que nuestra iglesia nunca va a canonizar a una persona viva. De hecho, algunas personas que están en este proceso de beatificación duran años para que avance este proceso de llegar primero a una beatificación. Por lo general esto pasa cuando esa persona también tuvo no solo una vida de santidad, sino empezó a recibir revelaciones, ya sea de la Santísima Virgen o de nuestro Señor Jesucristo, y digamos, hay mensajes registrados, y la Iglesia se tiene que dar a la tarea de revisar todos estos mensajes, porque
ningún mensaje que supuestamente haya dado el Señor o supuestamente haya dado la Santísima Virgen puede ir en desacuerdo con la Santa Palabra de Dios, ¿sí? Entonces, no es que la iglesia suba a todos los santos nada más porque sí, todo lleva un proceso, ¿sí? Y todo lleva un camino. Como les digo, hasta ahorita se tiene más o menos el que la iglesia ha canonizado oficialmente, por así llamarlo, a 10.000. Pero no dudamos bajo ninguna circunstancia que hay miles y miles de personas que están en la presencia del Señor. ¿Sí? Canonizar es decir que son personas que vivieron una vida de santidad en la tierra y que ya están en el cielo. ¿Sí? Eso es ser canonizado. Pero hay, no sé, igual y millones de personas que ya están en la presencia de Dios, aun cuando no estén en los altares. ¿Sí? Y que bueno, vamos a leer este momento en el que hay una persona que existió en época de nuestro Señor Jesucristo, que estando viva, el Señor le aseguró que ese mismo día estaría en el cielo. Eso es ser canonizado en vida. Es lo único que tenemos registrado. Ahora que si nos vamos a lo que es el Antiguo Testamento, por ejemplo, bueno, pues sabemos que un Isaías, no, perdón, un Elías, perdón, un Elías fue llevado en carro de fuego al cielo. Un Enoc también fue llevado en cuerpo y alma, no sufrieron la corrupción, ¿sí? Entonces, pero ya hablando del Nuevo Testamento, en época de nuestro Señor Jesucristo, bueno, pues el único caso es el que les vamos a narrar ahorita, que está registrado en el Evangelio de San Lucas 23, desde el 39, cuando nuestro Señor está en la cruz. Dice, uno de los malhechores crucificado, insultándolo, le dijo, así que tú eres el Cristo, sálvate pues y también a nosotros. Me quiero detener aquí un poquitito porque en otros momentos hemos comentado de las personas que nos rodean y puede ser familiares y amigos que cuando pasan determinadas situaciones, incluyendo catástrofes a nivel mundial, empiezan a algunas inclusive a burlarse. Y a retar al creyente diciéndole, ¿y ese es tu Dios? ¿Ese es al Dios al que tú pides? Y se están burlando, ¿sí? ¿Y cómo entender y cómo explicar los misterios de Dios? ¿Sí? Y una de las primeras partes que es importante explicar es que la muerte en sí no es un castigo, ¿sí? Y que el lugar a donde vamos, que nuestra patria eterna está en un lugar maravilloso, ¿sí? Sí es castigo y sí es terrible para los que viven apartados de la palabra de Dios, para los que se burlan. Sí, decía hace poco en una entrevista que le hacen al Santo Padre Francisco en relación a ese de los pecados y quién está en pecado y quiénes están condenados y quiénes son los cristianos laic y quiénes son los cristianos ateos. Sí, me encantó. Si Dios lo permite, la próxima semana ampliaremos este punto. Pero él decía algo así como a los que nuestro Señor rechaza, y no hay duda que los rechaza, es a los soberbios, ¿sí? Y en otro momento lo aclara muy bien en Mateo 25.
a los que pudiendo ayudar, a los que pudiendo servir a los pobres, dieron la espalda, ¿sí? Y decía el Papa Francisco, todos los demás estamos en la cola. Unos, ahora sí que esto se lo agrego yo, todos estamos en la cola. Unos más, con más pecados, otros con menos, unos realmente arrepentidos, otros todavía sin dar ese paso de un arrepentimiento total, ¿sí? Estamos en la cola. Pero creo que una de las situaciones que es importante que vivamos y que entendamos, mis hermanos, que meditemos, es que todas las personas que tú conoces, todas, familiares, amigos, vecinos, compañeros de trabajo, de apostolado, todos los que te encuentres en la calle, todos mis hermanos, vamos a morir. Algunos nos va a tocar ya llorar la muerte de algunos, a otros les tocará llorar la muerte nuestra, ¿sí? Y vivir esa etapa de sufrimiento, pero todos, todos mis hermanos, vamos a morir, ¿sí? Entonces, vamos a meditar esta parte del Evangelio. Uno de los malhechores crucificado, insultándolo, le dijo, así que tú eres el Cristo, sálvate pues, y también a nosotros. Pero el otro lo reprendió, diciéndole, ¿no temes a Dios tú que estás en el mismo suplicio? Nosotros lo tenemos merecido y pagamos nuestros crímenes. Pero él no ha hecho nada malo. Y añadió, me voy a detener antes del el añadido, ¿sí? Porque en otros programas les hemos comentado, y bueno, ahora sí que vamos a hacer el comercial completo para nuestros hermanos que a lo mejor por primera vez se conectan en programas pasados, y si lo quieres ir a checar, únicamente entra a YouTube, pones Brenda M. Leiva y puedes ver estos programas atrasados donde hablamos y comentamos en esto de qué manera y cuáles son nuestros pecados que realmente nos pueden llevar a una condenación, ¿sí? Por un lado, ¿sí? Y por el otro, comentábamos que en el buen ladrón que se le conoce como Dimas, él está haciendo una confesión pública, mi hermano. Una confesión tan pública que han pasado generaciones y generaciones y generaciones, y seguimos conociendo esa declaración pública que Dimas hizo estando crucificado, reconociéndose como pecador. Y reprende al que está burlándose. Acuérdense que la misma palabra de Dios nos enseña que si sabemos que alguien está mal, llevando el sentido contrario, vive en pecado, ¿sí? Nosotros, Dios nos pide que vayamos a hacerle la corrección. Bueno, primero orar por la persona, luego hacerle la corrección fraterna. Nos lo dice tanto en el Antiguo como en el Nuevo Testamento. Ya primero Dios, la semana que entra, veríamos esa parte. Inclusive cuando se trata de familiares. Nos habla de que si somos personas que no nos preocupamos por lo que pasa con nuestra familia en el terreno espiritual, pues que somos peor que los que no creen en Dios. Fíjense nada más qué delicado, ¿sí? Si no nos preocupamos por nuestra familia, por la salvación de su alma, somos peores que los ateos, ¿sí? Entonces, en ese momento Dimas está haciendo lo correcto, está diciendo, oye, ¿qué te pasa? Tú y yo
en el justo castigo. Y refiriéndose a nuestro Señor, pues él les hemos comentado en otras ocasiones que no es que haya sido mago Dimas, lo que pasa es que era público que nuestro Señor era inocente, que el mismo Poncio Pilato se había lavado las manos, ¿sí? Y que esos dos actos que hizo Dimas son los que lo llevan a que como a Pablo se le caigan las escamas de los ojos. Y es entonces cuando pueda reconocer que está siendo crucificado junto al Hijo de Dios, ¿sí? Y esto es importante porque son dos personas, mis hermanos, que están cercanos al Hijo de Dios. La palabra de Dios en el Antiguo Testamento nos habla de que debemos de pedir un nuevo corazón, porque cuando nuestro corazón ya está duro, ¿sí? De estar apartado de las cosas de Dios, de estar metido en el mundo, se endurece de tal manera que así tengas a Jesús a un lado, no lo vas a reconocer, ¿sí? Y en este momento recordaba yo también cuando en la palabra de Dios hay un momento en que nuestro Señor dice, me he dejado encontrar por los que no me buscaban. Esa es la misericordia de Dios. O sea, ninguno de estos dos ladrones y criminales andaban buscando a Jesús. Y la palabra dice, me he dejado encontrar por los que no me buscaban. Pero uno de ellos tenía ya el corazón tan endurecido que le fue imposible reconocerlo. Y cuando Dimas hace esa confesión pública, fíjense nada más ante quién se confiesa, ¿sí? Puede reconocerlo como el Hijo de Dios, como el Rey de Reyes. Y entonces nos dice, pero él no ha hecho nada malo. Y añadió, Jesús, acuérdate de mí cuando llegues a tu reino. Que es donde, mis hermanos, nos espera nuestro buen Dios a todos. Hay un reino, ¿sí? Preparado para cada uno de nosotros, ¿sí? Esa es nuestra patria y esa es la que despreciamos por seguir al mundo. Respondió Jesús, en verdad te digo que hoy mismo estarás conmigo en el paraíso. Santa Madre de Dios, en ese momento nuestro Señor Jesucristo lo está canonizando en vida. Hoy mismo estarás conmigo en el paraíso. Y hay unas palabras hermosas que vienen en este libro del que hemos hablado en otros momentos, del Sinaí al Calvario, ¿sí? 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Ah, en este libro del Sinaí al Calvario, revelado por nuestro Señor a una mística boliviana del siglo pasado, dice lo siguiente, y son palabras para meditar profundamente, mis hermanos. Dice, una vez más, Jesús, tendiendo sus brazos amantes al pecador, en este caso a Dimas, ensalzando aún por encima de los justos al que se arrepiente y se humilla. ¿Sí? La salvación es para los humildes, mis hermanos. Sí. Imagínense que nosotros, cada uno de nosotros, tuviéramos que hacer una confesión pública como la que hizo Dimas. Sí. No sé
cuánto nos atreveríamos a hacerla. Dice lo siguiente nuestro Señor en este libro, cuando él es, cuando le está dictando a esta mística del siglo pasado, Catalina Rivas. Dice: en efecto,

pecador que se convierte. ¡Qué conversión de nuestro hermano Dimas! Fiesta en el cielo por la conversión de nuestro hermano Dimas. Yo te preguntaría a ti, ¿alguna vez has pedido la intercesión de San Dimas? Es el santo más santo, puesto que lo canonizó el mismo Jesús, ¿sí? Entonces hay que pedirle a San Dimas la conversión de todos nosotros los pecadores, de todos los pecadores de nuestra familia, ¿sí? Ahí no hay ninguna duda que Él está en el cielo, ¿sí? A un lado, porque dice, ¿qué es lo que le dice el Señor? Estarás conmigo. No, ni siquiera le dice, vas a estar en el cielo, donde hay muchas personas. Estarás conmigo en el paraíso. Mis hermanos, pidamos por nuestra salud, por nuestra conversión, por nuestra familia, por nuestros hijos, a San Dimas su intercesión. Voy a repetir una vez más esto que obviamente es una revelación privada que hace nuestro Señor para el mundo de hoy. En efecto, no va a ser el más santo de los que hasta ese día murieron quien entre primero en la gloria. No. Ni siquiera van a ser los profetas y mártires quienes ocasionen la fiesta en el cielo. Es un ladrón, un asesino, tal vez un hombre repudiado por la sociedad, el primer santo canonizado en vida y por el mismo Jesús. Ah, mis hermanos, es que estas palabras en serio que nos dejan impactados, ¿sí? El primer santo canonizado en vida por el mismo Jesús. Y ahora, tratando de meditar también lo que es la vida de nuestros santos, pues, ¿qué decir o qué pudiéramos comentar de nuestros santos incorruptos, mis hermanos? Que esto solo se da como un signo más en nuestra Iglesia Santa, Católica y Apostólica. Conocemos, por ejemplo, que Santa Catalina Labouré es una santa que está incorrupta. Y bueno, también les quiero recomendar este hermoso librito que se llama Misericordia Divina. Y aquí viene narrada en una manera sencilla la situación que se dio con Santa Catalina Labouré, ¿sí? Voy a tratar de leerles una parte pequeña refiriéndonos a ella. Fíjense que como un regalo inmerecido, no me cabe la menor duda, y la misericordia de Dios que nos alcanza, y bueno, pues que nos alcanza gracias a la oración de nuestras madres intercesoras, ¿sí? Mi mamá siempre ha sido, bendito sea Dios, mujer de oración. Y tuvimos la oportunidad de estar en ese lugar, ahí en París, ¿sí? Donde a Santa Catalina Labouré se le manifiesta la Santísima Virgen María. Y bueno, tengo que reconocer que en los momentos en que me tocó conocer ese santo lugar, pues yo era una persona alejada de las cosas de Dios. Y que casi pudiera decir circunstancialmente, estamos nosotros en viaje de placer con la familia y en el hotel donde estábamos hospedados, una señora, pues lo que son la misericordia de Dios y los llamados de Dios, que permanecemos sordos en muchas ocasiones, una señora se acerca a mamá y le comenta de este lugar que existe ahí en París, donde está y donde se apareció la Santísima Virgen María y que están los restos de Santa Catalina Labouré.
Recuerdo que mamá se entusiasma mucho y nos empieza a decir que vayamos a ese lugar.

Obviamente ese día no eran nuestros planes, no íbamos en ese plan para nada. Y al comentárselo a mi esposo, que en paz descanse, pues él se mostró así como primero, igual que yo, un poco molesto, incrédulos, sin interés. Estoy confesando mi pecado, ¿sí? Sin interés, pero gracias a Dios, mamá insistió tanto que. Me recuerdo que como ya teníamos los planes establecidos, mi esposo comentó, a ver, déjeme checar dónde queda ese lugar que dice, porque si nos queda de pasada, vamos. Fíjense nada más. Esos momentos vivíamos así, alejados completamente, ¿no? Y bueno, providencialmente sí nos quedaba de pasada, rumbo al lugar donde habíamos planeado ir. Nos costó un poquito de trabajo llegar porque por fuera no se ve que sea una iglesia o una capilla o una catedral. No sé si ya ahorita será una catedral. Se veía como una casa cualquiera, pero gracias a Dios llegamos. Y al llegar ahí, en esto de las modernidades que se dan también, entramos. Y conocimos ese lugar donde se tiene el cuerpo incorrupto de Santa Catalina Labouré. Y queríamos, bueno, no queríamos, es mucha gente. Mamá quería unas medallitas, porque ahí se da lo de la medalla milagrosa, que es esta que tengo aquí en este momento, ¿sí? Que la traigo siempre, la medalla milagrosa. Entonces, que mamá quería algunas medallas. Y ahí en ese lugar, con eso de la modernidad, como les comentaba, tienen unas cajas así como, pues no hay otra manera de explicarles que es como esas cajas que hay en los centros comerciales donde hay dulces, chocolates, chicles, y que les pones una monedita hacia arriba y le das la vuelta y empiezan a caer los dulces, ¿sí? Bueno, pues así estaban estas cajitas ahí. Pero resulta que nosotros íbamos llegando de Londres. Cuando llegamos ahí a este lugar, no teníamos monedas de ahí, del lugar, y pues no podíamos usar las cajitas. Y era tal nuestra ignorancia, era tal nuestro desapego a las cosas de Dios, lo confieso y le sigo pidiendo perdón a Dios, que dijimos, bueno, pues ya vámonos, ya vámonos, ya vámonos, ya ni modo, ya no, a mamá le dijimos, ya no se pudieron conseguir sus medallas, vámonos. Gracias a Dios, en una de esas, una de mis hijas dijo, a ver, déjenme preguntar porque ahí viene una monjita. Y habla con la monjita y le hace el comentario de que no traemos monedas para que si nos puede cambiar dólares. Y la monjita nos dice que esperemos, ¿sí? Y se retira. Y al rato viene la monjita con las manos así, ¿sí? Juntas. Y trae, pues no sé cuántas, pero traía bastantitas medallas en las manos. Y se las pone a mi mamá. Y le dice lo siguiente. Porque ni siquiera se las vende. Cuando se le quiera el dinero, ella dice que lo pongan en, pues como ofrenda en alguno de los sitios de la parroquia. Y ella le dice, bueno, le explica a mi hija, estas medallas pasaron la noche puestas sobre la silla donde se sentó la Santísima Virgen cuando se le manifestó a Catalina Labouré. Fíjense nada más qué bendición inmerecida. Entonces, estoy quedando cortísima en cómo explicarles, pero sí les quiero decir lo siguiente. ¿Cómo se le dio esta manifestación a Santa Catalina Labouré? Dice así. Los que quieran el libro ya saben dónde llamarnos, ¿sí? Dice, en la calle Dubac todo es silencio, todos están hablando de ese lugar que es un convento,
Todo es silencio, todas las religiosas están durmiendo. Mis hermanos, hay que compartir. De repente Catalina despierta sobresaltada, pues oyó una voz que la llamaba dos veces por su nombre. Sor Lauré, Sor Lauré. Ella abre la cortina y ve allí, a un lado de su cama, a un niño pequeño, Santa Madre de Dios. Fíjense qué hermoso. A un niño pequeño. ¿Te has imaginado tú, mi hermano, mi hermana, que te pueda pasar una cosa de esas? Yo creo que yo me desmayo en ese mismo momento, ¿no? Pero ella vio a un niño pequeño a un lado de su cama. Y ¿qué le dice? El niño le dice: Sor Labouré, ven a la capilla, la Santísima Virgen te espera. Son las 11:30 de la noche. Todo el mundo duerme profundamente. Sor Labouré se levanta y sigue al niño. Atraviesan el dormitorio común donde las hermanas están durmiendo. Luego se dirigen hacia la escalera desierta. Hay como una claridad alrededor del niño, pero eso no le causa tanta sorpresa como el ver la casa iluminada a tan desacostumbrada hora. El niño toca la puerta y la puerta cerrada con llave se abre sola, mis hermanos. En la capilla todas las velas y focos están encendidos, todo está adornado como para la fiesta de Navidad. ¡Qué hermoso, Santa Madre de Dios! El niño la conduce cerca del sillón donde se sienta habitualmente el sacerdote. Y Catalina se arrodilla y espera. Y la fe de ella, mis hermanos, la fe de un corazón humilde, ¿sí? Y espera. De repente la sobrecogió una angustia, que las hermanas veladoras fueran a pasar por ahí y la encontraran en ese lugar y a esa hora. El niño, mis hermanas, mis hermanos, es un ángel. El ángel le dice: aquí está la Santísima Virgen. Catalina oye entonces como el roce de un vestido de seda y ve a una señora, la cual, después de haberse posternado ante el Santísimo, lo que hace la Santísima Virgen María, mis hermanos, y cuántas veces y cuánta ignorancia hay entre nuestros hermanos, los alejados, nuestros hermanos de nuestra familia, nuestros hermanos conocidos y amigos que pasan ante el lugar santísimo como si pasaran como cualquier lugar, ¿sí? Después de haberse posternado ante el Santísimo, viene a sentarse en el sillón. Va y saluda al Señor en el Santísimo Sacramento, hace su genuflexión, la Santísima Virgen María, ¿sí? Atónita, Catalina se pregunta si esta señora es verdaderamente la Santísima Virgen. Entonces el niñito la tranquiliza con palabras muy fuertes, que no eran propiamente las de un niño. Entonces dice Sor Labouré mirando a la Virgen: di un salto hacia ella y me arrodillé a sus pies. Santa, bueno, Catalina Labouré. La Virgen era la misma que en Nazaret, no con un cuerpo radiante de luz y de gloria, sino que era viva, humana, tan humana que Catalina posó sencillamente sus manos sobre las rodillas de la Santísima Virgen. Santa Madre de Dios. Y ella era tal como en Nazaret cuando hablaba familiarmente

0: cuando hablaba familiarmente con Jesús y ahora lo hacía con Catalina, dulcemente como se habla a un niño. En el diálogo que duró unas 2 horas, aunque a Sor Catalina le pareció un momento, la Virgen, entre otras cosas, le dijo, pongamos atención, ¿qué le dijo la Virgen a Santa Catalina Labouré? Hija mía, Dios quiere confiarte una misión. Tendrás que sufrir mucho, pero lo sobrellevarás pensando que lo haces por la gloria de Dios. No temas. Da la noticia a tu director de todos tus sentimientos interiores con sencillez y confianza. Luego viene cuando le pide que se acuñen esta medalla, que es la que les estamos enseñando. Y de esta medalla ya le hemos hablado, mis hermanos, que existe el testimonio narrado por un sacerdote que le pasó precisamente a Claudio Neumann, que también pues hay que pedir intercesión para con él, ¿sí? ¿Se acuerdan que cuando les narraba el testimonio de este negrito que está en este libro, que él es, su nombre es, para los que quieran pedir su intercesión, es Claudio Neumann? Y cuando pasa esto, el que da el testimonio de lo que le pasó a este negrito es el padre O'Leary, ¿sí? Padre O'Leary, un sacerdote de Mississippi, ¿sí? Que él tiene una revelación, y la Santísima Virgen, porque se puso esta medalla, la medalla milagrosa, a él se le concede una revelación de la Santísima Virgen María. Y cuando yo le pedí al padre Eduardo López Valera, sacerdote jesuita, que en paz descanse, que si nos proporcionaba sus comentarios respecto a este testimonio, él, entre muchas otras cosas, dijo por escrito el padre Eduardo López Valera. Dice: demos gracias a Dios por nuestro hermano Claudio, quien sin duda alguna nos ayuda ahora a creer lo que él creyó, a esperar lo que él esperó y amar lo que él amó. Por la misericordia de Dios, dijo en ese momento el padre Eduardo López Valera, un día le daremos un abrazo cuando lleguemos al lugar en donde nos está esperando. ¿Por qué es tan importante este testimonio? Porque cuando él tuvo que... cuando tuve ese encuentro con la Santísima Virgen y estaba a punto de morir y ya lo iban a electrocutar en la silla eléctrica y le suspenden ese momento, se lo suspenden por una semana, pues él, en lugar de estar contento, se puso a llorar y a llorar porque él ya quería morir, mis hermanos, porque la Virgen le había dicho que iba a estar con él. Imagínense nada más lo que debe de haber sentido Dimas cuando el Señor le dice, no solo le dice, vas a entrar al cielo, vas a llegar a la patria, a tu patria. Le dice, vas a estar conmigo. ¿Sí? Dimas está a un lado de nuestro Señor Jesucristo, mis hermanos. No dudemos en pedir la intercesión de Dimas. Él ya no se necesita ser canonizado, pero nosotros sí necesitamos de la intercesión de él. ¿Y qué dijo Claudio cuando le suspendieron la ejecución en la silla eléctrica? Dice, hombres, ustedes no saben, y padre, usted no sabe. Si ustedes alguna vez miraran el rostro de ella y miraran sus ojos, se está refiriendo a la Santísima Virgen, ustedes no quisieran vivir un día más. Entonces, ¿es la muerte un castigo, mis hermanos? Claro que no. En un abrir y cerrar de ojos, sí. Los que entendemos, meditamos y vivimos la palabra de Dios, nos encontraremos en ese lugar. No hay castigo, hay paraíso. Esa es la patria prometida por Dios Padre, Dios Hijo y Dios Espíritu Santo. Dulce Madre, no te alejes, tu vista de nosotros no apartes. Ven con nosotros a todas partes y solos nunca nos dejes. Ya que nos proteges tanto como verdadera madre, cúbrenos con tu manto y haz que nos bendiga el Padre, el Hijo y el Espíritu Santo. Amén. Mi Señor, mi Dios, mi todo, que mi cuerpo descanse y mi espíritu te alabe toda la santa noche.
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1: 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En Apóstoles de Nuestro Tiempo, Fray Armando Luna nos comparte el tema La Familia.
2: Paz y bien. La familia, debes verlo como un núcleo social. La familia es el primer lugar donde se experimenta el amor, donde se viven las primeras virtudes, donde se conoce la esperanza y la confianza al buscar a la otra persona que hace todo por nosotros. No se enseña, no se educa, pero también es un lugar de confrontación, donde nos enojamos, donde nos ponemos tristes. Pero si no sucede eso, no podemos reforzar ese amor que vivimos en nuestra comunidad. La familia es el acto de amor por el cual se comunica y estamos principalmente agradecidos. Tanto así que Jesús quiso tener una familia, pero sobre todo está la familia de la Santísima Trinidad, Padre, Hijo y Espíritu Santo, que a través del amor ellos se comunican, viven, se mueven. Y a través de Jesús haciéndose persona, haciéndose hijo de la humanidad, nos muestra cómo perfeccionarnos como persona, cómo buscar hacer una mejor familia, pero sobre todo tener un ejemplo vivo, y sobre todo Jesús. Sin Jesús no podemos hacer mucho, con Jesús podemos cambiar todo. Por eso abracemos a nuestra familia y deja una puerta abierta para que siempre entre Jesús en ella. Paz y bien.
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3: Al encontrar a Cristo, todo hombre descubre el misterio de su propia vida. 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

0: Misericordia, Dios mío, por tu bondad, por tu inmensa compasión, borra mi culpa. En los cielos y en la tierra, sea por siempre alabado
1: el corazón amoroso de Jesús sacramentado.
0: Padre nuestro que estás en el cielo, santificado sea tu nombre. Venga a nosotros tu reino. Hágase tu voluntad en la tierra como en el cielo.
1: Danos hoy nuestro pan de cada día. Perdona nuestras ofensas, como también nosotros perdonamos a los que nos ofenden. No nos dejes caer en la tentación y líbranos del mal. Amén.
0: Dios te salve María, llena eres de gracia, el Señor es contigo. Bendita tú eres entre todas las mujeres y bendito es el fruto de tu vientre, Jesús.
1: Santa María, Madre de Dios, ruega por nosotros pecadores, ahora y en la hora de nuestra muerte. Amén.
0: Gloria al Padre, y al Hijo, y al Espíritu Santo.
1: Como era en el principio, ahora y siempre, por los siglos de los siglos. Amén.
0: En los cielos y en la tierra, sea por siempre alabado
1: el corazón amoroso de Jesús sacramentado.
0: Padre nuestro, que estás en el cielo, santificado sea tu nombre. Venga a nosotros tu reino. Hágase tu voluntad, así en la tierra como en el cielo.
1: Danos hoy nuestro pan de cada día. Perdona nuestras ofensas, como también nosotros perdonamos a los que nos ofenden. No nos dejes caer en la tentación y líbranos del mal. Amén.
0: Dios te salve María, llena eres de gracia, el Señor es contigo. Bendita tú eres entre todas las mujeres y bendito es el fruto de tu vientre, Jesús.
1: Santa María, Madre de Dios, ruega por nosotros pecadores, ahora y en la hora de nuestra muerte. Amén.
0: Gloria al Padre, y al Hijo, y al Espíritu Santo.
1: Como era en el principio, ahora y siempre, por los siglos de los siglos. Amén.
0: En los cielos y en la tierra, sea por siempre alabado
1: el corazón amoroso de Jesús sacramentado.
0: Padre nuestro, que estás en el cielo, santificado sea tu nombre. Venga a nosotros tu reino. Hágase tu voluntad en la tierra como en el cielo.
1: Danos hoy nuestro pan de cada día. Perdona nuestras ofensas, como también nosotros perdonamos a los que nos ofenden. No nos dejes caer en la tentación y líbranos del mal. Amén.
0: Dios te salve María, llena eres de gracia, el Señor es contigo. Bendita tú eres entre todas las mujeres y bendito es el fruto de tu vientre, Jesús.
1: Santa María, Madre de Dios, ruega por nosotros pecadores, ahora y en la hora de nuestra muerte. Amén.
0: Gloria al Padre, y al Hijo, y al Espíritu Santo.
1: Como era en el principio, ahora y siempre, por los siglos de los siglos. Amén.
0: Ven, Espíritu Santo, llena los corazones de tus fieles y enciende en ellos el fuego de tu amor. Envía, Señor, tu Espíritu, y todo será de nuevo creado y se renovará la faz de la tierra. Oh, Señor de la misericordia, escucha nuestra oración que te presentamos con humildad y confianza. Ilumina las tinieblas de nuestra ignorancia con la luz de tu palabra. Acrecienta en nosotros la fe que tú mismo nos has dado, que ninguna tentación pueda destruir el ardor de la fe y de la caridad, que tu gracia ha encendido en nuestro espíritu, que la claridad de la resurrección ilumine las dificultades de nuestra vida, que no temamos ante la oscuridad de la muerte y podemos llegar un día a la luz que no tiene fin. Amén.
2: Dios Padre misericordioso, que has revelado tu amor en tu Hijo Jesucristo y lo has derramado sobre nosotros en el Espíritu Santo Consolador, te encomendamos hoy el destino del mundo y de todo hombre. Inclínate hacia nosotros, sana nuestra debilidad, derrota de todo mal, haz que todos los habitantes de la tierra experimenten tu misericordia, para que en ti, Dios, trino y uno, encuentren la fuerza de la esperanza. Padre eterno, por la dolorosa pasión y resurrección de tu Hijo. Ten misericordia de nosotros y del mundo entero.
0: Ven, Espíritu Divino, manda tu luz desde el cielo. Padre amoroso del pobre, don en tus dones espléndidos. Luz que penetra las almas, fuente de mayor consuelo. Ven, dulce huésped del alma, descanso de nuestro esfuerzo, tregua en el duro trabajo, brisa en las horas de fuego, gozo que enjuga las lágrimas y conforta en los duelos. Entra hasta el fondo del alma, divina luz, enriquécenos. Mira el vacío del hombre si tú le faltas por dentro. Mira el poder del pecado cuando no envías tu aliento. Riega la tierra en sequía, sana el corazón enfermo, lava las manchas, infunde calor de vida en el hielo, doma al espíritu indómito, guía al que tuerce el sendero. Reparte tus siete dones según la fe de tus siervos. Por tu bondad y tu gracia, dale el esfuerzo su mérito. Salva al que busca salvarse y danos tu gozo eterno. Amén.
1: Adorado seas, oh Dios misericordioso, por haberte dignado a descender de los cielos a esta tierra. Te adoramos en gran humildad, por haberte dignado a elevar todo el género humano. Insondable en tu misericordia, inconcebible por amor a nosotros, has tomado el cuerpo de la Virgen Inmaculada.

0: del Verbo. Cree en las palabras del mensajero divino y se fortalece en la confianza. El cielo se asombró de que Dios se hubiera hecho hombre, que hubiera en la tierra un corazón dignado a abandonar el trono celestial. Has bajado a nuestra miseria, a la debilidad humana, porque no son los ángeles, sino los hombres, los que necesitan de tu misericordia. Para expresar dignamente la misericordia del Señor, nos unimos a tu Madre Inmaculada, porque así nuestro himno te será más agradable, ya que ella ha sido elegida entre los ángeles y los hombres. A través de ella, como a través del cristal puro, ha llegado a nosotros tu misericordia. Por su mérito, el hombre se hizo agradable a Dios. Por su mérito, todos los torrentes de gracias fluyen sobre nosotros. Meditación del diario de Santa Faustina Kowalska.
1: Página 446, numeral 1220. Sexto día. Hoy, tráeme a las almas mansas y humildes y a las almas de los niños pequeños y sumérgelas en mi misericordia. Estas son las almas más semejantes a mi corazón. Ellas me fortalecieron durante mi amarga agonía. Las veía como ángeles terrestres que velarían al pie de mi altar. Sobre ellas derramo torrentes enteros de gracias. Solamente el alma humilde es capaz de recibir mi gracia. Concedo mi confianza a las almas humildes. Jesús, tan misericordioso, tú mismo has dicho: aprenda de mí que soy manso y humilde de corazón. Acoge en la morada de tu compasivísimo corazón a las almas más mansas y humildes y a las almas de los niños pequeños. Estas almas llevan a todo el cielo al éxtasis y son las preferidas del Padre Celestial. Son un ramillete perfumado ante el trono de Dios, de cuyo perfume se deleita a Dios mismo. Estas almas tienen una morada permanente en tu compasivísimo corazón y cantan sin cesar un himno de amor y misericordia por la eternidad.
0: De verdad, el alma humilde y mansa ya aquí en la tierra respira el paraíso, y del perfume de su humilde corazón se deleita el Creador mismo. Padre eterno, mira con misericordia a las almas mansas y humildes y a las almas de los niños pequeños que están encerradas en el muy compasivo corazón de Jesús. Estas almas son las más semejantes a tu Hijo. Su fragancia asciende desde la tierra y alcanza su trono. Padre de misericordia y de toda bondad, te suplico por el amor que tienes por estas almas y el gozo que te proporcionan, bendice al mundo entero para que todas las almas canten juntas las alabanzas de tu misericordia por los siglos de los siglos. Amén. Séptimo día. Hoy tráeme a las almas que veneran y glorifican mi misericordia de modo especial y sumérgelas en mi misericordia. Estas almas son las que más lamentaron mi pasión y penetraron más profundamente en mi espíritu. Ellas son un reflejo viviente de mi corazón compasivo. Estas almas resplandecerán como un resplandor especial en la vida futura. Ninguna de ellas irá al fuego del infierno. Defenderé de modo especial a cada una en la hora de la muerte. Jesús misericordiosísimo, cuyo corazón es el amor mismo, acoge en la morada de tu compasivísimo corazón a las almas que veneran y ensalzan de modo particular la grandeza de tu misericordia. Estas almas son fuertes con el poder de Dios mismo. en medio de toda clase de aflicciones.

0: y adversidades, siguen adelante confiadas en tu misericordia y unidas a ti, cargan sobre sus hombros a toda la humanidad. Estas almas no serán juzgadas severamente, sino que tu misericordia las protegerá en la hora de la muerte.
1: El alma que ensalza la bondad de su Señor es por Él particularmente amada. Está simplemente al lado de la fuente viva y saca gracia de la divina misericordia. Padre eterno, mira con misericordia aquellas almas que glorifican y veneran tu mayor atributo, es decir, tu misericordia insondable, y que están encerradas en el compasivísimo corazón de Jesús. Estas almas son un evangelio viviente. Sus manos están llenas de obras de misericordia y sus corazones, desbordantes de gozo, te cantan, oh Altísimo, un cántico de misericordia. Te suplico, oh Dios, muéstrales tu misericordia según la esperanza y la confianza que han puesto en ti. Que se cumpla en ellas la promesa de Jesús, quien les dijo: a las almas que veneren esta infinita misericordia mía, yo mismo las defenderé con mi gloria durante sus vidas y especialmente a la hora de la muerte. Octavo día. Hoy tráeme a las almas que están en la cárcel del purgatorio y sumérgelas en el abismo de mi misericordia. Que los torrentes de mi sangre refresquen el ardor del purgatorio. Todas estas almas son muy amadas por mí. Ellas cumplen con el justo castigo que se debe a mi justicia. Esta está en su poder llevarles alivio. Haz uso de todas las indulgencias del tesoro de mi iglesia y ofrécelas en su nombre. Oh, si conocieras los tormentos que ellas sufren, ofrecerías continuamente por ellas las limosnas del Espíritu y saldrían las deudas que tienen con mi justicia.
0: Jesús misericordiosísimo, tú mismo has dicho que deseas la misericordia. Heme aquí que llevo a la morada de tu muy compasivo corazón a las almas del purgatorio, almas que te son muy queridas, pero que deben pagar su culpa adecuada a tu justicia. Que los torrentes de sangre y agua que brotan de tu corazón apaguen el fuego del purgatorio, para que también ahí sea glorificado el poder de tu misericordia. Del tremendo ardor del fuego del purgatorio se levanta un lamento a tu misericordia y reciben consuelo, alivio y refrigerio en el torrente de sangre y agua derramado. Padre eterno, mira con misericordia las almas que sufren en el purgatorio y que están encerradas en el muy compasivo corazón de Jesús. Te suplico por la dolorosa pasión de Jesús, tu Hijo, y por toda la amargura con la cual su sacratísima alma fue inmaculada. Muestra tu misericordia a las almas que están bajo tu justo escrutinio. No las mires sino a través de las heridas de Jesús, tu amadísimo Hijo, ya que creemos que tu bondad y tu compasión no tienen límites. Noveno día. Hoy tráeme a las almas tibias y sumérgelas en el abismo de mi misericordia. Estas almas son las que más dolorosamente hieren mi corazón. A causa de las almas tibias, mi alma experimentó la más intensa repugnancia en el huerto de los olivos. A causa de ellas dije: Padre, aleja de mí este cáliz, si es tu voluntad. Para ellas, la última tabla de salvación consiste en recurrir a mi misericordia. Jesús piadosísimo, que eres la compasión misma, te traigo las almas tibias a la morada de tu piadosísimo corazón. Que estas almas heladas que parecen cadáveres y te, y te llenan de gran repugnancia

0: se caliente con el fuego de tu amor puro. Oh Jesús, tan compasivo, ejercita la omnipotencia de tu misericordia y atráelas al mismo ardor de tu amor y concédeles el amor santo, porque tú lo puedes todo.
1: El fuego y el hielo no pueden estar juntos, ya que se apaga el fuego o se derrite el hielo. Pero tu misericordia, oh Dios, puede socorrer las miserias aún mayores. Padre eterno, mira con misericordia a las almas tibias que, sin embargo, están acogidas en el piadosísimo corazón de Jesús. Padre de la misericordia, te suplico por la amarga pasión de tu Hijo y por la agonía de 3 horas en la cruz, permite que también ellas glorifiquen el abismo de tu misericordia. Oh Dios, oh día eterno, oh día deseado, te espero con anhelo e impaciencia. Ya dentro de poco el amor soltará el velo y tú te volverás mi salvación. Oh día espléndido, momento incomparable, en que veré por primera vez a mi Dios, esposo de mi alma y Señor de los señores. Siento que el temor no abrazará mi alma. Oh Dios, oh día solemnísimo, oh día resplandeciente, en que el alma concederá a Dios en su poder y se sumergirá entera en su amor y conocerá que has pasado las miserias del destierro. Oh día feliz, oh día bendito, que en mi corazón se encenderá el ardor eterno hacia ti, porque ya ahora te siento, aunque a través del velo, tú, oh Jesús, en la vida y en la muerte eres mi éxtasis y encanto. Oh día, que espero durante toda mi vida, y te espero a ti, oh Dios, ya que deseo solamente a ti. Solo tú estás en mi corazón y los demás es nada. Oh día de delicias, de eterna dulzura, oh Dios de gran majestad, esposo mío, tú sabes que nada satisface el corazón de una virgen. Apoyo mi 100 sobre tu dulce corazón.
0: Cuarto cuaderno, diario de Sor Faustina. Hoy Jesús ha habitado en mi corazón, ha bajado del alto trono celestial. El gran Señor, el Creador del universo, ha venido a mí bajo la especie del pan. Oh Dios eterno, encerrado en mi pecho, contigo tengo todo el cielo y con los ángeles te entono santo, vivo para tu gloria únicamente. No te unes con un serafín, oh Dios, sino con un miserable ser humano que sin ti no puede hacer nada, pero tú eres siempre misericordioso con el hombre. Mi corazón es tu morada, oh Rey de eterna gloria. Gobierna en mi corazón y reina en él como en un magnífico palacio. Oh grande, inconcebible Dios, que te has dignado bajar tanto, te rindo gloria humildemente y suplico que te dignes salvarme. Oh dulce Madre de Dios, sobre ti modelo mi vida. Tú eres para mí una aurora radiante, admirada, me sujeto y todo en ti.
2: Hermanos, los invitamos al ofrecimiento de la coronilla de la Divina Misericordia, por la paz en el mundo entero, por las necesidades de la humanidad, por la conversión de las almas, por los enfermos y quienes cuidan de ellos, por las intenciones del Papa, por la santificación de los sacerdotes, religiosos y religiosas,

0: por las vocaciones sacerdotales, por la iglesia perseguida, por los fundadores, el personal y los bienhechores de María Visión, por la protección de la niñez, de los adolescentes y de los bebés en el vientre de sus madres, por la unión, protección y santificación de las familias, por los agonizantes, por las almas del purgatorio. Hermanos, recordemos el mensaje de Jesús que nos dice:
1: ¿por qué te confundes y te agitas ante los problemas de la vida? Déjame al cuidado de todas tus cosas y en todo te irá mejor. Cuando te abandones en mí, todo se resolverá con tranquilidad según mis designios. No te desesperes. No me dirijas una oración agitada, como si quisieras exigirme el cumplimiento de tus deseos. Cierra los ojos del alma y dime con calma:
0: Jesús, en ti confío.
2: Jesús, en ti confío.
1: Evita las preocupaciones, las angustias y los pensamientos sobre lo que puede suceder después. No estropees mis planes, queriéndome imponer tus ideas. Déjame ser Dios y actuar con libertad. Abandónate confiadamente en mí y deja en mis manos tu futuro. Dime frecuentemente:
2: Jesús, en ti confío.
1: Lo que más daño te hace es tu razonamiento y tus propias ideas. Quieres resolver las cosas a tu manera cuando dices: Jesús, en ti confío. No seas como el paciente que le pide al médico que lo cure, pero le sugiere el modo de hacerlo. Déjate llevar en mis brazos divinos. No tengas miedo. Yo te amo. Si crees que las cosas empeoran o se complican a pesar de tu oración, sigue confiando, cierra los ojos del alma y confía. Continúa diciéndome a toda hora:
2: Jesús, en ti confío.
1: Necesito las manos libres para poder obrar. No me ates con tus preocupaciones. Satanás eso quiere: agitarte, angustiarte, quitarte la paz. Confía en mí, así que no te preocupes. Echa en mí todas tus angustias y duerme tranquilamente. Dime siempre:
2: Jesús, en ti confío.
1: Y verás grandes milagros, te lo prometo por mi amor.
0: En el nombre del Padre, del Hijo y del Espíritu Santo. Amén. Padre nuestro que estás en el cielo, santificado sea tu nombre. Venga a nosotros tu reino. Hágase tu voluntad en la tierra como en el cielo.
2: Danos hoy nuestro pan de cada día. Perdona nuestras ofensas, como también nosotros perdonamos a los que nos ofenden. No nos dejes caer en la tentación y líbranos del mal. Amén.
0: Dios te salve María, llena eres de gracia, el Señor es contigo. Bendita tú eres entre todas las mujeres y bendito es el fruto de tu vientre, Jesús.
2: Santa María, Madre de Dios, ruega por nosotros pecadores, ahora y en la hora de nuestra muerte. Amén.
0: Creo en Dios Padre, Todopoderoso, Creador del cielo y de la tierra. Creo en Jesucristo, su único Hijo, nuestro Señor, que fue concebido por obra y gracia del Espíritu Santo. Nació de Santa María Virgen, padeció bajo el poder de Poncio Pilato, fue crucificado, muerto y sepultado, descendió a los infiernos, al tercer día resucitó de entre los muertos, subió a los cielos y está sentado a la derecha de Dios Padre Todopoderoso. Desde allí ha de venir a juzgar a vivos y muertos. Creo en el Espíritu Santo, la Santa Iglesia Católica, la comunión de los santos, el perdón de los pecados, la resurrección de la carne y la vida eterna. Amén. Amén. Padre eterno, te ofrezco el cuerpo, la sangre, el alma y la divinidad de tu amadísimo Hijo, nuestro Señor Jesucristo, como propiciación de nuestros pecados y los del mundo entero. por su dolorosa pasión,
2: ten misericordia de nosotros y del mundo entero.
0: Por su dolorosa pasión,
2: ten misericordia de nosotros y del mundo entero.
0: Por su dolorosa pasión,
2: ten misericordia de nosotros y del mundo entero.
0: Por su dolorosa pasión,
2: ten misericordia de nosotros y del mundo entero.
0: Por su dolorosa pasión,
2: ten misericordia de nosotros y del mundo entero.
0: Por su dolorosa pasión,
2: ten misericordia de nosotros y del mundo entero.
0: Por su dolorosa pasión,
2: ten misericordia de nosotros y del mundo entero.
0: Por su dolorosa pasión,
2: ten misericordia de nosotros y del mundo entero.
0: Por su dolorosa pasión,
2: ten misericordia de nosotros y del mundo entero.
0: Por su dolorosa pasión,
2: ten misericordia de nosotros y del mundo entero. Padre eterno, te ofrezco el cuerpo, la sangre, el alma y la divinidad de tu amadísimo Hijo, nuestro Señor Jesucristo, como propiciación de nuestros pecados y los del mundo entero. Por su dolorosa pasión,
1: ten misericordia de nosotros y del mundo entero.
2: Por su dolorosa pasión,
1: ten misericordia de nosotros y del mundo entero.
2: Por su dolorosa pasión,
1: ten misericordia de nosotros y del mundo entero.
2: Por su dolorosa pasión,
1: ten misericordia de nosotros y del mundo entero.
2: Por su dolorosa pasión,
1: ten misericordia de nosotros y del mundo entero.
2: Por su dolorosa pasión,
1: ten misericordia de nosotros y del mundo entero.
2: Por su dolorosa pasión,
1: ten misericordia de nosotros y del mundo entero.
2: Por su dolorosa pasión,
1: ten misericordia de nosotros y del mundo entero.
2: Por su dolorosa pasión,
1: ten misericordia de nosotros y del mundo entero.
2: Por su dolorosa pasión,
1: ten misericordia de nosotros y del mundo entero. Padre eterno, te ofrezco el cuerpo, la sangre, el alma y la divinidad de tu amadísimo Hijo, nuestro Señor Jesucristo, como propiciación de nuestros pecados y los del mundo entero. Por su dolorosa pasión,
2: ten misericordia de nosotros y del mundo entero.
1: Por su dolorosa pasión,
2: ten misericordia de nosotros y del mundo entero.
1: Por su dolorosa pasión,
2: ten misericordia de nosotros y del mundo entero.
1: Por su dolorosa pasión,
2: ten misericordia de nosotros y del mundo entero.
1: Por su dolorosa pasión,
2: ten misericordia de nosotros y del mundo entero.
1: Por su dolorosa pasión,
2: ten misericordia de nosotros y del mundo entero.
1: Por su dolorosa pasión,
2: ten misericordia de nosotros y del mundo entero.
1: Por su dolorosa pasión,
2: ten misericordia de nosotros y del mundo entero.
1: Por su dolorosa pasión,
2: ten misericordia de nosotros y del mundo entero.
1: Por su dolorosa pasión,
2: ten misericordia de nosotros y del mundo entero. Padre eterno, te ofrezco el cuerpo, la sangre, el alma y la divinidad de tu amadísimo Hijo, nuestro Señor Jesucristo, como propiciación de nuestros pecados y los del mundo entero. Por su dolorosa pasión,
0: ten misericordia de nosotros y del mundo entero.
2: Por su dolorosa pasión,
0: ten misericordia de nosotros y del mundo entero.
2: Por su dolorosa pasión,
0: ten misericordia de nosotros y del mundo entero.
2: por su dolorosa pasión,
0: ten misericordia de nosotros y del mundo entero.
2: Por su dolorosa pasión,
0: ten misericordia de nosotros y del mundo entero.
2: Por su dolorosa pasión.

0: y del mundo entero. Padre eterno, te ofrezco el cuerpo, la sangre, el alma y la divinidad de tu amadísimo Hijo, nuestro Señor Jesucristo, como propiciación de nuestros pecados y los del mundo entero. Por su dolorosa pasión,
1: ten misericordia de nosotros y del mundo entero.
0: por su dolorosa pasión,
1: Ten misericordia de nosotros y del mundo entero.
0: por su dolorosa pasión,
1: Ten misericordia de nosotros y del mundo entero.
0: por su dolorosa pasión,
1: Ten misericordia de nosotros y del mundo entero.
0: por su dolorosa pasión,
1: Ten misericordia de nosotros y del mundo entero.
0: por su dolorosa pasión,
1: Ten misericordia de nosotros y del mundo entero.
0: por su dolorosa pasión,
1: Ten misericordia de nosotros y del mundo entero.
0: por su dolorosa pasión,
1: Ten misericordia de nosotros y del mundo entero.
0: por su dolorosa pasión,
1: Ten misericordia de nosotros y del mundo entero.
0: por su dolorosa pasión,
1: Ten misericordia de nosotros y del mundo entero.
0: santo Dios, santo fuerte, santo inmortal,
1: Ten piedad de nosotros y del mundo entero.
0: santo Dios, santo fuerte, santo inmortal,
1: Ten piedad de nosotros y del mundo entero.
0: santo Dios, santo fuerte, santo inmortal,
1: Ten piedad de nosotros y del mundo entero.
0: oh Dios eterno, en quien la misericordia es infinita y el tesoro de compasión inagotable, vuelve a nosotros tu mirada bondadosa y aumenta tu misericordia en nosotros, para que en momentos difíciles no nos desesperemos ni nos desalentemos, sino que con gran confianza nos sometamos a tu santa voluntad, que es el amor y la misericordia misma. Amén. Oh sangre y agua, que brotaste del Sagrado Corazón de Jesús como una fuente de misericordia para todos nosotros,
1: En ti confío.
0: expiraste Jesús, pero la fuente de vida brotó para las almas y el mar de misericordia se abrió para el mundo entero. Oh fuente de vida, insondable misericordia divina, abarca al mundo entero y derrámate sobre nosotros. Amén.
1: Señor, en esta tarde queremos agradecerte por el maravilloso don de la vida. Gracias, Señor Jesús, por permitirnos un día más, Señor. Gracias, Señor, por permitirnos ver esa nueva luz. Gracias, Señor Jesús, por esta nueva oportunidad que nos das el día de ahora, Señor. Gracias, Señor, por todas esas bendiciones, Señor, que derramas en cada uno de nosotros, Señor. Gracias, Jesús bendito. Gracias, Señor, porque eres el amor de los amores, porque eres ese Padre bueno y misericordioso. Queremos en esta tarde ponernos en tus manos, principalmente a todos los enfermitos, Señor, los que están en los hospitales, en sus camas postrados, en sus hogares, para que tú, mi Señor Jesús, sanes, Señor, toda enfermedad, toda dolencia, Señor. Si es tu santa voluntad, Señor Jesús, confiamos en ti, Señor, porque eres el que lo sabe todo, Señor, y que lo puedes todo, Señor. Para ti, Señor Jesús, nada es imposible. Todo es posible, Señor, para el que cree en ti también, Señor. Gracias, Padre Santo. Queremos ponerte a todos los que laboran en María Visión, los de call center que reciben.

0: esas llamadas de esos hijos tuyos, apoyando, Señor, en esas peticiones para que tú, mi Señor Jesús, que ya las conoces, pero quieres que de todos modos, Señor, uno te las platique, te diga, Señor. Abraza, Señor, a todos esos enfermitos, Señor. Abrázalos, bendícelos, llénalos de tu paz, las personas que los cuidan también, Señor. Dales paciencia, fortaleza, Señor, sabiduría, esa humildad, Señor, para tratar a esos enfermos, Señor, como cada uno se lo merece, Señor, como a ti, Señor, te agrada, Señor. Gracias, Padre Santo. Ponemos en tus benditas manos todas estas papeletas de esos hijos tuyos que se han comunicado a esta bendita señal. Recíbelas, mi Señor Jesús, con ese gran amor, Señor, que tú tienes. Gracias, Señor Jesús.
1: Te pedimos por Alondra Guadalupe, por Elizabeth Ricardo, por Miriam y familia, por la salud de Griselda Torres, Marta Vázquez, Lupita Franco. Te pedimos por la familia Torres Vallejo, por Ricardo Magallón Díaz, por Sergio Solís, Patti, necesidades de Claudia Aparicio, por las necesidades de las familias Rosas López, Orbe Figueroa, López Orbe, Ramírez Portugal, Farías López, López Rivas, Saucedo Talamante, Orbe Morales, Mitani Morales, Arias Galván y Arias Pérez, por la salud de Angelina Gómez, Eloísa Rivas, José Luis González López, José Domínguez Arreola, por Guillermo Farías, Georgina Ayala, Concepción Rivera, Jaime Orbe Figueroa, Jorge Arturo López Orbe, Gabriela Gallardo, Elizabeth Montoya Cabrales de Guadalajara te pide por la familia Montoya Cabrales y Vázquez Velázquez Montoya, por la salud de María del Socorro Montoya Cabrales, por los agonizantes, por Óscar Montoya Cabrales y Óscar Montoya Silva, José Concepción Reyes Cabrera de Unión de San Antonio te pide por la familia Reyes Cabrera Cabrera González. Por eterno descanso de José de Jesús Cabrera González, Juan Antonio Cabrera González. Te pedimos también por eterno descanso de Rosario Cabrera González, Marco Antonio Reyes Cabrera, Franco Cabrera Barbosa. Por Juana Cabrera González, Juan Reyes López, María González de la Cruz, María del Carmen, María del Socorro Cabrera González, Verónica Villalona Reyes, de Morelia, Michoacán, te pide por la familia Valverde Delgado y Villarreal Valverde, por la salud de Marta Eugenia Villalona Reyes y Rafael Cabello Alfaro. Alejandra González Ruiz, de la Ciudad de México, te pide por Antonio Tabuada, por Ernestina Ruiz, por Alejandro González y familia Soto Muñoz, por María del Consuelo García, Yasmín Saucedo, por Belinda de León, por Sonia Guadalupe, por el padre Javier Paredes, por el párroco Manuel Vargas y Ruiz Gutiérrez, por todas las ánimas del purgatorio, ánimas solas, por las necesidades de la familia Villarreal Valverde, Patricia Pérez Olvera, de la Ciudad de México, en Chalco, te pide por la salud de Agustín Pérez Olvera, Edgar Pérez Olvera, y la familia Pérez Olvera, por la conversión de los pecadores, por la paz del mundo, por el Papa León XIV, por todos los sacerdotes que han dejado sus monasterios, por los agonizantes, por Roberto Pérez Aparicio, Filiberto Olvera Martínez, por Isaac Pérez Olvera, por las ánimas solas, ánimas del purgatorio y por las personas que se quitan la vida. María López Peña, de Ixcali, México, te pide por la salud de Rosy Telles Pérez y por todos los enfermos, por todas las ánimas del purgatorio. Ángel Rafael Gavino

0: Miranda, te pide por la salud de Ana Cristina, por la conversión de los pecadores, por Miranda Huerta, Amanda de Guasave, Sinaloa. Te pide por las necesidades de la familia Acosta Velázquez, por Islas González, por la salud de Islas Acosta Guerrero, Islas Félix, Quevedo Islas, Félix Islas y las ánimas del purgatorio. Emma de Zapopan, Jalisco. Te pide por la familia Esteves Gutiérrez, Villa Esteves, Casillas Gutiérrez, por la conversión de los pecadores y por el eterno descanso de Dolores Fernández. María del Socorro de Zacatecas, te pide por la familia Luján, por la salud de Iria Luján, y Dalia de Maza, Jalisco. Te pide por la salud de Jaime Agras López, por la familia Reyes Macedo, por la conversión de los pecadores de la paz del mundo, por la salud de Jaime Lepe y por todos los enfermos, por la salud de los sacerdotes vivos y difuntos. Felipa de Tijuana, te pide por Felipa Rentería Jaime y enfermos de cáncer. Mercedes Faría Silva de Tamazula, te pide por la salud de Estela Silva Hernández, Sergio Faría Silva, por Eva Puga, Margarito Vallarta. Francisco Javier Ramírez Rojas de la Ciudad de México, te pide por la salud de Laura Rojas Nava, Laura Gabriela Ramírez, Berta Jiménez de Jalisco, te pide por la salud de Eva Sofía Sagún Cortés y familia. Ana María del Carmen Reyes de Puebla, te pide por las necesidades de María del Carmen Ignacio Reyes, Joana María Leal Ignacio y por Venezuela. Maricela Hernández de Oaxaca, te pide por la salud de Isaura Villanueva Hernández. Patricia Pacheco Salcedo de Guadalajara, te pide por las necesidades de Sergio Campbell Valencia, por la familia Campbell, Carmen, Sergio y Patricia, por el Papa León XIV, los sacerdotes y religiosas, por la salud de Luis Ángel Saucedo, Aranza Carolina Saucedo, José Eduardo y Juan Carlos. Te pedimos por el eterno descanso de Berta Salcedo y Lucio Pacheco. Rosalba Ruiz de Morelia, te pide por las necesidades de Andrea Aguilar Ruiz, Jaime Somero Polas, señora Lupita y familia por su salud. Por Teresa y Heradio Aguilar, por el personal de María Visión. María del Carmen Hernández de Zacatecas, te pide por la familia Alvarado Hernández, por el personal de María Visión y por la hermana Adriana. Por la salud de Erwin y Marcos Contreras Rodríguez, por las benditas ánimas del purgatorio. También por las personas que están sufriendo en Venezuela, que les des consuelo. María Guadalupe de Monterrey, te pide por las necesidades de la familia Treviño Rodríguez, Fernando Pérez Treviño, por la conversión de los pecadores, por la familia Pérez Treviño y por el eterno descanso de Fernando Pérez Valdic. Jovita de Michoacán, te pide por la familia Huerta Ponce, por la salud de Miranda Trejo, de Diego Emiliano Miranda Huerta, por la salud de la familia Huerta Pérez Huerta, por el eterno descanso de Dolores Ponce Arismendi. Jesús, te piden también por eterno descanso de Jesús Huerta Padilla, por María de la Torre Estrejo, por Humberto Huerta Ponce, por Manisa Huerta Ponce y Gabino Miranda Paulín. Divina Misericordia, te pedimos por la salud de Gloria Godínez Estrada y Liliana Elizabeth Cruz López. Te pedimos también Rosalina de Guadalajara te pide por la familia Bogarín, por el personal de María Visión, por la familia Vargas Dávila y Pedro Cortés, por la salud de Dávila Bogarín y Óscar Omar Bogarín. Imelda de Monterrey te pide por las necesidades de García López, por Manuel Cuello Carranza y por la salud de Nancy Cuello García. Patricia de Michoacán te pide por la familia Padilla, Hernández López, por la salud de Azucena López, por Regina Hinojosa López. Lorena Solís de Chacala te pide por las necesidades de Eduardo y Cristian de Jesús Luna Flores, por Rubén Luna Carmona. Carmen de Zapopan te pide por Isaac Ábalos, por Armando Navarro Castellanos, por los difuntos de la familia Navarro Castellanos. Lulú de Toluca te pide por la familia Sánchez Gómez, por Juan Martín Jaime, por el eterno descanso de Ezequiel Sánchez, por la familia Martínez López, por el eterno descanso de Francisca Gómez y Crescencia Gómez Pedraza. Marisol de Zacatecas te pide por la familia por Hermenegildo Moreno Sánchez y por la familia Moreno. Chabelo del Estado de México te pide por la familia Castañeda. Marcelino de Puebla te pide por las necesidades de Socorro Lozano Nava y por José Armando Chima Lozano. Luz María de Guadalajara te pide por la familia Rodríguez Ortiz, la conversión de los pecadores, por el eterno descanso de Jorge Pérez Ortiz, por el canal de María Visión. Te pide por la familia, por la salud de la familia Pérez Ortiz y fin de la guerra, por las ánimas del purgatorio y por la paz del mundo. Gabriela de México te pide por las necesidades de Río Loreto, niños enfermos, por Mateo de Jesús Martínez, por María de Luz Loreto Hernández, Arturo Hernández Ortiz, por los desaparecidos, por la conversión de los pecadores, por José Manuel Ríos Castro. Candelaria de Chetumal te pide por las necesidades de Cepeda Espada, por la salud de Reyes Izquierdo Cabral, por el personal quirúrgico. Da gracias a Dios por las bendiciones recibidas. Marta Teresa de Guadalajara te pide por Cerrato Cano. Dulce María de Veracruz te pide por la familia Flores González, Luna Flores, por la conversión de los pecadores. Zoila de Zacatecas te pide por la familia Ávila Saucedo y por la familia Saucedo González. Ofelia Álvarez de Michoacán te pide por el mundo entero, por Ángel Omar Betancourt Álvarez, por la familia Betancourt Álvarez, Álvarez Pérez, Liginio Álvarez Pulido, Álvarez Pulido y Ofelia Álvarez Pérez. Marta Custodio de Guatemala te pide por Caterina Álvarez, por los agonizantes y almas del purgatorio. María de Jesús Robles Castillo de Sinaloa te pide por José Luis Vargas Robles, familia Vargas Gálvez, por todos los que sufren en los terremotos en el mundo. Te pide por todos los enfermos y por todas las ánimas del purgatorio. Rebeca López Molina de Guadalajara te pide por Rosy, Carmelita y Rayis, por la salud de Omar Martínez, porque salga de terapia intensiva. María Brizuela de Guanajuato te pide por los amigos y enemigos, por María Josefina Brizuela, por todos los sacerdotes, por María Visión, por todos los enfermos y por las almas del purgatorio. Rosa Romero de Michoacán te pide por la familia Martínez Campos, Franco Romero, Alfonso Franco Romero, Leonardo Ramírez Franco, Leonardo Martínez Sánchez, por todos los agonizantes, por las familias Heredia Martínez, Juan Martínez Ochoa, por todas las almas del purgatorio.
1: Gracias, Jesús, por estar vivo, por habernos escuchado, por estar siempre a nuestro lado. Gracias por tu misericordia infinita. Gracias por tu inmenso amor. En todo momento de mi vida recordaré decirte siempre, Jesús, en ti confío.
2: Jesús, en ti confío.
1: Jesús, en ti confío.
2: Jesús, en ti confío.
1: Jesús, en ti confío.
2: Jesús, en ti confío.
1: En el nombre del Padre, del Hijo y del Espíritu Santo. Amén.

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Querida familia María Visión, muy buenas tardes. Es un gusto poder acompañarte esta hermosa tarde que parece tan nublada, tan llena de paz, de tranquilidad. ¿Qué tal está la familia compartiendo en el hogar? Para mí, tu servidor, Juan Carlos Díaz, es todo un placer poderte acompañar una tarde más en esta, en este tu programa, Cadena de Amor, donde nos unimos todos los corazones por una misma intención delante de nuestro Señor en esta hora santa para bendecirlo, alabarlo y glorificarlo. Y hoy, después de estos eventos futboleros tan grandes, quisiera empezar por orden, como decía el Evangelio, y cómo nos ha venido preparando el Evangelio por orden, en ese orden que Dios instituyó desde el inicio en que creó al ser humano y que creó al mundo, lo hizo en orden. Y en este orden, cuando entra

0: entra el desorden del demonio, todo viene a un silencio que no corresponde a la presencia de Dios. Así que hoy, en este día, empecemos con el orden desde el principio, que es yendo a nuestra capilla para encomendar a Dios esta hora santa. Nos ponemos en su presencia en el nombre del Padre, del Hijo y del Espíritu Santo. Amén. Y desde aquí, Señor, queremos pedirte ya desde ahorita que tú viniste de nuevo a crear el orden correcto que el demonio había roto con Adán y Eva. Así que queremos encomendarte en esta tarde todo el desorden que nosotros hemos creado en cada uno de nuestros corazones y por los cuales estamos enfermos, desesperados, angustiados. Hoy, Señor, queremos bendecirte de tal manera que salga de nosotros esa fuerza que brota de tu espíritu y trae de nuevo a nosotros la línea que nos conduce como escalera hasta el cielo. Esa puerta que tú abriste para que cada uno de nosotros podamos restablecernos y podamos ser uno contigo en esa bendición tan grande que nos dejaste en tu presencia eucarística. En esta tarde, ya desde ahorita, encomendamos a cada una de las personas que van a comunicarse, a cada una de las personas que posiblemente no entren en sus llamadas, para que tú ya desde ahorita, Señor, acojas cada una de esas necesidades y la despache según el bien de cada alma. A ti, Señor, dejamos puesta cada una de las puertas que hoy se van a tocar. Te agradecemos y te bendecimos ya desde ahorita. Bendito y alabado seas, Señor, en el nombre del Padre, del Hijo y del Espíritu Santo. Amén. Y así, con esta mirada, cara a cara, corazón a corazón, te suplicamos que abras nuestro entendimiento con la frase del día, Señor.
1: La voluntad de Dios es santa. La ley del Señor es perfecta del todo y reconforta el alma. Inmutables son las palabras del Señor y hacen sabio al sencillo. Del Salmo 18.
0: Maravilloso es cuando comprendemos el sentido de esta palabra que se llama voluntad. Y hoy, precisamente, en el que el Evangelio habla del espíritu mudo, un espíritu que no habla. Pero esto te lo voy a seguir compartiendo después de decirte cómo puedes sí hablar y ponerte en contacto con nosotros. Y para eso puedes hacerlo a través de las redes sociales, a través de Facebook en @cadenadeamormb, @cadenadeamormb. Desde ahí puedes seguir la transmisión en vivo, poner tus intenciones y también sumarte a las intenciones de cada uno de los hermanitos que están ahí. Hazles saber a cada una de las peticiones que tú estás ahí dándole like a cada uno de ellos o también compartiéndoles una palabra de esperanza, porque todos somos emisarios de esta esperanza, portadores de esperanza. Pero también puedes ponerte en contacto con nosotros vía WhatsApp, llamando al +521 si es del extranjero, y si es local, solamente llamando al 33-2202-9770. Y también puedes hacerlo de manera directa, llamando al +52 si es internacional, o si es local, solamente al 33-3770-1800. Te recuerdo que este es tu programa y que tú haces esta hora una hora de alabanza, de adoración. Por tal motivo, te invito a que, si has de ponerte en contacto con nosotros, bajes el volumen de tu televisor y que solamente te comuniques por medio de la línea telefónica para que todos tengamos esta hora santa en la armonía del Espíritu Santo. Y ya tenemos a Margarita desde Michoacán y es todo un placer poderte acompañar el día de hoy. Margarita, ¿cómo estás? Buenas tardes, te escuchamos.
2: Oh, gracias. Pues aquí estamos. Quiero darle gracias a mi Padre Santísimo, a mi Señor de Señores, a mi Rey de Reyes, que aquí está su humilde Margarita para darle las gracias por otro día más de vida. por otro despertar. Gracias, mi Jesús. Aquí te estoy viendo, aquí presente, mi Jesús. Aquí cerquita, Señor, de la pantalla, te doy infinitas gracias por dejarme amanecer a un nuevo día más. Te pido por mi familia también, que está conmigo y que amanecen también con vida. Te doy las gracias por ello, Señor. Te pido por mi hija Claudia, que se encuentra en Estados Unidos, que la cuides y la proteja, Señor, y que los patrones pues sean personas de buen corazón, no le detengan su salario, que le paguen, Señor. Ella trabaja por necesidad y estamos aquí también por necesidad, para que ella también nos pueda mandar algo de lo que ella pueda mandarnos, Señor. Protégela, cuídale, que no le falte trabajo, mucho menos salud, para que pueda seguir trabajando. Mi Jesús sacramentado, aquí pongo tu santísimo santo de una petición, que es de un enfermito que se llama Alfredo Ceballos Arriaga. Te pido por él, Señor. Para ti no hay nada imposible, Señor. Para ti todo es posible, mi Jesús, porque tú eres el dueño y Señor de todas las cosas. Gracias, mi Jesús. Te pido por todos los enfermitos que se encuentran en sus casas, que están en la calle, que tienen algún familiar en algún hospital y están atribulados, o están preocupados, Señor, no hayan qué hacer. Dales el consuelo. Dales el consuelo que necesitan, derramándole el Espíritu Santo en ellos e ilumínalo, Señor. También te pido por las vocaciones sacerdotales y religiosas, que cada día broten más vocaciones, Señor. Mucha juventud, Señor, que hay, y te pido que siembres en tu corazón la semillita de la vocación. Te pido por nuestro Papa León, por todos nuestros sacerdotes, religiosas, obispos, por todos ellos, Señor, por toda tu Santa Iglesia Católica. La paz del mundo y la conversión de todos tus hijos pecadores. Ayúdame, Señor, a acercarme a mi Jesús para poderme confesar, mi Jesús. Que no tengamos miedo ni vergüenza, Señor. Porque tú siempre eres tan misericordioso que perdonas hasta el más negro pecado, mi Jesús. Te pido también, mi Jesús, por los matrimonios desintegrados, en especial te pido por el de Dulce y el de Octavio, Señor, y por sus hijos, Señor, para que los encamines por el camino del bien y vuelvan, Señor, sus ojos a ti, Señor, y vuelvan, Señor, a perdonarse, Señor, ay, es perfecto. Todos cometemos errores, Señor, y debemos perdonar, Señor. Te pido por mis vecinos, por mis enemigos, por las benditas ánimas del purgatorio, por el personal de María Visión, por mi hija Sandra, que la encuentra aquí conmigo, que es buena hija, Señor, y está acompañándome todos los días aquí porque soy infertilizada, también soy enfermiza de nervios y también soy diabética, y también ella está enfermita, pero ahí la lleva, mi Jesús, ahí va. Pues cuántas cosas te quisiera pedir, mi Jesús, pero también hay que dejar que esas personas hablen. Te pido por las necesidades de más personas que van a hablar, te pido por ellas, las ayudes, Señor. Todos tenemos problemas, tenemos enfermedades, tenemos tantas cosas que decirte. En esta tarde, Señor, nublada, pero bonita, te quiero decir que te amo, mi papito lindo, que te alabo y te bendigo, que te adoro. Bendito y alabado y ensalzado seas por siempre. Amén, amén, amén.
0: Amén, querida Margarita. Te comparto de Lucas 21 en el versículo número 14 y dice así. Tengan bien presente que no deberán preocuparse entonces por su defensa. Y es Dios el que siempre está delante de nosotros, el que nos cuida, nos protege. Y más en situaciones que a veces no entendemos, como circunstancias que pasan y que decimos, ¿cómo es posible? ¿Dónde está Dios? El otro día mi hija me decía, papá, ¿cómo es que Dios permitió el terremoto de Venezuela? Y aún así Dios sigue siendo nuestra defensa en cada uno de esos corazones que ya no comparten la vida terrenal con nosotros. Mas sin embargo, no debemos de perder esta esperanza aún en situaciones tan difíciles como esa, porque Dios siempre está con nosotros presente. Y en estas circunstancias es donde yo quería detenerme también en cómo poder enfrentar circunstancias como por ejemplo la que el Evangelio hoy nos presenta con este hombre que tenía un espíritu y que lo hacía mudo, una persona que no puede hablar. Y a veces el dolor, el pecado, las circunstancias nos traumatizan tanto humanamente que nos hacen no poder externar lo que vivimos mientras que estamos en el momento del trauma. Pero para continuar con este tema, primero vamos a recibir otra llamada que tengo ya aquí en línea. ¿Qué tal? Muy buenas tardes. ¿Con quién tengo el gusto y de dónde me llamas?
3: Hola,

0: vaya a meter el agua del río porque ahora llovió mucho, papá Dios. Me dice mi hija, ¿no tiene miedo que se le meta el agua, va? No, no se mete ya, mija. Le pido que nos proteja de tanta agua, papá Dios. Sí, lo quiero mucho. Y le pido por mis hijos, por el muchacho del programa, Juan Carlos, por todos los de María Visión. Y dice Lupita que lo quiere mucho hasta el corazón. Yo también lo amo mucho, papá Dios. Todos los días le rezo su rosario, papá Dios. Amén, amén, amén.
1: Amén, amén, querida Chayito, hasta Tepatitlán. Y quiero compartirte en el Salmo 148, en el versículo 1, esta palabra que exhorta con esa voz, esa alegría que siempre me da gusto escucharte. Y dice así: aleluya, alaben al Señor desde los cielos, alábenlo en las alturas, alábenlo todos los ángeles, alábenlo todos los ejércitos. Y con esta voz tan fuerte, tan llena de vida, sigue alabando, bendiciendo a tu Señor, para que Dios siga derramando en tu corazón cada una de sus bendiciones. Iba a tomar una llamada que he estado tratando de entrar aquí directamente, no la pude tomar. Vamos a ver si alcanza a entrar de nuevo. Dice por ahí que es de Fresnillo, Zacatecas. Vamos a ver si es cierto. Si no, pues tomamos otra que entre en línea directa. Por lo pronto, te agradezco, Chayito, que ores por nosotros, que pidas por un servidor. Gracias, Dios te lo devuelva al 100 por 1. Y quiero continuar con esta reflexión que empecé acerca del Evangelio de hoy, del espíritu mudo. Dice uno de los exorcistas de España que uno de los demonios más difíciles de expulsar, de exorcizar, ha sido precisamente el demonio mudo, porque detrás de él se esconde una legión siempre. Hay muchos más demonios atrás de esto. Y cuando hablamos de demonología, es importante recordar que Dios siempre está en ese orden y es el encargado, que el demonio no tiene más poder que él. ¿Ok? Entonces, con esta reflexión nos vamos a recibir otra llamada. ¿Qué tal? Muy buenas tardes. ¿Con quién tengo el gusto y de dónde nos llamas? Bueno, bueno.
2: De acá, de Fresnillo, Zacatecas.
1: De Fresnillo, Zacatecas. ¿Con quién tengo el gusto, hermanita?
2: Con Esperanza y Nostrosa.
1: Esperanza. ¿Cuál va a ser tu oración con nuestro Señor el día de hoy?
2: Para darle gracias al Señor por el día que me prestó y para decirle que estoy como el demonio de ahora, mudo, que no se hace oración, que me ayude, porque mi esposo Hermenegildo Moreno Ponce anda en el alcoholismo y tengo miedo, mucho miedo, porque se dilata. Y papá Dios, ayúdame, no me dejes de tu mano. Ayuda también a mi esposo con su enfermedad, el alcoholismo. Gracias, papá Dios, por escucharme. Amén, amén, amén.
3: Tú que me estás escuchando, seguramente has experimentado muchos temores a lo largo de tu vida. No podemos ocultar esa realidad. Hay muchos temores en nuestra vida. ¿Y de dónde surgen los temores? ¿De dónde surgen los miedos? Surgen de una vida que no tiene a Dios verdaderamente en su corazón. Y para no tener a Dios en tu corazón, es que tienes muchas cosas en tu corazón. Tienes demasiadas ocupaciones, demasiadas tristezas, demasiadas angustias. Es decir, tu corazón está lleno de muchas cosas, pero que no te permiten llenarte de Dios. Para eso tienes que empezar a saber utilizar tu soledad. Cuando estés solo, cuando estés sola, yo te recomiendo, ubica en tu imaginación a Dios. Como quieras representártelo, como un anciano, como un hombre fuerte, como alguien que te da fortaleza. Y cuando tú tengas esa imagen de Dios en tu corazón, llénala. Llena tu corazón con esa imagen. Y verás cómo llenándote en tu soledad, en tu abandono a Dios, que esa debe ser la mejor soledad, en tu abandono a Dios, desaparecerán todos tus miedos, todos tus temores, todas tus angustias.

0: Lo importante, pues, es que sepas qué hacer en la soledad. No que nada más te dejes, estés ahí en la tristeza y que no sepas qué hacer con tu vida. Al contrario, vive tu soledad de una manera que te llegue a unir de tal forma con Dios que seas verdaderamente uno solo, como dijo Jesús en su oración. Padre, que todos seamos uno como tú y yo somos uno. Ojalá y lo logres. Llena tu soledad de Dios.
1: Qué fuertes palabras las del Padre en esta vivencia de la soledad en el que cada uno de nosotros tenemos que aprender a convivir conmigo mismo. Y es aquí donde nos cuesta mucho trabajo poder estar solos, como dice él. Solo porque solo estoy con mi alma y cuando no me gusta lo que soy, pues entonces prefiero no contactar conmigo mismo. Y es aquí donde está nuestro trabajo personal, en ese momento de trabajo de interiorización, de introspección. Y acuérdense que tenemos dos vías para santificarnos, y una es el sufrimiento activo, en el cual pues yo busco motivos para mortificar mi alma y poderme acercar más a Dios, y el segundo es la pasiva, a través de las enfermedades, de las desolaciones que no busco yo, sino que me llegan solas. Y mientras, vamos a recibir otra llamada que tengo por acá y continuamos después con este punto de la desolación y la consolación. ¿Qué tal? Muy buenas tardes, con quién tengo el gusto y de dónde me llamas.
2: Buenas tardes, soy J. Guadalupe Vega Duarte, hablo aquí de Irapuato.
1: Gracias, Guadalupe, qué gusto tenerte por acá. Aquí está tu Señor, ¿cómo quieres alabarlo el día de hoy?
2: Quiero pedirle por la salud de mi suegra, que se llama Luisa Guerrero Ramírez, y se le ha deteriorado mucho su vista. Por la salud de la señora Anita, mi consuegra. Por la salud de mi hermana Carmela, de mi vecina, la señora Juanita, de toda la familia de mi hermana, por la familia mía, darle gracias al Santísimo, porque todos mis hijos tienen su trabajo y mantienen a su familia bien, por la salud que todos tenemos, por toda esa gente de Venezuela que está padeciendo de muchas cosas. Y quiero agradecerle al Santísimo todo lo que nos ha dado. Amén, amén, amén.
1: Amén, querido Guadalupe, te comparto de Isaías 26, que dice: tenemos una ciudad amurallada, el que ha construido para defendernos no una, sino dos murallas. Y la familia siempre va a ser esa muralla por la cual tenemos que pedir, orar y también a donde tenemos que refugiarnos. Qué bueno que Dios te ha concedido esa familia por la que hoy pides, inclusive aún en sus necesidades. Gracias por comunicarte con nosotros. Te encomendamos también en nuestras oraciones a cada una de ellas que tú has pedido. Y compartiendo un poquito más, quiero recordarte primero que este es tu programa y que si te cuesta trabajo comunicarte con nosotros, este es el momento adecuado para que puedas comunicarte. Es muy probable que entre tu llamada. Mira, ¿qué tal? Acaba de entrar una llamada directa. ¿Qué tal? Muy buenas tardes. ¿Con quién tengo el gusto? ¿De dónde nos llamas? Bueno.
3: Buenas tardes. Bueno.
1: Sí, te escucho. ¿Con quién tengo el gusto y de dónde nos llamas?
3: Mire, me llamo Mari.
1: Gracias, Mari. ¿De dónde nos llamas?
3: De San Francisco del Rincón, Guanajuato.
1: Guanajuato. ¿Cuál va a ser tu oración, Mari?
3: Mi oración es que le doy gracias a mi Padre Dios, que todavía estoy en este mundo, a pesar de tantos pesares que he pasado y tantos problemas, Jesús. Tú los conoces como nadie. Tú eres mi Padre, eres mi Dios, eres mi hermano. Padre Santísimo, no me dejes sola. Gracias por todo lo que me has dado y también por todo lo que me has mandado. Gracias, Padre Señor. Tú sabes quién es ese Martín Daniel Chagoya Brizuela. Te pido por él. Tú sabes que a mí no me gusta nada lo que él anda haciendo. Pero ten piedad de él, ayúdalo. Ya sabes que es grosero y malcriado conmigo, tú sabes, Jesús. Hazlo que se arrepienta, ten piedad de él. Ayúdame con él. Ayúdame a ver todo lo que hizo que tumbara aquella cosa, aquella casa de Rumita. Tú como nadie sabes que eso a mí no me gustó ni no me gusta. Ni que se ande metiendo en la vida de las herencias de mi hermano Nachito. Tú como nadie sabes, Padre mío. Te pido por todos mis sobrinos que vengan a verme. Todos los sobrinos Brizuelas, Jesús mío. Ten piedad, misericordia de ellos. Te pido mi salud. Tú como sabes, no sabes que ya tengo, Dios, que voy para 2 años en esta enfermedad. Ten misericordia de esta depresión. No puedo comer, no puedo hallarme a gusto, no puedo nada, Señor Jesús. Pero tú sabes por qué. Bendíceme, ayúdame. Con tu sangre preciosa sea cubierta. Ni herida, ni muerta, ni presa, ni cautiva. Nuestros enemigos vencidos, el poder de Dios nos valga. La fuerza de la fe, la pureza de María Santísima y la santidad del Señor San José. San Ignacio de Loyola, dile al demonio que no entre. San Benito Abad, líbreme de esos malditos, que el mismo demonio se coma su veneno que ha sembrado. Jesús mío, en tus manos pongo mi enfermedad. María Santísima, no me dejes sola. San José, yo creo, pero aumentame mi fe. Ten piedad, misericordia. Te pido también a ti, San Carlos, ruega por nosotros. Te pido la salud de Antonio de Jesús Chagoya Brizuela, sacerdote, por ese obispo de León, Jaime Calderón, que mande a Toño a Romita. Te pido porque lo mande allá. Te pido por todo Romita, por la casa de Herrera número 3. Ten piedad y misericordia de mí. Ayúdame para irme para allá. Ayúdame, Padre Santísimo. No me dejes sola. Padre mío, Cristo Santo y milagroso, Padre mío, tú eres tan poderoso, tú nos librarás de todo mal, de robos en camino real, de pleitos y heridas mortales, de bravos animales, en cerros y lomas y en carreteras, de rayos y torbellinos de los malos vecinos que intenten hacernos mal. Padre mío del hospital, no me dejes sola. Santísimo Sacramento, alúmbrame mi entendimiento para que mi alma se salve. Ten misericordia de mí, María Brizuela de Tierra. Ten piedad de esta casa, el Zorro Campo 223. Te vuelvo a pedir por ese hijo Martín, que anda haciendo herencias y todo, que nunca era así, ¿por qué se hizo así? Ten misericordia, ten amenaza, por favor. Que te pida perdón, Jesús mío, te pido la salud y protección de este sacerdote Antonio de Jesús Chagoya Brizuela. Te vuelvo a pedir por este obispo de León, que se llama Jaime Calderón. Ayúdanos, Señor Jesús, ten piedad y misericordia para yo poder ir al templo, a la parroquia, a recibirte en mi corazón, que no he podido. Ten piedad y misericordia de mí, de él y del mundo entero. Te pido por el eterno descanso de las almas de mis padres, de mi hermano Ignacio Brizuela, Josefina Gutiérrez. Te pido por ese niñito. Ten piedad y misericordia de que me dio nacer Josefina Chagoya Brizuela. Te pido por Mayra Josefina Chagoya Brizuela, que cumplió años ayer, Padre mío. Ten misericordia de ella. Dale su salud, Padre mío, que no le vuelvan a dar esos ataques. Te vuelvo a pedir por ese hijo Martín Daniel, que se quite de todo eso, que no anda haciendo las cosas en los bienes de mi hermano Ignacio Brizuela. Ten piedad y misericordia, que no anda haciendo cosas en la casa de Herrera número 3. Retírame todos esos enemigos. Te pido por Pablo Cruz Murillo, que le manden su plaza. Ten piedad y misericordia de nosotros. Amén, amén, amén.
1: Amén, querida María, hasta Guanajuato. Te voy a compartir de Romanos 11:12, que dice así: no sigan la corriente del mundo en que vivimos, sino más bien transfórmense a partir de una renovación interior. Romanos 12:2, perdón. Y quiero decirte, querida Mari, no nada más a ti, sino a todas las personas y a todos los que vamos hacia una edad avanzada, Dios nos lo permita a todos llegar a una edad avanzada en la edad, que hablando acerca de esta cita dice: no sigan la corriente del mundo. Y podemos nosotros detener algunas o suponer algunas etapas del desarrollo, y una de las etapas del desarrollo dice que todos en cierto momento vamos a tocar la depresión, pero no debemos de tomarla como una estación de parada. En alguna edad en la que nosotros lleguemos, y más en una etapa avanzada de edad, es muy común que la depresión toque la puerta de nosotros por dos motivos. Una, porque puede ser algo físico, y dos, porque puede ser algo externo. Cuando hablamos de algo externo es porque ya no tengo las mismas actividades, porque ya no tengo el mismo trabajo, porque ya no tengo las mismas fuerzas a lo mejor para hacer algunas otras que otras actividades, y eso hace que yo pierda un sentido cuando es de manera externa. Cuando es de manera interna, pues es porque mis hábitos alimenticios, mis hábitos de ejercicio, hidratación, ya no coinciden con lo mismo. Entonces, si yo no tengo las mismas actividades externas, mi cuerpo empieza a requerir menos energía para producir, para alimentarme. Entonces, por tal motivo, yo dejo de tener actividades, dejo de alimentarme. Entonces, ciertos nutrientes dejan de tener cierta eficacia dentro de mi cuerpo. Por eso es importante llevar una dieta bien equilibrada cuando vamos avanzando en los años, porque nuestro cuerpo empieza a ser más exigente, empieza a pedir alimentos de mayor calidad para poder funcionar de mejor manera. Pero cuando nosotros comemos de menos calidad, por hablar más dulce, porque nos hacemos más dulceros a veces cuando somos más grandes, pues esto hace que nosotros podamos ser más propensos a padecer ansiedad o depresión en la edad adulta. Y esto no nos ayuda para nada. Recuerden que en la edad adulta lo que más tenemos que cuidar son los músculos, los nervios y también cada uno de nuestros sistemas. Pero si no tenemos músculos para movernos, el resto del sistema de nuestro cuerpo no va a funcionar de manera correcta. Y es por eso que tenemos que ver y prever a futuro cómo queremos vernos, cómo estar físicamente para seguir alabando y bendiciendo a nuestro Señor en todo aspecto. Muchas gracias por haberte comunicado con nosotros y esperamos muy pronto Dios atienda cada una de tus peticiones, especialmente por cada una de las personas por las que has pedido, especialmente por los sacerdotes y ese obispo. Recuerden que nuestros sacerdotes ocupan no nada más nuestras oraciones y también nuestra cercanía, nuestro trato con ellos, para que esa humanidad que donde está montada, ese, como dice la Escritura, llevamos un tesoro en estas vasijas de barro. Y el sacerdote lleva un tesoro más grande dado por Dios para poder administrar cada uno de los sacramentos y hacerlos latente en nosotros. Y por tal motivo necesita que nosotros aprendamos a cuidarlos y también a proveer las herramientas necesarias humanas para que ellos puedan seguirse desarrollando. Porque Dios hace su parte, pero el hombre tiene que hacer la suya. Nunca dejemos de orar y de acercarnos a nuestros sacerdotes. Eso es algo que no podemos hacer. Y bueno, continuando con el tema, en lo que entra otra llamada, porque no tenemos llamadas, así que hoy puedes en este momento entrar tu llamada directa. Voy a volver a retomar lo que decía el padre Luzón, que es un exorcista de España, en el cual habla acerca del espíritu mudo y que tiene tanta fuerza y que atrás de él puede haber muchos más espíritus que pudieran estar atormentando a una persona. Recuerden que todos somos tentados, todos, si no, no pecaríamos. Y hay algo que tenemos que entender y comprender acerca de la demonología, porque a veces vemos la humanidad como fuera consecuencia de todo mal, pero tampoco podemos ver a Dios y mucho menos al demonio como consecuencia de todo mal. O sea, ni es todo espiritual, ni es todo humano. Todo tiene una trascendencia que nos tiene que ayudar a crecer, porque el demonio tienta la carne, no puede tentar al espíritu. Eso es algo que tenemos que tener muy consciente. El espíritu es de Dios. Y para que nosotros ofendamos a Dios, pues tenemos que ser tentados en nuestra humanidad. Y cuando nuestra humanidad está lastimada por nuestras emociones, nuestros pensamientos, por las heridas de nuestra historia que no hemos sabido trabajar, es más fácil que seamos propensos a tentaciones. ¿Por qué? Porque la herida nos va a llevar a buscar un equilibrio automático. Cuando yo he sido herido, yo tengo un chip, Dios me creó con algo perfecto, Dios nos hizo perfectos y nos hizo un chip de supervivencia. Y ese chip de supervivencia no permite que nos quedemos tirados, que nos quedemos heridos, que nos quedemos dañados. El problema es que cuando no lo sanamos, aprendemos a llenarlo de manera impropia. Y esa manera impropia generalmente conlleva a un pecado. Y un pecado siempre va a ser la puerta por la cual el demonio va a entrar. Así que en esta parte, pensemos y meditemos siempre qué es lo que no nos ayuda a acercarnos más a Dios y cuál puerta tenemos que cerrarle al demonio. Hoy en día vamos a recibir a Mari Carmen de aquí de Guadalajara, ¿Qué tal? Muy buenas tardes. ¿Cómo estás?
4: Muy buenas tardes. Y el gusto de saludarlo, desde luego, a la Mari Carmen Calcaño Gómez, ¿ya? Y aquí para poner mis peticiones ante el Señor.
1: Aquí está tu Señor. ¿Cuál serían entonces?
4: Pues, por favor, primero, pues, darle gracias por todo lo que nos da. Tantas bendiciones para Carla Denise y Herbert Guadarrama Calcaño, para Sebastián Tajonar Guadarrama, Raúl Tajonar Lazo, nuestro linaje, también por las pruebas que nos pone, a veces duritas, pero acá estamos fieles a esas pruebas. Y para pedirle que se manifieste, que se haga presente, lo necesitamos todos y cada uno de nosotros. Manifiéstate, Señor, hazte presente, demuestra tu poder, derrama bendiciones en todos y cada uno de nosotros, en todos los televidentes, en todo el personal de María Visión, de María Visión Radio, de todas las sedes que están en el extranjero. Por favor, Señor, manifiesta tu poder. Te pedimos con todo el corazón, Señor, que nos mandes y envíes tu Santo y Divino Espíritu con tus dones, prodigios, carismas y frutos, que nada ni nadie quede sin recibir tu santa bendición hasta el último rincón del mundo, Señor, también por la naturaleza, tanta falta que hace la naturaleza, Señor. También te pido muy en especial por nuestros hermanos de Venezuela y también por todos los demás que estén sepultados por algún trabajo, por ejemplo, los mineros o temblores que ha habido en otros lugares, también por ellos. Claro, muy en especial por los de Venezuela, pero que encuentren resultado de sus familiares. Te pedimos también por todos los desempleados, que todos tengamos trabajos honestos, dignos, bien remunerados, éxitos en los negocios. Por los que trabajan dignamente, pero en trabajos peligrosos, Señor, los repartidores, tanto riesgo que corren, por los presos, por los migrantes, damnificados, refugiados, accidentados, por mis compadres, ahijados, padrinos, amigos, enemigos, vecinos, bienhechores, por mis colegas abogados, Señor, que ya no haya tanta corrupción, por las autoridades penitenciarias, Padre Eterno, por nuestros gobernantes que sepan dirigir el país y los gobernantes de todo el mundo y muy en especial para México. También por los drogadictos, alcohólicos, neuróticos, suicidas, por las víctimas de violación, secuestro, robo, homicidio, tortura, tantas personas dañadas que hay en el mundo, Señor. Por eso te pido, te ruego, te suplico, te imploro que te manifiestes en todos y cada uno de nosotros con infinito poder, hazte presente, demuestra que eres, Señor, el poderoso de poderosos, el Rey de Reyes, el Señor de Señores. Por todas las personas que me piden oración y por las que yo sé que necesitan de mis oraciones, aunque no me las pidan, Señor. Así que te suplico que te sigas derramando en todos los rincones del mundo, en cada uno de los rincones, en todas las personas, en toda la naturaleza, Señor. Por los indigentes, por los indígenas, por los invidentes, los sordomudos, por los enfermos de cuerpo, de alma, de mente y de espíritu, Señor, por todos esos enfermos, por las personas que los atienden, los que están en hospitales, en sus casas o en las calles. Gracias, Señor, por seguir derramando tantas bendiciones en todos y cada uno de nosotros. Aumenta, por favor, nuestra fe, esperanza, caridad y paz en nuestros hogares, por los matrimonios, por los niños abortados y los que están a punto de ser abortados. Señor, por todo lo que necesite de tu presencia, de tu favor, de tu misericordia infinita. Gracias, Dios misericordioso, gracias por permitirme llamarte y poder hacer mis oraciones para pedir por todo el mundo. Por los que no me dio tiempo de pedir o no me acordé de hacerlo, te pido que también lo tomes en cuenta. Muchísimas gracias, mi Jesús amado. Y síguete haciendo presente, Señor, aumenta nuestra fe con la poderosísima intercesión de María Santísima de San José y de nuestros ángeles de la guarda también. Amén, amén, amén.
1: Amén, querida Mari Carmen. Gracias por tu llamada desde aquí de Guadalajara. Y antes de tomar la siguiente llamada, quiero compartirte de Colosenses 3. En el versículo, tú vas a leer el 14 y el 15, yo solamente te voy a leer el 14. Por encima de esta vestidura pondrán como cinturón el amor que lo hace todo perfecto. Y ese amor es el que siempre nos mantiene unidos al que es el amor, Dios. Gracias por comunicarte con nosotros. Y vamos a tomar otra llamada. ¿Qué tal? Muy buenas tardes. ¿Con quién tengo el gusto y de dónde nos
5: poner
1: llamas?
5: Poner en oración a mí.

0: sobrino que lo están operando ahorita y a mí que me estoy saliendo de una gripa muy fuerte, señor.
1: ¿Con quién tengo el gusto y de dónde nos llamas, preciosa?
0: Con la señora Meche de Puebla.
1: Gracias. Continúe con su oración.
0: ¿Cómo?
1: Ya puede continuar con su oración por
0: ¿Ya?
1: su, sí, por usted y por su hijo, ¿verdad?
0: Gracias, Señor, por todo lo que tú nos regalas. Gracias porque eres tan maravilloso y tú nunca nos has abandonado. Siempre nos has ayudado y te ponemos en tus manos a este sobrino que lo están operando. Que tus manos benditas lo operen y que mi recuperación de mi gripa, que me saques adelante, Señor. Tú eres tan poderoso. Tú nunca nos has abandonado. Tú eres nuestro rey, nuestra fortaleza. Tú eres nuestra sabiduría. Bendice a todo el mundo, bendice a todos los enfermos y a todos los que están en los hospitales, en los sanatorios, y que se haga tu voluntad. Tú eres el rey de reyes, Señor. Tú nunca nos has abandonado y te doy gracias por todo lo que me regalas. La vida, la salud, tus bendiciones y que se haga tu voluntad, mi Señor. Gracias, Señor. Te pongo a todos los de Venezuela, a todos los enfermos del mundo, a mis hermanos, a mi hermana Tere y a mí, Señor. Que se haga lo que tú quieras, mi Señor. Eres tan poderoso que tú nunca nos has abandonado y tú sabes cómo estamos de enfermas. Para ti no hay nada imposible, mi Señor. Alabado seas y bendito seas, mi Señor. Grande y maravilloso, Señor. Te doy gracias. Eres mi rey de reyes. Eres mi médico de cabecera. No me abandones, mi Señor. Gracias, te agradezco, Señor.
2: Hermano, hermana, junto a la palabra de Dios quiero decirte que la esperanza nunca defrauda. Dice el profeta Isaías en el capítulo 40, verso 31. Los que esperan en el Señor renuevan sus fuerzas. Hay momentos en los que parece que todo está detenido y que nuestras oraciones no son escuchadas. Sin embargo, Dios trabaja incluso cuando tú no lo estás viendo. La esperanza cristiana no consiste en esperar que todo salga como yo quiero, sino en confiar en que Dios está actuando para nuestro propio bien. No te rindas. Lo que hoy parece imposible puede convertirse en un testimonio de la fidelidad de Dios.
1: El silencio de Dios en nuestro sufrimiento. Recuerden que en esta escalera de crecimiento espiritual, cuando Dios calla es que estamos creciendo en fe también nosotros y no lo percibimos en nuestros sentidos. Y lo peor que podemos hacer es alejarnos de Dios. Es un momento en el que Dios calla cuando el hombre tiene que apretar en la fe y en decirle, aquí estoy, Señor. Haz conmigo lo que tú quieras. Gracias por comunicarte con nosotros. Y ahora vamos hasta California con Tandesi. Muy buenas tardes, ¿cómo estás?
3: Hola, buenas tardes, bien, gracias a Dios. ¿Y usted?
1: ¿Qué tal? Aquí está tu Señor. ¿Cuál va a ser tu oración?
3: Ok. Señor Jesús, tengo delante de ti mi matrimonio con Antonio. Tú conoces nuestro corazón, nuestras luchas y nuestras necesidades. Te pido que seas el centro de nuestra relación. Fortalece nuestro amor, nuestra comunicación y nuestro compromiso. Aleja toda división, resentimiento, tentación y cualquier influencia que quiera destruir lo que te has unido. Llena nuestro hogar de paz, paciencia, perdón y amor. También pongo en tus manos mi trabajo, dame sabiduría para tomar buenas decisiones, fuerza para cumplir con mis responsabilidades y favor delante de quienes trabajan conmigo. Te pido por todos los que trabajan aquí en la Marina, tú sabes que también es este trabajo, ¿verdad? Abre las puertas del cielo, Señor, para que sea todo para

que tú proveerás en todo momento. Señor, también te entrego mis problemas mentales, tú conoces mis pensamientos y mis cargas, te pido que traigas paz a mi mente, esperanza en mi corazón y fortaleza para cada día. Ayúdame a encontrar descanso en ti y a darle todos mis deseos para cuidar mi salud. Recuérdame que nunca camino sola, porque tú estás conmigo. Declaro que tu amor, tu paz y tu protección cubren mi vida, mi matrimonio con Anthony y mi trabajo. Te pido por mi abuelita, por mi mamá, por la familia de Anthony y por todos los que necesitan salud, Señor. Que tu voluntad se cumpla en nosotros y cada día podamos acercarnos más a ti en el nombre de Jesús. Amén.

0: Amado hermano, hermana, quiero decirte que Jesús calma nuestras tormentas. Y San Marcos nos los dice en el capítulo 4, versículo 40. ¿Por qué tienen miedo? ¿Aún no tienen fe? Los discípulos sintieron miedo cuando la tormenta sacudía su barca. Muchas veces nosotros también vivimos tormentas de enfermedad, problemas familiares o preocupaciones económicas. Pero Jesús sigue estando en nuestra barca. Cuando todo parece hundirse, Él tiene poder para traer la paz a nuestro corazón. La fe no elimina las tormentas, pero nos permite atravesarlas confiando en que Cristo tiene la última palabra.
1: Recuerden que Jesús dijo que Él se quedaría con nosotros, no que no tendríamos problemas. Y la vida está llena de problemas y por eso es importante que nosotros sigamos en esa barca. Por eso dice la carta, según yo, es San Pedro el que dice: luchen, fortalézcanse, resistan a su enemigo, el demonio. Y vamos a tomar nuestra última llamada del día de hoy. ¿Qué tal? Muy buenas tardes. ¿Con quién tengo el gusto y de dónde nos llamas? Bueno, bueno. Sí, muy buenas tardes. Creo que no alcanza a entrar nuestra llamada, ¿verdad? No, muy bien. Vamos a cerrarla y a ver si puede intentar llamar de nuevo en lo que entra la llamada. Quiero recordarles que, señores, a mí me decía un padrecito como en el que yo me confesaba, me decía: hijo, no somos víctimas del demonio. No somos víctimas, o sea, el demonio no tiene fuerza. Nosotros somos capaces de poder tener esa fortaleza en Cristo y ser fuertes ante la tentación. Ya está de nuevo la llamada. ¿Qué tal? Muy buenas tardes. ¿Con quién tengo el gusto? ¿De dónde nos llamas? Sí, muy buenas tardes.
2: Buenas tardes.
1: ¿Nos ayudas a bajarle a tu televisor, por favor?
2: Sí. Buenas tardes. Claro, ya le bajé.
1: Muy bien. Entonces, ¿cuál va a ser tu oración? ¿De dónde nos llamas y cuál es tu nombre primero? Perdón.
2: Mi nombre es Nelly, soy de Aguascalientes.
1: Ah, Nelly, mucho gusto tenerte por aquí. Ya está tu señor. ¿Cuál va a ser tu oración?
2: Le quiero dar gracias a Dios por este día de vida. Le quiero pedir por mi hija Yancy Salcedo, porque ella tiene una tribulación ahorita y el Señor ya la conoce, trae muchos problemas. Para que el Espíritu Santo se derrame sobre ella, la limpie y me la haga fuerte, fuerte y rompe esas cadenas de miedo, de temor que le están haciendo por el celular. También por su pareja, por el papá del niño y por el niño, porque para que no le quite su niño, para que ella esté en paz. Derrama tu Espíritu Santo sobre ella, Señor precioso, y ten misericordia. Porque yo ayer me quise poner un poquito triste, pero le dije al Señor, me puse a orarle fuertemente, y Él me llenó, y Él me dijo que confiara, que Él todo lo puede hacer por ella, que yo no puedo hacer nada. Y por mi Yancita, que necesita mucha oración por ese matrimonio que va a contraer con Ani, con que el Señor los llene del Espíritu Santo, por sus amigas, por los seminaristas, por el Papa, por los sacerdotes, por mi niño Enriquito Rodríguez Salcedo, para que el Señor le regale sabiduría y le dé paz y sea obediente, porque no obedece. Toca al Señor, Quique, para que sea obediente. Bendito y alabado sea, Señor, derrámate abundantemente sobre mi muchachito que te necesita. Espíritu Santo, Espíritu de amor, Espíritu de sanación, ven y sople en el corazón de mi criatura que te necesita. Que él es el que está resintiendo ahorita los problemas de esos dos jóvenes con su padre. Bendícelo, bendícelo, bendícelo, bendícelo y lávalo con tu sangre preciosa y fortaléceme. Pongo su amor en su corazón para que vaya a la escuela, para que sea un niño inteligente, porque ya le van a dar beca. Te alabo y te bendigo, Señor. Bendícelos, bendícelos, para que estén agarrados él y Yancy, Ana Yancy. Bendito seas, alabado seas, Señor, por doña Marta, que tiene días que no la veo.
1: Muchas gracias por tu llamada y a cada uno de ustedes por comunicarse con nosotros. Creo que esta llamada se cortó, querida hermana Nelly. Pero ya desde ahorita a ti, querido corazón eucarístico, consagramos esta hora santa a tu corazón y al de la Santísima Siempre Virgen María.
3: Oración de consagración a los corazones de Jesús y María. Santísimos corazones de Jesús y María, unidos en el amor perfecto, como nos miráis con misericordia y cariño, consagramos nuestros corazones, nuestras vidas y nuestras familias a vosotros. Que nuestro hogar sea lleno de gozo. Que el afecto sincero, la paciencia, la tolerancia y el respeto mutuo sean dados libremente a todos. Que nuestras oraciones incluyan las necesidades de los otros, no solamente las nuestras. Sagrados corazones de Jesús y María, escuchad nuestra oración. Amén.
1: A estos dos corazones consagramos esta hora santa en todos los frutos que Dios haya derramado. Queridos hermanos, ha sido todo un placer poder haberlos acompañado en esta hora santa. Dios me los siga bendiciendo. Quédate en la transmisión de María Visión. Hasta la próxima.

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1: En Apóstoles de Nuestro Tiempo, el padre Raúl Rodríguez nos comparte sobre el bautismo.
2: Hola, ¿qué tal? Bendigamos aquel día cuando un grupo de mujeres y hombres nos llevaron a la fuente bautismal. Entre aquellos brazos amorosos estuvieron los de nuestra tierna madre. Bendita sea aquella hora porque nos llevó de la mano a un destino eterno y jamás soñado. Demos gracias ahora por el óleo de los catecúmenos, el santo crisma, el blanco ropaje, el cirio encendido y por nuestro nombre que nos colocó bajo la protección de un santo venerable. Para apartarnos del mal camino, recibamos los sacramentos. Agradezcamos también la fe de la Iglesia, la gracia de Cristo, el credo de nuestra fe, el rezo litánico de todos los santos y los nombres gloriosos del Padre, del Hijo y del Espíritu Santo. Pero, ¿qué sucedió en aquella hora de nuestro bautismo? Fuimos arrancados de un mal ancestral y empezaron a florecer en nosotros los dones del Espíritu Santo, las fuerzas luminosas del bien y toda clase de bendiciones. Celebremos pues nuestro bautizo con la realización de muchas obras buenas y estaremos en la lista de aquellos que gozarán de la bienaventuranza eterna. Para apartarnos del mal camino, recibamos los sacramentos.
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Gracias, Señor, por los enfermos, porque están llenos de esperanza. Gracias, Señor, por los que mueren, porque caminan hacia ti. Gracias, Señor, por las guerras,

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0: sean cada uno de ustedes. El día de hoy lucharemos, bueno, no lucharemos, platicaremos de 2 a 3 caídas sin límite de tiempo. Señores, estamos aquí en este podcast llamado Detrás de la Máscara, Evidencias de Fe, con su amigo Lexus Dorado. Y el día de hoy, déjenles digo que tenemos, pues como les dije, tenemos a otra chica. Ya teníamos muchos hombres, entonces pues ya las chicas también se van a manifestar aquí en este podcast. Y el día de hoy trajimos a una persona que ya tengo como unos 8 años más o menos conociéndola, pero por circunstancias de la vida pues se tuvo que ir para otro lado, no digo que Estados Unidos o otro lugar, sino que se cambió de casa, pues un poco retirado, pero pues el día de hoy la trajimos aquí, bueno, Dios la trajo aquí para charlar y que nos cuente un poco de su testimonio. Y atentos allá en casita, porque la verdad es un testimonio que en el cual mucha gente se va a identificar, ¿sale? Por eso presten mucha atención a este podcast. Los invito a visitar las redes sociales, que es en María Visión Radio, en Facebook y en Instagram, TikTok, y en el WhatsApp pueden mandar sus comentarios, aquí qué es lo que quieren aportar para que este podcast sea de lo más agradable, qué pregunta le quieren hacer a la invitada, etcétera. Y también visiten mis redes sociales, que es Lexus Dorado en Facebook. Y pues sin más ni menos, vamos a comenzar con esto, sin antes darle las gracias a mi estimado amigo Poncho, que está acá en los controles, echándole muchísimas ganas con todo esto para que esta señal llegue hasta tus oídos y hasta tu casa. Pues pónganse muy bien los cinturones y abróchenselos muy bien. Y comenzamos acá con nuestra invitada del día de hoy, que se llama...
1: Hola, soy Michelle Montes de Oca. Y pues bueno, estoy muy contenta de estar aquí, es mi primer podcast. Sí. Estoy muy emocionada, entonces espero y que mi historia les pueda servir un poco para reflexionar lo que tenemos en nuestras vidas.
0: Michelle, ¿por qué? ¿Por qué estás emocionada? O sea, ¿qué sentiste al momento de recibir el mensaje o la llamada esta para este podcast? ¿Cuál fue tu primera impresión?
1: Para empezar, pues hoy en día el podcast es como lo wow, ¿no? O sea, ¡ay, qué padre! No, mira, que el otro día escuché un podcast que... Entonces, cuando me invitan, o sea, una cosa es escucharlo y otra cosa es estar en uno. Entonces, sí es una responsabilidad muy grande también, porque lejos de lo que esté de moda, o sea, es lo que vas a transmitir, es lo que quieres que entiendan de ti y qué quieres compartir. O sea, entonces, sí fue como, ¡ay, qué padre un podcast! Pero también fueron los nervios. Por ejemplo, ya cuando venía de camino para acá era como de... nervios, o sea...
0: ¿Qué decías? Mi mamá me dijo que siempre no, Lexus.
1: ¿Sabes qué? Ando mejor no y me regreso.
0: Sí.
1: No.
0: Sí, no, o sea, realmente, pues... Y no es nada fácil, la verdad, el estar en un podcast y compartir eso que tal vez... Que para ti es muy personal,
1: sí,
0: ¿no?
1: Sí.
0: Es muy personal. Y que para la gente que está allá en casita, vuelvo a lo mismo. No es fácil contar algo que te haya sucedido en la vida porque te lo dejas para ti. Pero qué bueno que haya personas como tú, Michelle, y otras personas que estuvieron en este podcast compartiendo su historia o su testimonio de fe, y que a mucha gente les ha ayudado a crecer, pues.
1: Sí.
0: Pero Michelle, ¿quién es Michelle Montes de Oca? ¿A qué se dedica?
1: Pues bueno, soy mamá de 3 niños. Una niña de 3 años, otra niña que está por cumplir 5 y un niño de 10 años. Yo me dedico a poner uñas, hago todo este rollo de belleza, uñas, cejas,
0: Pues me hace falta unas cejas.
1: Sí.
0: Y unas uñas. Ah, no es cierto.
1: Hago pues todo lo de belleza para mujer. Y la verdad me gusta mucho. Ya tengo bastantes años trabajando en esto. Es un trabajo muy noble, muy bonito, porque no descuido a mi familia ni a mis niños. O sea, obviamente respeto mi trabajo, respeto mi casa, pero es muy noble porque me permite hacer muchas cosas. Por ejemplo, ahorita, pues me permitió venir. ¿Por qué? Porque era como de que no me dieron chance en el trabajo, ¿no? O sí, etcétera. Entonces, me encanta mi trabajo. Me gusta mucho mi trabajo y gracias a Dios me ha ido muy bien hasta ahorita.
0: Sí, pues aquí ya ahora eres dueña de tu tiempo, ¿no?
1: Sí.
0: Al final de cuentas.
1: Es una responsabilidad más grande porque no es como de que, bueno, me incapacito, ¿no? Y sigo recibiendo dinero. O sea, si no trabajas, no ganas. Pero... Sí. Pero ahora sí que ya está en cada quien la responsabilidad que le quiera dar, ¿no? La seriedad. Y la verdad es que en todos estos años, pues sí, sí siento que le doy el valor que se merece mi trabajo.
0: Sí, el respeto, ¿no? Ante el cliente, porque sí. Hay muchas personas que, o sea, tienen sus negocios, pero no le dan esa credibilidad al mismo y al cliente también.
1: Esa seriedad, sí, ¿no? O sea, yo, por ejemplo, cuando yo le digo a una clienta, ¿sabes qué onda? Te voy a mover tu cita. No te puedo atender. Me preguntan, ¿qué onda? ¿Todo bien? O sea, porque no es como que, ay, pues hoy estoy muy a gusto, déjale cancelo para seguir acostada. O sea, o así, no. Entonces ya como que hasta se me alarman cuando muevo una cita o la cancelo, porque saben que de verdad es algo importante.
0: Sí, fíjense, allá en casita, y los que nos están escuchando, me hace mucho ruido el saber que muchas mujeres como tú, Michelle, o sea, siguen emprendiendo, o sea, ponen cualquier cosita y emprenden un negocio. Y eso me gusta mucho porque no son de las mujeres, en este ejemplo tú, que no se quedan con los brazos cruzados, sino que saben que tienen responsabilidad de hijos, mantener una casa, los hijos, la escuela y demás. Claro. Y eso es lo que valoro muchísimo de ustedes, las mujeres. Y también hay hombres, pues, pero en este caso las mujeres, porque a veces ellas, no voy a sonar al cliché, pero a veces hay mujeres que esperan nada más el dinero del hombre.
1: Recibir. Yo creo que hoy en día ya es muy rara, o sea, la familia en la que no se necesiten trabajar los dos. ¿Por qué? Porque yo creo que también ya es en la comodidad que quieras vivir, o sea, ambos trabajar, ¿no? O sea, si mi esposo me ofrece frijolitos y mi techo y lo necesario, pues entonces yo voy a trabajar para esos frijolitos, agregarle carne y las saliditas que a la plaza, ¿no? Que al cine, o sea, entonces creo yo que muchas personas, fíjate que en un principio me echaban carrilla porque era como de, ay, la que vende de todo.
0: Sí.
1: No, o sea, lo que esté de moda, lo que se pueda que venda, yo vendo. O sea, entonces me gusta traer dinerito, me gusta que lo que ya me ofrecen, pues yo dar un extra, ¿no? A mi casa, o sea, se siente muy bien, se siente muy bonito saber que aportas algo, o sea, trabajar para darles un poquito más a tus niños de lo necesario.
0: Sí, hasta algo... las piedras se venden, ¿no? Yo
1: claro.
0: Creo. Sabiéndolas vender, hasta sí, ellas sí. Solitas se venden. Pero, ¿y qué siente Michelle al momento de, o sea, de ganar ese dinero y saber que ese dinero es totalmente bendecido y llevarlo a su casa?
1: Se siente muy bonito. Se siente muy bonito también a estas alturas por circunstancias de mi vida que ahorita vamos a platicar. Porque puedo aportar no nada más a lo necesario, ¿sabes? O sea, un poquito más. Sí. Entonces, a mí me encanta. A mí no me da vergüenza en lo absoluto. Quien me conoce no me va a dejar mentir. Soy de la que vende de todo. Y aparte mi negocio se presta, ¿no? O sea, porque me inclino más como en vender cosas para la mujer. ¿Por qué? Porque son mis clientas. O sea, entonces, que ya tengo joyería, que mientras las estoy atendiendo ya vieron que el collarcito, que la pulserita. Entonces, a mí me ha ayudado bastante todo eso, porque aparte de que no me da vergüenza, siento yo que soy muy buena promotora.
0: Sí.
1: Entonces, hasta ahorita me ha funcionado en muchos aspectos de mi vida y se siente muy bien, se siente muy bien.
0: Sí.
1: Ganar tu dinero.
0: O sea, yo, por ejemplo, pues tú nos conociste, Michelle nos conoció cuando teníamos mi señora y yo vendíamos cenaduría.
1: Yo era clientaza.
0: Entonces era clientaza, llegaba Michelle y yo quiero taquitos, quesadillas y demás cosas, ¿no?
1: Sí.
0: Entonces, una vez, en una ocasión, llegaron algunos amigos y me dicen, oye, ¿no te da vergüenza vender esto? Y le digo, pues no.
1: Vergüenza robar.
0: Claro. Sí. O vergüenza drogarte y que te vean, ¿no?
1: Exactamente.
0: Entonces, no, la verdad que no me da vergüenza, a pesar de que pues tengo mi licenciatura y todo lo demás y nos dedicamos a la docencia, mi señora y yo. Pues yo también me salgo al comercio, hago buñuelos.
1: Muy ricos.
0: Ya le di a Michelle. Y también Poncho ya los ha degustado. Entonces, no, ¿por qué vergüenza? O sea, no. Creo que el llevar ese dinero que viene bendecido, lo disfrutas más.
1: Vergüenza es no traer dinero. ¿Por qué? Porque yo conozco personas

0: les hace falta una pierna, les hace falta un brazo y no se limitan, o sea, no es como que, ay, pues ya, no, o sea, ya no voy a hacer más. Están echándole ganas, o sea, entonces, no, la verdad que a estas alturas quien no tiene dinero es porque no quiere.
1: Claro.
0: Porque ya hay ventas en línea, o sea, ya está, no necesitan ni siquiera invertir. Simplemente subo productos a Facebook y me voy sobrepedido si tú quieres. O sea, hay mil maneras de verdad a estas alturas de a través de las redes sociales utilizarlo para bien. Y ahora sí que es quien quiera echarle ganas y salir adelante.
1: Claro. Hagan dinero, señores. No se crean. Bueno, Michelle, antes de entrar a la segunda caída, quiero preguntarte, bueno, hacerte una pregunta. ¿Quién es Dios para ti, Michelle? Antes de entrar al tema principal, ¿quién es Dios para ti?
0: Fíjate que yo antes me limitaba mucho de, pues es el papá de todos, ¿no? Pero a raíz de cosas que me han pasado, pues creo que cada vez está más presente. O sea, cada vez se pone más a prueba mi fe y cada vez seguimos ganando en que la verdad Dios hace milagros. O sea, entonces, en muchos aspectos de mi vida, créeme lo que ha estado presente. Tan solo el simple hecho ahorita de estar aquí platicando contigo. Uno nada más, ahora sí que experimenta en carne propia las experiencias, pero no, o sea, pues la verdad es que me hace fuerte. Me hace fuerte de tener esperanzas en... Ay, se me...
1: No pasa
0: se
1: nada.
0: Se me pone la piel chinita. En experiencias de vida que hasta ahorita he pasado, de verdad que me quedo corta en palabras en decir cómo me ha ayudado.
1: Mira, Michelle, si tú quieres expresar todo esto que sientes y para allá en casita, de verdad, este es un espacio en el cual compartir eso que nosotros sentimos. Y Michelle, su testimonio que trae es un testimonio muy fuerte. Y como lo vuelvo a repetir, o sea, no cualquiera viene a contar sus cosas personales, ¿sí? No cualquiera. Y ahora que estamos en tiempos de ya recibir el año nuevo en un par de horas, pues ya viene el 2025 y pues es cuando se vienen más cosas aún mejores, sí. ¿No? Entonces, ¿qué mejor, Michelle, que entrar el año nuevo con buenas bendiciones? ¿Verdad? Y pues vamos a empezar yo ahora sí a la segunda caída, Michelle. Quiero que nos platiques qué es eso que vienes a compartirnos.
0: Pues bueno.
1: De poquito a poquito, dale, tú, es tu espacio.
0: Gracias.
1: Es tu espacio, ¿sale?
0: Mis clientes me echaban carrilla porque me dicen, no, tú vas a necesitar un podcast de una semana, de tantas cosas que me pasan, pero quiero resumir como lo que ha sido más impactante en mi vida. Y una de esas cosas ha sido un accidente que me pasó ya hace años, pero siempre va a estar presente, ¿sabes? O sea, yo ahorita lo puedo platicar si quieres tú tranquila, sí. Pero en su momento, no, o sea, me costó muchísimo tiempo asimilar lo que pasé y que estoy aquí. Yo tuve un accidente en moto, me aventaron de la moto y estuve muy grave. Muy, muy grave. A mí ya me daban por desahuciada. Al primer lugar a donde me llevaron, simplemente sacaron radiografías, tomografías. Yo en todo momento estuve consciente. O sea, yo nunca perdí el conocimiento. Y la que sufrió también junto conmigo mucho en ese momento fue mi mamá. Porque mi mamá, para empezar, vio cómo pasó el accidente.
1: O sea, ¿tu mamá se percató?
0: Sí. Mi mamá estaba conmigo ese día. Salió a despedirme, porque estábamos en el mismo lugar juntas. Salió a despedirme y vio cómo pasó el accidente. Entonces, cuando ya... Para empezar, fue muy impactante como quedé, porque este brazo se me partió aquí, como quien dice, en dos. Ahorita cuento con una placa y 6 clavos en todo esto. Entonces, como quedé tirada en el suelo, el brazo quedó como abajo de mí. El tórax se veía muy raro porque también se me fracturaron todas las costillas.
1: Madre mía.
0: Y al tiempo que las costillas se fracturan, se meten y me ponchan un pulmón. Entonces, dice mi mamá que se me veía súper raro esto porque estaba...

0: contraídas las costillas. La cadera se me quebró en dos.
1: ¿Literal?
0: Literal. Traigo también placas en la cadera ahorita, y clavos. Y las piernas también. Entonces, yo tirada, no me quiero imaginar cómo me veía, pero persona que se arrimaba era de no, o sea, ya, ¿no? Y ahí quedó. Y andaban buscando, no se veía este brazo. Pensaban que se me había volado, porque como quedé arriba de él y traía fractura expuesta, pues ahora sí que nada más se veía como hasta donde había quedado. Entonces era como muy impactante, como quedé tirada. Y hasta que me recogen de la camilla, ven que lo traía conmigo, nada más ahora sí que de un hilito.
1: ¿En serio lo traías colgando?
0: Sí, sí, sí. O sea, y por eso me lo tuvieron que unir con la placa. Total que ya cuando me llevan al primer lugar, no quiero quemarlos, pero me hicieron tomografía, radiografía, salieron con mi mamá y le dijeron, ¿sabe qué onda? Su hija no la va a librar. O sea, yo que usted me preparaba con el paquete funerario, porque pues sinceramente no va a pasar la noche. De donde estaba aventando yo sangre por todos lados por lo de la hemorragia interna que traía y aparte del pulmón, pero más sangre estaba sacando por esta parte de la pelvis, que fue como se me quebró la cadera.
1: Como una fuente.
0: De hecho, me tuvieron que hacer como amarrar con una... No sé qué me amarraron, la verdad, no recuerdo. Me amarraron para que medio cerrara la cadera y no estuviera desangrándome tanto. También en donde estaba, que para mí fue un angelote, un chavo me dio los primeros auxilios. Entonces... fue súper parte fundamental que ahora sí que no quedara ahí, porque él fue el que me auxilió en lo que llegaban por mí, no ahogarme, porque la verdad era un sangrerío por todos lados. Y pues bueno.
1: ¿Y esta persona lo conoces?
0: Fíjate que no recuerdo su nombre, pero en su momento fue como de, oye, ¿te acuerdas que cuando te pasó tu accidente, que una persona te auxilió? ¡Ay, soy yo! Y yo así, no inventes. Hola. Se me puso la piel chinita. Pero ay, le agradezco tanto, si me está viendo. Total que ya cuando le dicen a mi mamá que pues mejor se preparara con el paquete funerario, yo estaba en la camilla y ya nada más como que medio pude voltear y no, mi mamá se me desmayó. O sea, fue... De por sí ya venía con el choque emocional de haber visto el accidente, entonces ahí se me desmayó. Ya tuvo que llegar una tía rapidísimo para hacer los trámites y todo este rollo de hacerme un traslado a otro hospital. También tuvieron que ver bastante los policías que tuvieron el servicio, porque gracias a ellos me trasladaron al hospital, en donde la misma ambulancia no me podía llevar.
1: ¿Por qué?
0: Porque era otra estancia. Entonces ellos también tuvieron mucho que ver que apoyaran, ¿no? O sea, en la situación de moverme. Y en camino al hospital me dio un paro. Y me daba mucha cosa el platicarlo, porque una vez venía justamente en un Uber y el chavo traía una estación de radio y decían, ¿qué sientes tú cuando te da un paro? O sea, ¿cómo experimentas el pasar un paro cardíaco? Entonces yo venía atrás y le digo, todo eso que dicen sí es cierto. Y el señor volteó así como de, no inventes, ¿a quién traigo? Cuando a mí me dio el paro, es como si tú cayeras en un sueño súper a gusto. No es que veas la luz, pero sí ves todo blanco. O sea, tú aquí dimensionas las paredes, ¿no? Por más blancas que fueran, ves hasta dónde llegan. Pero, me dieron a mí como tres paros. Yo veía que no había un fondo, o sea, no... Todo era blanco. Y es cuando vienen las personas que ya no están.
1: O sea, ¿viste?
0: Sí, vi a mi abuelito. Una de las personas muy importantes que ya no están para mí es mi abuelito, porque fue con las personas que prácticamente me crié, porque mis papás trabajaban. Entonces, fíjate que yo dentro del paro estaba consciente de la situación que estaba pasando. Y lo que se me hacía más raro, yo traía una blusa blanca cuando me pasó el accidente y unas botas largas, que cuando me levantaron en la ambulancia, yo me vi que la blusa blanca ya no era blanca, era roja. Eso estaba llena de sangre.
1: Sí.
0: Las botas, una creo que quedó por allá, o sea, todas desgarradas, ya horribles.
1: Oye, qué raro, ¿no? Perdón que te interrumpa.

0: chiquito, cuando uno lo atropellan, es muy raro que un zapato salga volando, ¿no? Por allá, y el otro todavía lo tengas. O sea,
1: ¿sí?
0: O sea, suena raro, ¿no? Pero, se me vino a la mente, pues, que no me da risa ni nada, sino que es algo curioso que sucede en todos los...
1: No, pues es que así fue el... así fue el golpe. Entonces, vi a mi abuelito. Vi a mi abuelito, pero... Yo así como de no, o sea, no es posible que lo esté viendo, ¿no? O sea, ¿sigo viva o qué? ¿O cómo está la onda? Me volteo a ver y veo que mi blusa está limpia, o sea, está intacta. Traía el pelo como güero en ese tiempo y como unos chinos. Y volteo y seguía peinada, o sea, estaba intacta. Y yo así como de no, no es posible. O sea, como si me acabo de ver que ya estoy toda por ningún lado. Y mi abuelito no hablaba. No, eso sí, no hablaba, nada más me decía como de ven.
0: Ven.
1: Y yo no le decía que no, le decía no, no, no, no, no. Así quedó el primero. Despierto y iba en la ambulancia y me iban dando, ¿cómo se llaman?
0: Los electroshock.
1: Como para reanimarte.
0: Ajá, los...
1: Entonces ya llego directamente a sala de shock del hospital. Uh-huh.
0: Unos raquetazos se te dieron, ¿no?
1: Sí, de reacciona, porque sí, literal, ya, me estaba yendo. Y aparece que era muchísima sangre la que estaba perdiendo, exagerada. Entonces ya llego a sala de shock y me tuvieron que hacer una cirugía de urgencia. No me dejaron ni agarrar aire, o sea, rapidísimo era abrirme las costillas para meterme un tubito que se llama pleurovac. Es como una manguera para aspirar la sangre que está dentro del pulmón y... pues ahora sí que empezar a limpiar, ¿no? Todo eso que traía adentro. Pues para una cirugía leve te tienen que estabilizar. O sea, para mí meterme a cirugía en ese momento era... pues casi, casi ya no contarla.
0: Sí.
1: Entonces no hubo tiempo tampoco de estabilizarme. Fue de ya meterme a cirugía. Pero en ese lapso me pasó algo muy curioso porque... pues todas las enfermeras andaban todas en su rollo, ¿no? Entonces yo dentro de mí, no sé si ya estaba más para allá que para acá, no lo sé, pero me acuerdo que una enfermera estaba sobándome el cabello, yo acostada, y me decía, tranquila, todo va a estar bien, tienes un niño, ¿verdad? Y yo sí, o sea, pero como que dices, pues, ¿quién le dijo que tengo un niño, no? O sea, aquí no llegamos a platicar de mi vida, o sea, y yo sí, pero en ese momento pues no agarraba la onda. Ya en eso le avisaron a mis familiares que yo ya estaba muy grave. Les permitieron pasar a los que estaban para despedirse de mí. Y me dieron los santos óleos. Pasaron un padre para que me diera la bendición porque ya estaba mal la cosa.
0: Ya no la contabas.
1: No, no, no. Entonces me dieron la bendición, los santos óleos. Mis familiares se despidieron de mí, encargué a mi hijo. Yo tenía en ese tiempo nada más a mi hijo, el grande, y tenía como un año y medio. Entonces, literal, o sea, ves tu vida pasar en un minuto. Y mi miedo más grande era el niño, ¿sabes? Y como te lo comentaba, yo antes, para mí, lo que mi hijo necesitaba nada más era escuela, comida, calzado, vestimenta y ya. Mi abuelita era la que me ayudaba con él, yo trabajaba. Pero yo nada más creía que era nada más lo que mi hijo necesitaba, ¿no? O sea, comer, vestir, estudios.
0: Claro.
1: Pero cuando estás en ese tipo de situaciones, lamentablemente, no es necesario tocar fondo para valorar el... ahorita estoy viva, estoy caminando. O sea, disfruto a mis hijos, ¿no? No, ok, de amor no se vive, hay que trabajar. Pero no todo es eso. O sea, es convivir con tus hijos. Sentirlos, o sea, abrazarlos. Entonces yo en ese momento ya quería hacer todo. Cuando no podía hacer nada ni por mí. O sea, yo estaba acostada en una camilla... en donde tenían que estarme maniobrando todo el cuerpo porque yo literal me movía y sentía que lo único que detenía mis huesos era la piel. Pero yo por dentro sentía todo suelto. Eran bastantes huesos los que traía quebrados.

0: para empezar no podían ni hablar. Para decirte una palabra, eran un montón de tiempo, nada más movía la cabeza así, ¿no? Por el pulmón. O sea, de verdad, no tienes aire ni para hablar. Entonces, yo en ese momento quería tener al niño, quería, pues mínimo, si ya no iba a estar, despedirme, ¿no? Decirle te amo, qué sé yo. O sea, entonces, ¿por qué querer hacer todo cuando ya estás al límite? Entonces, yo creo que va a ser el tercer round, pero cuando te platique mi otra situación de vida, o sea, vida te falta. Vida te falta para poder estar con tus hijos, poder disfrutarlos. Literal que me dijeran, tu niño ocupa un brazo, ten, te lo doy, quítamelo a mí. O sea, yo ya viví, yo ya hice lo que tenía que hacer. Tú apenas llevas una vida por delante. Entonces a mí de verdad me cambió muchísimo, que gracias a Dios puedo contarlo ahorita. No quedé ahí, pero sí fue una experiencia de vida que para mí fue muy fuerte. Muy, muy fuerte. Y en ese momento yo en lo único que pensaba era mi hijo. O sea, librarla para estar con mi hijo. Lo difícil, una de las partes difícil vino después porque, bueno, para empezar estuve 1.5 meses internada, en donde obviamente el niño no puede entrar al hospital. Nada más me limitaba de vez en cuando a videollamadas, porque como yo tenía morfina, tenía varios medicamentos, tenía un shock emocional muy fuerte, yo no podía tener emociones en ese momento porque si no me podía dar un paro cardíaco. Entonces me limitaban mucho a hablar con el niño hasta que no estuviera a lo mejor un poco más tranquila, porque me ponía muy mal. Mal cuando hablaba con él. Fue un proceso muy feo. Muy fuerte. En las curaciones, para empezar, yo desvariaba. O sea, cuando yo tenía curaciones, no sabían de mí un día, día y medio, en lo que volvía en sí, porque de verdad tenían que doparme bastante para no sentir dolor. O sea, no poder tolerar lo que tenían que estarme haciendo día con día.
1: Sí. ¿Y en algún momento, Michelle, le reprochaste en algún momento a Dios?
0: Sí. Sí, no lo voy a negar. El ¿por qué me pasa esto a mí? O sea, ¿por qué? No. De esa vez fue de mí, en otra etapa de mi vida que te voy a platicar ahorita, fue todavía más el por, o sea, en ese tiempo fue el por qué a mí. Y en lo que te voy a platicar ahorita fue el por qué no a mí. Quiero que a mí me pase lo que le están pasando a esta personita, ¿no? O sea, entonces, sí lo cuestioné. Lo cuestioné muchísimas veces. ¿Por qué? Pero poco a poco, en el proceso que fui recuperándome, para empezar, el haberla librado de la primer cirugía. O sea, para tan solo los doctores fue un milagro, ¿no? Nadie contaba que fuera a salir. En la primera cirugía me pusieron las placas del brazo para podérmelo unir. A mí desde un inicio me dijeron, así va a estar la onda. Tú ya no vas a caminar, vete mentalizando. Y tu brazo te lo vamos a tratar de rescatar, pero para que visiblemente te veas completa. Pero funcionamiento ya no va a tener al 100. Pero eres muy joven como para amputarte un brazo. Pero vamos a ver si lo podemos rescatar, pero para que visiblemente te veas completa.
1: Oye, Michelle, ahorita vas al hospital y dices, mira, sí lo puedo mover.
0: No. Cuando llegaba, o sea, ese era el tema. ¿De a poco es la que...? Sí, no inventes, o sea... Porque ahí, obviamente, 1.5 meses me hice de amistades a las enfermeras. Pues cada que entraba a quirófano me hicieron un montón de cirugías, me quitaban, me ponían, camilleros, pues obviamente que me trasladaban, y es como de, no inventes, es la que estaba en la sala, estaba yo en Antonio Arias, estuve internada en el Civil Viejo, es la que estaba en la sala de Antonio Arias, sí, no inventes, está caminando, sí, o sea, era tan solo el que me hizo la cirugía de la cadera, fue como de, ¿es en serio que viniste caminando a tu cita? Entonces, Ya desde ahí fueron contestándose muchas dudas. Ya cuando me dieron de alta, también se vino un proceso muy fuerte porque pues a mí me dieron de alta con un brazo que no podía pasar de aquí. No lo podía ni estirar, o sea, hasta aquí llegaba. Obviamente no lo podía mover. Y cuando llegué, llegué en camilla, porque todavía no me podía ni sentar. Entonces ya entra ahora otro tema del... Bueno, yo ahora estoy viviendo, pero ¿cómo le voy a funcionar hacia mi hijo?
1: Ya viene esta parte, ¿no?
0: Más sí, difícil. O sea, y es en donde te das cuenta que no estamos conformes con nada. Primero entro a sala de shock y estoy como de que quiero vivir para mi hijo. Ok, se puede decir que la libré, ¿no? Ya estoy en mi casa. Pero ahora, ¿cómo le...? No, no, Dios mío, pues mejor ya llévame. O sea, no camino, no voy a poder jugar con mi hijo. Ahora, ¿cómo le voy a funcionar así?
1: ¿Y te respondió en algún momento Dios?
0: Sí.
1: ¿Cómo?
0: Fíjate que yo para empezar no dormía. No dormía nada, tenía el shock emocional con mis nervios de punta. Que si yo apenas estaba conciliando el sueño y a ti se te caía una cuchara, yo escuchaba aquí como un boom en la cabeza y me asustaba y yo no me podía estremecer, porque como todavía traía las placas en la cadera, yo no tenía por qué tener movimientos fuertes. Entonces, ya cuando me empezaron a dar de comer, llega el niño caminando como de año y medio y me empieza a dar de comer en la boca. O sea, mi hijo de un año y medio, que yo debería de estarle dando de comer a él, ¿sabes? Me dice, mami, tienes que comer porque te tienes que... O sea, te tienes que poner bien.
1: Es que poner fuerte.
0: Sí, o sea, entonces, ¿cómo era posible que mi hijo de año y medio me estuviera dando de comer a mí? Entonces, yo me acuerdo que me daba ahí un video, hay un video de esa vez. Entonces, me acuerdo que yo me estaba pasando la fruta y era como con el nudo en la garganta aquí de que... A punto de llorar, o sea, pero no quería que el niño me viera, ¿sabes?
1: Sí.
0: Pero era como de... O sea, ¿qué más quiero? Mi hijo está aquí, está conmigo. Puedo seguirlo viendo. Ya, y es cuando ya empiezas a aceptar la voluntad de Dios, ¿sabes?
1: Sí.
0: O sea, de que Dios mío, no importa. O sea, si no camino, tú sabes. Si no puedo mover mi brazo, tú sabes. Pero gracias, gracias por permitirme estar viendo a mi hijo. O sea, yo antes quería todo, ¿no? Quería caminar, quería mover el brazo, quería quedar bien para el niño. Pero cuando pasó esa acción fue como de gracias, o sea...
1: ¿Tú sentiste que Dios estuvo ahí por medio de tu hijo?
0: Sí, o sea, como que me iluminó de no necesitas ahorita más, ¿sabes? Así como de...
1: Tranquila.
0: Cálmate, o sea, es que yo soy muy desesperada. Entonces yo ya quería salir del hospital y casi casi poderme sentar, caminar. Y yo traía indicaciones y aunque no trajera indicaciones yo no me podía sentar. O sea, no podía, me dolía todo bastante. Entonces cuando el niño me da de comer fue como de... O sea, aquí estoy, te estoy disfrutando. No puedo abrazarte, no puedo correr contigo, pero te estoy viendo, o sea, estás aquí conmigo. Entonces, es como que el airecito que te hace falta para agarrar la onda en muchos aspectos.
1: Sí, claro.
0: Qué entonces, fuerte, sí. Ya cuando... Yo soy de carácter muy fuerte y en muchos aspectos eso me ha ayudado, porque si no, de verdad, ya no sé qué, a lo mejor hasta qué tontería hubiera hecho, ¿no? Que he pasado por cosas muy fuertes. Y un día recuerdo que mi familia se iba a ir a misa y literal me dejaron como un bebé recién nacido. Me acababan de bañar porque me daban baños de esponja. Me acababan de hacer mi aseo, me acaban de cambiar el pañal, literal. Me acaban de dar de cenar como para que no necesitara nada en el lapso de la misa, ¿no? Total que... Dije, ahorita que no hay nadie, si intento pararme. Yo estaba acostada en una cama de hospital, porque me acondicionaron un cuarto en casa de mi abuelita, y me rentaron una cama de hospital porque tenía poco apoyo.

0: poco que irme sentando para trabajar con ese tema del vértigo, por todo el tiempo que estuve acostada. Entonces dije, ¿sí me paro? Estuve a nada de cometer la tontería de pararme, porque donde me cayera o pasara algo, sabrá Dios. Dije, bueno, ok, no, mejor me aplaco, ¿no? Llegan de misa, todo el rollo, ya nada más estaba mi abuelita y mi hijo en el cuarto de atrás. Haz de cuenta que la casa, entras, está la sala, hay un cuarto, pasas por otro cuarto para llegar al del fondo. Mi abuelita estaba en el del fondo y yo estaba en el primero. Entonces dije, no, sí, ya me tengo que parar. No me puedo dar el lujo de estar acostada. Yo creo que tardé como, no es mentira, unas 2 horas de llegar al cuarto donde estaba, al de atrás, caminando.
1: 2 horas.
0: 2 horas, yo creo que me aventé unas 2 horas. Y te estoy hablando que son como, pues no sé, o sea, de donde está él, literal dar la vueltita a la cámara, que serán unos 5 metros.
1: Manches.
0: 2 horas, 2 horas. Entonces me acuerdo, ay, a mi abuelita le metí un susto de su vida, porque como ella sabía que no había nadie, no era como que esperar a ver a alguien parado en la puerta del cuarto, ¿sabes? Entonces, ya como pude, me paro así en la puerta y le digo, Vita. Mi Vita voltea y es como de...
1: O sea, ¿qué onda
0: Para
1: tú?
0: empezar, se asustó, dice, nomás vi el bulto. Se asustó y me dijo, no, Michelle, no, no, no, me quiso abrazar, no, ya nomás me caí a la cama. O sea, al tiempo que me abraza, como que me quiso sentar, no, mi cuerpo ya no pudo y me tiré a la cama. Ya creo que me tuve que esperar a que llegara mi hermano, mi papá, para que me volvieran a regresar a mi camilla. Pero dice mi abuelita, no, si estás loca.
1: Que por cierto le mandamos un saludo a tu abuelita,
0: Ah, mi
1: Michelle.
0: abuelita es súper fan de María Visión. Sí, no, mi abuelita la adoro. Mi mamá también estuvo en todo ese lapso del hospital. Ay, fue pesadísimo para ella. Entonces fue como de, ¿qué sientes? Cálmate, relájate. Ya para esto empecé a ir a las rehabilitaciones. Mi primer logro fue poderme sentar. En donde sí de plano ya me había dado como por vencida era el brazo. El brazo sí de plano no podía moverlo mucho y te digo que de aquí no pasaba. Y con rehabilitaciones.
1: ¿Todo esto pasó antes de conocernos o ya en el
0: Todo,
1: tiempo?
0: antes, de hecho, cuando yo a ustedes los conocí, ya empezaba a caminar con bastón. Porque medio chuequeaba en ese tiempo. Entonces, no, pues fue. Las rehabilitaciones es lo más pesado que te puedas imaginar. Es súper doloroso
1: Sí,
0: porque
1: te creo.
0: literal es. Despertarte y despegarte los huesos de cómo estuvieron tanto tiempo. O sea, entonces, ay, no, yo lloraba tanto en las rehabilitaciones. La cadera dolía horrible.
1: Sí, te creo. Yo me quebré estos dos dedos, los quintos, y me pusieron clavos. No como lo tuyo, la verdad. No, la neta, no. La neta que lo tuyo es, no, otra onda, ¿no?
0: Sí,
1: Pero
0: no.
1: cuando fue la rehabilitación de esto, híjole, yo lloraba. Lloraba literal. Esa mi señora, no, ya no quiero ir, ya
0: Y
1: no quiero
0: conmigo
1: ir.
0: era trabajar todo el cuerpo.
1: Claro.
0: Entonces, ay, no, no, no. Yo era un palito. O sea, ya me repuse. Bien repuesta.
1: Sí, no, ya, mucho.
0: Pero no, no, no. O sea, fue un rollo. De verdad que desde ahí cambió mi perspectiva un poco. Por lo que ya me pasó después, fue como del boom de.
1: A ver, ¿qué quieres de mí con esto? O sea, ¿qué
0: Sí.
1: onda? ¿Qué está sucediendo contigo allá arriba y acá abajo? ¿Qué pasa? A ver, tienes esta otra pequeña anécdota o historia, este testimonio que también le reprochaste a Dios, el por qué y para qué, o sea, es como un cachetadón, que pues.
0: Cuando pasó mi accidente era el por qué yo. Mi otro tema de experiencia de vida que lo sigo viviendo en carne propia. Mi hija, la de en medio, Dana, la que está por cumplir 5 años. Todo súper bien en el embarazo, todo súper bien cuando nació, todo, todo iba muy bien. Cuando Dana tenía un año 8 meses, un año y medio aproximadamente, empezamos a notar cosas raras en ella. que nos puso en foco una...

0: una clienta mía, de hecho. De, oye, Dana, ¿hace esto cuando, no sé, está dormida? O, porque cuando yo la atendía a ella, en ese tiempo trabajaba en la sala de mi casa y pues ahí estaba Dana jugando, ¿no? Entonces Dana caminaba de puntitas, Dana leteaba, Dana hacía acciones que ella veía porque ella tiene un hijo con TDAH. Entonces, ella veía muchas acciones en Dana que se relacionaba con su hijo y que ella hallaba la manera en cómo decírmelo, ¿sabes? O sea, en no tomarlo yo a mal. Entonces, ya puso en foco rojo en atender a Dana, ver qué onda que tenía. Y nosotros creíamos que Dana tenía autismo. Entonces, cuando nosotros empezamos a investigar el bendito Google, que para todo, como de chancarrilla es cáncer, sí, todo ya es lo peor, pues literal. O sea, empezamos a buscar acciones de Dana, todo era autismo, autismo, autismo. Entonces, ese día a mí se me vino el mundo encima, ¿sabes? Mi hija puede ser autista. Entonces, no sabes cómo asimilarlo. Sacamos cita con un neurólogo, pediatra, y a simple vista dice, no, no es autismo. Entonces empezó a derivar muchas, pues obviamente en su experiencia, ¿no? Nos mandó a hacer estudios, todo ese rollo. En uno de esos estudios nos damos cuenta que no tiene actividad una parte del cerebro de Dana. Y que los estudios de laboratorio coincidían con que era citomegalovirus. Ese virus casi nadie lo conoce. De hecho, los que estamos presentes ahorita, si nos hacemos un estudio, ya lo pudimos haber tenido en nuestra vida. Pero si tú lo adquieres ahorita, es como si tuvieras una gripa, un simple resfriado. O sea, no es ni siquiera tan fuerte como un dengue o como un COVID.
1: Sí.
0: Pero aquí el detalle es de que yo nunca lo había adquirido porque es viral, ¿eh? O sea, no ocupo ni tener contacto físico con nadie, pero si está en el aire, no sé, en mis citas del hospital, qué sé yo, y anduviera por ahí el virus, yo lo adquirí embarazada de Dana. Entonces, al grado que llegó a afectar a Dana y que ha afectado en muchos casos, que ahora ya estoy en este tema, a la mayoría de los niños, es que cuando están en periodo gestacional, ese virus se puede ir a diferentes partes del cuerpo. A Dana en este caso fue, pues en esta partecita del cerebro que manda la audición. Entonces, pues ya le mandaron a hacer estudios de potenciales auditivos y es donde me dan el diagnóstico que Dana es sorda. Entonces, me dicen, ¿sabes qué onda? Dana no escucha, por eso no te hacía caso. O sea, y por ejemplo, en mi casa, o ya me habían dicho, no sé, mi familia, es que creo que Dana no escucha. Y yo, no, es que ella se concentra viendo la tele, por eso no nos hace caso. O sea, miedo como mamá, que ahora entiendo, de aceptar que a lo mejor puede tener algo tu hijo, ¿sabes? Entonces yo le decía, no, o sea, ella se concentra viendo la tele y no nos hace caso. O en ese tiempo, por ejemplo, había nacido mi niña, la más pequeña, porque se lleva muy poco tiempo. Entonces yo le decía, no, anda chipil por Antonella. O sea, yo no. O sea, yo quería ver el por qué Dana no hacía caso, todo menos autismo o todo menos cualquier otra cosa, ¿sabes? Autismo ya estaba descartado, pero ahora ya había salido lo de este virus. Y que ese virus, en casi el 100% de los casos, los niños pierden la audición. Es degenerativo.
1: Ya.
0: Entonces Dana pudo que en su momento haya podido escuchar, pero lo perdió como al año 6-8 meses, que fue cuando nos dimos cuenta de lo que tenía. Entonces Dana tenía, en ese tiempo que nos dieron el diagnóstico, sordera profunda y severa. El oído más dañado era el izquierdo. Entonces, pues fue primero como asimilar, ¿no? O sea, es un duelo de aceptación de mi hija no escucha. Y te sientes de verdad cruzado de brazos en ese tipo de cosas.

porque dices, así vinieran y me dijeran, pues es que tu hija ocupa un pedazo del cerebro, quítamelo a mí. O sea, no importa que yo quede mensa,

0: qué onda, ¿no? O sea, yo me sentía como atada de manos. Empezamos a buscar asociaciones, empezamos a buscar ayuda. Y pues, lamentablemente, te limitan muchas estancias públicas a la ayuda. Si yo algo tengo en esta vida es una suerte y un angelote, de verdad, que Dios pone personas en mi camino que me aligeran el trabajo. Yo puse la situación de Dana en Facebook. No, pues quiero compartirles, porque ya había como puesto que ya traíamos como asuntos con Dana. Entonces, como para no estar mandando mensajes personales a mi familia de ¿saben qué onda, Dana? Así esto, lo puse públicamente. ¿Saben qué onda? Dana, me acaban de dar el diagnóstico que es sorda. Probablemente necesita aparatos, obviamente necesita aparatos auditivos. Y una persona me pone en comentarios: yo trabajo en el DIF, mándame mensaje. ¿Por qué no me dijiste, Mitch? Entonces ya cuando me fijo, era una clienta. Era una clienta mía. Entonces, le dieron sus aparatos auditivos a Dana. Y dije, ya, ¿no? O sea, ya. Ya se acabaron mis problemas. Es la solución, ¿no? Que Dana escuche. Los aparatos nos los dan en un evento. Cuando ya es el turno que yo pasé con Dana, le ponen sus aparatos y vemos que Dana no tiene reacción. O sea, un niño antes le pusieron los aparatos y de estar llorando, cuando la mamá le habló, se cayó, se calmó y se le quedó viendo a la mamá de... cambió su cara del niño, ¿sabes? Cuando yo paso con Dana, Dana no dejaba de llorar, no tuvo ninguna reacción. Y las doctoras eran como de, no, o sea, está asustada, ¿no? Hay mucha gente, qué sé yo. Dije, bueno, pasó el tiempo y no veíamos reacción de Dana. Dije, bueno, a lo mejor es de adaptación o no veíamos reacción de Dana. Le vuelven a hacer otro estudio y de profunda a severa, ambos oídos ya eran sordera profunda.
1: O sea, ya no había como solución.
0: Ya, o sea, ella ya literal había perdido la audición completamente. Si era un 90, si era un 100% y un 99, ya eran 100 ambos lados, o sea, profunda. No, pues ¿sabes qué onda? Es que lo de ella ya es un nivel de sordera que los aparatos auditivos no alcanzan a abarcar. O sea, lo que Dana necesita ya es un implante. Y yo, ¿y ese dónde se consigue, no? ¿Dónde lo venden? No, pues es que Dana necesita los ambos implantes y cada implante sale como 1,500,000. Y ay, yo así de...
1: ay, ay, ay.
0: ¿Qué más quisiera tenerlos, no? Entonces me empiezo a mover otra vez en esto de las estancias públicas. Y no. O sea, estuve por parte del IMSS, del Civil y aquí y allá y era no. Y no. Y no, y no te los podemos dar, y no esto, y no el otro, y no aquello. Dios puso otro angelote en mi camino, y digo angelote, porque si mi hija ahorita escucha, es por ella, es por esa persona. Entonces, no puedo dar muchos detalles, en agradecimiento a ella misma, para no meter en problemas, pero nos puso los medios para esta asociación que ahorita es la que llevamos con Dana. Empezamos el proceso y me dijeron, ¿sabes qué onda? Va de un año a año y medio, porque es un tema de ya meternos con la estancia pública que es el IMSS, ¿no? Hacer un amparo. ¿Por qué? Porque nos estaban negando un derecho de que mi hija escuchara, ¿sabes? Entonces no es como que yo les estuviera pidiendo una liposucción, o sea, no, estaba pidiendo un implante para que mi hija escuche, es una necesidad del cuerpo humano, o sea, ¿cómo me lo van a rechazar? Entonces entramos por parte de un amparo y en 3 meses ya nomás me acuerdo que un día me hablan y me dicen, preséntate mañana a las 7 de la mañana para la cirugía de edad.

0: van a aplicarle su primer implante. O sea, para empezar, no tuve ni el tiempo de asimilarlo, ¿sabes? Sí, yo sabía que estábamos en un proceso, pero yo lo veía largo. Para esto, ya de lo que les platiqué, o sea, pasaron 2 años y medio. De todo eso que yo me aventé en citas, en estudios, en aquí y allá, y en el que no se puede, no te lo puedo dar, no esto, no el otro. Entonces, yo todavía no me veía en ese momento de mi vida en el que ya la fueran a hacer su cirugía. Entonces a Dana la implantan. Obviamente tenía que sanar un poco la herida, porque por fuera va el aparato y va una antenita. Y tenía que pasar un poquito de tiempo para que no fueran a lastimarla y ya pudieran activarla para que ahora sí Dana nos escuchara por primera vez. Entonces, en ese mes, yo soy del 20 de octubre. En ese mes, yo ni me acordaba de mi cumpleaños. O sea, yo estaba en el tema de Dana. Y ya me dicen, no, pues su activación del implante va a ser el domingo 20 de octubre. Y yo, sí, no, sin problema. La activación era que ya ese día iba a escuchar. Entonces, a mí se me hacía, uy, eterno, ¿sabes? Y yo, no, sí, está súper bien. Y no me acuerdo quién me dijo, pues ese día es tu cumpleaños.
1: Sí.
0: Y yo, sí, es cierto. O sea, yo estaba como enfocada en Dana, ¿sabes?
1: Sí.
0: Qué regalote. O sea, ese día... Ay, no sé cómo explicártelo. Hay un video que hice de ese día. Y lo primero que yo le pude decir a la niña fue, lo logramos.
1: Wow.
0: O sea, lo logramos. ¿Por qué? Porque ya nos habían limitado muchas personas a que no se iba a poder, ¿sabes? Entonces, tú como papá, ¿cuántas cosas no quieres decirle a tu hijo?
1: No, pues...
0: Es mi hija. Pero está hermosa, o sea, es una muñequita y me la chulean un buen cuando íbamos a sus citas. Entonces, yo tenía muchas ganas de decirle que era hermosa. Que la amo mucho, o sea, que lo habíamos logrado. Entonces, yo no veía ese día. Yo de verdad no veía ese día. Y cuando le activaron el implante, ella estaba súper asustada de qué está pasando. Pero ya ahorita ahí la llevamos. De hecho, no nada más era ponerle el implante. Ahora estamos en una parte también muy difícil en la que es que pueda hablar. Ella ahorita escucha ruidos, así tú le digas mil cosas. O sea, entonces es un tema ahora de que lo que le estés diciendo, ella lo comprenda. ¿Qué significa lo que le estás diciendo?
1: Sí, pues es que...
0: Dana ahorita es una niña recién nacida. O sea, Dana ahorita tiene días de nacida, vamos. Lo que tiene escuchando, porque apenas estamos empezando de cero, ¿sabes? Entonces, como es una adaptación nueva para ella, hemos tenido algunos problemas en la escuela, que anda de media rebelde. Me ha escondido el aparatito como 3 veces. Ahorita ya la actualización de los aparatos está al tope y que trae hasta GPS. O sea, yo lo tengo en la aplicación, puedo ver hasta qué volumen trae y todo, y a veces damos con él. Pero, ay, es una incertidumbre, o sea, ¿de dónde lo dejaste?
1: Sí.
0: Pero es como de, son choques eléctricos en el cerebro. Son electrodos que están conectados, entonces no me quiero imaginar ella qué ha de sentir. Entonces también es como de estarla cuidando de qué onda, trae el implante, las terapias, ya empezamos con terapias. De ella y de mi niña, la más chiquita, porque como veía que Dana no hablaba, la más chiquita no habla. Nos hablaba también con puras señas.
1: Claro.
0: Entonces, ay, no.
1: Pues Michelle, mira, la verdad que tenemos tantas cosas que nos platiques. Nos encantaría que en otro momento vinieras a platicarnos la segunda parte
0: sí.
1: de todo esto. El tiempo... Ahora sí nos come, nos consume, pues. Sin embargo, sí te queremos volver a hacer otra invitación. Ahora ya en este año nuevo que entra, pues para sí. que vengas a charlar la segunda parte y aventarnos ahora sí de la tercera caída y para que concluya todo esto. Ya por último, Michelle, no por último, vamos a continuar después.
0: Así.
1: ¿Le das gracias a Dios a esto?
0: No, nunca me voy a cansar, de verdad.
1: ¿Es un milagro?
0: Dos milagros.
1: Dos milagros.
0: Para empezar, estar ahorita aquí y todos los factores que me dio para poder lograrlo de Dana.
1: Claro. Y así rapidísimo, en 30 segundos, ¿qué le dices a la gente?
0: Valoren y amen a sus hijos. O sea, si están diario quejándose por que le dejaron los juguetes tirados, que porque ve cómo eres de gritón, abrácenlos. Abrácenlos bien fuerte. Díganles, te amo, eres súper importante para mí. Y si tienen la oportunidad de que los escuche, o sea, que es un regalote.
1: Gracias. Pues yo tengo dos pequeños. Y la verdad que...
0: Si te pueden escuchar, eres súper dichoso. Si tienen, para empezar, vida, ¿sabes? O sea, que los puedas ver. Es...
1: A veces nos estresamos porque dejan todo el tiradero, pero ya después me pongo a pensar, digo, no, o sea, no tienes que estresarte, déjalos, ¿verdad? Michelle, pues, como todo lo bueno tiene que terminar, pero nos vamos a quedar con otra invitación tuya, para que continúes y pues terminemos este tema, ¿sale? ¿Te parece?
0: Claro que sí.
1: Excelente. Y pues nada, señores y señores, no nos despedimos de con Michelle, la vamos a tener otro día, pero sí el podcast tenemos que terminarlo en este momento y en este día. Pero pues espero que alguien allá en casita o ahí en la radio que nos estén escuchando puedan identificarse un poco con Michelle. Y si es así, dejen sus comentarios en la barra de aquí de las redes sociales o en WhatsApp, déjenos un comentario para hacérselo llegar a Michelle. Y de esa manera, pues, es como nos comunicamos, ¿sale? Michelle, redes sociales que tengas.
0: Estudio Michelle Montes de Oca, mi negocio. Y ahora sí que es en el que...
1: Ahí te mueves.
0: Sí, en el que más me dan a conocer, Michelle Montes de Oca.
1: Michelle Montes de Oca, ya lo escucharon. Ahí pueden seguirla. Y si quieren comentarle algo sobre su testimonio de vida y que ella les quiera compartir algo, pues ahí contáctenla, ¿sale? Pues nada, señoras y señores, agradezco a mi estimado y amigo Poncho que está allá en la cabina, que está en los controles. Agradezco muchísimo al canal María Visión Radio. Síganos a través de las redes sociales y también sigan nuestras redes sociales, que es Lexus Dorado en Facebook, porque ahí vamos a tener más invitados para este podcast. Y recuerden, ya estamos en Año Nuevo, en un par de horas ya vamos a gritar feliz 2025.
0: Sí.
1: Pues Michelle,
0: muchísimas gracias. Muchas gracias por invitarme.
1: Pues gracias a ti por abrir tu corazón a todas aquellas personas que nos ven y nos escuchan.
0: Gracias.
1: Pues nos vemos en la próxima.
0: Bye.

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2: En todo momento, nuestra Madre Santísima intercede ante Dios por todas las almas. Acude cada vez que imploramos su auxilio.

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Qué alegría poder contar nuevamente con ustedes en un programa más de Urgente llamado a la Santidad. Nos encontramos con ustedes de este lugar para poder expresarles nuestra alegría de responder a la llamada que Dios nos hace nuevamente para escuchar el camino que nos lleva hacia la salvación, el camino del amor. Estamos encontrándonos cada día con más fuerza con la palabra de Dios, que es palabra de vida. Y esta palabra, que es palabra de vida, nos da la clave para caminar en este urgente llamado a la santidad. El día de hoy nos ocupa un tema muy importante. Desde luego, comprender qué es el camino que lleva a la santidad. ¿Cómo podemos entender, cómo podemos valorar esas dos grandes verdades que sustentan este caminar? No olvidemos, es urgente el llamado a la santidad. Pero la santidad consiste en una sola verdad, en hacer a Jesús el centro de nuestra vida. Jesús es el modelo de este camino. El tema de hoy es precisamente las principales virtudes que vive quien camina por este camino de verdadera santidad, el camino de vida. Hemos dicho ya en algunos programas cómo el camino que lleva a la santidad, el camino que lleva a la verdadera vida, es un camino sencillo, es un camino desde luego angosto, porque requiere de morir a nosotros mismos y de abrazar la cruz de cada día en el seguimiento de Cristo. Esta cruz que es Jesús mismo quien nos da ejemplo de llevarla hasta el final, hasta la meta, que es precisamente hasta ser clavado en la cruz. Las principales virtudes que florecen en este camino es lo que nos va a ocupar a lo largo de este tema de urgente llamado a la santidad. Mi querido amigo, mi querido hermano, es importante que vayamos descubriendo primeramente cómo, para poder entender este camino y cuáles son las virtudes que florecen en él, cómo el camino es Jesús mismo. Este camino es Jesús. Yo soy el camino, la verdad y la vida, nos dice la palabra de Dios. Por eso decimos con toda verdad que Jesús es el modelo de este camino donde florecen las principales virtudes de santidad. Jesús quiere contar precisamente con nuestro amor para llegar al Padre. Dejamos muy claro que este camino de santidad es camino de amor. Santa Teresita de Lisieux, doctora de la Iglesia, enseñó y nos enseña a cada uno de nosotros cómo vivir este camino de verdadera santidad. Ella dijo, yo he venido del cielo precisamente para enseñar este caminito. Cuando ya estaba a punto de salir de este mundo, ella dio muy claras manifestaciones de su misión ya en la vida eterna. Cuando estaba para salir de este mundo, dijo, presiento que la misión mía va a empezar, la misión de hacer amar a Dios como yo lo amo, de enseñar mi caminito a las almas y decirles a todos que tan solo a una cosa se viene de este mundo, a obsequiar a Jesús con los pequeños sacrificios de cada día. Por eso podemos decir que este camino de verdadera santidad es un camino de ofrenda, de los sacrificios de cada día, sacrificios que se expresan en el fiel cumplimiento de los deberes cotidianos, deberes que nos llevan precisamente a la santificación. El camino de la santidad no es un camino que tengamos que buscar lo extraordinario, lo que no es en el orden ordinario y natural, el hacer milagros, etcétera, el conocer y tener conocimientos celestiales. El camino verdadero del amor es el amor. En el capítulo 13 de la primera carta a los Corintios, que Santa Teresita también encontró y se llenó de gozo cuando lo encontró, ahí dice que aunque yo tuviera todos los conocimientos, aún los conocimientos más celestiales, aún pudiera tener plenitud de fe para mover montañas, pudiera tener todos los dones y todos los regalos y carismas, si no tengo amor, de nada me sirve. Por eso, una de las virtudes teologales es la virtud de la caridad, que florece en este camino de santidad. Recordemos que hay tres virtudes teologales, la fe, la esperanza y el amor. La más grande de todas las virtudes es el amor, porque el amor es lo que llena
nuestra vida y lo que da sentido pleno a la existencia. Es lo que nos hace vivir, sobre todo en la alegría de ser de Jesús y de caminar por el camino de Jesús. Jesús quiere contar con nuestro amor para llevarnos al Padre. Y Él mismo es nuestra guía y nuestro camino. Él nos dice, sígueme. Mateo capítulo 8, versículo 22. Y en Juan 14, 6 dice, yo soy el camino, la verdad y la vida. Y nos muestra el camino de la infancia espiritual. Es bueno conocer cuál es realmente en concreto ese camino de santidad. Y nos dice precisamente, con su misma vida, Él comenzó haciéndose pequeño. El apóstol Pablo en la carta a los Filipenses capítulo 2 expresa ese himno del anonadamiento de Cristo. Cristo se hace pequeño, no encuentra ni siquiera Jesús lugar para dónde nacer, ni siquiera había lugar para él en la posada, tuvo que nacer en un pesebre. Ya desde ahí podemos ver cómo se anonadó a sí mismo, dice San Pablo, Filipenses 2. Y toda su vida, la vida de Jesús, se portó siempre con nuestro Padre Dios como un niño. Es por ello el ejemplo a seguir y por eso Él nos dice con toda verdad. En Mateo 18, 3, en verdad les digo que si no se convierten, si no vuelven, si no se vuelven y se hacen como los niños, ciertamente no entrarán en el reino de los cielos. Mateo capítulo 18, versículo 3. Como vemos, el camino a la santidad es un camino que está cimentado en el Santo Evangelio, en la palabra de Dios. Es Dios mismo el que nos habla y es Dios mismo el que nos presenta este camino de verdadera santidad. Y después, en el Evangelio de San Lucas, en el capítulo 18, versículo 17, vuelve nuevamente.

nuevamente a nuestro Señor a expresar esta misma verdad y nos dice, en verdad les digo, quien no recibe el reino de Dios como un niño, no entrará en él. Fíjense qué claro habla nuestro Señor. El camino, por eso en este camino vamos a ver ya a lo largo de este tema, que es el tema de las virtudes, cómo florecen las virtudes. Vamos a ver por qué las virtudes, cuáles son las virtudes que florecen al caminar por este camino de verdadera santidad. Quien no recibe el reino de Dios como un niño ciertamente no entrará en él. Jesús no pone como una posibilidad, no dice tal vez no entrarán en él. Jesús lo pone como una orden tajante y lo dice sin lugar a excepciones. El que no entra, el que no acepta el reino de Dios como niño, no entrará en el reino de Dios. Quiere decir que el único camino que lleva realmente a la vida es el camino de la pequeñez, el camino de la infancia espiritual. Es el camino que cómo se necesita para el mundo de hoy. Porque mi querido amigo, hermano de Maravisión, que estás participando de este urgente llamado a la santidad, debo decirte con toda verdad, y debes guardarlo muy bien en tu corazón, que uno de los grandes males del mundo de hoy es la soberbia. Y como la soberbia al demonio le fue lo que lo perdió, lo que lo mandó al infierno, lo que hizo crear el infierno por la soberbia, por eso el demonio sabe muy bien que por la soberbia pierde al hombre, porque él mismo es el que, dejando de ser un ángel tan bello como era, se convirtió en un demonio por su soberbia, por querer ser superior a Dios, por querer tener el conocimiento al margen de Dios, como lo dice la tentación del libro del Génesis, cuando el hombre desobedece el plan de Dios y pierde los dones preternaturales, el don de la intimidad con Dios que llevaba, y se siente desnudo, porque desobedeciendo al plan de Dios, obedeciendo a Satanás, la tentación del demonio desde los orígenes fue una tentación de soberbia. Le dice el demonio a nuestros primeros padres: seréis como dioses, conocedores del bien y del mal. Si ustedes comen de este árbol, seréis como, dice, les abrirán los ojos, conocerán el bien y el mal. Entonces el hombre, por tener el conocimiento, por conocer el más allá, lo que sucede ahora con las prácticas, ordinariamente las prácticas de carácter esotérico, que tienen como objeto principal hacer al hombre como un superdios. Al hombre que es capaz de conocer los más grandes misterios, al hombre que lo ponen como el que tiene la capacidad para ser plenamente feliz, pero al margen de Dios. La verdadera felicidad, cree mi querido amigo que me estás viendo en este programa de Maravisión, la verdadera felicidad y la virtud principal que debe florecer en ti es la virtud de la humildad. Y porque la verdadera felicidad está en confiar plenamente en el amor de Dios, en vivir en el amor de Dios como un niño pequeño que se enternece en brazos de su padre o de su madre y que confía en su padre y en su madre porque es un niño pequeño. Continúa la palabra de Dios en otro pasaje del Evangelio de San Lucas, capítulo 18, versículo 17, y dice: en verdad les digo, quien no recibe el reino de Dios como un niño, no entrará en él. Y en Mateo 19, 14 dice: dejen a los niños que se acerquen a mí, no le impidan que los niños vengan a mí, porque de todos los que son como ellos es el reino de los cielos. Palabra del Señor. Qué hermoso y qué claro nos habla el Evangelio, el Santo Evangelio. Hay un santo padre, el Papa Benedicto XV, no el Papa emérito Benedicto XVI, sino Benedicto XV anterior al Papa Benedicto XVI, que hablando precisamente sobre esta virtud de la infancia espiritual, comentando propiamente este evangelio, quiero leerles, proclamarles unas palabras del santo padre, del Papa Benedicto XV, cuando al comentar estos textos dice: conviene quedarnos un poco meditando la fuerza de este lenguaje divino, pues no basta al Hijo de Dios afirmar con acento positivo que el reino de los cielos es de los niños. No basta solamente afirmar que el reino de los cielos es como niño, como de los niños, sino que enseña de una manera explícita la exclusión del reino, o sea, excluye del reino a aquellos que no se hacen semejantes a los niños. No nos engañemos. Jesús nos quiere como pequeños, como niños. Son las virtudes de la infancia espiritual que un momento más vamos a ver, lo que hace tan hermoso al alma que camina.

0: por este camino de verdadera santidad. Y dice, continúa diciendo el Santo Padre, debemos pues deducir que el Divino Maestro intenta expresamente que sus discípulos sean en el vivan y caminen en la infancia espiritual y como una condición necesaria para obtener la vida eterna. Esto lo dijo el Santo Padre Benedicto XV en un discurso pronunciado después de la lectura del decreto de heroicidad de las virtudes de Sor Teresa del Niño Jesús, ahora doctora en la Iglesia, Santa Teresa de Lisieux. Qué importante es para cada uno de nosotros en este siglo, en este tiempo de la posmodernidad, en este tiempo de los grandes descubrimientos y de la ciencia, que el hombre descubra y que el hombre se dé cuenta que no es la ciencia, que no son los poderes del mundo, que no es la tecnología, que no son sus poderes mentales, que no es el engaño de la seducción de las riquezas y del mundo lo que va a llevar al hombre al camino de verdadera santidad. Lo que lo lleva a la verdadera santidad es la pequeñez. Y Dios ve el corazón del hombre. Y cuando Dios ve un corazón pequeño, un corazón humilde, sencillo, ¿cómo se enternece en ese corazón? Si hacemos un análisis y vamos viendo a lo largo de la historia de la Iglesia, sobre todo en estos siglos pasados, cómo nuestro Dios desde el cielo nos ha mandado a grandes santos como son los que han sido inclusive ya recientemente canonizados, San Juan Pablo II, San Juan 23, la Beata Teresa de Calcuta, y aunque desde luego todavía vive con nosotros el Santo Padre Francisco, que nos van dando a cada uno de nosotros cuál es el verdadero camino que lleva la vida, y es el camino de la pequeñez, donde florecen las virtudes más hermosas, entre las cuales está la virtud de la humildad, la capacidad para reconocer nuestra miserable pequeñez, por un lado, pero también el abandono y la confianza en el amor omnipotente, paternal y misericordioso de Dios. Recordemos que son los dos grandes pilares que sostienen este gran edificio de la vida de santidad. Los dos grandes pilares son, primero, la conciencia que debemos tener en nuestra miserable pequeñez. Segundo, que a pesar de nuestras miserias y de nuestras limitaciones, de nuestra nada, contamos siempre con el amor omnipotente, paternal y misericordioso del Señor. Y es ahí donde florece la esperanza, donde, como dice San Pablo, ¿quién nos apartará del amor de Cristo? Todo lo puedo en aquel que me da la fuerza. Vamos a necesitar ir a un corte y volvemos con ustedes en este subprograma de Urgente Llamado a la Santidad. No se vaya, lo esperamos.
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Queridos amigos, reciban un saludo. Hoy hablaremos un poco acerca de algunos hábitos que podemos practicar para crecer en la fe. En primer lugar, recordemos que la fe es un regalo que nos viene de Dios, es una de las virtudes llamadas teologales. Y así como es un don, es necesario también recordar que es también una tarea. Dios nos regala la fe como una semilla y a nosotros nos corresponde el cultivarla. Por eso enumeramos algunos hábitos que nos permitan llevar adelante este cuidado. Primero, la fe hay que pedirla. Señor, aumenta nuestra fe. La solicitud humilde de la fe o bien del crecimiento de la misma. Segundo, hay que acogerla con gratitud y acogerla con amor. Tercero, esta acogida ha de ser sobre todo con la intención de hacer la vida, que la fe no se quede solamente en un conocimiento, sino que nos lleve a la práctica de la vida.

0: vida cristiana. Otro elemento más podría ser el cuidarla. Y este cuidado implica, por un lado, su cultivo, pero también implica su defensa, la tarea y la responsabilidad de cuidar este don de Dios. El cultivo de la misma, que sería lo siguiente, nos lleva sobre todo a desarrollarla de tal manera que ésta pueda crecer y madurar. Después del cultivo podríamos pensar también en una actitud que nos lleva a gozar de ella, disfrutar la fe, porque finalmente es un regalo bonito, un regalo amable y dulce que nos permite también vivir contentos, vivir felices, dichosos aquellos que creen. Junto con el disfrute viene también una parte importante, que es la celebración, celebrar la fe. Y ahí tenemos toda esta riqueza de la liturgia que nuestra Santa Madre y la Iglesia nos permite pues echar mano de ella para celebrarla, para cantarla, para adorar a Dios. Otro de los elementos que nos lleva también a esto va a ser el hecho de profundizarla. Es que es necesario crecer no solamente hacia arriba, en conocimientos, digamos, que podemos compartir luego. Hay que crecer hacia abajo, hay que la raíz se profundice, de tal manera que nuestra fe esté arraigada, bien arraigada en Dios y en la sana doctrina. Y décimo, podríamos decir que otro hábito que nos ayuda será el compartirla. La fe crece y madura cuando se comparte. Son algunos de los hábitos que podemos poner en práctica de tal manera que nos ayude sobre todo a permanecer en la fe, a crecer en la fe y a cultivarla compartiéndola. Que Dios los bendiga.
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3: Nuevamente volvemos con ustedes en este su programa de urgente llamado a la santidad. Qué alegría poder compartir ese gran regalo del amor de Dios, ese gran don maravilloso que Dios nos hace de su amor, el amor que arde en nuestro corazón. Cuando hemos encontrado este hermoso camino de santidad, cuando hemos abrazado el amor divino, cuando Jesús está en el centro de nuestro corazón y de nuestra vida, porque justamente en esto consiste caminar por el camino de la santidad, en hacer a Jesús el centro de nuestra vida, reproducir, como dice el apóstol Pablo, en cada uno de nosotros los mismos sentimientos de Cristo Jesús, reproducir en nosotros las mismas aptitudes, los mismos dones y criterios que Jesús tenía. Jesús había venido a este mundo para hacer solamente la voluntad del Padre. Él mismo lo dijo: yo he venido a hacer la voluntad de aquel que me ha enviado. Mi alimento es hacer la voluntad de aquel que me ha enviado. Y Jesús se portó siempre como un pequeño, como un niño ante su Padre Dios. Inclusive en el último momento de su vida, cuando estaba en el huerto de los olivos, le dice a nuestro Padre Dios: Padre, si es posible, pase de mí este cáliz, pero no se haga mi voluntad, sino la tuya. Es el camino de verdadera ofrenda, de abandono, de verdadera entrega, una entrega generosa, donde florecen todas las virtudes que nos dejan vivir en el camino de santidad. Acabamos de hace un momento de poner los cimientos de en qué consiste el verdadero camino a la santidad. ¿Cuál es el fundamento de este camino? Y hemos visto cómo el fundamento es la Sagrada Escritura, la Palabra de Dios, el Evangelio, que es Palabra Divina. Jesús mismo es el que nos vino a traer este camino. El camino de santidad es un camino de verdadera vida, porque Jesús es la vida. ¿Cuáles son las principales virtudes que florecen en quienes caminan por este camino de santidad? La infancia espiritual, que justamente es lo que vivimos al entrar en este camino de santidad. La infancia espiritual consiste en que nosotros lleguemos a ser y nos portemos.

en nuestra vida con nuestro Padre Dios, tal como son y se portan los niños chiquitos con sus papás, los niños pequeños, no los niños berrinchudos, los niños pequeños que son dóciles a sus padres. Desde luego, la primera virtud que vemos y observamos con claridad en un niño al ver su rostro, sus ojos, su mirada, es la virtud de la pureza. Un niño tiene el corazón puro y limpio. Un niño no vive en el pecado, vive en la pureza. Su mente está sana todavía. Aunque con tristeza vemos ahora por los medios de comunicación, por el internet, por toda la tecnología, cómo tantos y tantos niños pequeños a muy temprana hora pierden esta gran virtud tan hermosa que es la virtud de la pureza. Pero de ordinario un niño vive en esa pureza. Un chiquitín, podemos decir un pequeño, es como alguien que tiene plena conciencia de su pequeñez y se siente desde luego débil, no se siente fuerte, se siente que no lo puede por sí mismo, desprovisto de todo. Y por eso nosotros debemos imitarlo con sentimientos de actitud de verdadera humildad cristiana. Es justamente esa virtud de la humildad la que también florece en el camino de santidad. Porque quien es consciente de su nada, de su pequeñez, no se fía de sí mismo, no confía en sus propias fuerzas, confía en el poder de Dios y se abandona en el poder de Dios. Una persona que es consciente de esta realidad tan suprema es una persona humilde que sabe que en cualquier momento puede, por su debilidad, inclusive ofender a Dios o alejarse o apartarse del camino de la vida. El santo cura de Ars, que vivía una humildad tan ejemplar, en alguna ocasión cuando lo interrogó una persona acerca de su santidad, de su camino, de su vida de santidad, y le dice a aquella persona: padre, su fama de santidad se ha extendido a todo el mundo. El padre, el santo cura de Ars, con mucha humildad le responde: yo no sé si mi fama de santidad se haya extendido. Lo único que puedo saber y de lo cual doy razón es de mi miserable pequeñez, de mi debilidad, de mi fragilidad, de que soy un pecador. Y sé que cada mañana al despertar, al levantarme, respondió el santo cura de Ars, le pido a mi Dios, dame tu gracia, dame tu fuerza, porque si tú, Señor, hoy no me sostienes, si tú hoy no me das tu fuerza, puedo ser el peor de los criminales, puedo ofenderte tanto, Señor, y alejarme de ti, lo que dolería tanto a tu corazón y al mío. Y por eso le pide el santo cura de Ars cada mañana a nuestro Dios que le dé la gracia, la fuerza, lo que nosotros deberíamos pedirlo cada día si tuviéramos más conciencia de nuestra miserable pequeñez. Camináramos por este hermoso camino que lleva precisamente por la confianza y el abandono en una actitud de humildad. Esa es otra de las virtudes que podemos encontrar al vivir en el camino de santidad, en el camino de la pequeñez. Los pequeños, los niños, precisamente por el hecho de que se sienten pequeños, débiles y desprovistos de todo, ellos cuentan con que se les va a dar todo. Un niño pequeño no se pone a llorar porque no va a recibir un salario ese día. No se pone triste porque no va a tener de dónde comer, porque sabe precisamente que es débil y ante Dios, y Dios está a cargo a su mirada y no apartará la mirada de aquel niño pequeño. Entonces, ese niño, el niño pequeño, es un verdadero confiado en la providencia divina. Y no se pone a mortificarse porque no tenía trabajo, porque no tiene trabajo. Tiene desde luego una virtud, que es la virtud de la confianza. Otra virtud también muy importante que está en el corazón de quien camina por este camino de santidad. No está angustiado por el qué comeremos, con qué nos alimentaremos, qué va a pasar del día de mañana.

lo que sucede ahora con tanta frecuencia en quienes no quieren vivir el camino de santidad. Hay cuántas familias que ahora no quieren inclusive tener ya hijos, matrimonios que ya han renunciado a la paternidad, porque luego dicen, ¿con qué los voy a alimentar? ¿Con qué los voy a sostener? ¿Cómo los voy a educar? Etcétera. Por eso ya no quieren cumplir con el sagrado deber de la transmisión de la vida. Y muchas otras realidades que nos hacen ver de que quien no vive en el camino, en este camino de santidad, indudablemente le falta la virtud de la confianza. Jesús en el Santo Evangelio nos ofrece un pasaje extraordinario, hablando precisamente de la confianza que deberíamos tener como los niños. Nos dice que las aves tienen sus nidos, las zorras sus madrigueras, y sin embargo el Señor los alimenta. No valen ustedes, dice nuestro Señor, más que todas las aves del cielo y más que todas las flores del campo. El Señor nos dice que el que se preocupa por todas las cosas y vive angustiado, que no tiene confianza, es solamente aquel que no conoce a Dios. El que no conoce a Dios puede vivir en esa angustia porque siente que todo le falta. Mas sin embargo, el que pone su confianza en el Señor, sabe que nada le va a faltar porque Dios estará siempre a su disposición para darle lo necesario. ¿Cuánto le agrada a nuestro Dios esta gran virtud de la confianza? A los apóstoles nuestro Señor llegó a reprenderlos en varias ocasiones porque se mostraban con mucha desconfianza. Cuando en aquella ocasión Dios le puso a prueba para mostrarles cómo se iban a preguntarles cómo se iban a alimentar o cómo alimentar a tanta gente, y el Señor les dijo, ¿qué no tienen todavía fe? ¿No se acuerdan todo lo que hice cuando multipliqué los panes y los peces? El Señor en su palabra y en sus milagros fue llevando a cada uno de los que escuchaban su doctrina y nos lleva a cada uno de nosotros a la virtud de la confianza. Pero, ¿cuál es la condición? La condición es ser niño, es ser pequeño. Al niño pequeño sus papás le dan y le hacen todo y no le cobran nada. Dios nos da y no nos cobra. Se dan por muy bien pagados que les muestren su amor, que los niños le demuestren a sus padres el cariño. Y este es precisamente el amor limpio, el amor que responde desde el corazón, el amor sincero, incondicional, amor de preferencia, que es precisamente lo que el Señor espera de cada uno de nosotros. Tanto así que jamás un niño cambiará a su mamá por otra persona, por muy hermosa que sea, aunque fuera una princesa, porque sabe que su mamá es la que le dio la vida. Aunque sea aquella mujer muy pobre, la preferirá a los más ricos. Por una gran dama nunca la cambiaría su mamá, ni siquiera por una reina. Así tenemos nosotros que amar a nuestro Padre Dios con un amor de preferencia. Y es otra de las virtudes que florecen en este camino de santidad, el amor de preferencia. Preferimos a Dios por encima de todas las cosas. Y es ese amor lo que lleva, inclusive ha llevado a los mártires a entregar su vida, que prefieren a Dios antes que su propia vida. Como aquel testimonio del niño mártir José Luis Sánchez del Río de Zaguay, Michoacán, el beato José Luis Sánchez del Río, que prefirió morir antes que entregarse a vivir lejos de Jesús, a alinearse en el gobierno. Le proponían inclusive grandes puestos en el gobierno, le hacían muchas ofertas, y él dijo, nunca había sido tan fácil ganar el cielo como ahora. Y entregó felizmente su vida con gran gozo hasta el último momento. Fue capaz de caminar por sí mismo hasta el cementerio en la ciudad de Zaguayo, Michoacán, donde él, llegando hasta el borde de la tumba, donde fue excavada la tumba, ahí quiso que ahí mismo terminaran con su vida, porque estaba ofreciendo su vida a nuestro Dios. Y cuando los soldados a punto ya de matarlo le preguntan qué le manda decir a sus padres, a su mamá, él no dudó un momento en decirles, díganles que los espero en el cielo. Esa fue la respuesta, porque sabía en el amor de preferencia que prefería él el cielo.

0: prefería a Dios antes que las glorias de este mundo. Qué hermoso es cuando un alma se entrega realmente a vivir en el amor de Dios. En ese amor de preferencia no le importa ni la misma vida de su vida personal, con tal de ganar el premio de la vida eterna, porque sabe que va por el camino glorioso de la santidad, y ese camino le lleva por la vida verdadera, que es la vida divina, donde gozará por toda la eternidad del banquete eterno. Esa virtud tan hermosa, que es la virtud del amor de preferencia, es lo que hace que las almas sean agradables a los ojos de Dios. ¿Cómo se goza nuestro Señor con un alma que le tiene un amor de preferencia? Con alguien que lo tiene como el primero y principal en su vida, aquel que cumple el mandamiento supremo que Dios mismo dejó desde el Antiguo Testamento, cuando dice enfáticamente: amarás al Señor tu Dios con todo tu corazón, con toda tu alma, con toda tu mente y con todas tus fuerzas. Ese es el verdadero amor, y es el amor de quien camina por el camino de la santidad. El que camina por el camino de la santidad tiene el amor de preferencia. Es ese amor que le permite estar siempre, siempre abandonado en el Señor de su vida, por quien entrega inclusive su misma vida. El niño pequeño, yendo en brazos de sus papás, se abandona totalmente. Se abandona a sus brazos y se deja llevar a donde ellos van. Así debemos nosotros tener ese amor de abandono, abandonarnos en la voluntad de Dios, seguros de que Él irá siempre a llevarnos por el mejor camino, que es el camino de la vida. Es esta la virtud también del abandono lo que hace al alma que camina por este camino de santidad vivir de tal manera que, aunque no tenga ningún consuelo en esta vida, aunque no sienta aquí nada que lo aliente, que lo alegre de las cosas mundanas, sabe que en Dios confía y en Dios se abandona. Y por eso puede decir, como lo dijo el apóstol Pablo: ¿quién nos podrá separar ya del amor de Cristo? Ni las tribulaciones, ni el hambre, ni el peligro, ni la desnudez, ni la espada, ni la muerte. Para mí la vida es Cristo y la muerte una ganancia, decía el apóstol Pablo. Porque Pablo llegó a ser como ese pequeño que se abandonaba, abandono total a la voluntad de Dios. Y que como Jesús, que nos dio ejemplo de pequeñez, pudo decir: mi alimento es hacer la voluntad de aquel que me ha enviado. Qué hermoso es este camino de verdadera santidad. Es un camino que nos lleva precisamente a la pureza del alma. Y por eso podemos resumir y podemos decir de estas virtudes que la primera de ellas es la pureza del alma. La segunda es la verdadera humildad. La tercera es la confianza sin medida. La cuarta es el amor de fidelidad a toda prueba. Y la quinta es el abandono total a la voluntad de Dios. Y aquí las virtudes de este camino de verdadera santidad, estas cinco virtudes que nos ayudan a entender cuál es el verdadero camino que lleva la vida. Y después vamos a ver en algún otro programa todos los frutos de vivir estas virtudes. Las virtudes son regalos de Dios. Las virtudes son actitudes del alma, como fruto precisamente de ese seguimiento en el camino de la vida. Por eso a estos programas les llamamos urgente llamada a la santidad. Qué urgente hoy es para cada uno de nosotros abrazar el camino de la verdadera santidad, con estas dos grandes verdades que sustentan nuestra vida espiritual: la conciencia plena de nuestra miserable pequeñez, de nuestra nada, pero a pesar de esa miseria y de esa nada que somos, la confianza en el amor omnipotente, paternal y misericordioso de Dios. Nosotros no llevamos un dualismo como intentan las doctrinas esotéricas, donde se habla de dos principios, del bien y del mal. El hombre como predeterminado por un lado al bien, los espirituales, y los que viven en el mal ya están predeterminados para el mal, como reza en algunos puntos de doctrina de nuestros hermanos separados. Pero el cristiano, el católico sabe que no estamos predeterminados para estar o en el bien o en el mal, sino que somos libres y que somos creados con una libertad, la libertad de los hijos de Dios, y que podemos optar libremente por el camino del cielo o por el camino del mal. Pero siempre todos y cada uno estamos llamados por voluntad divina a la salvación eterna. No hay nadie que esté excluido del camino de la santidad y de la vida. A nadie Dios excluye de la salvación. A nadie Dios ha excluido del camino de la santidad. Porque Jesucristo, al extender sus brazos en la cruz, quiso morir por todos, para la salvación de todos. La sangre de Jesús es una sangre redentora y es para la salvación de todo el género humano. Hay un ejemplo maravilloso, un testimonio precioso que siempre me ha gustado citar y ahora no voy a renunciar a ello. Es en la vida de Santa Teresita de Jesús, cuando se encontró con aquella noticia de la muerte de un hombre criminal llamado Prancín. Teresita había visto en una estampa de nuestro Señor Jesucristo clavada en la cruz que bajaba mucha sangre de la cruz, de sus pies de Jesús, y caía en el suelo, en un crucifijo, en una estampa. Y ahí Teresita se enterneció y dijo: no es posible que la sangre de Jesús que cae en el suelo se desperdicie. Esta sangre debe ser aplicada por los grandes pecadores del mundo. Y por ello, cuando se dio cuenta de aquel criminal, al momento dijo: recojo esa sangre que cae de los pies de Jesús agonizante en la cruz, y por esa sangre, Señor Jesús, vas a salvar a este criminal. Teresita, después de conocer la noticia, se va ante el sagrario, ante Jesús sacramentado, y ahí le dice a Jesús: yo confío plenamente que tú en este momento a este gran criminal lo estás perdonando, porque por él también derramaste tu sangre en la cruz. Y tú en este momento ya le perdonaste sus pecados. Y aunque él no diera ningún signo de arrepentimiento, ningún signo externo de conversión, yo sé que tú ya le perdonaste. Pero para que me des consuelo y alegría a mi alma, te voy a pedir, Señor Jesús, una señal. Confío que ya le perdonaste, pero te voy a pedir la señal de que cuando este hombre criminal vaya siendo llevado a la ejecución, lo habían sentenciado a muerte, cuando le vayan a cortar la cabeza, este hombre tome un crucifijo en sus manos y lo bese por tres veces. Sale Teresita bien confiada de la presencia de Dios, de que Jesús ya le había perdonado a aquel criminal y de que aquel hombre se había salvado. Terminada el día siguiente la ejecución de aquel criminal, Teresita acude al puesto de periódicos para encontrarse con la noticia de la ejecución de Prancini, pero sobre todo con aquella nota que ella esperaba encontrar, de que aquel hombre criminal había tomado en sus manos un crucifijo y lo había besado por tres veces. Y efectivamente así fue la nota. Apareció en los periódicos de aquel tiempo, día siguiente a la ejecución de aquel criminal, apareció como una nota por una inexplicable expresión de este hombre criminal. Pidió al capellán el crucifijo y lo besó por tres veces antes de ir a la ejecución. Yo creo, mi querido hermano, que la gracia de la conversión le llegó por la oración de Teresita, de tal manera que seguramente le pidió al padre capellán del ejército que lo escuchara en confesión, que le diera la absolución, y le tomó el crucifijo y lo besó por tres veces, porque aquel hombre ya había recibido la gracia de la conversión que le consiguió Santa Teresita con su oración. Es donde podemos ver nosotros qué hermoso es este camino de la pequeñez. ¿Por qué Teresita consiguió esta gracia de la conversión de aquel criminal? Porque Teresita se había abandonado al amor de Dios en una gran confianza, porque ella sabía, como un niño pequeño, que de Dios todo lo que se espera, de él se consigue. Por eso ella misma afirmó en sus escritos: de Dios se recibe todo lo que de él se espera. Mi querido hermano, tú también recibirás de tu Dios todo lo que de él esperas. Si tú esperas en él, no serás defraudado. Vamos a ir a un corte y volvemos nuevamente con ustedes.
1: Volvemos enseguida en Urgente Llamado a la Santidad.
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0: de libros, periódicos y revistas. El resultado es que hombres y mujeres leemos escándalos que provienen de muchas partes y que se dan en todos los niveles sociales. Los escándalos sexuales parecen ser el pan de todos los días. Sin embargo, los abusos desmedidos del dinero llevan sin dudarlo la delantera. La corrupción pública, profesional y de negocios particulares a nadie sorprende ya. Por donde quiera vemos que se hacen piruetas financieras que tarde o temprano terminan en grandes escándalos sociales. La corrupción siempre echa hondas raíces cuando las arcas guardan el dinero de todos. Este es el punto débil de una sociedad consumista, competitiva y metalizada. Cuando en la sociedad no existen los valores éticos, morales y religiosos, esos vacíos los llena enseguida la lacra de la corrupción. Corrupción que lamentablemente está metida en todos los rincones y en todas las cúpulas de nuestra sociedad. Cuidado, hagamos el esfuerzo para que no siga creciendo más heredor de la corrupción. Muchas gracias.
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1: 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De regreso con el Padre Jesús Ceja y el tema, principales virtudes.
3: Volvemos nuevamente con ustedes en este su programa de urgente llamado a la santidad. Hemos estado a lo largo de este programa contemplando la hermosura de este camino, camino de verdadera santidad. Hemos visto cómo tenemos una gran maestra, Santa Teresita del Niño Jesús, que ha sido nombrada por San Juan Pablo II como doctora de la Iglesia. Maestra de estos tiempos y de todos los tiempos, porque ella nos viene a enseñar un camino de pobreza, de despojo, de abandono, de confianza, de verdadero amor. Ella encontró el ascensor que lleva al cielo. Ella encontró el camino que lleva a la vida, que es precisamente el camino del amor y de la confianza y del abandono en el amor omnipotente, paternal y misericordioso del Señor. Por este camino florecen todas las virtudes. Florecen de tal manera que el alma se ve a los ojos de Dios muy, muy amada. Cuando nuestro Señor ha venido del cielo para enseñar, para mostrar el camino de la vida, cuando ha venido del cielo en las distintas apariciones de la Santísima Virgen, como a el indito San Juan Diego, ¿por qué se le apareció nuestra Madre Santísima a San Juan Diego, aquel pequeño hombrecillo, como él mismo se califica, aquel hombre que pudo decir, soy escalerilla de tablas, soy gente menuda? ¿Por qué vino del cielo en la Santísima Virgen y a él lo nombró como embajador, como mensajero, el que fue con el obispo a llevar el mensaje? Por su pequeñez, por tener un alma sencilla. San Juan Diego estaba muy consciente de su nada, de su miseria. Por eso él mismo dijo, oye, manda otro, a mí no. Yo no soy la persona indicada, pero porque era pequeño, porque era un corazón tan de niño, por eso fue elegido. Y nuestra Madre Santísima le expresó claramente que podía tener muchos mensajeros, pero él era de su plena confianza. Para quien vive en el camino de la santidad, florecen las virtudes de tal manera que Dios se confía en aquella persona, que Dios le confía sus regalos, sus dones, se le manifiesta. Y qué hermosas son estas almas. ¿Cómo necesitamos en todos los tiempos almas que se entreguen al camino del amor y de la pequeñez? El Santo Padre, el Papa Francisco, ha hablado en días pasados muy hermosamente. Cada vez que se refiere a Santa Teresita, habla precisamente de esa verdadera predilección que el Santo Padre Francisco tiene por Teresita por ser pequeña. Él nos está mostrando en su pobreza, en su despojo, en su humildad, en su cercanía al hombre, el camino de la pequeñez, del abandono en el amor omnipotente, paternal y misericordioso del Señor. Este camino de espiritualidad es todo él fincado en las Sagradas Escrituras. Lo hemos visto en

0: Los textos que hemos citado es un camino que respalda también los pontífices de la Iglesia. El mismo Concilio Vaticano II es también para cada uno de nosotros una riqueza extraordinaria, donde nos habla del camino de santidad por el camino de pequeñez. Si confrontamos esta ascética con las enseñanzas y el espíritu de la Iglesia del Concilio Vaticano II, se verá cuán grande es y está esta espiritualidad fundamentada en la doctrina de la Iglesia. Bien podríamos decir que Teresa de Lisieux, doctora de la Iglesia, adelantándose un tiempo, vivió en los días del espíritu del Vaticano II. Más bien que Dios providente, bondadoso, misericordioso, se aprontó a dar a su Iglesia, en la doctora Teresita o Teresa de Lisieux, una lección práctica del espíritu nuevo que hemos de vivir en estos tiempos posconciliares, en los tiempos de la posmodernidad, donde tanto se necesita las virtudes de la humildad y de la pequeñez para que contrarresten a la soberbia a la que impulsa el mundo de hoy, al hombre que, fascinado por los hallazgos, por las conquistas, por los conocimientos de la ciencia, va muchas veces por el camino de la autodestrucción y no por el camino de la pequeñez y del abandono en el amor de Dios. Por eso podemos comparar esta espiritualidad con las devociones y las prácticas sólidas de la Iglesia, y aparecerá claramente que no solo no hay discordancia, sino que viene siendo como el alma de todas las devociones y prácticas de la Iglesia. Sabemos que hoy hay una gran riqueza en la Iglesia después del Concilio Vaticano II, con todos los documentos de la Iglesia del posconciliar, con el nuevo catecismo de la Iglesia Católica, con las encíclicas, con las exhortaciones espirituales de los papas, con todo lo que tenemos ahora de la gran riqueza, nos damos cuenta que estamos viviendo un verdadero Pentecostés, donde si nosotros caminamos por el camino de la pequeñez y del abandono, vamos a descubrir en esta riqueza de la Iglesia, de los documentos de la Iglesia, vamos a descubrir realmente la voz de Dios, y caminaremos y creceremos en las grandes virtudes que nos llevan en el camino de la santidad. Por ejemplo, la devoción a Jesús sacramentado, a la pasión de Cristo. La devoción a Jesús sacramentado, gracias a Dios, se ha promovido, y la Iglesia lo promueve grandemente en sus documentos. Ahora se han multiplicado, por ejemplo, las capillas de adoración perpetua, donde se promueve la adoración de Jesús a Jesús sacramentado en las capillas de adoración para día y noche. Qué importante es también en el testimonio de los santos padres, San Juan Pablo II, que pasaba cada día 3 horas de adoración ante Jesús sacramentado en el Sagrario, ahí de rodillas delante de Jesús. La exhortación del Santo Padre Francisco al mundo entero a pasar largas horas delante de Jesús sacramentado, a que se hagan horas santas de reparación. Hoy se tiene la devoción a la preciosa sangre de Cristo. Muchas personas, surgen grupos de adoración eucarística. Todo ello nos hace ver como riqueza, como fruto del Concilio Vaticano II, las gracias tan grandes que Dios está concediendo a la Iglesia. No olvidemos aquella expresión del apóstol Pablo, que creo que hoy se está cumpliendo: donde abunda la malicia, supermás abunda la gracia. Si ciertamente el hombre se aleja cada día más de Dios, muchas personas han perdido el regalo maravilloso de tener a Dios como centro de su vida. Mas sin embargo, no faltarán por ahí, en los lugares muy ocultos, personas que se ofrecen inclusive como víctimas al amor misericordioso para la salvación del mundo. Y esas son las semillas del Verbo. Aún en otras creencias cristianas, cuando hombres de buena voluntad se ofrecen también a vivir en la práctica su fidelidad a Cristo y su entrega a Él. Por eso hoy también florecen grupos de meditación de la pasión de Cristo, la meditación al Padre Eterno, al Espíritu Santo, la devoción y la consagración a los dos sagrados corazones de Jesús y María, que hoy también se pide por muchos lugares, en muchas partes, en algunas diócesis, que inclusive se han consagrado a los dos sagrados corazones de Jesús y María. El aprecio por la liturgia también, la riqueza de la liturgia hoy, que después del Concilio Vaticano II se ha puesto la liturgia al alcance de todos y se ha tratado de renovar la belleza del culto divino, el culto a nuestro Dios. Todo eso nos hace ver las grandes riquezas que hoy podemos recibir y que son virtudes del camino de santidad. La devoción a la Santísima Virgen María, las misiones, el florecimiento de inclusive congregaciones de vida consagrada, de vida religiosa, que están también tratando de dar a conocer el verdadero rostro de Cristo en la Iglesia y hacer que la Iglesia se mantenga siempre joven y bella, como es realmente la Iglesia, una santa, católica y apostólica. Como Jesús en el Santo Evangelio, así Teresita nos da las enseñanzas que, como una doctrina en el cuerpo de Cristo, nos llevan a una ocasión más de tener una vida de verdadera práctica de caridad y de amor en este camino de santidad. Cada día nosotros nos vamos encontrando con esas grandes riquezas. Hoy para cada uno de nosotros es un reto en nuestra vida cristiana, el reto a responder, a vivir las virtudes de este camino de verdadera santidad, el reto de vivir estas grandes virtudes, de promover la pureza, primera virtud. Hoy que también proliferan por todos lados la pornografía, el culto excesivo a la práctica desordenada de la vida sexual del hombre. El hombre que ha recibido como regalo de Dios la sexualidad como un don maravilloso en orden a la procreación de los hijos y que sin embargo se degrada por las prácticas, podemos decir, de carácter morboso o de carácter erótico que se promueven hasta por las revistas o por el internet, etcétera. Ante esta realidad de la impureza, el hombre está llamado a dar testimonio de la pureza del corazón, de la verdadera humildad, que es la segunda virtud, la humildad que nos lleva a la confianza plena en el Señor y no a confiar en nosotros mismos, a reconocer también los grandes dones, regalos que Dios nos ha dado, como la Santísima Virgen María, que nos da el verdadero ejemplo de humildad cuando nos dice: glorifica mi alma al Señor y mi espíritu se llena de gozo en Dios mi Salvador, porque ha mirado la humillación de su esclava. Ella es el ejemplo de humildad plena. María reconoce las grandes maravillas que Dios ha hecho con ella, los grandes dones que Dios le ha dado, mas sin embargo, al reconocer esos dones y maravillas de la bondad de Dios, también ella siente su pequeñez, su nada, su humildad. La confianza sin medida, que es la tercera virtud que hoy hemos visto. Esa confianza en el amor omnipotente, paternal y misericordioso de Dios. Una confianza que lleva a aquella expresión de Santa Teresita cuando dice: yo sé muy bien a qué atenerme con respecto de la confianza que debo tener en la misericordia del Señor. Si yo hubiera cometido, decía Teresita, aún los más graves pecados, los más horribles, yo no dudaría por mi confianza, un momento, no dudaría en acudir al corazón misericordioso de Jesús y llena de dolor depositar esos pecados en el corazón de Jesús, los cuales pecados se desvanecerían como cuando cae una gota de agua en una ardiente hoguera. Esta es una llamada para ti, mi amigo, para mí, pecador, para cada uno de los pecadores, a no tener miedo, sino confiar plenamente en la misericordia del Señor. Cuarta virtud, el amor de fidelidad a toda prueba. Fieles al amor de Dios, inclusive con la misma vida, dar la vida a cambio de mantener esa fidelidad a la doctrina y al amor de Dios. Quinta virtud, el abandono total a la voluntad de Dios. Estas cinco virtudes son las que hoy en este programa hemos presentado. fundamentándolas con la Sagrada Escritura y dándonos cuenta que en este camino de verdadera santidad florecerán estas cinco virtudes, pero no solo ello, florecerán otros regalos más, otras abundantes virtudes que nos hacen ser agradables a los ojos de Dios. Qué hermoso, mi querido amigo, que has participado hoy de este programa. Qué hermoso es que puedas conocer cuál es el verdadero camino que lleva la vida. Qué hermoso que puedas descubrir que en este camino encontrarás la salvación. Y recuerda, finalmente te lo digo, aquella afirmación que al principio de este programa hicimos rotundamente basados en el texto sagrado del Evangelio. Les aseguro que si no cambian y no se hacen como los niños, ciertamente no entrarán en el reino de los cielos. Mi querido hermano, extiendo mi bendición a ti y a toda tu familia y hasta un próximo programa de Urgente Llamada a la Santidad. Que Dios te bendiga en el nombre del Padre y del Hijo y del Espíritu Santo. Y te esperamos en tus programas Urgente Llamado a la Santidad. Gracias por tu participación.
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Toda oración puede rezarse deprisa, de tal suerte que aun cuando hayamos orado mucho, al final no habremos tenido un encuentro personal con Jesús y con María. Si oramos así, estaremos perdiendo el tiempo. Orar es como encontrarnos con un amigo. Si nunca tenemos tiempo para él, si el tiempo que le dedicamos es demasiado corto, si le hablamos de mal modo, habremos condenado a esta relación a morir. Es importante entonces dedicar tiempo suficiente y poner atención al rezo del rosario, porque Dios oye más la oración del corazón que la de los labios.

0: Hijitos míos,
1: recen todos los días el Santo Rosario por la paz del mundo. Sigan rezando el Rosario todos los días y hagan penitencia por los pecadores. Muchas personas van al infierno porque no hay quien se sacrifique por ellas. Sigan rezando el Rosario todos los días. Queridos hijos, hoy los invito de manera particular a luchar contra Satanás por medio de la oración. Él desea actuar fuertemente ahora que sabe que puede lograrlo. Queridos hijos, revístanse de las armas contra él y derrótenlo con el rosario en la mano.

0: Ven Espíritu Santo, quiero purificar mi alma para elevarla a Dios en el más sublime momento de oración. Concédenos la gracia de establecer un eterno diálogo con el Creador, viviendo en su constante compañía. Aparta de mi espíritu todo lo que contamine, alejándonos de las seducciones del mundo, para que nuestra palabra fluya desde lo más íntimo de nuestro ser, y para que nuestra existencia se desarrolle en un clima de profunda calma y reflexión. Espíritu Santo, enciende nuestro corazón en el santo amor a Dios.
1: Por la señal de la Santa Cruz, de nuestros enemigos, líbranos, Señor, Dios nuestro. En el nombre del Padre, y del Hijo, y del Espíritu Santo. Amén.
2: Señor mío Jesucristo, Dios y hombre verdadero, me pesa de todo corazón haber pecado, porque he merecido el infierno y perdido el paraíso, y sobre todo, porque te ofendí a ti, que eres bondad infinita, a quien amo sobre todas las cosas. Propongo firmemente con tu gracia enmendarme y evitar las ocasiones de pecar, confesarme y cumplir la penitencia. Confío en que me perdonarás por tu infinita misericordia. Amén.
3: Señor, abre mis labios.
0: Y mi boca proclamará tu alabanza.
3: Dios mío, ven en mi auxilio.
0: Señor, date prisa en socorrerme.
3: Gloria al Padre, gloria al Hijo y gloria al Espíritu Santo.
0: Como era en el principio, ahora y siempre, por los siglos de los siglos. Amén.
1: Misterios gloriosos. Primer misterio: la resurrección de Jesús.

0: Te ofrecemos, Señor, este primer misterio en honor de tu resurrección triunfante. Y te pedimos, por este misterio y por intercesión de tu Santísima Madre, una fe viva y una esperanza cierta. Amén. El primer día de la semana, muy de mañana, fueron las mujeres al sepulcro llevando aromas, pero encontraron que la piedra había sido retirada. Se les presentaron dos hombres con vestidos resplandecientes y les dijeron: ¿por qué buscan entre los muertos al que está vivo? No está aquí, ha resucitado.
1: Padre nuestro que estás en el cielo, santificado sea tu nombre. Venga a nosotros tu reino. Hágase tu voluntad, así en la tierra como en el cielo.
2: Danos hoy nuestro pan de cada día, y perdona nuestras ofensas, como también nosotros perdonamos a los que nos ofenden. No nos dejes caer en la tentación, y líbranos del mal. Amén.
1: Dios te salve María, llena eres de gracia, el Señor es contigo. Bendita eres entre todas las mujeres, y bendito es el fruto de tu vientre, Jesús.
2: Santa María, Madre de Dios, ruega por nosotros, los pecadores, ahora y en la hora de nuestra muerte. Amén.
1: Dios te salve, María, llena eres de gracia, el Señor es contigo. Bendita eres entre todas las mujeres, y bendito es el fruto de tu vientre, Jesús.
2: Santa María, Madre de Dios, ruega por nosotros, los pecadores, ahora y en la hora de nuestra muerte. Amén.
1: Dios te salve, María, llena eres de gracia, el Señor es contigo. Bendita eres entre todas las mujeres, y bendito es el fruto de tu vientre, Jesús.
2: Santa María, Madre de Dios, ruega por nosotros, los pecadores, ahora y en la hora de nuestra muerte. Amén.
1: Dios te salve, María, llena eres de gracia, el Señor es contigo. Bendita eres entre todas las mujeres, y bendito es el fruto de tu vientre, Jesús.
2: Santa María, Madre de Dios, ruega por nosotros, los pecadores, ahora y en la hora de nuestra muerte. Amén.
1: Dios te salve, María, llena eres de gracia, el Señor es contigo. Bendita eres entre todas las mujeres, y bendito es el fruto de tu vientre, Jesús.
2: Santa María, Madre de Dios, ruega por nosotros, los pecadores, ahora y en la hora de nuestra muerte. Amén.
1: Dios te salve, María, llena eres de gracia, el Señor es contigo. Bendita eres entre todas las mujeres, y bendito es el fruto de tu vientre, Jesús.
2: Santa María, Madre de Dios, ruega por nosotros, los pecadores, ahora y en la hora de nuestra muerte. Amén.
1: Dios te salve, María, llena eres de gracia, el Señor es contigo. Bendita eres entre todas las mujeres, y bendito es el fruto de tu vientre, Jesús.
2: Santa María, Madre de Dios, ruega por nosotros, los pecadores, ahora y en la hora de nuestra muerte. Amén.
1: Dios te salve, María, llena eres de gracia, el Señor es contigo. Bendita eres entre todas las mujeres, y bendito es el fruto de tu vientre, Jesús.
2: Santa María, Madre de Dios, ruega por nosotros, los pecadores, ahora y en la hora de nuestra muerte. Amén.
1: Dios te salve, María, llena eres de gracia, el Señor es contigo. Bendita eres entre todas las mujeres, y bendito es el fruto de tu vientre, Jesús.
2: Santa María, Madre de Dios, ruega por nosotros, los pecadores, ahora y en la hora de nuestra muerte. Amén.
1: Dios te salve, María. Llena eres de gracia, el Señor es contigo. Bendita eres entre todas las mujeres, y bendito es el fruto de tu vientre, Jesús.
2: Santa María, Madre de Dios, ruega por nosotros, los pecadores, ahora y en la hora de nuestra muerte. Amén.
3: Gloria al Padre, gloria al Hijo, y gloria al Espíritu Santo.
4: Como era en el principio, ahora y siempre, por los siglos de los siglos. Amén.
3: María, Madre de Gracia y Madre de Misericordia,
4: en la vida y en la muerte, ampáranos, Gran Señora.
1: Oh Jesús nuestro, perdona nuestros pecados. Líbranos del fuego del infierno. Lleva al cielo a todas las almas, especialmente a las más necesitadas de tu divina misericordia.
3: Sagrado Corazón de Jesús,
4: en vos confío.
3: Inmaculado Corazón de María,
4: sed la salvación de nuestras almas.
3: Bendito San José,
4: aumenta nuestra fe.
0: Segundo misterio: la ascensión de Jesús al cielo.

0: te ofrecemos, Señor Jesús, este segundo misterio, en honor de tu ascensión gloriosa, y te pedimos, por intercesión de tu Santísima Madre, una esperanza firme y un gran deseo de ir al cielo. Amén. Cuando estaban mirando atentamente al cielo, mientras él se iba, se acercaron dos hombres con vestidos blancos y les dijeron: Galileos, ¿por qué se han quedado mirando al cielo? Este Jesús, que de entre ustedes ha sido llevado al cielo, vendrá de la misma manera que lo han visto irse.
1: Padre nuestro, que estás en el cielo, santificado sea tu nombre. Venga a nosotros tu reino. Hágase tu voluntad, así en la tierra como en el cielo.
2: Danos hoy nuestro pan de cada día, y perdona nuestras ofensas, como también nosotros perdonamos a los que nos ofenden. No nos dejes caer en la tentación, y líbranos del mal. Amén.
1: Dios te salve María, llena eres de gracia, el Señor es contigo. Bendita eres entre todas las mujeres, y bendito es el fruto de tu vientre, Jesús.
2: Santa María, Madre de Dios, ruega por nosotros los pecadores, ahora y en la hora de nuestra muerte. Amén.
1: Dios te salve, María, llena eres de gracia, el Señor es contigo. Bendita eres entre todas las mujeres, y bendito es el fruto de tu vientre, Jesús.
2: Santa María, Madre de Dios, ruega por nosotros los pecadores, ahora y en la hora de nuestra muerte. Amén.
1: Dios te salve, María, llena eres de gracia, el Señor es contigo. Bendita eres entre todas las mujeres, y bendito es el fruto de tu vientre, Jesús.
2: Santa María, Madre de Dios, ruega por nosotros los pecadores, ahora y en la hora de nuestra muerte. Amén.
1: Dios te salve María, llena eres de gracia, el Señor es contigo. Bendita eres entre todas las mujeres, y bendito es el fruto de tu vientre Jesús.
2: Santa María, Madre de Dios, ruega por nosotros los pecadores, ahora y en la hora de nuestra muerte. Amén.
1: Dios te salve María, llena eres de gracia, el Señor es contigo. Bendita eres entre todas las mujeres, y bendito es el fruto de tu vientre Jesús.
2: Santa María, Madre de Dios, ruega por nosotros los pecadores, ahora y en la hora de nuestra muerte. Amén.
1: Dios te salve María, llena eres de gracia, el Señor es contigo. Bendita eres entre todas las mujeres, y bendito es el fruto de tu vientre Jesús.
2: Santa María, Madre de Dios, ruega por nosotros los pecadores, ahora y en la hora de nuestra muerte. Amén.
1: Dios te salve María, llena eres de gracia, el Señor es contigo. Bendita eres entre todas las mujeres, y bendito es el fruto de tu vientre Jesús.
2: Santa María, Madre de Dios, ruega por nosotros los pecadores, ahora y en la hora de nuestra muerte. Amén.
1: Dios te salve María, llena eres de gracia, el Señor es contigo. Bendita eres entre todas las mujeres, y bendito es el fruto de tu vientre Jesús.
2: Santa María, Madre de Dios, ruega por nosotros los pecadores, ahora y en la hora de nuestra muerte. Amén.
1: Dios te salve María, llena eres de gracia, el Señor es contigo. Bendita eres entre todas las mujeres, y bendito es el fruto de tu vientre Jesús.
2: Santa María, Madre de Dios, ruega por nosotros los pecadores, ahora y en la hora de nuestra muerte. Amén.
1: Dios te salve María, llena eres de gracia, el Señor es contigo. Bendita eres entre todas las mujeres, y bendito es el fruto de tu vientre Jesús.
2: Santa María, Madre de Dios, ruega por nosotros los pecadores, ahora y en la hora de nuestra muerte. Amén.
3: Gloria al Padre, gloria al Hijo y gloria al Espíritu Santo.
1: Como era en el principio, ahora y siempre, por los siglos de los siglos. Amén.
3: María, Madre de Gracia y Madre de Misericordia.
1: En la vida y en la muerte, ampáranos, Gran Señora.
2: Oh Jesús nuestro, perdona nuestros pecados, líbranos del fuego del infierno, lleva al cielo a todas las almas, especialmente a las más necesitadas de tu divina misericordia.
3: Sagrado Corazón de Jesús,
1: en vos confío.
3: Inmaculado Corazón de María,
1: sed la salvación de nuestras almas.
3: Bendito San José,
1: aumenta nuestra fe.
0: Tercer misterio: la venida del Espíritu Santo en Pentecostés.

0: Te ofrecemos, Espíritu Santo, este misterio en honor de tu presencia en Pentecostés. Y te pedimos, por intercesión de María Santísima, tu fiel esposa, la divina sabiduría para conocer, saborear y practicar la verdad y hacer partícipe de ella a todo el mundo. Amén. Al llegar el día de Pentecostés, todos los discípulos estaban reunidos en un mismo lugar. Entonces, se les aparecieron unas lenguas como de fuego, que se repartieron y se posaron sobre cada uno de ellos, y todos quedaron llenos del Espíritu Santo.
1: Padre nuestro que estás en el cielo, santificado sea tu nombre. Venga a nosotros tu reino. Hágase tu voluntad, así en la tierra como en el cielo.
2: Danos hoy nuestro pan de cada día, y perdona nuestras ofensas, como también nosotros perdonamos a los que nos ofenden. No nos dejes caer en la tentación, y líbranos del mal. Amén.
1: Dios te salve María, llena eres de gracia, el Señor es contigo. Bendita eres entre todas las mujeres, y bendito el fruto de tu vientre, Jesús.
2: Santa María, Madre de Dios, ruega por nosotros los pecadores, ahora y en la hora de nuestra muerte. Amén.
1: Dios te salve María, llena eres de gracia, el Señor es contigo. Bendita eres entre todas las mujeres, y bendito el fruto de tu vientre, Jesús.
2: Santa María, Madre de Dios, ruega por nosotros los pecadores, ahora y en la hora de nuestra muerte. Amén.
1: Dios te salve María, llena eres de gracia, el Señor es contigo. Bendita eres entre todas las mujeres, y bendito el fruto de tu vientre, Jesús.
2: Santa María, Madre de Dios, ruega por nosotros los pecadores, ahora y en la hora de nuestra muerte. Amén.
1: Dios te salve María, llena eres de gracia, el Señor es contigo. Bendita eres entre todas las mujeres, y bendito el fruto de tu vientre, Jesús.
2: Santa María, Madre de Dios, ruega por nosotros los pecadores, ahora y en la hora de nuestra muerte. Amén.
1: Dios te salve María, llena eres de gracia, el Señor es contigo. Bendita eres entre todas las mujeres, y bendito el fruto de tu vientre, Jesús.
2: Santa María, Madre de Dios, ruega por nosotros los pecadores, ahora y en la hora de nuestra muerte. Amén.
1: Dios te salve María, llena eres de gracia, el Señor es contigo. Bendita eres entre todas las mujeres, y bendito el fruto de tu vientre, Jesús.
2: Santa María, Madre de Dios, ruega por nosotros los pecadores, ahora y en la hora de nuestra muerte. Amén.
1: Dios te salve María, llena eres de gracia, el Señor es contigo. Bendita eres entre todas las mujeres, y bendito el fruto de tu vientre, Jesús.
2: Santa María, Madre de Dios, ruega por nosotros los pecadores, ahora y en la hora de nuestra muerte. Amén.
1: Dios te salve María, llena eres de gracia, el Señor es contigo. Bendita eres entre todas las mujeres, y bendito el fruto de tu vientre, Jesús.
2: Santa María, Madre de Dios, ruega por nosotros los pecadores, ahora y en la hora de nuestra muerte. Amén.
1: Dios te salve María, llena eres de gracia, el Señor es contigo. Bendita eres entre todas las mujeres, y bendito el fruto de tu vientre, Jesús.
2: Santa María, Madre de Dios, ruega por nosotros los pecadores, ahora y en la hora de nuestra muerte. Amén.
1: Dios te salve María, llena eres de gracia, el Señor es contigo. Bendita eres entre todas las mujeres, y bendito el fruto de tu vientre, Jesús.
2: Santa María, Madre de Dios, ruega por nosotros los pecadores, ahora y en la hora de nuestra muerte. Amén.
3: Gloria al Padre, gloria al Hijo, y gloria al Espíritu Santo.
1: Como era en el principio, ahora y siempre, por los siglos de los siglos. Amén.
3: María, Madre de Gracia y Madre de Misericordia,
1: en la vida y en la muerte, ampáranos, Gran Señora.
2: Oh Jesús nuestro, perdona nuestros pecados, líbranos del fuego del infierno, lleva al cielo a todas las almas, especialmente a las más necesitadas de tu divina misericordia.
3: Sagrado Corazón de Jesús,
1: en vos confío.
3: Inmaculado Corazón de María,
1: sed la salvación de nuestras almas.
3: Bendito San José,
1: aumenta nuestra fe.
3: Cuarto misterio: la Asunción de María Santísima a los cielos.

0: Te ofrecemos, Señor Jesús, este cuarto misterio, en honor de la Concepción Inmaculada y de la Asunción en cuerpo y alma de tu Madre Santísima a los cielos. Y te pedimos, por estos dos misterios y por intercesión suya, una verdadera devoción a ella para vivir y morir santamente. Amén. María ha sido elevada al cielo, los ángeles se alegran, toda espléndida, la hija del Rey, sube al cielo, resplandeciente como la aurora cuando amanece, con sus vestidos recamados en oro.
1: Padre nuestro que estás en el cielo, santificado sea tu nombre. Venga a nosotros tu reino. Hágase tu voluntad, así en la tierra como en el cielo.
2: Danos hoy nuestro pan de cada día, y perdona nuestras ofensas, como también nosotros perdonamos a los que nos ofenden. No nos dejes caer en la tentación, y líbranos del mal. Amén.
1: Dios te salve María, llena eres de gracia, el Señor es contigo. Bendita eres entre todas las mujeres, y bendito el fruto de tu vientre, Jesús.
2: Santa María, Madre de Dios, ruega por nosotros los pecadores, ahora y en la hora de nuestra muerte. Amén.
1: Dios te salve María, llena eres de gracia, el Señor es contigo. Bendita eres entre todas las mujeres, y bendito el fruto de tu vientre, Jesús.
2: Santa María, Madre de Dios, ruega por nosotros los pecadores, ahora y en la hora de nuestra muerte. Amén.
1: Dios te salve María, llena eres de gracia, el Señor es contigo. Bendita eres entre todas las mujeres, y bendito el fruto de tu vientre, Jesús.
2: Santa María, Madre de Dios, ruega por nosotros los pecadores, ahora y en la hora de nuestra muerte. Amén.
1: Dios te salve María, llena eres de gracia, el Señor es contigo. Bendita eres entre todas las mujeres, y bendito el fruto de tu vientre, Jesús.
2: Santa María, Madre de Dios, ruega por nosotros los pecadores, ahora y en la hora de nuestra muerte. Amén.
1: Dios te salve María, llena eres de gracia, el Señor es contigo. Bendita eres entre todas las mujeres, y bendito el fruto de tu vientre, Jesús.
2: Santa María, Madre de Dios, ruega por nosotros los pecadores, ahora y en la hora de nuestra muerte. Amén.
1: Dios te salve María, llena eres de gracia, el Señor es contigo. Bendita eres entre todas las mujeres, y bendito el fruto de tu vientre, Jesús.
2: Santa María, Madre de Dios, ruega por nosotros los pecadores, ahora y en la hora de nuestra muerte. Amén.
1: Dios te salve María, llena eres de gracia, el Señor es contigo. Bendita eres entre todas las mujeres, y bendito el fruto de tu vientre, Jesús.
2: Santa María, Madre de Dios, ruega por nosotros los pecadores, ahora y en la hora de nuestra muerte. Amén.
1: Dios te salve María, llena eres de gracia, el Señor es contigo. Bendita eres entre todas las mujeres, y bendito el fruto de tu vientre, Jesús.
2: Santa María, Madre de Dios, ruega por nosotros los pecadores, ahora y en la hora de nuestra muerte. Amén.
1: Dios te salve María, llena eres de gracia, el Señor es contigo. Bendita eres entre todas las mujeres, y bendito el fruto de tu vientre, Jesús.
2: Santa María, Madre de Dios, ruega por nosotros los pecadores, ahora y en la hora de nuestra muerte. Amén.
1: Dios te salve María, llena eres de gracia, el Señor es contigo. Bendita eres entre todas las mujeres, y bendito el fruto de tu vientre, Jesús.
2: Santa María, Madre de Dios, ruega por nosotros los pecadores, ahora y en la hora de nuestra muerte. Amén.
3: Gloria al Padre, gloria al Hijo y gloria al Espíritu Santo.
1: Como era en el principio, ahora y siempre, por los siglos de los siglos. Amén.
3: María, Madre de Gracia y Madre de Misericordia,
1: en la vida y en la muerte, ampáranos, Gran Señora.
2: Oh Jesús nuestro, perdona nuestros pecados, líbranos del fuego del infierno, lleva al cielo a todas las almas, especialmente a las más necesitadas de tu divina misericordia.
3: Sagrado Corazón de Jesús,
1: en vos confío.
3: Inmaculado Corazón de María,
1: sed la salvación de nuestras almas.
3: Bendito San José,
1: aumenta nuestra fe.
4: Quinto misterio: la coronación de María Santísima como Reina y Madre de los cielos y de la tierra.

0: Te ofrecemos, Señor Jesús, por los misterios de tu vida, pasión, muerte, resurrección, y por los méritos de tu Santísima Madre, que conviertas a los pecadores, ayudes a los agonizantes, liberes a las almas del purgatorio, y nos des a todos las gracias para vivir y morir santamente, y tu gloria para verte cara a cara y amarte durante toda la eternidad. Amén. Se abrió el templo de Dios en el cielo, y dentro de él se vio el arca de la alianza. Apareció entonces en el cielo una figura prodigiosa, una mujer, vestida de sol, con la luna bajo sus pies y una corona de 12 estrellas sobre su cabeza.
1: Padre nuestro que estás en el cielo, santificado sea tu nombre. Venga a nosotros tu reino. Hágase tu voluntad, así en la tierra como en el cielo.
2: Danos hoy nuestro pan de cada día y perdona nuestras ofensas, como también nosotros perdonamos a los que nos ofenden. No nos dejes caer en la tentación y líbranos del mal. Amén.
1: Dios te salve María, llena eres de gracia. El Señor es contigo. Bendita eres entre todas las mujeres y bendito es el fruto de tu vientre, Jesús.
2: Santa María, Madre de Dios, ruega por nosotros los pecadores, ahora y en la hora de nuestra muerte. Amén.
1: Dios te salve María, llena eres de gracia. El Señor es contigo. Bendita eres entre todas las mujeres y bendito es el fruto de tu vientre, Jesús.
2: Santa María, Madre de Dios, ruega por nosotros los pecadores, ahora y en la hora de nuestra muerte. Amén.
1: Dios te salve María, llena eres de gracia. El Señor es contigo. Bendita eres entre todas las mujeres, y bendito es el fruto de tu vientre, Jesús.
2: Santa María, Madre de Dios, ruega por nosotros los pecadores, ahora y en la hora de nuestra muerte. Amén.
1: Dios te salve María, llena eres de gracia. El Señor es contigo. Bendita eres entre todas las mujeres, y bendito es el fruto de tu vientre, Jesús.
2: Santa María, Madre de Dios, ruega por nosotros los pecadores, ahora y en la hora de nuestra muerte. Amén.
1: Dios te salve María, llena eres de gracia. El Señor es contigo. Bendita eres entre todas las mujeres y bendito es el fruto de tu vientre, Jesús.
2: Santa María, Madre de Dios, ruega por nosotros los pecadores, ahora y en la hora de nuestra muerte. Amén.
1: Dios te salve María, llena eres de gracia. El Señor es contigo. Bendita eres entre todas las mujeres y bendito es el fruto de tu vientre, Jesús.
2: Santa María, Madre de Dios, ruega por nosotros los pecadores, ahora y en la hora de nuestra muerte. Amén.
1: Dios te salve María, llena eres de gracia. El Señor es contigo. Bendita eres entre todas las mujeres y bendito es el fruto de tu vientre, Jesús.
2: Santa María, Madre de Dios, ruega por nosotros los pecadores, ahora y en la hora de nuestra muerte. Amén.
1: Dios te salve María, llena eres de gracia. El Señor es contigo. Bendita eres entre todas las mujeres y bendito es el fruto de tu vientre, Jesús.
2: Santa María, Madre de Dios, ruega por nosotros los pecadores, ahora y en la hora de nuestra muerte. Amén.
1: Dios te salve María, llena eres de gracia. El Señor es contigo. Bendita eres entre todas las mujeres y bendito es el fruto de tu vientre, Jesús.
2: Santa María, Madre de Dios, ruega por nosotros los pecadores, ahora y en la hora de nuestra muerte. Amén.
1: Dios te salve María, llena eres de gracia. El Señor es contigo. Bendita eres entre todas las mujeres, y bendito es el fruto de tu vientre, Jesús.
2: Santa María, Madre de Dios, ruega por nosotros los pecadores, ahora y en la hora de nuestra muerte. Amén.
3: Gloria al Padre, gloria al Hijo y gloria al Espíritu Santo.
4: Como era en el principio, ahora y siempre, por los siglos de los siglos. Amén.
3: María, Madre de Gracia y Madre de Misericordia,
4: en la vida y en la muerte, ampáranos, Gran Señora.
2: Oh Jesús nuestro, perdona nuestros pecados. Líbranos del fuego del infierno. Lleva al cielo a todas las almas.

0: María Santísima, hija de Dios Padre, Virgen purísima antes del parto, en tus manos encomendamos nuestra fe para que la ilumines. Llena eres de gracia, el Señor es contigo. Bendita eres entre las mujeres y bendito es el fruto de tu vientre, Jesús.
1: Santa María, Madre de Dios, ruega por nosotros los pecadores, ahora y en la hora de nuestra muerte. Amén.
0: Dios te salve, María Santísima, Madre de Dios Hijo, Virgen purísima en el parto. En tus manos encomendamos nuestra esperanza para que la alientes. Llena eres de gracia, el Señor es contigo. Bendita eres entre todas las mujeres, y bendito es el fruto de tu vientre, Jesús.
1: Santa María, Madre de Dios, ruega por nosotros los pecadores, ahora y en la hora de nuestra muerte. Amén.
0: Dios te salve, María Santísima, Esposa de Dios, Espíritu Santo, Virgen purísima después del parto. En tus manos encomendamos nuestra caridad para que la inflames. Llena eres de gracia, el Señor es contigo. Bendita tú eres entre todas las mujeres, y bendito el fruto de tu vientre, Jesús.
1: Santa María, Madre de Dios, ruega por nosotros los pecadores, ahora y en la hora de nuestra muerte. Amén.
0: Dios te salve, María Santísima, templo y sagrario de la Santísima Trinidad, Virgen concebida sin mancha del pecado original. Dios te salve, Reina y Madre de Misericordia, vida, dulzura y esperanza nuestra. Dios te salve, a ti llamamos los desterrados hijos de Eva. A ti suspiramos, gimiendo y llorando en este valle de lágrimas. Ea pues, Señora abogada nuestra, vuelve a nosotros esos tus ojos misericordiosos, y después de este destierro, muéstranos a Jesús, fruto bendito de tu vientre. Oh clemente, oh piadosa, oh dulce Virgen María,
2: ruega por nosotros, Santa Madre de Dios,
0: para que seamos dignos de alcanzar las promesas de nuestro Señor Jesucristo. Amén.
3: De tus purísimos ojos dependen nuestras felicidades. Míranos, Señora, y no nos desampares. Señor, ten piedad.
0: Señor, ten piedad de nosotros.
3: Cristo, ten piedad.
0: Cristo, ten piedad de nosotros.
3: Señor, ten piedad.
0: Señor, ten piedad.
3: Cristo, óyenos.
0: Cristo, óyenos.
3: Cristo, escúchanos.
0: Cristo, escúchanos.
3: Dios Padre Celestial,
0: ten piedad de nosotros.
3: Dios Hijo Redentor del mundo,
0: ten piedad de nosotros.
3: Dios Espíritu Santo,
0: ten piedad de nosotros.
3: Santísima Trinidad, que eres un solo Dios,
0: ten piedad de nosotros.
2: Santa María,
0: ruega por nosotros.
2: Santa Madre de Dios,
0: ruega por nosotros.
2: Santa Virgen de las Vírgenes,
0: ruega por nosotros.
3: Madre de Cristo,
0: ruega por nosotros.
2: Madre de la Iglesia,
0: ruega por nosotros.
2: Madre de la Divina Gracia,
0: ruega por nosotros.
2: Madre Purísima,
0: ruega por nosotros.
2: Madre Castísima,
0: ruega por nosotros.
2: Madre Siempre Virgen,
0: ruega por nosotros.
2: Madre Inmaculada,
0: ruega por nosotros.
2: Madre Amable,
0: ruega por nosotros.
2: Madre Admirable,
0: ruega por nosotros.
2: Madre del Buen Consejo,
0: ruega por nosotros.
2: Madre del Creador,
0: ruega por nosotros.
2: Madre del Salvador,
0: ruega por nosotros.
2: Madre de Misericordia,
0: ruega por nosotros.
2: Virgen Prudentísima,
0: ruega por nosotros.
2: Virgen digna de veneración,
0: ruega por nosotros.
2: Virgen digna de alabanza,
0: ruega por nosotros.
2: Virgen poderosa,
0: ruega por nosotros.
2: Virgen clemente,
0: ruega por nosotros.
2: Virgen fiel,
0: ruega por nosotros.

0: Espejo de justicia,
1: ruega por nosotros.
0: Trono de la sabiduría,
1: ruega por nosotros.
0: Causa de nuestra alegría,
1: ruega por nosotros.
0: Vaso espiritual,
1: ruega por nosotros.
0: Vaso digno de honor,
1: ruega por nosotros.
0: Vaso de insigne devoción,
1: ruega por nosotros.
0: Rosa mística,
1: ruega por nosotros.
0: Torre de David,
1: ruega por nosotros.
0: Torre de marfil,
1: ruega por nosotros.
0: Casa de oro,
1: ruega por nosotros.
0: Arca de la Alianza,
1: ruega por nosotros.
0: Puerta del cielo,
1: ruega por nosotros.
0: Estrella de la mañana,
1: ruega por nosotros.
0: Salud de los enfermos,
1: ruega por nosotros.
0: Refugio de los pecadores,
1: ruega por nosotros.
0: Consuelo de los afligidos,
1: ruega por nosotros.
0: Auxilio de los cristianos,
1: ruega por nosotros.
0: Reina de los ángeles,
1: ruega por nosotros.
0: Reina de los patriarcas,
1: ruega por nosotros.
0: Reina de los profetas,
1: ruega por nosotros.
0: Reina de los apóstoles,
1: ruega por nosotros.
0: Reina de los mártires,
1: ruega por nosotros.
0: Reina de los confesores,
1: ruega por nosotros.
0: Reina de las vírgenes,
1: ruega por nosotros.
0: Reina de todos los santos,
1: ruega por nosotros.
0: Reina concebida sin pecado original,
1: ruega por nosotros.
0: Reina llevada al cielo,
1: ruega por nosotros.
0: Reina del Santísimo Rosario,
1: ruega por nosotros.
0: Reina de la familia,
1: ruega por nosotros.
0: Reina de la paz,
1: ruega por nosotros.
0: Cordero de Dios, que quitas el pecado del mundo,
1: perdónanos, Señor.
0: Cordero de Dios, que quitas el pecado del mundo,
1: escúchanos, Señor.
0: Cordero de Dios, que quitas el pecado del mundo,
1: ten misericordia de nosotros.
0: Ruega por nosotros, Santa Madre de Dios,
1: para que seamos dignos de las promesas de Cristo.
2: Oremos. Te rogamos nos concedas, Señor, Dios nuestro, gozar de continua salud de alma y cuerpo, y por la gloriosa intercesión de la bienaventurada siempre Virgen María, que nos veamos libres de las tristezas de la vida presente y disfrutar de las alegrías eternas. Por Jesucristo nuestro Señor. Amén. Hagamos una oración por todas las intenciones de su Santidad el Papa. Que el Señor le conserve la vida, que lo haga feliz en la tierra y que lo libre de todos sus enemigos. Amén.

0: Dios te salve María, llena eres de gracia, el Señor es contigo. Bendita eres entre todas las mujeres, y bendito el fruto de tu vientre, Jesús.
1: Santa María, Madre de Dios, ruega por nosotros los pecadores, ahora y en la hora de nuestra muerte. Amén.
2: Gloria al Padre, gloria al Hijo, y gloria al Espíritu Santo.
0: Como era en el principio, ahora y siempre, por los siglos de los siglos. Amén.

Jesús, yo creo, adoro, espero y te amo. Te pido perdón por los que no creen, no adoran, no esperan y no te aman. 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Te pido perdón por los que no creen, no adoran, no esperan y no te aman. 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Te pido perdón por los que no creen, no adoran, no esperan y no te aman.

Con el rezo del rosario, las almas sedientas se sacian. Los que están atados ven sus lazos deshechos. Los que lloran hallan alegría. Los que son tentados hallan tranquilidad. Los pobres son socorridos, los religiosos son reformados.

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4: De la mano de Jesús y de María en la tormenta. Comenzamos con esta lectura de los Hechos de los Apóstoles. Carta a los Romanos, capítulo primero.

0: del versículo 2. Carta de San Pablo a los Romanos. Esta buena nueva anunciada de antemano por sus profetas en las Santas Escrituras se refiere a su Hijo que nació de la descendencia de David según la carne, y que al resucitar de entre los muertos por obra del Espíritu de Santidad ha sido designado Hijo de Dios, revestido de su poder, de él Cristo Jesús nuestro Señor. Hemos recibido gracia y misión para que en todos los pueblos no judíos sea recibida la fe para gloria de su nombre. A estos pueblos pertenecen ustedes, elegidos de Cristo Jesús, que están en Roma, quienes Dios ama y ha llamado y consagrado, que de Dios nuestro Padre y de Cristo Jesús el Señor les lleguen la gracia y la paz. Ante todo doy gracias a mi Dios por medio de Cristo Jesús por todos ustedes, pues su fe es alabada en el mundo entero. Dios sabe que lo recuerdo constantemente en mis oraciones, mientras le rindo ese culto espiritual que es trabajar por la buena nueva de su Hijo. Pues yo desearía, si tal es su voluntad, que se me hallara en el camino para ir a visitarles. Tengo muchas ganas de verlos, para comunicarles algún don espiritual que los fortalezca, y al compartir nuestra fe nos animaremos mutuamente. Palabra de Dios. Qué bonito esto, ¿no? Y sobre todo el consuelo de tener un apóstol tan grande como padre espiritual. Él era el fundador de todas las comunidades y las mantenía alimentadas con sus cartas, con sus mensajes, las cuidaba con mucho celo. Y qué bueno que hoy tuviésemos pastores con un celo así, que se preocupen por sus ovejas, por las ovejas del Señor. Obviamente habrán algunos y nos enorgullecemos de ellos y es una bendición para la iglesia, pero el mundo es muy seductor, este materialismo, y muchos sacerdotes están extremadamente mundanizados y conquistados por este materialismo, por esta indiferencia a las cosas espirituales. Y esto hace que su apostolado sea débil, sea un apostolado profesional y no espiritual. Y esto pues debilita mucho la fe, la iglesia y los fieles. Y no les da armas ni testimonios lo suficientemente fuertes para que se defiendan del mundo. Es parte de la batalla en que estamos, parte de estos tiempos que vivimos. Sabemos que entre más tiempo pasa, más se acerca el regreso de Jesús. Nadie sabe ni el día ni la hora, ni hay señales contundentes hasta ahora, pero sabemos que pues el tiempo se va agotando. Hace 2000 años, un poco más, San Juan, el evangelista, tuvo la visión del Apocalipsis y en ella escuchó una voz que decía: ay de la tierra y del mar, porque Satanás ha sido lanzado allá y está furioso porque su tiempo se le acaba ya. Se pueden imaginar, claro está que entendemos que un éxtasis entra afuera del tiempo. Así de que todo el éxtasis del Apocalipsis es un éxtasis en el cual San Juan relata algo que vio que está en la eternidad, fuera del tiempo, en todo lo que Dios ya ha creado. Así que en los pasajes del Apocalipsis, para localizarlos en el tiempo humano, en este tiempo limitado, pues se toma una gracia del Espíritu Santo, porque por sentido común, por simples deducciones teológicas, por exégesis humanas, nunca vamos a saber a qué tiempo se refiere el Apocalipsis, ¿no? En los pasajes diferentes que hay. Pero el Espíritu Santo sí le da a la iglesia la sabiduría para discernir, porque eso ya es un don sobrenatural, ya es algo que es del Espíritu y no de la inteligencia humana. Por eso debemos tener mucho cuidado con aquellos superinteligentes y superestructurados y preparados que por puro sentido común teológico nos dan exégesis de pasajes del Apocalipsis tan delicados que se vivieron afuera del tiempo.
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0: Alabado sea el Santísimo Sacramento del altar en los cielos,
1: en la tierra y en todo lugar.
0: Padre nuestro que estás en el cielo, santificado sea tu nombre. Venga a nosotros tu reino. Hágase tu voluntad en la tierra como en el cielo.
1: Danos hoy nuestro pan de cada día. Perdona nuestras ofensas como también nosotros perdonamos a los que nos ofenden. No nos dejes caer en la tentación y líbranos del mal.
0: Dios te salve María, llena de gracia, el Señor es contigo. Bendita tú entre las mujeres y bendito el fruto de tu vientre Jesús.
1: Santa María, Madre de Dios y Madre nuestra, ruega por nosotros pecadores, ahora y en la hora de nuestra muerte.
0: Gloria al Padre y al Hijo y al Espíritu Santo.
1: Como era en un principio, es ahora y siempre, por los siglos de los siglos. Amén.
0: Alabemos y demos gracias en cada instante y momento
1: al Santísimo y Divinísimo Sacramento.

0: Padre nuestro que estás en el cielo, santificado sea tu nombre, venga a nosotros tu reino, hágase tu voluntad en la tierra como en el cielo.
1: Danos hoy nuestro pan de cada día, perdona nuestras ofensas como también nosotros perdonamos a los que nos ofenden. No nos dejes caer en la tentación y líbranos del mal.
0: Dios te salve María, llena de gracia, el Señor es contigo. Bendita tú entre las mujeres y bendito el fruto de tu vientre, Jesús.
1: Santa María, Madre de Dios y Madre nuestra, ruega por nosotros los pecadores, ahora y en la hora de nuestra muerte. Amén.
0: Gloria al Padre, y al Hijo, y al Espíritu Santo.
1: Como era en un principio, ahora y siempre, por los siglos de los siglos.

0: Padre nuestro que estás en el cielo, santificado sea tu nombre. Venga a nosotros tu reino, hágase tu voluntad en la tierra como en el cielo.
1: Danos hoy nuestro pan de cada día. Perdona nuestras ofensas, como también nosotros perdonamos a los que nos ofenden. No nos dejes caer en la tentación y líbranos del mal.
0: Dios te salve María, llena de gracia, el Señor es contigo. Bendita tú entre las mujeres y bendito el fruto de tu vientre, Jesús.
1: Santa María, Madre de Dios y Madre nuestra, ruega por nosotros pecadores, ahora y en la hora de nuestra muerte. Amén.
0: Gloria al Padre y al Hijo y al Espíritu Santo.
1: Ahora y siempre, por los siglos de los siglos. Amén.
0: Santísimo Sacramento, Hijo del Eterno Padre, alumbra mi entendimiento para que mi alma se salve.

gracias, Señor Jesús, porque has querido quedarte con nosotros en esta hermosa mañana. Dios, yo quiero darte las gracias y me uno a todas las almas que justo en este instante te están amando. Gracias, Dios. Gracias porque estás todo tú en tu santa presencia, Señor, alma, cuerpo, sangre y divinidad, hecho pan de eternidad. Tan pequeño, tan sencillo. Gracias, Dios, porque vienes lleno de gloria, de esplendor, con toda tu honra, majestad y poder. Gracias, Dios, porque vienes todo tú a toda mi nada, a mi pequeñez. Gracias, Señor, porque sabes bien lo que soy, lo que tengo, lo que poseo. Y tu amor es tan grande, Señor, que nada te detiene en amarme, en perdonarme,

Hoy queremos tener un encuentro de amor contigo, Señor. Queremos, Señor, encontrarnos contigo. Pero para tener un encuentro de intimidad, necesitamos la ayuda de tu mamá. Sea ella, a través de su intercesión, llena de ternura, amorosa y tierna, amorosa y fiel, la que nos ayude a tener un encuentro de amor, de intimidad contigo. Sea ella con su intercesión la que se lleve todo, todo lo que no pertenezca a este momento santo, Dios. Sea ella que a través de su corazón inmaculado lleve mi corazón para amarte, lleve mi corazón hasta ti para adorarte, lleve mi canto, lleve mi intención, lleve mi silencio, lleve todo lo que soy para tener un encuentro contigo. Por eso le pedimos a mamá, en este hermoso día que celebramos tu cuerpo, Señor, vivo, presente en el sacramento santísimo del altar, sea ella la que nos lleve a adorar, a estar contigo en un instante.

Llévanos a Jesús, Mamá María. Llévanos a tener un encuentro de amor. No hay distancias, no hay tiempo ni espacio para el amor de Dios. Así que yo creo que a todos los que estamos detrás de la cámara, este amor llega, si yo lo creo,

Quiero adorarte en espíritu y en verdad, Señor. Por eso necesito la ayuda de Mamá María. Todos mis afectos, mis deseos, mis sentimientos, justo en este instante, todo sea para ti y todo se concentre en ti. Dios del amor y la misericordia, Dios de fidelidad, de lealtad, Dios que siempre espera que mi corazón te busque. Eres un Dios bueno, eres mi Dios, mi Señor, mi amado. Hoy yo quiero adorarte.

Rendir mi voluntad ante ti, rendir mi corazón ante ti, con un corazón contrito y humillado, Señor. Como si yo fuese un niño, Dios, yo quiero conocerte, contemplarte, maravillarme, Señor, y conocer esas delicias de que los santos hablan.

Justo ahí estamos en la presencia de Dios. Vamos a adorarle en espíritu y en verdad. Todo está listo para este instante. El Señor con sus brazos extendidos, con un corazón muriendo de amor por ti y por mí. En medio de todo lo que a tu alrededor grita un no, hoy el Señor te dice con su voz delicada y tierna: sí. Sí.

Presente está en mi corazón, Señor, la imagen de aquella niña. En aquel momento eucarístico donde en manos de tus sacerdotes consagrados, todos tuyos, en alto te llevaban en tu custodia. Recuerdo que había ahí tantos enfermos, tantos niñitos enfermos con cáncer. Las lágrimas de sus padres, con ellos en brazos, Dios, te gritaban a toda costa, Señor, un milagro de tu corazón eucarístico. Muchos anhelando que pasaras por su lado. Se podía sentir el clamor de tu pueblo lastimado y tan herido. Y justo ahí, no se dejó esperar. Salió tu encuentro, Señor. Era una chiquilla como de apenas unos 6 años. Tú estabas justamente ahí con una familia, con una niñita enferma de cáncer. Las lágrimas de su padre rodando por su mejilla y aquella niña en medio del gentío, abriéndose paso por querer verte, por querer conocer lo que seguramente sus padres le habían hablado en su casa. Qué hermosa imagen, qué bella estampa en medio de aquel gentío que abrumaba el entorno. La manita de aquella niña estirándose lo más que podía por tocarte, por alcanzarte. Se apreciaba apenas esa mano, sus dedos estirados lo más que podían por tocarte, Señor, en tu custodia. Tú tocando a aquella niña enferma con cáncer en brazos de su padre, y aquella chiquilla que corriendo fue a tu encuentro, y ella alcanzándote a ti. Pues justamente hoy, Señor, queremos alcanzar tu gloria, tu misericordia. Justamente hoy, en esta fiesta en que celebramos tu cuerpo vivo, tu sangre, tu alma y tu divinidad, hoy queremos alcanzar un milagro de tu corazón, Señor, porque el corazón de tu iglesia clama misericordia, porque el corazón de tu pueblo clama misericordia. El futuro es incierto, pero lo que es una realidad de nuestras vidas, que es un futuro real, un presente real, y nuestra historia eres real, eres tú, Dios. Por eso, como un niño, Dios, queremos adorarte, queremos estar en tu presencia santa, queremos postrarnos, queremos arrodillar nuestra miseria, nuestro pecado, nuestra humanidad, queremos llenarnos de ti. Porque tú estás vivo, Dios, y mi corazón lo sabe, porque mi origen, mi peregrinar y mi destino eres tú, Señor, eres tú. Déjame alabarte, déjame bendecirte, Dios, unidos a todas las almas que justo en este momento te están amando, te están adorando, están pensando en ti, te están dando el primer lugar. Hoy celebramos tu fiesta, Señor, tu cuerpo que yace vivo, latiendo de amor, emanando sangre de tu corazón por todas las almas, Señor. Aun cuando no te podamos ver, yo lo creo, tú eres real, tú eres real, amado mío. Permítenos adorarte en espíritu y en verdad, llevados de la mano del corazón inmaculado de María.

yo creo que estás vivo. Por eso, Señor, como aquella niña, con mi pobre oración, mi pobre canto, Dios, hoy quiero alcanzar tu corazón amante por mí y quiero hacerme uno contigo. En medio de todo lo que grita que no, Señor, hoy sé y escucho tu voz que me dice sí. Con todo lo que traigo encima, Señor, con todo lo que traigo acarreado en mi corazón, en mi espalda, lo que duele, lo que estoy viviendo en esta situación que todo el mundo está viviendo, Señor, yo creo en ti. Tu luz, Señor, está presente y viva en tu iglesia, y yo lo creo. Permíteme escuchar tu voz a través del corazón inmaculado de Mamá María. Permíteme, Señor, y a todos los que unidos y justo en este momento de adoración nos hemos dado cita, Señor, por tu gracia, para ser testigos de tu amor, de tu presencia real, el santísimo sacramento del altar. Háblanos al corazón, Señor. Háblanos al corazón a través de Mamá María. Háblanos de ti. Háblanos de ti, Señor. Hijo mío, después de la multiplicación de los panes cerca del lago en Cafarnaúm, un día feliz para la humanidad, escucharon las multitudes las primeras palabras de Jesús sobre la Eucaristía. Muchos desertaron, pero Jesús sostuvo firme sus palabras diciendo: si no comen la carne del Hijo del Hombre y beben su sangre, no tendrán vida en ustedes. El que come mi carne y bebe mi sangre tiene vida eterna, y yo lo resucitaré el último día. Porque mi carne es verdadera comida y mi sangre es verdadera bebida. El que come mi carne y bebe mi sangre permanece en mí y yo en él. Así como el Padre que vive me ha enviado y yo vivo por el Padre, así el que come mi carne también él vivirá por mí. ¿Y tú? Tú no has sido como aquellos que abandonaron a Jesús, ¿verdad? Tú lo has encontrado en el sagrario a tu disposición y has podido comer esa carne y beber esa sangre que te divinizó.

Al calor del sagrario se templan los corazones. Al calor del sagrario se forman los héroes y se agigantan las almas. Al calor del sagrario se acrisolan los afectos, se acometen las empresas, se enardece el espíritu de sacrificio y se derrite el orgullo. Al calor del sagrario, hijo mío, al calor del sagrario se ilumina la vida eterna y crece la esperanza. Al calor del sagrario, porque en el sagrario está Dios en la tierra. Tienes el poder que todo lo hace, la sabiduría que todo lo dispone, la bondad que todo lo concede, la misericordia que todo lo perdona. Es Jesús la alegría de los ángeles, la dicha de los santos, el salvador de los hombres, que te mira con un rostro amable, que tiende sus manos hacia ti, que te llama y te atrae y te dice a tu oído, te amo pequeño mío. Es Jesús el de Tiberíades, el de Cafarnaúm, que te pide al cielo, pide al cielo perdón por tus culpas, que te quiere muy cerca de su corazón, que anhela nutrir tu alma con la tuya.

vistas. Mira hoy este pan del cielo. Mira ese Jesús que te dice: vengan a mí los que sufren, los que lloran, los que gimen. Vengan a derramar sus dolores en mi corazón, que ha latido, que ha sufrido, que ha llorado también, y que conoce todas las penas de la vida. Ven tú, ven, mi amigo, mi hermano, mi hijo. Ven para enjugar tus lágrimas y hacerte santo. Ven, mi pequeña oveja. Ven a deleitarte con mi presencia real, real en el Santísimo Sacramento del altar. Aquí estoy, soy yo.

tus miedos, tus temores, tus angustias. Es la voz del Señor que en este momento no mide fronteras, no mide distancias ni aparatos. No mide ni siquiera tu pecado ni el mío. Este es el momento de la gracia. Él lo hace posible porque es Dios. Este es el momento en que le traes tus heridas, le traes tus cansancios, tus fatigas, esa situación con tu trabajo, esa situación económica, esa situación con tus hijos, con tu esposo, con tus padres y hermanos. Este es el momento donde el Señor te dice: aquí estoy, soy yo, soy real, mi amor por ti es una realidad. Yo soy tu luz, tu camino, tu verdad, tu dirección. Yo soy tu esperanza, tu alegría que has perdido en el camino. Yo soy tu amor a la vida, yo soy tu médico, yo soy tu Dios, yo soy tu seguridad y tu cobijo.

Gracias, Jesús. Gracias por tu vida en la mía. Y porque en este instante, Señor, y en el todo, toda mi vida, has permitido que mi vida esté en la tuya. Aun cuando yo te falle, tú permaneces fiel, Señor. Gracias por tu vida en la mía. Gracias por tu luz en mi vida. Gracias, Señor, por tu presencia en mi camino. Gracias por tus palabras de aliento, Señor, a través del corazón inmaculado de mamá. Gracias por este instante, Señor, justo cuando todo tu pueblo tiene sed. Justo cuando en este instante tu pueblo tiene hambre, tiene frío. Gracias por la esperanza que hoy regalas a tus hijos. Gracias, Señor, por la bendición, Señor, que regalas a tus consagrados, a tus sacerdotes, a tus religiosas. Gracias, Señor, por todo lo que estás haciendo, porque no permaneces sordo ni mudo, porque te haces notar, porque estás en mi camino y

vida, Dios. Gracias, Dios, porque sigues haciendo brillar el sol y sigues permitiendo que las aves canten, Señor, apenas abre la mañana. Una declaración de amor todos los días a todos tus hijos, al mundo entero. Gracias, Dios, porque mi corazón puede escucharte. Gracias por este regalo de amor en Mamá María. Gracias, Señor, por tu amor. Gracias por tu misericordia, Padre bueno. Gracias por tu consuelo, Espíritu Santo. Gracias, Señor, por este pan de eternidad. Gracias, Señor, tú vives hoy. Danos tu bendición, Señor. En este instante, Señor, que tú no mides distancias ni el tiempo, llegue tu bendición a todos los hogares, a todos los ancianos y enfermos, a todos los niños, a todos los padres de familia, a todos tus sacerdotes y religiosos, a todos tus seminaristas que están en casa. Tu bendición, Señor, tu mirada de amor, sea el bálsamo, sea ese perfume, ese buen olor tuyo, Dios.

Señor, que en tu Hijo Jesucristo nos diste el verdadero pan que descendió del cielo, fortalécenos con este alimento de vida eterna, para que nunca nos apartemos de ti y podamos resucitar para la gloria en el último día. Por Jesucristo nuestro Señor.

0: Bendito sea Dios.
1: Bendito sea Dios.
0: Bendito sea su santo nombre.
1: Bendito sea su santo nombre.
0: Bendito sea Jesucristo, verdadero Dios y verdadero hombre.
1: Bendito sea Jesucristo, verdadero Dios y verdadero hombre.
0: Bendito sea el santo nombre de Jesús.
1: Bendito sea el santo nombre de Jesús.
0: Bendito sea su sacratísimo corazón.
1: Bendito sea su sacratísimo corazón.
0: Bendita sea su preciosísima sangre.
1: Bendita sea su preciosísima sangre.
0: Bendito sea Jesús en el santísimo sacramento del altar.
1: Bendito sea Jesús. Sacramento del altar.
0: Espíritu Santo Consolador.
1: Bendito sea el Espíritu Santo Consolador.
0: Bendita sea la Gran Madre de Dios, María Santísima. Bendita sea su Santa Inmaculada Concepción.
1: Bendita sea su Santa Inmaculada Concepción.
0: Bendita sea su gloriosa Asunción.
1: Bendita sea su gloriosa Asunción.
0: Bendito sea el nombre de María Virgen y Madre.
1: Bendito sea el nombre de María Virgen y Madre.
0: Bendito sea San José, su castísimo esposo.
1: Bendito sea San José, su castísimo esposo.
0: Bendito sea Dios en sus ángeles y en sus santos.
1: Bendito sea Dios en sus ángeles y en sus santos.

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1: En Apóstoles de Nuestro Tiempo, el padre Raúl Rodríguez nos comparte sobre el bautismo.
2: Hola, ¿qué tal? Bendigamos aquel día cuando un grupo de mujeres y hombres nos llevaron a la fuente bautismal. Entre aquellos brazos amorosos estuvieron los de nuestra tierna madre. Bendita sea aquella hora porque nos llevó de la mano a un destino eterno y jamás soñado. Demos gracias ahora por el óleo de los catecúmenos, el santo crisma, el blanco ropaje, el cirio encendido y por nuestro nombre que nos colocó bajo la protección de un santo venerable. Para apartarnos del mal camino, recibamos los sacramentos. Agradezcamos también la fe de la Iglesia, la gracia de Cristo, el credo de nuestra fe, el rezo litánico de todos los santos y los nombres gloriosos del Padre, del Hijo y del Espíritu Santo. Pero, ¿qué sucedió en aquella hora de nuestro bautismo? Fuimos arrancados de un mal ancestral y empezaron a florecer en nosotros los dones del Espíritu Santo, las fuerzas luminosas del bien y toda clase de bendiciones. Celebremos pues nuestro bautizo con la realización de muchas obras buenas y estaremos en la lista de aquellos que gozarán de la bienaventuranza eterna. Para apartarnos del mal camino, recibamos los sacramentos.
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sin haberlo pedido, sin haberlo pensado y tal vez sin haberlo planeado. Dios nos ha dado un regalo muy grande, la vida. Sopló su aliento y nosotros empezamos a existir. Y así fue como dio inicio esta grande y hermosa carrera. Una carrera llena de alegrías, como de tristezas, a veces caminando en pastos verdes y a veces en áridos desiertos, a veces pudiendo correr en bajadas y a veces teniendo que escalar en piedras que lastiman y que dañan. Y aunque todos somos hermanos, nuestras vidas son distintas, cada uno de nosotros librando diferentes batallas, enfrentando diferentes obstáculos. En este caminar, sin lugar a duda, más de alguna ocasión, nos hemos encontrado parados, de frente a un gigante, que al mirarlo, nos hace sentir pequeños, nos hace vernos rebasados, insignificantes, frágiles. Pero es ahí, en la angustia, en la preocupación, en la dificultad, en el problema, cuando ponemos nuestra mirada en Dios, fijamos nuestros ojos en Él y descubrimos su gran amor. Nos vemos sostenidos por su mano poderosa, mano que nunca falla, mano que siempre llega a tiempo, mano que siempre nos guía. Justo en ese momento brota la esperanza, la fe, la confianza y sin duda alguna comenzamos a gritar desde el fondo de nuestro ser: tengo un Dios que no me deja, un Dios que no me falla, un Dios que no me abandona, que me respalda, que me llena de fuerza, que me alienta, un Dios que es mi refugio, mi consuelo, mi paz. Y nada, nada he de temer, porque tengo un Dios grande.

gracias, mamá Dios, por tu presencia. Gracias por tu gran amor. Gracias por tu abrazo de todos los días, por tu compañía. Gracias por estar aquí. Gracias por este caminar, por el llamado. Por tantas y tantas y tantas bendiciones que nos hacen decir una y otra vez: grande, grande es tu amor. Grande es tu amor. No tenemos, Dios, con qué pagarte todos los beneficios que nos has regalado. Grande es tu amor. Grande es tu amor.

0: Gloria a Dios. ¿Cómo está? Amén. Bien y de buenas. Y bendecidos además, que es lo más importante. Mire, a lo largo de este evento que Dios nos ha permitido realizar, queremos como dar un viaje pues a estos 15 años que estamos celebrando y que han sido una gran bendición para nuestra vida, con subidas, bajadas, trancazos y de muchas cosas que usted, yo creo, sabe perfectamente, puesto que también muchos de aquí vamos caminando con Dios. Y me gustaría empezar con esta alabanza. Este canto fue el primero que yo le compuse a Dios. Yo tenía un sueño en mi vida. Y mire, aún antes de conocerlo, yo le oraba y le decía: oye, permíteme en algún momento hacer música para alguien importante. Permíteme en algún momento cantarle al amor. Y mire que sus planes sobrepasan por mucho a los nuestros. Hoy me descubro cantándole al más importante de todos y al amor de los amores.
1: Señor, se alegra mi espíritu en Dios mi Salvador, porque ha mirado la humillación de su esclava.
0: Y mire que para Dios creo que yo no fui nada.
1: Desde ahora me felicitarán todas las generaciones, porque el Poderoso ha hecho obras grandes por mí. Su nombre es santo y su misericordia llega a sus fieles de generación en generación. Él hace proezas con su brazo, dispersa a los soberbios de corazón, derriba del trono a los poderosos y enaltece a los humildes. A los hambrientos los colma de bienes y a los ricos los despide vacíos. Auxilia a Israel, su siervo, acordándose de su misericordia, como lo había prometido a nuestros padres, en favor de Abraham y su descendencia por siempre. Amén.

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y del Hijo y del Espíritu Santo. Queridos hermanos, en este momento en que nuestra iglesia se alegra, nuestra parroquia, el Señor del Calvario, de recibir ese fuego, esa caravana por la paz, se alegra en orar juntos para pedirle a Dios y a la Santísima Virgen de Guadalupe la paz de nuestro mundo, de nuestro México, de nuestra ciudad, de nuestra parroquia y de nuestras familias. Que esa luz que arde, arda en nuestros corazones y haga vida el deseo de Cristo Rey de reinar siempre con una paz verdadera en cada corazón. Oremos, Dios nuestro, que por medio de tu Hijo nos has comunicado el fuego de tu vida divina.

Bendice este fuego nuevo y haz que encienda en nosotros el deseo del cielo, para que podamos llegar con un espíritu renovado a la patria eterna, donde reine una paz sin fin. Por Jesucristo nuestro Señor. Amén.

0: ¿Cómo está?
1: Hola, ¿cómo estás? Muy buenos días. Saludamos con tanto aprecio, con tanto cariño a cada uno de ustedes. Ojalá sea una cadena de amor, cadena de empeño, de apoyarnos, de orar unos por otros. Bienvenidos todos.
0: Muchas gracias, querido padre. Siempre un gusto contar con su compañía, poder coincidir con usted. Bien,
1: Gracias.
0: pues vamos a empezar, queridos televidentes, con una oración. Vamos a disponernos a este encuentro. Por favor, querido.
1: En nombre del Padre, del Hijo y del Espíritu Santo.
0: Amén.
1: Señor Jesús, aquí estamos frente a ti, oculto y a la vez tan presente en el Santísimo Sacramento. Tú que conoces el paso de la enfermedad y el cansancio del cuerpo, mira hoy con ternura a todos nuestros enfermos. Te pido, Señor, que les concedas fortaleza. Cuando el dolor fatigue su cuerpo y la incertidumbre nuble su mente, sé tú mismo roca firme. Infúndeles la fuerza para sobrellevar cada día, recordando que nunca están solos, porque tu camino es el camino de ellos. Tú estás a su lado, sostén sus vidas con tu mano poderosa. Te pedimos también, Señor, el don de la alegría, no una alegría pasajera, sino esa paz profunda que nace de saberse infinitamente amados por ti, que aún en medio de la prueba puedan experimentar destellos de esperanza, el consuelo de una sonrisa, el calor de quienes los cuidan y la certeza de que su sufrimiento unido al tuyo tiene un valor inmenso. Señor Jesús, lo que duele fortalece lo que está débil y llena de tu luz radiante los corazones que hoy se sienten apagados. Que al mirar la hostia consagrada en esta cadena de amor, cada enfermo sienta tu brazo restaurador y la promesa de que la vida y la salud plena siempre tiene la última palabra en ti. Tú que vives y reinas victorioso por los siglos de los siglos. Amén.
0: Muchísimas gracias, querido Padre. Qué oración tan hermosa nos acaba de compartir. Que así sea, que así sea. Queridos televidentes, aparecerá en pantalla la reflexión que nuestro equipo de producción preparó para esta mañana.
2: La voluntad de Dios es santa. La ley del Señor es perfecta del todo y reconforta el alma. Inmutables son las palabras del Señor y hacen sabio al sencillo. Del Salmo 18.
1: Qué hermosa es la oración, qué hermosa la sabiduría, la omnipotencia de Dios, porque nuestro Dios no se equivoca. Su voluntad es santa, entonces nosotros por eso tenemos que vivir con amor, con fe y con esperanza bajo la voluntad de Dios, porque Él nunca jamás se equivoca. Se nos harán momentos difíciles la historia, porque así es este valle de lágrimas, pero no estamos solos, nos refugiamos en esa gracia de Dios, en su divina voluntad. A veces vemos nosotros a lo cortito, pero Dios ve eternamente. A veces vemos lo que nos aqueja y somos pesimistas y nos agobiamos y nos cansamos. Pero cuando abrimos nuestra alma a la voluntad de Dios, Dios santifica, Dios bendice. Dios siempre nos ama. Y qué hermoso es en todo momento cumplir la voluntad de Dios. Él no se equivoca. Y Él tiene palabras de vida, de fortaleza y de gracia. Así es de que siempre hay que refugiarnos a esas palabras vivas de nuestro Dios. Y además Cristo nos dio ejemplo en todo momento en su vida. La voluntad de Él, su alimento era cumplir la voluntad de su Padre. Y así lo dijo el de Getsemaní: no se haga lo que yo quiero, sino lo que tú quieres. Hágase tu voluntad. Entonces qué hermoso es Dios, que no se equivoca. Dios todo lo hace con un plan salvífico.
0: Así es, querido Padre, tener esa certeza, esa confianza, como bien menciona, en nuestro buen Dios. Que nosotros no comprendamos no quiere decir que Dios esté equivocado.

0: ninguna manera, queridos televidentes, en esa confianza, en ese abandono total. Bien, pues aparecerán también en pantalla las formas a través de las cuales se puede comunicar con nosotros, querido televidente. Por Facebook es @cadenadeamormb para ver el programa en vivo o por retransmisión. Por WhatsApp es el 33-22-02-9770, +521 es la Lada. Y si gusta que su llamada pase al aire, es el 33-37-70-1800, +52, si se comunica de fuera de México. Bien, pues tenemos la primera llamadita de esta mañana a través de WhatsApp. Muy buenos días. Hola, hola, buenos días.
1: Buenos días.
0: ¿Sí? ¿Cuál es su nombre?
1: Soy Estela Márquez, de aquí de Zapopan.
0: Ah, pues de aquí mismo, Estelita. Muy buenos días, qué gusto saludarla. Platíquenos, por favor, qué quisiera agradecer, Estela, y cuáles son sus peticiones en esta mañana.
1: Sí, ahorita agradezco mucho a Dios porque envió las palabras que nos dijo el Padre ahorita y la reflexión. Las recibí yo y era exactamente lo que yo necesitaba escuchar en estos momentos. Dios sabe mis necesidades, mis preocupaciones, y en esas palabras, que estoy segura que Él me las envió para confortarme, para fortalecerme, le doy gracias, porque gracias a esas palabras, en mi cabeza, se aclaran muchas cosas. Le doy gracias también porque nos ha mandado fortaleza a toda nuestra familia en varias pérdidas de nuestros familiares que han fallecido. Hemos tenido muchas pérdidas de familia muy querida y cercana y enfermo, y yo le pido a Él y le doy gracias por la fortaleza que me ha enviado. A mi mamá, sobre todo, le doy gracias por haberme enviado a mi madre, que me enseñó ella a tener fe en Él y estar con Él y no perder la fe. Y como dijo el Padre, Dios no se equivoca y Él sabe por qué. Solo nos queda pedirle fortaleza para no perder esa fe y estar con Él. Y le pido que acerque mucho a mi familia porque están muy retirados. Me cuesta mucho trabajo acercarlos a misa los domingos y yo le pido mucho por ellos y por el perdón de los pecados del mundo entero.
2: Estelita, te saludamos con cariño, con gusto. Mira, Estelita, qué bueno que has recibido palabras de sabiduría y fortaleza de parte de nuestro Dios. Pues esta es ciencia divina, mija. Entonces, también recuerda que nos dice la carta a los Romanos: si vivimos para el Señor, vivimos. Y si morimos, para el Señor morimos. Tanto en esta vida como en la muerte somos del Señor. Bien, es que nuestra vida está en sus manos. Nadie es eterno. Tarde o temprano todos tenemos que partir, ¿sí? Entonces, las almas que se van, se las tenemos que entregar al Creador. Él es el dueño absoluto de todos. Solamente Él dio la vida con una decisión soberana cuando Él quiso, en el vientre de una madre, a través del amor de unos papás. Entonces, ahí Dios teje maravillosamente a cada personita, pero Dios es el dueño de esas vidas. Ya esas vidas para nosotros se convierten en un tesoro, en una bendición, porque hemos recibido tanto, tanto, tanto de nuestros abuelos, papás. Todos tenemos mucho que agradecerle a Dios a través de ellos que nos han dado la existencia. Todos los que nos rodean, hermanos, amigos, hijos, nietos, tantas personitas son tesoros que están a nuestro lado, que Dios las puso en nuestro camino. Y tarde o temprano todos se nos van partiendo de esta vida. Aún nosotros también tenemos que partir. Entonces, siempre hay que gozarnos de la vida mientras Dios nos la preste a todos. Y si algún día alguien parte, hay que entregárselas con fe al Señor, puesto que es el único dueño absoluto de las almas. Mientras Dios nos las preste en el camino, hay que ser felices. Entonces ahora es un acto de esperanza en la que podemos vivir aún en estos dolores, porque nuestros sentimientos se nos llenan de angustia, de llanto, porque cuando alguien parte, somos personas humanas que nos duele, es lógico, pero en Dios está nuestra esperanza. Y sobre tus familiares que le batallan en ir a Dios, a la Eucaristía, tú ve creando conciencia, diles una y otra vez, lo importante es que vayas creando conciencia. Ya llegará el tiempo en que tus consejos ellos los van a asumir. Así es la vida, es un proceso, es una madurez. A lo mejor ahorita no entienden, pero lo entenderán. Un abrazo.
0: Muchas gracias, querido padre. Vamos a ir a otra llamadita que tenemos aquí en espera. Muy buenos días. Hola, hola.
3: Habla María de la Luz Amores de aquí, de México.
0: Hola, linda señora, ¿cómo está? ¿Cómo amaneció?
3: Pues bien, que no tengo televisión ahora, pero o teléfono, mire, que me estoy comunicando. Pero sí puedo pedirle a mi Dios, es mi Señor.
0: ¿Bueno? Claro que sí. Sí, claro que sí, linda señora, la escuchamos. Adelante.
3: Bueno, que sigan bien, ¿no? Usted y el padre, que Dios me retiene de bendiciones a cada uno. Voy a pedir que traiga un dolor muy fuerte en el brazo, ya tengo días. Voy a pedirle a mi Jesús bendito y a mi Virgen Santísima y mis otros enfermitos salvarse, a pedirle también. Mi Jesús bendito, adorado, te doy gracias por esta bendita mañana que tú nos das para seguir adelante con toda mi familia, con todos que nos hacen presente en esta bendita mañana que tú nos das para seguir adelante. Te pido por María y la Luz, que trae un dolor muy fuerte en el brazo, que no quiere quitar. Ahorita más o menos ando bien. Yo también pido por Rubén Santillán Zamudio, también por Alberto Santillán Zamudio. Tú ya sabes de que están tan mal. Está Susana Santillán Zamudio, la osteoporosis también, la rodilla, Alberto de los riñones, se lo paso presente. Andrea Santillán Zamudio, luego de repente le duelen los pies. Le pasa, pero también es en tus benditas manos, que los pongo a todos en tus benditas manos. Mi hermano también, que ya estoy comunicándome con él, gracias a ti, porque ya lo encontré, ya estamos comunicando. Y te hago presente todas las personas de María Visión, los padres, el Papa, las ánimas, por todos, los hago presentes en esta bendita mañana, por todos los que no son míos y los que son míos, te los hago presentes en esta bendita mañana, que tú nos das el nuevo amanecer para seguir adelante. Bendito Dios, bendito mi Jesús, alabado sea mi Señor. Te lo agradezco y que sigue llenando a la señora Pati de muchas bendiciones y con el Santo Padre que está por ahí también. A cada uno te lo llenes de tus bendiciones en esta bendita mañana que tú nos das. Amén, amén, amén.
2: María, recordemos aquel pasaje de San Mateo capítulo 8, versículo 8, que se nos dice: al ponerse el sol, todos los que tenían enfermos de diversas enfermedades se los llevaban y él ponía las manos sobre cada uno de ellos y los sanaba. Bueno, pues qué bueno que tú a un montón de enfermitos se los has puesto en las manos de Dios. Entonces también aquí en Cadena de Amor, pues nos unimos a tus oraciones, a tantas personitas que ocupan de esta oración sagrada. La oración es el consuelo del alma, así es de que la oración les va a fortalecer. La oración que le hagamos al Señor con fe será siendo un camino de esperanza. Entonces, que Dios a todos los bendiga, los fortalezca y a todos nos dé un sentido de alegría de saber vivir en Dios en todo momento. Un abrazo.
0: Así es, querido padre, tan bonita siempre la frase de María de la Luz, me encanta, por los míos y por los que no son míos, siempre pide esta linda señora, y me encanta, y ahí a todos nos alcanza de alguna forma, que también tuvo presente, bueno, pues a María Visión. Muchas gracias, querida señora, nuestro abrazo para usted. Tenemos otra llamadita a través de call center desde Zacatecas, José Antonio. Muy buenos días, José Antonio. Hola, hola.
4: Muy buenos días.
0: Hola, qué gusto saludarlo. ¿Cómo se encuentra?
4: Muy bien, bendito Dios, ¿cómo ve?
0: Pues qué gusto coincidir con usted en esta mañana, señor José Antonio. Platíquenos, por favor, qué quisiera agradecer y cuáles son sus peticiones, por favor.
4: Pues yo quiero pedirle a mi Dios por tanta fortaleza que me ha dado, a mi familia, a mi madre, a mis hermanos, sobrinas y sobrinos. Y pues yo me he sentido muy fortalecido por Dios. Yo sé que mi Dios nunca nos abandona. Hace 2 años yo me separé de Dios porque me sentía como triste, como solo. Me pasó un accidente y pues yo para mí que yo dije, Dios nunca me ayuda. Dios siempre me ha dicho que a lo mejor no estoy para él, y pues yo por eso me refiero a Dios, pero tengo a mi madre, que mi madre me platicó, me dijo, mijo, no te sientas tan mal, Dios siempre está con nosotros, búscalo, acércate a una iglesia con el Santísimo. Y yo la mera verdad, cuando yo fui con mi Dios, con el Santísimo, yo hasta lloré porque, no, dije, Dios mío, yo estoy aquí pidiéndote por mí, por mi salud, y tú siempre estás conmigo. Y pues yo me siento tan fortalecido, tan contento, porque ahora Dios está conmigo, con mi familia, me ayuda todos los días que me acuesto, me levanto, Diosito, ayúdame en mi trabajo, a toda la gente de mi hermoso Zacatecas, cuídalo por la paz de nuestro estado, por todos los padres, por los obispos de México, y pues muy contento, porque yo sé que Dios sí está con nosotros, porque Dios siempre está en su cuerpo y en su sangre.
2: Con aprecio hasta Zacatecas, bendito sea Dios, que siempre hay que volver a la fe. Yo creo que nos puede pasar detalles de crisis existencial y crisis espiritual, pero de todas maneras nos toca siempre retornar a Dios. Nos dice San Marcos en el capítulo 11, versículo 24, en su angustia clamaron al Señor y Él los libró en su aflicción. Bueno, tenemos que recurrir a Dios por todo. Quiero que me bendiga, hay que recurrir a Dios. Quiero que me fortalezca, recurrir a Dios. Quiero que Dios me ilumine, recurrir a Dios. Quiero que el Señor me asista con su gracia en mi camino, recurrir a Dios. Siempre, siempre, Dios vivo en el alma. Siempre nuestra alegría, nuestra confianza en Él. La vida hay que verla desde Dios. No se vale la frialdad, no se vale la tibieza, no se vale el paganismo, no se vale ese sinsentido de la vida sin Dios. Entonces, qué interesante es saberle sacar jugo a la vida desde la presencia de Dios, desde la dulzura del Señor. Cuando tenemos en cuenta a Dios, la vida es maravillosa y nos sabemos amados y tenemos la capacidad de amar tanto a Dios como amar al prójimo, amar nuestra vida. Todo encierra un orden y el primer valor de jerarquía de valores es amar a Dios. Y ya de ahí en adelante ya pongamos los demás valores del amor en orden. Pero en primer lugar Dios. Ama a Dios, ama a tu familia, ama a los demás, ámate a ti mismo, ama lo que eres, lo que tienes, lo que posees, lo que haces. Pero siempre en primer lugar a Dios. De Dios no hay que retirarnos. A Dios nunca hay que quitarlo del corazón. Y Dios siempre ilumina la historia y siempre asiste. Un abrazo hasta Zacatecas y felicidades por esa fe viva que ahora tienes ya en tu corazón.
0: Muchísimas gracias también a usted, querido padre. Vamos a otra llamadita en esta mañana a través de WhatsApp. Muy buenos días. Hola, hola. Hola, ¿se encuentra por ahí a través
5: buenos
0: de WhatsApp?
5: Días.
0: Hola, Silvia, ¿cómo está?
5: Muy bien, gracias. ¿Y ustedes?
0: Bien, muchas gracias, Silvia. Gracias por su espera, por su paciencia.
5: No, al contrario, gracias a ustedes.
0: ¿Cómo estamos, padrecito?
2: De lujo, contentos aquí recibiendo estas llamaditas tan de personas tan agradables.
0: Así es, querido padre. Silvia, adelante, platíquenos sí. Qué quisiera agradecer en esta mañana y cuáles son sus necesidades.
5: Sí, muchas gracias.
0: A usted.
5: Sí, sí, mi señor. Yo quiero agradecerte por un día más de vida, Señor, como todos los días lo hago. En cuanto abro los ojos, inmediatamente te me vienes tú a la mente y te doy las gracias. Y yo te imagino grandote, fuerte, y a mi Madre Santísima, pequeña, pero al mismo tiempo grande. Te imagino así, quiero darte las gracias por la vida de mis hijos, por su salud, por sus proyectos que están llevando a cabo. Quiero darte las gracias también porque cuidas a mis nietos que están en una edad muy, muy, muy peligrosa con todo lo que está pasando. Y quiero agradecerte también, Señor, que ya tengo varios días que no me dan esas crisis de ansiedad y de depresión, que tengo una paz, que esta es una paz que solamente tú das, mi Señor, que es tuya, yo lo sé, sé que tengo que aprender mucho todavía de ti, tengo que aprender. Nos mandaron un mensaje que le pidiéramos por la abuelita de una de nuestros grupos de mi centro de misión. Y dije, ay, pero si el domingo la vi, fuimos a misa, y ya temprano nos mandan un mensaje, no era esa abuelita, era otra abuelita. Entonces sí me molesté, pero luego pensé, Dios mío, tú no te equivocas. Pues yo te pido por esa abuelita, que tú sabes cuál abuelita es. O sea, tú no te equivocas, esa señora necesita que pidamos por ella. Y yo te pido por ella. Y tengo yo que aprender mucho de ti, mi Señor, es lo que más anhelo, aprender de ti y agradecerte todo lo que me das. Gracias, Señor, por poder ayudar a otras personas. Gracias, Señor. Gracias por cuidarnos a toda mi familia y a mí. Y por todo el mundo te pido, por todo el mundo, Señor, te pido. Gracias. Amén, amén, amén.
2: Señora Silvia, con aprecio la saludamos y la felicitamos porque ya se siente mejor anímicamente. De hecho, nos dice el Salmo 41 en el versículo 3, por lo tanto les digo, todo lo que pidan en oración, créanlo y lo recibirán y todo se les concederá. Entonces, qué hermosa es esta palabra de Dios que nos hace que nos refugiemos en Él. Yo creo que es interesante no ver tanto el pasado porque nos llenamos de angustia cuando hay cosas fuertes. Yo creo que nos toca ver el futuro, hacia adelante, pues. Y es por eso que vamos pensando, ¿cuánto tiempo me queda por vivir? Ah, bueno, el tiempo que me quede, no sé cuánto, pero si es mañana, dentro de un mes, un año, 10 años, 20 años, no sé cuánto. Pero el tiempo que me queda por vivir es algo maravilloso. Que lo tenemos que vivir en paz, serenos, contentos, porque siempre viene algo mejor, siempre viene algo mejor. Entonces, la vida se vive con esperanza. Si estamos hoy, bendito sea Dios. Si nos dejó este amanecer, bendito sea Él. Y cada día tenemos que luchar por ser felices, estar en paz, con gozo, con ánimo alegre, siempre con una fe viva, siempre optimistas, siempre en buena relación con los demás. Así es de que la vida se recorre hacia adelante. La vida es de perfección cuando sabemos darle plenitud de optimismo. Todos tenemos que estar agradecidos y contentos. porque Dios está en nuestro camino. Un abrazo a ti.
0: Muchísimas gracias, querido padre. De verdad que sus palabras nos alientan a cada quien en los distintos momentos, en las distintas pruebas que estamos viviendo. Son palabras que confortan, querido padre. Recuperamos la llamadita a través de WhatsApp de la señora Alba de Guerrero. Muy buenos días, señora Alba.
6: Buenos días.
0: Hola, muchas gracias por insistir. ¿Nos escucha, señora Alba?
6: Sí, para dar gracias a Dios por un día más de vida y por mi familia, por mi trabajo, pero también para adorarlo y bendecirlo y pedirle por mi salud y por la de mi familia. Y también quiero que pida
0: bien, pues perdimos la comunicación con la señora Alba. Muy agradecidos de que insistió. Y bueno, pues también con la seguridad y la tranquilidad de que nuestro buen Dios conoce las necesidades, las inquietudes que hay en su corazón, querida señora. Vamos a tomar otra llamadita que tenemos aquí a través de WhatsApp. Muy buenos días.
7: Aló, buenos días.
0: Hola, ¿cuál es su nombre?
7: Mi nombre es Sandra, hablo desde Piura, Perú.
0: Sí, Sandra, cómo no, tenía ya un tiempo que no me tocaba coincidir con usted. Muchísimas gracias también por su espera. Adelante, Sandra, ¿qué quisiera agradecer en esta mañana y cuáles son sus peticiones?
7: Sí, en esta mañana quiero agradecer al Señor por la vida, por los alimentos. Quiero pedir perdón por mis pecados, Señor Jesús. También te pido por mi niño, Jonathan Juan David Atalaya Lozada, por su salud, su conversión, por su vida, por su presente, su futuro. También te pido por mis padres, Juan Osado Ortiz, Carmela Merino Abad, para que ellos puedan tomar la decisión, Señor, más adelante, a tu divina voluntad de casarse, el matrimonio religioso. Señor, te pido por sus conversiones, sanaciones, salud y trabajos. Te pido por mi hermano Juan Francisco Lozada Merino, por su necesidad, por su salud, su sanación y su trabajo, por su vida, su presente, su futuro también está en tus manos. Por mí, Sandra Jacqueline Lozada Merino, por mi carrera de técnica de enfermería, por mi salud, mi conversión, mi trabajo, para que me ayudes a llegar a Oxapampa y a Medjugorje y a Otuzco. Te pido, Señor, que se haga tu divina voluntad y te pido de todo corazón por los sacerdotes, especialmente por el padre Pedro Telledo Nizama. Lo encomiendo en mis oraciones porque está muy pronto en agosto de aniversario sacerdotal en Piura, Perú, Castilla, y te pido por el padre Luis Arrasco, el padre Andrés Echevarría, por el padre Medina, por el padre Inocencio Llamas, por mi tío que está en Arequipa, Cristian Mellón Uncoy, que también es sacerdote, las hermanas canonesas de la Cruz, y por María Visión, por los laicos consagrados, los sacerdotes también religiosas, que cada día están a tu divina voluntad y ayúdales a seguir siempre en la misión, Señor. Te pido que nos des un corazón limpio, que tu Espíritu Santo venga a iluminar nuestra vida. Te pido por la familia Lozada Merino, Atalaya Lozada, la familia Montero Lozada, Lozada Ortiz, para que también por sus conversiones, sanaciones, salud y trabajos, para que también vengas a iluminar cada día y nos protejas de los peligros y del enemigo. También cúbrenos con tu sangre preciosa y te pido por los herejes, por los que no creen, no esperan y no adoran y no te aman, Señor. También te pido de todo corazón por la paz de Perú, de Piura y del mundo entero, Señor, y la paz de nuestro corazón. Como dice Proverbios 18:21, en la lengua está el poder de la vida y de la muerte, y declaramos vida en ti, Jesús, porque tu sangre preciosa, tú estás ahí presente en la Eucaristía y todos los días son eucarísticos, Señor. Ayúdanos a rezar el rosario, a confesarnos, ir a misa, hacer tú lo que te agrada, Señor, porque para ti no hay nada imposible. Ayúdanos cada día y protégenos, cuídanos, guárdanos y defiéndenos de las garras del maligno y de todos los peligros de este mundo. Y te pido por María Visión, por los hermanos que están aquí en el programa, la hermana que está conduciendo y el hermano que está al costado. Te pido por ellos, por su familia, su salud también y sus trabajos y su conversión. Te lo pido esto con todo el corazón, Señor Jesús. Mamita María, cúbrenos con tu sangre y ayúdanos cada día

0: Sandra, gracias. Saludos hasta Perú. Dice el Salmo 30, versículo 2, mi Señor y Dios, te pedí ayuda y me la concediste. Ah, bueno, tú has orado por muchas personas, lo has hecho con espíritu de fe, con ese gozo de amor y de esperanza. Que Dios te bendiga en tu camino y sigue con esa espiritualidad y sigue con esa apertura de orar por tantas almas en cadena de amor. Un abrazo hasta Perú.
1: Así es, querido padre. Saludos con mucho afecto hasta Perú a través de Sandra. Y bueno, también queremos presentar las intenciones de quienes a través de sus mensajes, bueno, nos piden que los tengamos muy presentes. Y por supuesto que sí. Vamos a mencionar solo algunos de las peticiones que tenemos aquí. Por Guadalupe González Pulido, de Michoacán, Rocío Noyola y familia de Zacatecas, Manuel Yumisaca, de la Ciudad de México, Lidia Barajas Izari, de Chiapas, Imelda Ángel, de Estados Unidos, Paula Pérez Rosales, de Baja California, José Hilario García Morales, Carlos Alberto Domínguez Sánchez, de Tabasco, María Elena Sánchez Rodríguez, de Tabasco, Ana Rosa Flores Gaitán, Francisco Alberto Ramírez Toscano, José González, Ana Lilia Gutiérrez Satarain, que será intervenida quirúrgicamente. Por cada uno de ellos y sus necesidades, queridos televidentes, por quienes han intentado comunicarse y no fue posible tomar su llamada, por quienes nos ven y nunca se comunican, sin embargo, siempre estamos unidos a través de esta bendita señal. Que Dios los asista en sus necesidades, queridos televidentes.
0: Queridos hermanos, pues agradecemos su presencia. Agradecemos su disposición en orar, agradecemos su actitud de fe, de orar unos por otros. Bendito sea Dios que hemos podido estar aquí con ustedes con mucho gusto, con mucha alegría, para fortalecer corazones en esta cadena de amor, que siempre sea una cadena de oración. Ánimo, que Dios me los esté bendiciendo cada día de la historia.
1: Así es, querido padre. Bien, pues este programa está llegando a su fin, queridos televidentes, así es de que vamos a consagrarnos todos a los Inmaculados Corazones de Jesús y de María.
2: Oración de consagración a los Corazones de Jesús y María. Santísimos Corazones de Jesús y María, unidos en el amor perfecto, como nos miráis con misericordia y cariño, consagramos nuestros corazones, nuestras vidas y nuestras familias a vosotros. Que nuestro hogar sea lleno de gozo. Que el afecto sincero, la paciencia, la tolerancia y el respeto mutuo sean dados libremente a todos. Que nuestras oraciones incluyan las necesidades de los otros, no solamente las nuestras. Sagrados Corazones de Jesús y María, escuchad nuestra oración. Amén.
1: Muchas gracias, queridos televidentes, a todos los que hacen posible este programa, programa que está hecho por ustedes y para ustedes. Gracias a nuestro querido equipo de producción, que siempre está ahí atento detrás de cámaras. Y por supuesto, yo muy agradecida también con mi querido padre Efrén González por su compañía y todo lo que nos comparte. Querido padre, muchísimas gracias. Si nos puede también dar la bendición.
0: Que Dios esté con ustedes. Dios les bendiga y les acompañe siempre con fortaleza, gracia y amor. Dios les dé su divina providencia y su misericordia. Y Dios siempre esté con ustedes. En el nombre del Padre, del Hijo y del Espíritu Santo. Amén. Un abrazo con mucho cariño y que sigan teniendo un bonito día.
1: Muchísimas gracias, queridos televidentes. Que Dios los siga bendiciendo.

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y nos encontramos en la parroquia de Cristo Rey, perteneciente a la diócesis de Tehuacán, Puebla. El portar el estandarte el día de hoy en la Caravana de la Paz es un gozo, es una alegría, es este fuego como católico que todos tenemos y cada uno de nosotros tiene en ese corazón. ¿Sí? Muchas veces nuestro corazón está apagado, nuestro corazón está débil, esa llama que es el Sagrado Corazón de Jesús, representado en la antorcha de la paz. Me recuerda a la zarza ardiendo, que es Cristo, que es Dios vivo, verdadero, que está presente. Y el día de hoy vino a nuestra parroquia, vino con nosotros. Para mí, como católico fervoroso del Sagrado Corazón de Jesús, es un honor el portar su estandarte. La devoción hacia el Sagrado Corazón de Jesús en mi familia viene de mis abuelos. Y así, hermano, tú que me ves, tú que estás ahí, transmítele esa fe a tu papá, a tu mamá, a tu hermano, a cada una de las personas que tienes a tu lado. Extiéndele la mano también a aquellas personas necesitadas. Esta caravana por la paz es muy importante. Esta paz empieza dentro de ti, dentro de tu familia. Recíbela, abre tu corazón. Cristo ha resucitado y verdaderamente nosotros estamos en Él y Él con nosotros. Ven a Él, únete a Él, dale tu mano, entrégale todo a Él, entrégaselo. Sagrado Corazón de Jesús, en vos confío. Sagrado Corazón de Jesús, en vos confío. Sagrado Corazón de Jesús, haced mi corazón semejante al vuestro. Amén.

Queridos hijos, alégrense conmigo, porque el Altísimo me permite estar con ustedes para guiarlos hacia Él, que es el camino, la verdad y la vida. Alégrense, hijitos, y permanezcan gozosos, aún en las dificultades, y tendrán fuerza, porque serán conscientes de que son pasajeros y sabrán ofrecerlo todo a Dios. Por eso, no olviden, yo soy su madre y los amo. Gracias por haber respondido a mi llamado.

0: San Isaías, príncipe de los profetas, ruega por nosotros. Hola, ¿qué tal? Muy buenos días a todos. Mi nombre es Antonio Gutiérrez y les doy la más cordial bienvenida a este espacio que se llama Bienhechores. Y en esta mañana me siento muy contento, pues tengo a mi invitada que tanto estimo, que tanto quiero, es amiga mía y también intercesora, la Madre Adriana. ¿Cómo estás?
1: Muy bien, muy contenta de poder estar aquí con todos ustedes y compartir con nuestros hermanos bienhechores.
0: Qué gusto tenerte por acá, siempre tan alegre, sin duda, pues, parte de la santidad, un rasgo de ello, pues, es estar contentos, estar alegres.
1: Ay, qué lindo, muchas gracias, pues, sí, estamos muy contentos.
0: Y bueno, pues, ya poniéndonos en oración, iniciando este programa con alegría, pues, también queremos orar especialmente por estas personas y familias que apoyan tan generosamente esta bendita señal, este apostolado. Hoy oramos por Andrés Fernández Báez, por la familia Malagón, Josefina Hernández Medina, familia Novoa Zamudio, Berta Alicia Aguilar Gutiérrez, Artemisa Gen, Felipa Jaime Torres, Antonio Flores Zaragoza, Martina Martínez de la Rosa y Beatriz Lorena Rangel y Carmelo.
1: Ponemos todas sus intenciones en las manos de la Virgen Santísima y nos ponemos en la presencia de nuestro Señor. En nombre del Padre, del Hijo y del Espíritu Santo. Amén. Virgen María de Guadalupe, Madre de Jesús y Madre nuestra, hoy te invocamos como la Virgen del servicio y de la pronta ayuda. Así como estuviste atenta a las necesidades en las bodas de Caná, te pedimos que mires con compasión nuestras necesidades y las de todos tus hijos. Enséñanos a ser servidores diligentes y generosos, siempre dispuestos a ayudar a los demás sin esperar nada a cambio. Danos un corazón sensible a las necesidades ajenas y la fortaleza para actuar con prontitud y eficacia. Intercede por nosotros ante tu Hijo, para que, como en Caná, Él transforme nuestras dificultades en bendiciones y nuestra escasez en abundancia. Que aprendamos de tu ejemplo a confiar en el poder y la misericordia de Dios y a vivir nuestra fe a través del servicio amoroso. Amén. En nombre del Padre, del Hijo y del Espíritu Santo. Amén.
0: Amén. Muchísimas gracias por esta hermosa oración.
1: Con mucho gusto.
0: Para nosotros, en este programa, siempre una parte fundamental es compartir con ustedes el santoral del día y ver de qué manera estos testimonios tan grandes de santidad nos pueden ayudar a tener esa conversión, ese camino de fe. Y hoy tenemos un santoral muy especial, ¿verdad?
1: Sí, al profeta Isaías. Hoy, 8 de julio, la Iglesia recuerda al gran profeta Isaías, uno de los pilares del Antiguo Testamento. Aunque su fiesta principal en muchos calendarios litúrgicos cae el 9 de mayo, su figura es una presencia constante en la liturgia, especialmente durante el Adviento. Isaías fue un profeta que vivió en Jerusalén durante un tiempo de crisis política y espiritual, llamado por Dios para anunciar el juicio, pero sobre todo para proclamar una esperanza inquebrantable en el Mesías venidero. Su vida nos enseña la disponibilidad radical ante la llamada de Dios. Cuando escuchó la voz del Señor diciendo, ¿a quién enviaré?, Isaías respondió sin dudar, aquí estoy, envíame. Su ministerio no fue fácil, denunció la injusticia, la idolatría y la hipocresía de su pueblo, recordándoles que la verdadera religión no son los ritos vacíos, sino la rectitud y la compasión hacia el huérfano y la viuda. Su testimonio nos recuerda que la conversión comienza en lo cotidiano, al estar atentos a la voz de Dios en nuestra oración y al vivir con una coherencia que dé esperanza a los demás. ¿Y cómo podemos imitarlo hoy? Pues podemos hacer un ejercicio de apertura a Dios al despertar ante cualquier tarea o petición que recibas hoy, intentar responder interiormente con el aquí estoy, envíame de Isaías, ofreciendo tu disposición total para servir en lo que se te presente. También podemos dedicar unos minutos a leer un fragmento del libro de Isaías y pedir la gracia de tener un corazón dócil para escuchar lo que Dios quiere decirte hoy a través de las Escrituras. Así que hoy especialmente al profeta Isaías, a San Isaías, le pedimos que ruegue por nosotros.
0: Ahí lo tienen. Muchísimas gracias, Madre.
1: Con mucho gusto.
0: Ahora sí que hace rato, fuera de cámara, justamente platicábamos de algunos de los momentos más importantes del profeta Isaías. Uno de ellos, pues precisamente fue la gran profecía del nacimiento de nuestro Señor. He aquí que una virgen dará a luz al Hijo de Dios y llevará por nombre Emmanuel, que quiere decir Dios con nosotros. Así que les invitamos a buscar un poquito más a profundidad, investigar este santo y ver de qué manera nos puede ayudar en nuestro camino de santidad y de conversión de la vida cotidiana. Y queremos compartir con ustedes también cómo se vivió la cápsula de la Caravana por la Paz. Hoy tenemos el testimonio de un sacerdote, es el padre, el presbítero Alonso Sánchez.

nuestros hermanos. Misión Fátima, gracias a nuestros hermanos, Canal María Visión. Gracias a todos ustedes por hacer posible esta bendición para esta parte de nuestra ciudad de Neiva. Gracias por traernos esta bendición, la presencia de la Virgen María en su réplica, en su advocación del santuario de Nuestra Señora de Fátima. Esta es la bendición de la Virgen que nos trae la paz, que nos trae la misericordia del Señor Jesucristo, que nos trae el perdón de nuestro Señor Jesucristo, que nos trae la alegría de unirnos para seguir orando por la paz en nuestra patria colombiana y en el mundo entero, para seguir orando por nuestros hermanos enfermos, para seguir orando por las familias, para seguir orando por la lluvia, para seguir orando al Señor de señores, al Rey de reyes, al que es la luz del mundo, para seguir viviendo este camino de encuentro con Él, de la mano de la Virgen María. La Virgen María es la escalera para llegar al Señor Jesucristo. La Virgen María es la escalera para unirnos como hermanos. Dios los bendiga, hermanos.

0: caravana por la paz no solamente está dentro de la República Mexicana, sino que es internacional.
1: Sí, qué emoción saber que está en Colombia.
0: Sí, un abrazo para todos ustedes, hermanos. Mucha juventud en esta peregrinación. Sí. Y miren, ahora mismo estamos viendo el reel de este método de donación, que a nuestro parecer es algo muy hermoso.
1: Sí.
0: Sabemos que hay muchas personas que de pronto tienen situaciones de salud, no pueden salir de sus domicilios o por alguna razón no pueden ir al Oxxo, al banco. Desafortunadamente a veces sufren alguna caída, alguna enfermedad. Y bueno, para ello tenemos esta forma que se llama recolección a domicilio. Si usted habita dentro de la zona metropolitana de Guadalajara y desea donar a este apostolado, puede usted comunicarse a nuestro call center 33 37 70 1800, y con mucho gusto uno de nuestros dos colaboradores que van a domicilio pueden ir a recoger este valioso donativo.
1: Así los invitamos para que sean bienhechores, recordando que toda aportación es bien recibida aquí y nuestro Señor siempre la multiplica en sus corazones y aquí también con nosotros.
0: Claro que sí. Y bueno, pues queremos enviar un saludo a nuestros queridos hermanos de Canadá, allá que tienen la Basílica de Notre Dame de Montreal y pues también las famosísimas cataratas del Niágara. Nos da muchísimo gusto saber que la bendita señal de María Visión está presente en todo el mundo.
1: Así es, muchas gracias a todos los que nos ven desde ese gran país, Canadá.
0: Un abrazo para todos ustedes, hermanos, están en nuestras oraciones y bueno, estamos ya a punto de vivir la Santa Misa, pero no queremos irnos sin antes hacer una oración y disponernos.
1: Claro que sí, en nombre del Padre, del Hijo y del Espíritu Santo, amén. Señor, concédenos poder participar con verdadero amor, atención y piedad de esta Eucaristía, que te ofrecemos primero para adorarte y agradecerte todos los beneficios que nos has hecho. Segundo, para pedirte perdón de nuestros pecados y los de todos los hombres. Tercero, para suplicarte las gracias que son necesarias para nuestra vida y para este día en concreto. Te pedimos especialmente por las intenciones de todas las personas que viven en Canadá. Concédenos, Señor, asistir a esta misa con los mismos sentimientos de amor y piedad de tu madre al pie de la cruz, con el espíritu y fervor con que la vivieron los santos. Te suplicamos que nos ayudes a prepararnos para recibirte dignamente lo mejor que podamos. Amén. En nombre del Padre, del Hijo y del Espíritu Santo. Amén.
0: Amén. Muchísimas gracias por compartirnos tanto y gracias por estar aquí.
1: Muchas gracias a ti y a todos nuestros bienhechores. Gracias por todo lo que hacen por nosotros.
0: Nos vemos en un próximo programa de Bienhechores. Hasta la próxima.

que toda criatura bendiga y glorifique a María, la obra maestra de las manos de Dios, porque ella es la obra maestra de las manos de Dios, tanto en el orden de la gracia como en el de la gloria.

canten con todo el corazón las alabanzas al Señor. Den continuamente gracias a Dios Padre por todas las cosas en nombre de nuestro Señor Jesucristo. Hermanos, Dios nuestro Señor siempre está atento ante nuestra aflicción. No nos cansemos de buscarlo. Él se hace el encontradizo para entonces librarnos de todo mal que padezcamos. Por tanto, celebremos la Santa Eucaristía desde la Capilla Jesucristo Rey de la Paz en Zapopan, Jalisco, México. Hoy miércoles 8 de julio de 2026, décima cuarta semana de tiempo ordinario, tiempo de gracia y conversión por el triunfo del Inmaculado Corazón de María y el reinado de Cristo. Vayan y anuncien el Evangelio, exhorten a todos a la conversión, porque el reino de los cielos está cerca. Acompañen con fidelidad a quien ha decidido cambiar su vida y transfigurarla a Cristo. No busquen elogios por las obras que yo realice a través de ustedes. Antes bien, den en todo momento gracias a mi Padre, que mirándolos con misericordia los ha elegido para que sean administradores de sus gracias. Recuerden, un buen administrador es compasivo con los demás. No busca su propio bien, sino el de los demás. Lleva una vida de oración para actuar conforme a la voluntad de Dios que lo llama. Lo envía y pone en su corazón y en sus labios las palabras de consuelo para un pueblo que yace en la angustia y en la persecución. Damos nuestro agradecimiento al sacerdote Juan Antonio Márquez Gutiérrez de la parroquia San Juan de la Cruz, en Guadalajara, quien preside nuestra Eucaristía. Esta celebración la ofrecemos por todos nuestros bienhechores, por el personal de María Visión, por quienes nos acompañan aquí en capilla, quienes nos ven a través de esta bendita señal. Pedimos a Dios por todos los desaparecidos y sus familias. Encomendamos la salud de todos los enfermos. Pedimos por María del Rosario Chávez Bugarín, María Magdalena Reta Alba, Irene Barraza Ramírez, Ramón Cervantes Barraza, Josué Alvarado Mortera, Sergio Alvarado Barreto, María Guadalupe Mortero Estrada, Carmen Judith Valencia Vieira, Marta Flores Chávez, Juan José Ochoa Castillo, Felipe Silva, Brenda y familia, Conchita y Socorrito Zárate Guzmán, Paula Aceves Lemus, María Teresa García Aceves, Cecilia Rincón Suárez, María Eugenia Lucrecia Díaz Vega, Margarita Agra Sainz, Paula Pérez Rosales, María Trinidad Dueña Salazar, Mariano Barraza Hernández, Teresita de Jesús Silva Olmedo, Juan Manuel Anchondo y familia, Ignacio Cepeda Barragán, Luis Barajas Torres, Felisa Ortiz Cisneros, Mari Cervantes Godoy familia, Consuelo Álvarez Montes, María del Rosario Márquez, Isaís Acosta Roa, Irene y Rubén Moreno Hernández, y pedimos por la salud del niño Evan Antonio Gutiérrez Godínez y familia. Pedimos por las necesidades de la familia María Visión. Las familias Segura de la Rosa, Espejo Rivas, Reyes Hernández, García Santana, López Rodríguez, Silva Olmedo, Cepeda Munguía, Barajas Maldonado, González Barajas, Cornejo Mendivil, Alvarado Álvarez, Salcedo Corona y familia Aguilar Velázquez y Acosta Roa. Pedimos por las necesidades de Joel Cruz Anaya, de Naira Sakai, Ernesto Pérez Vilchis, Marta Hernández Nava, María Tapia Medina, José de Jesús Márquez Miranda, Alicia Miranda Gallegos, Paula Martínez Bernal, Juan Francisco Medina, Rosario Rivera, Omar Acosta Roa, Jesús Francisco Casillas,

Socorrito Padilla, pedimos por la parroquia San Juan de la Cruz en Guadalajara y por los habitantes de Compostela, Nayarit. Pedimos a Dios por la paz de México y el mundo. Damos gracias a Dios por los cumpleaños de Dolores Eugenia Téllez, María Trinidad Dueña Salazar,

García, Rafael Barba, Ignacio González Arias, María Dolores Alba, Tulio Vázquez Ajatle, Silvia Ursúa Miramontes, Salvador Arellano Correa, Socorro Martínez Valdés, Carlos Reynoso, Cecilia Hurtado Gálvez, Lorenzo Castillo, Salvador Fajardo Collazo, Avelina Medina, José Luis Pérez Morales, Marta Elena de la Vega y María de Lourdes Sonia. Pedimos por las almas del purgatorio. Señor Jesús, que en todo busque tu gracia. Nos ponemos de pie.

En el nombre del Padre, y del Hijo, y del Espíritu Santo. Amén. La gracia y el amor de Jesucristo estén siempre con ustedes. Sean bienvenidos a esta celebración del amor de Dios. Reconozcamos ante el Señor nuestros pecados, pidamos humildemente nos perdone. Yo confieso ante Dios Todopoderoso y ante ustedes, hermanos, que he pecado mucho de pensamiento, palabra, obra y omisión. Por mi culpa, por mi culpa, por mi grande culpa. Por eso ruego a Santa María, siempre Virgen, a los ángeles, a los santos, y a ustedes, hermanos, que intercedan por mí ante Dios nuestro Señor. Dios Todopoderoso, tenga misericordia de nosotros, perdone nuestros pecados y nos lleve a la vida eterna. Amén.

integramos en las intenciones a nuestra Santa Madre la Iglesia, a nuestros hermanos de Venezuela, sobre todo los que han fallecido y sus familiares, y a todos los damnificados. Pedimos también por la salud de José Asunción Gutiérrez Martín, las necesidades de María Engracia Rivera Alcalá, Vicenta Ruiz Fuentes, Noemí Italo, por Raquel Juan Miguel y José Gutiérrez López, por Martina Romo González, su eterno descanso, también de María Consuelo Ceballos Flores. Pedimos también por quienes viven, José Flores Méndez, Rosario Valle, Alejandra Hernández Flores, por nuestro seminario de Guadalajara, las comunidades religiosas y de religiosas y religiosos. Pedimos por los sacerdotes y enfermos, la familia Romano Gómez, nuestra hermana Guillermina Gómez Barba, su eterno descanso. También por las hermanas del Oasis en San Juan de Ocotán, la salud del padre Guillermo Alarcón Acosta, la hermana Serafina, por Lupita Ayala y Ricardo Zárate, familia Sierra Barba, el bienestar de Antonio de Luna Gutiérrez y su familia, por las necesidades de los integrantes y bienhechores de Orientación San Pablo en Guadalajara, las comunidades de Tapalpa, Zaguayo, El Mayoral, El Tuitán, Chiltillo, Estación Barrancas, por todas las comunidades parroquiales de nuestra diócesis,

0: las comunidades de Teocaltitán de Guadalupe, San Miguel el Alto y Jalostotitlán. Pedimos también por todos los enfermos. Oremos. Señor Dios, suprema unidad y caridad verdadera, da a tus fieles un solo corazón y una sola alma, para que el cuerpo de tu iglesia se mantenga en concordia, y ya que se apoya en la profesión de la verdad, esté afianzado en una sólida unidad. Por nuestro Señor Jesucristo, tu Hijo, que vive y reina contigo en la unidad del Espíritu Santo y es Dios por los siglos de los siglos.
1: Amén.

Del libro del profeta Oseas. Israel era una viña frondosa que daba abundante fruto, pero cuanto más se multiplicaban sus frutos, más se multiplicaban sus altares paganos. Cuanto más rico era el país, más ricos fueron sus monumentos a los ídolos. Su corazón estaba dividido y van a pagar sus culpas. El Señor derribará sus altares y demolerá sus monumentos. Pero ellos dicen: no tenemos rey. Pero si no temen al Señor, ¿qué podrá hacer por ellos el rey? Samaria y su becerro desaparecerán como espuma sobre el agua. Todos los santuarios de los ídolos serán destruidos, y sobre sus altares crecerán espinas y cardos, porque la idolatría ha sido el pecado de Israel. Entonces gritarán a los montes: cúbranos, y a las colinas: sepúltenlos. Siembren su justicia y cosecharán misericordia. Preparen sus tierras para la siembra, pues ya es tiempo de buscar al Señor, para que venga y llueva la salvación sobre ustedes. Palabra de Dios.

Entonen en su honor himnos y cantos, celebren sus portentos del Señor. Del nombre del Señor enorgullézcanse y siéntanse feliz en lo que busca.

Recurran al Señor y a su poder, y a su presencia acudan. Recuerden los prodigios que Él ha hecho, sus portentos y oráculos.

descendientes de Abraham y su servidor, estirpe de Jacob su predilecto. Escuchen, el Señor es nuestro Dios y gobierna la tierra sus decretos.

0: Que el Señor esté con ustedes.
1: Y con su espíritu.
0: Proclamación del Santo Evangelio según San Mateo.
1: Gloria a ti, Señor.
0: En aquel tiempo, llamando Jesús a sus 12 discípulos, les dio poder para expulsar a los espíritus impuros y curar toda clase de enfermedades y dolencias. Estos son los nombres de los 12 apóstoles. El primero de todos, Simón, llamado Pedro, y su hermano Andrés. Santiago y su hermano Juan, hijos de Zebedeo. Felipe y Bartolomé. Tomás y Mateo, el publicano. Santiago, hijo de Alfeo, y Tadeo. Simón el cananeo y Judas Iscariote, que fue el traidor. A estos 12 los envió Jesús con estas instrucciones: no vayan a tierra de paganos ni entren en ciudades de samaritanos. Vayan más bien en busca de las ovejas perdidas de la casa de Israel. Vayan y proclamen por el camino que ya se acerca el reino de los cielos.

Muy apreciables hermanos en Cristo Jesús, la primera lectura de este día, tomada del profeta Oseas, nos plasma una realidad lamentable en el pueblo de Israel. Y por lo mismo, podríamos concluir que hay en ese momento una apremiante necesidad de una misión en este pueblo. Urge que alguien les lleve el anuncio de Dios. Bueno, y ahí está el profeta. La necesidad de la misión en el pueblo de Dios. Hay que decirlo que siempre la hay, siempre la hay. Pero a veces apremia. Hay lugares donde no conocen a Dios y es importante, es urgente que todos conozcan a Dios, porque el Señor quiere que todos se salven y lleguen al conocimiento de la verdad. Ir a lugares paganos para que conozcan al Dios verdadero. En otras ocasiones no se trata de lugares paganos, sino de lugares donde los creyentes nos hemos estancado y vivimos ahí en una estabilidad, pero que no crece, no madura, no profundiza. Y es importante que el misionero llegue a despertar a estas comunidades, a remover la tierra para que produzca fruto. Hay otros lugares donde se ha abandonado la fe y se requiere una misión para invitar a los que se han alejado a retornar al Señor, para ir en busca de los que se han perdido.

En fin, las circunstancias pueden ser variables, pero ¿dónde no se necesita la misión? Por esto el pueblo de Israel representa también a nuestra humanidad en sus múltiples facetas y etapas. Y respondiendo a la necesidad de la misión, el Evangelio precisamente nos presenta el envío de los misioneros a las ovejas perdidas de la casa de Israel. ¿Se requiere la misión? El Señor los envía. La respuesta a la necesidad. Detengámonos un poco en estos dos pasajes. El profeta Oseas empieza por describir al pueblo de Dios de una manera hermosa, digamos agradable. Israel era como una viña frondosa, una viña grande, con muchas hojas, pero sobre todo con mucho fruto, mucho fruto. Es la prosperidad del pueblo. Una viña frondosa que daba abundante fruto. Pero, dice, cuanto más se multiplicaban sus frutos, más se multiplicaban los altares paganos. Cuanto más rico era el país, más ricos fueron los monumentos erigidos en honor a los ídolos. Esta es la tragedia. Ante la prosperidad material, económica y productiva, se daba también el fenómeno de la degradación religiosa. Si crecían en lo material, ¿por qué no crecían en gratitud hacia Dios, en adoración hacia el Señor, en alabanza al Señor que los bendice? Y este es un fenómeno que suele ocurrir en la vida. Personas que prosperan y después, por atender los negocios, se alejan de Dios, se olvidan de Dios y terminan adorando más sus bienes que al Dios, al único Dios verdadero. Este es el riesgo. ¿Cuántas naciones actualmente, con una prosperidad increíble, se han alejado de Dios? Países prósperos, pero ateos. Que la riqueza, que la prosperidad y el bienestar no nos roben la fe, no apaguen la esperanza, que no maten la caridad. Pues al pueblo de Israel esto le pasó. A mayor prosperidad material le correspondía mayor degradación religiosa. A mayor bendición, mayor ingratitud. Todavía subraya diciendo que su corazón está dividido y van a pagar por sus culpas. El pueblo se ha endurecido en su situación y habrá consecuencias. ¿Qué sucederá? Lo dice: su becerro de Samaria, su becerro desaparecerá como espuma sobre el agua. Esos ídolos que se han construido de oro, de materiales preciosos, desaparecerán. Esos hermosos y lujosos santuarios a los ídolos van a ser destruidos. Y en esos altares también decorados crecerá la espina y el cardo. Es decir, vendrá la ruina, vendrá la ruina. Y la situación será tan lamentable que llegarán a expresar, diciendo a los montes, cúbranos, y a las montañas, sepúltenos, queremos morir, porque han perdido el sentido de la vida. ¿Qué hacer?

0: Apremiante la necesidad de la conversión, apremiante la necesidad de la intervención divina, y por eso viene a manera de conclusión toda esta recomendación y exhortación: siembren justicia y cosecharán misericordia. Preparen sus tierras para la siembra. Así como se rasga la tierra para disponerla mejor, así como se le hiere con el arado para disponer antes de que llegue el buen temporal, es necesario que también nosotros rasguemos nuestro corazón y nuestra mente para que la palabra de Dios y Dios mismo entren en nuestras vidas y podamos empezar un trayecto de conversión. Preparen sus tierras para la siembra, pues ya es tiempo de buscar al Señor para que venga y llueva la salvación sobre ustedes. Ya es hora, ya es hora. Como diría San Felipe Neri a quienes se encontraba en su camino: ¿qué espera para volverse mejor? Ya es el momento. No dejemos para mañana lo que tal vez no se presente mañana. No pospongamos la conversión. Es la necesidad de la misión en el pueblo de Dios. La necesidad de la misión en nuestra patria, en nuestras comunidades, en nuestro mundo. Atendamos ahora el envío de los misioneros a las ovejas perdidas de la casa de Israel. El discurso que aparece en este evangelio es el principio de lo que se conoce en Mateo como el discurso misionero. Es el capítulo 10, el discurso misionero. Y aquí nos encontramos con el inicio. Jesús, llamando a sus 12 discípulos, les dio poder para expulsar a los espíritus impuros y curar toda clase de enfermedades y dolencias. No perdamos de vista este término que usa San Mateo en la primera parte. Jesús llama a sus 12 discípulos. ¿Quién es el discípulo? El que sigue al maestro, el que vive con el maestro, el que convive con el maestro, el que aprende del maestro. En pocas palabras, el que recibe y recibe y recibe. Está nutriéndose, es el discípulo necesitado. Pero en el siguiente renglón ya no los va a llamar discípulos. Los va a llamar apóstoles. Estos son los nombres de los 12 apóstoles. Mientras el discípulo recibe y recibe y vuelve a recibir, llega el momento en que el discípulo debe convertirse en apóstol, en misionero. Y el que tanto ha recibido, ahora debe compartir. Ahora le toca dar. Ahora le corresponde entregar. Necesitamos madurar en nuestra iglesia. Necesitamos madurar en la familia. Necesitamos madurar donde vivimos. No nos acostumbremos solamente a recibir y a recibir y a pedir y a pedir. ¿Cuándo vamos a dar? ¿Cuándo vamos a aportar con generosidad? ¿De qué nos servirían tantos cursos bíblicos, por ejemplo, si nunca compartes lo que has aprendido? Es importante crecer y madurar, pasar del discipulado sin dejar de ser discípulos al apostolado. ¿Qué haces en concreto por los tuyos, por tu familia, por tu comunidad, por la iglesia, por el mundo? ¿Qué estás haciendo? ¿Qué estás aportándole? La necesidad, pues, de crecer y madurar. El Señor, al enviarlos a la misión, les da poder y autoridad. Poder y autoridad. ¿Para qué? Es el equipamiento para la misión a la cual los envía. Poder para expulsar a los demonios, para otorgar a los que viven esclavos del demonio la libertad de los hijos de Dios. Autoridad para que con la palabra de Dios en ellos el demonio salga, se vaya. Poder y autoridad para curar todo tipo de enfermedades y dolencias. Y no se trata solo de una curación especial, sino de una sanación total. El Señor viene a traernos la salvación y el Señor quiere emplear a sus misioneros en esta tarea evangelizadora, la sanación de los que sufren. Y tercero, poder y autoridad para proclamar la cercanía inminente del reino de Dios. Porque el reino de Dios está cerca, está cerca. El Señor los equipa para la misión. Pero al mismo tiempo les da recomendaciones o instrucciones. No vayan a tierra de paganos, ni entren a ciudades de samaritanos. Vayan más bien en busca de las ovejas perdidas de la casa de Israel. En este capítulo 10, el Señor Jesús no los envía a tierras paganas, a tierras lejanas. Los envía precisamente a sus hermanos que se han perdido, que se han extraviado. Las ovejas perdidas de la casa de Israel. Ya madurarán los misioneros. Ya tendrán mayor capacidad. Ya tendrán incluso la experiencia del misterio pascual y la presencia del Espíritu Santo. Y llegará el momento en que no habrá límites, porque el Señor, nos lo dice San Mateo en la parte final de su evangelio, los envía a los confines del mundo. Vayan por todo el mundo y prediquen el evangelio a toda criatura. El que crea y se bautice se salvará. Hermanos, pero hay que empezar por los cercanos. Hay que empezar por nuestro propio territorio, por nuestra familia, por nuestra parroquia, por nuestra patria. Vayan en busca de las ovejas perdidas de la casa de Israel. Podríamos decir que la parábola de la oveja perdida bien representa al pueblo de Israel cuando está extraviado, como en la primera lectura. Bien representa esa oveja perdida a nuestra propia patria, tal vez a nuestra familia, a uno mismo. Pues bueno, el Señor envía misioneros en nuestra búsqueda. Dejémonos encontrar por Dios. Queridos hermanos, nos toca ser bendecidos con la misión. Recibamos a los enviados de Dios, escuchemos su mensaje y hagámoslo vida. El Señor nos invita al discipulado. No perdamos la oportunidad de conocer cada vez más y mejor al Señor. Enriquezcámonos con Dios, con su presencia y su bendición. Porque llega el momento en el que el Señor a nosotros quiere enviarnos como sus misioneros, sus representantes, para que llevemos a los demás la presencia del reino. Que Dios nos conceda ser auténticos discípulos y madurar para llegar a ser misioneros. Que así sea. De pie. Oremos al Dios que vela por todas sus criaturas y supliquémosle humildemente diciendo: Padre, escúchanos.
1: Padre, escúchanos.
2: Por el Papa León XIV y nuestro obispo José Francisco, para que el Señor los proteja y ayudes. Oremos.
1: Padre, escúchanos.
2: Por nuestras ciudades, pueblos y comunidades, para que conserve el amor y la concordia a sus habitantes. Oremos.
1: Padre, escúchanos.
2: Por los pobres y los oprimidos, para que les dé prosperidad y los socorra. Oremos.
1: Padre, escúchanos.
2: Por nuestros familiares y bienhechores, para que los recompense con sus beneficios. Oremos.
1: Padre, escúchanos.
2: Para que Dios nos conceda cooperar con el trabajo de nuestra jornada a la edificación de un mundo más grato a sus ojos. Oremos.
1: Padre.
0: Por las intenciones ya mencionadas, por ustedes aquí presentes y por quienes siguen esta Eucaristía a través de los medios, oremos.
1: Padre.
0: Dios y Señor nuestro, que nos amas con amor de Padre, muéstranos tu misericordia y concédenos lo que te hemos pedido. Por Jesucristo nuestro Señor.
1: Amén.

0: iglesia, oremos a Dios Padre Todopoderoso. Señor Dios, que por medio de tus sacramentos y tus mandamientos nos renuevas conforme a tu imagen, dirige compasivo nuestros pasos por tus sendas, para que en virtud de este sacrificio que te ofrecemos, nos concedas el don de la caridad que esperamos recibir de ti. Por Jesucristo nuestro Señor.
1: Amén.
0: Que el Señor esté con ustedes.
1: Y con
0: usted. Levantemos el corazón. Demos gracias al Señor nuestro Dios. En verdad, es justo y necesario, es nuestro deber y salvación darte gracias siempre y en todo lugar. Señor, Padre Santo, Dios Todopoderoso y Eterno, por Cristo, Señor nuestro, cuya muerte

muerte celebramos unidos en caridad, cuya resurrección proclamamos con viva fe y cuyo advenimiento glorioso aguardamos con firmísima esperanza. Por eso, con todos los ángeles y santos, te alabamos proclamando sin cesar.

Santo eres en verdad, Señor, fuente de toda santidad. Por eso te pedimos que santifiques estos dones con la efusión de tu Espíritu, de manera que se conviertan para nosotros en el cuerpo y la sangre de Jesucristo nuestro Señor, el cual, cuando iba a ser entregado a su pasión voluntariamente aceptada, tomó pan, dándote gracias, lo partió y lo dio a sus discípulos diciendo: tomen y coman todos de él, porque esto es mi cuerpo, que será entregado por ustedes.

Del mismo modo, acabada la cena, tomó el cáliz y dándote gracias de nuevo, lo pasó a sus discípulos diciendo: Tomen y beban todos de él, porque este es el cáliz de mi sangre, sangre de la alianza nueva y eterna, que será derramada por ustedes y por muchos para el perdón de los pecados. Hagan esto en conmemoración mía.

Este es el misterio de la fe. Así pues, Padre, al celebrar ahora el memorial de la muerte y resurrección de tu Hijo, te ofrecemos el pan de vida y el cáliz de salvación. Y te damos gracias porque nos haces dignos de servirte en tu presencia. Te pedimos humildemente que el Espíritu Santo congregue en la unidad a cuantos participamos del cuerpo y la sangre de Cristo. Acuérdate, Señor, de tu Iglesia extendida por toda la tierra, y con el Papa León, con nuestro obispo José Francisco, sus obispos auxiliares y todos los pastores que cuidan de tu pueblo, llévala a su perfección por la caridad. Acuérdate también de nuestros hermanos que se durmieron en la esperanza de la resurrección y de todos los que han muerto en tu misericordia, admítelos a contemplar la luz de tu rostro. Ten misericordia de todos nosotros. Y así con María la Virgen, Madre de Dios, su esposo San José, los apóstoles y cuantos vivieron en tu amistad a través de los tiempos, merezcamos por tu Hijo Jesucristo compartir la vida eterna y cantar tus alabanzas. Por Cristo con Él y en Él, a ti Dios Padre Omnipotente, en la unidad del Espíritu Santo, todo honor y toda gloria por los siglos de los siglos. Fieles a la recomendación del Salvador y siguiendo su divina enseñanza, nos atrevemos

0: Líbranos de todos los males, Señor, y concédenos la paz en nuestros días, para que, ayudados por tu misericordia, vivamos siempre libres de pecado y protegidos de toda perturbación, mientras esperamos la gloriosa venida de nuestro Salvador Jesucristo. Señor Jesucristo, que dijiste a tus apóstoles: la paz les dejo, mi paz les doy, no tengas en cuenta nuestros pecados, sino la fe de tu iglesia. Y conforme a tu palabra, concédele la paz y la unidad. Tú que vives y reinas por los siglos de los siglos.
1: Amén.
0: La paz del Señor esté siempre con ustedes.
1: Y con su espíritu.
0: Deseémonos la paz.

He aquí a Jesucristo, el Cordero de Dios, que quita los pecados del mundo. Dichosos los invitados al banquete del Señor.

invitamos a hacer la comunión espiritual a quienes no tienen la oportunidad de hacerlo hoy sacramentalmente. Yo creo, Jesús mío, que estás verdaderamente presente en el Santísimo Sacramento del altar. Te adoro y te amo con todo mi corazón y deseo recibirte dentro de mí. Mas ya que no puedo hacerlo ahora sacramentalmente, ven por lo menos espiritualmente a mi corazón. Como si ya te hubiera recibido, me abrazo y me uno a ti. Haz, Señor, y no permitas que me aparte de ti por el pecado. Amén. María, Reina de la Paz, San José, protector nuestro, Sagrado Corazón de Jesús.

0: Habiendo recibido el sacramento de la unidad, concede, Señor, a quienes hemos convivido hoy en tu casa, en santa concordia, que poseamos aquella paz que hemos dado y conservemos la que hemos recibido. Por Jesucristo nuestro Señor.
1: Amén.
0: Que el Señor esté con ustedes.
1: Y con
0: ustedes. Que el Señor los bendiga y los proteja.
1: Amén.
0: Haga resplandecer su rostro sobre ustedes y les conceda su favor.
1: Amén.
0: El Señor los mire con benevolencia y les conceda la paz.
1: Amén.
0: La bendición de Dios Todopoderoso, Padre, Hijo y Espíritu Santo, descienda sobre ustedes y los acompañe siempre.
1: Amén.
0: Bendigamos al Señor.
1: Demos gracias a Dios.
0: El ángel del Señor anunció a María. Dios te salve María, llena de gracia, el Señor es contigo. Bendita tú entre las mujeres y bendito el fruto de tu vientre, Jesús. He aquí la esclava del Señor. Dios te salve María, llena de gracia, el Señor es contigo. Bendita tú entre las mujeres y bendito el fruto de tu vientre, Jesús. El Verbo de Dios se hizo carne. Dios te salve María, llena de gracia, el Señor es contigo. Bendita tú entre las mujeres y bendito el fruto de tu vientre, Jesús. Ruega por nosotros, oh Santa Madre de Dios. Te rogamos, Señor, que infundas tu gracia en nuestras almas para que los que hemos conocido por el anuncio del ángel la encarnación de tu Hijo Jesucristo, por medio de su pasión y su cruz, seamos llevados a la gloria de la resurrección por el mismo Cristo nuestro Señor.
1: Amén.
0: Gloria al Padre y al Hijo y al Espíritu Santo. Gloria al Padre y al Hijo y al Espíritu Santo.
2: Como era en el principio, ahora y siempre, por los siglos de los siglos. Amén.
0: Gloria al Padre y al Hijo y al Espíritu Santo.

0: principio, ahora y siempre, por los siglos de los siglos.
1: Ángel de Dios, que eres mi custodio, ya que la soberana piedad me ha encomendado a ti, alúmbrame, guárdame, rígeme, gobiérname. Amén.

0: Alabado sea el Santísimo Sacramento del altar.
1: En los cielos, en la tierra y en todo lugar.
0: Alabemos y demos gracias en cada instante y momento.
1: Santísimo y divinísimo sacramento.
0: En los cielos y en la tierra sea por siempre bendito y alabado.
1: El corazón amoroso de Jesús sacramentado.
0: Padre nuestro que estás en el cielo, santificado sea tu nombre, venga a nosotros tu reino. Hágase tu voluntad en la tierra como en el cielo.
1: Danos hoy nuestro pan de cada día. Perdona nuestras ofensas, como también nosotros perdonamos a los que nos ofenden. No nos dejes caer en la tentación.
0: Dios te salve María, llena de gracia, el Señor es contigo. Bendita tú entre las mujeres y bendito el fruto de tu vientre, Jesús.
1: Santa María, Madre de Dios, ruega por nosotros pecadores, ahora y en la hora de nuestra muerte. Amén.
0: Ruega por nosotros, Santa Madre de Dios.
1: Que seamos dignos de alcanzar las divinas gracias y promesas de nuestro Señor Jesucristo. Amén.
0: Gloria al Padre y al Hijo y al Espíritu Santo.
1: Como en el principio, ahora y siempre. Siglos de los siglos.
0: Santísimo Sacramento, Hijo del Eterno Padre.
1: Amén.

0: Novena a Nuestra Señora del Carmen. Ruega por nosotros, Santa Madre de Dios, para que seamos dignos de alcanzar las promesas de nuestro Señor Jesucristo. Amén.
1: Por la señal de la Santa Cruz de nuestros enemigos, líbranos, Señor Dios nuestro, en el nombre del Padre, del Hijo y del Espíritu Santo. Amén.
0: Dios mío y Señor mío, postrado delante de vuestra majestad,

0: soberana, con todo mi ser, con toda mi alma y con todo mi corazón te adoro. Confieso, bendigo, alabo y glorifico. A ti te reconozco por mi Dios y mi Señor. En ti creo, en ti espero y en ti confío. Me has de perdonar mis culpas y dar tu gracia y perseverancia en ella y la gloria que tienes ofrecida a los que perseveran en tu amor. Te amo sobre todas las cosas. A ti confieso mi suma ingratitud y todas mis culpas y pecados, de todo lo cual me arrepiento y te pido me concedas benignamente el perdón. Pésame, Dios mío, el haberte ofendido, por ser tú quien eres. Propongo firmemente, ayudado con tu divina gracia, nunca más pecar, apartarme de todas las ocasiones de pecado, de ofenderte, confesarme, cumplir la penitencia. Perdóname, Señor, para que con alma limpia y pura alabe a la Santísima Virgen, Madre y Señora mía, y alcance por su poderosa intercesión la gracia especial que he sentido de oración, si ha de ser para mayor honra y gloria tuya y provecho de mi alma. Amén.
1: Padre nuestro que estás en el cielo, santificado sea tu nombre. Venga a nosotros tu reino, hágase tu voluntad, así en la tierra como en el cielo.
0: Danos hoy nuestro pan de cada día, perdona nuestras ofensas, como también nosotros perdonamos a los que nos ofenden. No nos dejes caer en la tentación y líbranos del mal. Amén.
1: Dios te salve María, llena eres de gracia, el Señor es contigo, bendita eres tú entre todas las mujeres y bendito es el fruto de tu vientre, Jesús.
0: Santa María, Madre de Dios y Madre nuestra, ruega por nosotros, pecadores, ahora y en la hora de nuestra muerte. Amén.
1: Gloria al Padre, al Hijo y al Espíritu Santo.
0: Como era en el principio, ahora y siempre, por los siglos de los siglos. Amén.
1: Ruega por nosotros, Santa Madre de Dios.
0: Para que seamos dignos de alcanzar las promesas de nuestro Señor Jesucristo. Amén. Oración de consagración para todos los días.
1: Oh Virgen María, Madre de Dios y Madre nuestra, y especial protectora de los que visten tu sagrado escapulario, por lo que su divina majestad te engrandeció, escogiéndote para verdadera madre suya, te suplico me alcances de tu querido Hijo el perdón de mis pecados, la enmienda de mi vida, la salvación de mi alma, el remedio de mis necesidades, el consuelo de mis aflicciones y la gracia especial que pido en esta oración, si conviene para su mayor honra y gloria y bien de mi alma.
0: En este momento hagamos un poco de silencio para que desde nuestro corazón salga esa petición que necesitamos en nuestra vida, esa sanación por enfermedad, esa sanación espiritual.

que yo, Señora, para conseguirlo me valgo de tu intercesión poderosa y quisiera tener el espíritu de todos los ángeles, santos y justos, a fin de poder alabarte dignamente. Y uniendo mis voces con sus afectos, te saluda una y mil veces diciendo: Dios te salve María, llena eres de gracia, el Señor es contigo, bendita tú eres entre todas las mujeres, y bendito es el fruto de tu vientre, Jesús. Santa María y Madre nuestra, ruega por nosotros los pecadores, ahora y en la hora de nuestra muerte. Amén.

0: Ruega por nosotros, Santa Madre de Dios.
1: Para que seamos dignos de alcanzar las promesas de nuestro Señor Jesucristo. Amén.
0: Gloria al Padre, al Hijo y al Espíritu Santo.
1: Como era en el principio, ahora y siempre, por los siglos de los siglos. Amén. Proclama mi alma la grandeza del Señor. Se alegra mi espíritu en Dios mi Salvador, porque ha mirado la humillación de su esclava. Desde ahora me felicitarán todas las generaciones, porque el Poderoso ha hecho obras grandes por mí. Su nombre es santo y su misericordia llega a sus fieles de generación en generación. Él hace proezas con su brazo, dispersa a los soberbios de corazón, derriba del trono a los poderosos y enaltece a los humildes. A los hambrientos los colma de bienes y a los ricos los despide vacíos. Auxilia a Israel su siervo, acordándose de su misericordia, como lo había prometido a nuestros padres, en favor de Abraham y su descendencia por siempre. Gloria al Padre, y al Hijo, y al Espíritu Santo.
0: Como era en un principio, ahora y siempre, por los siglos de los siglos. Amén.
1: Oración a la Santísima Virgen María. Dios te salve, María, hija de Dios Padre, madre de Dios Hijo, esposa del Espíritu Santo, templo augusto de la Santísima Trinidad. Dios te salve, María, señora mía, mi tesoro, mi belleza, reina de mi corazón, madre, vida, dulzura y esperanza mía, queridísima, más aún mi corazón y mi alma. Soy todo tuyo, oh Virgen Santísima, y todo lo mío es tuyo. More en mí tu alma para engrandecer al Señor. More en mí tu espíritu para regocijarme en Dios. Oh Virgen fidelísima, ponte como un sello sobre mi corazón para que en ti y por ti permanezca fiel al Señor. Concédeme por tu bondad la gracia de contarme en el número de los que amas, enseñas, diriges, nutres y proteges como a sus hijos. Haz que, desprendiendo por tu amor todos los consuelos terrenos, aspire continuamente a los bienes celestiales, hasta que por medio del Espíritu Santo, tu esposo fidelísimo y de ti, esposa suya fidelísima, sea formado en mí Jesucristo, tu Hijo, para gloria del Padre Celestial. Amén. Dichosa eres, Santa Virgen María, y digna de toda alabanza.
0: Dichosa eres, Santa Virgen María, digna de toda alabanza.
1: De ti nació el sol de justicia, Cristo, nuestro Dios, por quien hemos sido salvados y redimidos.
0: Eres digna de toda alabanza.
1: Gloria al Padre, y al Hijo, y al Espíritu Santo.
0: Dichosa eres, Santa Virgen María, y digna de toda alabanza. Oración de consagración a Nuestra Señora del Carmen. Oh María y Reina Madre del Carmelo, vengo hoy a consagrarme a ti, pues toda mi vida es como un pequeño tributo por tantas gracias y beneficios como he recibido de Dios a través de tus manos. Y porque tú miras con ojos de particular benevolencia a los que visten tu escapulario, te ruego que sostengas con tu fortaleza mi fragilidad, ilumines con tu sabiduría las tinieblas de mi mente y aumentes en mí la fe, la esperanza y la caridad, para que cada día pueda rendirle el tributo de mi humilde homenaje. El santo escapulario atraiga sobre mí tus miradas misericordiosas, sea para mí prenda de tu particular protección en la lucha de cada día y constantemente me recuerdes el deber de pensar en ti y revestirme de tus virtudes. De hoy en adelante me esforzaré por vivir en suave unión con tu espíritu, ofrecerle todo a Jesús por tu medio y convertir mi vida en imagen de tu humildad, caridad, paciencia, mansedumbre y espíritu de oración. Oh María amabilísima, sosténme con tu amor indefectible, a fin de que a mí, pecador indigno, cedido un día a cambiar por tu escapulario, por el eterno vestido nupcial y habitar contigo y en los santos del Carmelo, en el reino de tu Hijo. Amén. Salve Reina de los cielos y Señora de los ángeles, salve raíz, salve puerta que dio paso a nuestra luz. Alégrate, Virgen gloriosa, entre todas la más bella, salve agradecida doncella, ruega Cristo por nosotros. Amén.
1: Segundo día, Nuestra Señora del Carmen, auxilio de los cristianos. La Virgen Inmaculada, estrella del mar, es la Virgen del Carmen, es decir, a la que desde hace tiempo remoto se venera en el Carmelo. Ella acompañó a los carmelitas a medida de que la orden se propagó por el mundo. A los carmelitas se les conoce por su devoción de Madre de Dios, ya que en ella ve el cumplimiento de la ideal, del ideal de Elías. Incluso se le llamó los hermanos de Nuestra Señora del Monte Carmelo. En su profesión religiosa se consagraba a Dios y a María y tomaban el hábito en honor a ella como un recordatorio de que sus vidas les pertenecían a ella y por ella a Cristo. En 1251, la bienaventurada Virgen María, acompañada de una multitud de ángeles, se apareció a San Simón Stock, general de los carmelitas, con el escapulario de la orden en sus manos y le dijo: tú y todos los carmelitas tendréis el privilegio que quien muera con él no padecerá el fuego eterno, es decir, quien muera con él se salvará. Oh Virgen del Carmen, María Santísima, que por tu singular amor a los carmelitas los favoreciste con tu familiar trato y dulces cologios, alumbrándolos con las luces de tus enseñanzas y ejemplo de que dichosamente gozaron. Te ruego, Señora, me asistas con especial protección, alcanzándome de tu bendito Hijo Jesús luz para conocer su infinita bondad y amarle con toda mi alma, para conocer mis culpas y llorarlas, para saber cómo debo comportarme a fin de servirle con toda perfección y para que mi trabajo y conversación sean siempre para su mayor honra y gloria y edificación de mi prójimo. Así, Señora, te lo suplico humildemente diciendo: Dios te salve María, llena eres de gracia, el Señor es contigo, bendita tú eres entre todas las mujeres y bendito es el fruto de tu vientre, Jesús.
0: Santa María, Madre de Dios y Madre nuestra, ruega, Señora, por nosotros los pecadores, ahora y en la hora de nuestra muerte. Amén.
1: Coronilla a Nuestra Señora del Carmen. En este momento, hermano, hermana, es el momento donde puedes poner todas tus peticiones, ya sea por alguna enfermedad, ya sea por alguna situación difícil por la cual estás pasando, por la unión de tu familia, por la cercanía de tus amigos que se han separado, porque a lo mejor te acabas de dar cuenta que te

0: Tienes alguna enfermedad y estás asustado, estás preocupado, tienes miedo. Ponlo aquí en manos de Jesús y de María. María tiene las manos extendidas para recibir todas esas peticiones que tiene tu corazón. Y aquí Jesús presente está escuchando tu silencio. Ten fe, pero sobre todo, acepta la voluntad de Jesús a cada respuesta de esta petición que trae tu corazón. Él tiene sus momentos justos, precisos, y Él hará su santa voluntad.
1: Coronilla de Nuestra Señora del Carmen, Madre del Redentor, Virgen fecunda, puerta del cielo siempre abierta, estrella del mar, ven a liberar al pueblo que tropieza y se quiere levantar. Virgen soberana y gloriosa, Madre del Carmelo,
0: sé nuestro refugio y nuestro amparo, ahora y en la hora de nuestra muerte. Amén.
1: Virgen soberana y gloriosísima Madre del Carmelo,
0: sé nuestro refugio y nuestro amparo, ahora y en la hora de nuestra muerte. Amén.
1: Virgen soberana y gloriosísima Madre del Carmelo,
0: sé nuestro refugio y nuestro amparo, ahora y en la hora de nuestra muerte. Amén.
1: Virgen soberana y gloriosísima Madre del Carmelo,
0: sé nuestro refugio y nuestro amparo, ahora y en la hora de nuestra muerte. Amén.
1: Virgen soberana y gloriosísima Madre del Carmelo,
0: sé nuestro refugio y nuestro amparo, ahora y en la hora de nuestra muerte. Amén.
1: Virgen soberana y gloriosísima Madre del Carmelo,
0: sé nuestro refugio y nuestro amparo, ahora y en la hora de nuestra muerte. Amén.
1: Virgen soberana y gloriosísima Madre del Carmelo,
0: sé nuestro refugio y nuestro amparo, ahora y en la hora de nuestra muerte. Amén.
1: Virgen soberana y gloriosísima Madre del Carmelo,
0: sé nuestro refugio y nuestro amparo, ahora y en la hora de nuestra muerte. Amén.
1: Virgen soberana y gloriosísima Madre del Carmelo,
0: sé nuestro refugio y nuestro amparo, ahora y en la hora de nuestra muerte. Amén.
1: Virgen soberana y gloriosísima Madre del Carmelo,
0: sé nuestro refugio y nuestro amparo, ahora y en la hora de nuestra muerte. Amén.
1: Salve, Reina de los cielos y Señora de los ángeles. Salve, raíz, salve, puerta, que dio paso a nuestra luz. Alégrate, Virgen gloriosa entre todas las más bellas. Salve, agradecida doncella, ruega a Cristo por nosotros. Amén.
0: Madre del Redentor, Virgen fecunda, puerta del cielo siempre abierta, estrella del mar, ven a librar al pueblo que tropieza y se quiere levantar. Virgen soberana y gloriosísima Madre del Carmelo,
1: sé nuestro refugio y nuestro amparo, ahora y en la hora de nuestra muerte. Amén.
0: Virgen soberana y gloriosísima Madre del Carmelo,
1: sé nuestro refugio y nuestro amparo, ahora y en la hora de nuestra muerte. Amén.
0: Virgen soberana y gloriosísima Madre del Carmelo,
1: sé nuestro refugio y nuestro amparo, ahora y en la hora de nuestra muerte. Amén.
0: Virgen soberana y gloriosísima Madre del Carmelo,
1: sé nuestro refugio y nuestro amparo, ahora y en la hora de nuestra muerte. Amén.
0: Virgen soberana y gloriosísima Madre del Carmelo,
1: sé nuestro refugio y nuestro amparo, ahora y en la hora de nuestra muerte. Amén.
0: Virgen soberana y gloriosísima Madre del Carmelo,
1: sé nuestro refugio y nuestro amparo, ahora y en la hora de nuestra muerte. Amén.
0: Virgen soberana y gloriosísima Madre del Carmelo,
1: Sé nuestro refugio y nuestro amparo, ahora y en la hora de nuestra muerte. Amén.
0: Virgen soberana y gloriosísima Madre del Carmelo,
1: sé nuestro refugio y nuestro amparo, ahora y en la hora de nuestra muerte. Amén.
0: Virgen soberana y gloriosísima Madre del Carmelo,
1: sé nuestro refugio y nuestro amparo, ahora y en la hora de nuestra muerte. Amén.
0: Virgen soberana y gloriosísima Madre del Carmelo,
1: sé nuestro refugio y nuestro amparo, ahora y en la hora de nuestra muerte. Amén.
0: Salve, Reina de los cielos y Señora de los ángeles, salve raíz, salve puerta, que dio paso a nuestra luz. Alégrate, Virgen gloriosa, entre toda la más bella. Salve, agraciada doncella, ruega a Cristo por nosotros. Amén.
1: Madre del Redentor, Virgen fecunda, puerta del cielo siempre abierta, estrella del mar, ven a liberar al pueblo que tropieza y se quiere levantar. Virgen soberana y gloriosísima Madre del Carmelo,
0: sé nuestro refugio y nuestro amparo, ahora y en la hora de nuestra muerte. Amén.
1: Virgen soberana y gloriosísima Madre del Carmelo,
0: sé nuestro refugio y nuestro amparo, ahora y en la hora de nuestra muerte. Amén.
1: Virgen soberana y gloriosísima Madre del Carmelo,
0: sé nuestro refugio y nuestro amparo, ahora y en la hora de nuestra muerte. Amén.
1: Virgen soberana y gloriosísima Madre del Carmelo,
0: sé nuestro refugio y nuestro amparo, ahora y en la hora de nuestra muerte. Amén.
1: Virgen soberana y gloriosísima Madre del Carmelo,
0: sé nuestro refugio y nuestro amparo, ahora y en la hora de nuestra muerte. Amén.
1: Virgen soberana y gloriosísima Madre del Carmelo,
0: sé nuestro refugio y nuestro amparo, ahora y en la hora de nuestra muerte. Amén.
1: Virgen soberana y gloriosísima Madre del Carmelo,
0: sé nuestro refugio y nuestro amparo, ahora y en la hora de nuestra muerte. Amén.
1: Virgen soberana y gloriosísima Madre del Carmelo,
0: sé nuestro refugio y nuestro amparo, ahora y en la hora de nuestra muerte. Amén.
1: Virgen soberana y gloriosísima Madre del Carmelo,
0: sé nuestro refugio y nuestro amparo, ahora y en la hora de nuestra muerte. Amén.
1: Virgen soberana y gloriosísima Madre del Carmelo,
0: sé nuestro refugio y nuestro amparo, ahora y en la hora de nuestra muerte. Amén.
1: Salve Reina de los cielos y Señora de los ángeles, salve raíz, salve puerta, que Dios, que dio paso a nuestra luz, alégrate, Virgen gloriosa entre todas, la más bella. Salve, agraciada doncella, ruega a Cristo por nosotros. Amén.
0: Madre del Redentor, Virgen fecunda, puerta del cielo siempre abierta, estrella del mar, ven a librar al pueblo que tropieza y se quiere levantar. Virgen soberana y gloriosísima Madre del Carmelo,
1: sé nuestro refugio y nuestro amparo, ahora y en la hora de nuestra muerte. Amén.
0: Virgen soberana y gloriosísima Madre del Carmelo,
1: sé nuestro refugio y nuestro amparo, ahora y en la hora de nuestra muerte. Amén.
0: Virgen soberana y gloriosísima Madre del Carmelo,
1: sé nuestro refugio y nuestro amparo, ahora y en la hora de nuestra muerte. Amén.
0: Virgen soberana y gloriosísima Madre del Carmelo,
1: sé nuestro refugio y nuestro amparo, ahora y en la hora de nuestra muerte. Amén.
0: Virgen soberana y gloriosísima Madre del Carmelo,
1: sé nuestro refugio y nuestro amparo, ahora y en la hora de nuestra muerte. Amén.
0: Virgen soberana y gloriosísima Madre del Carmelo,
1: sé nuestro refugio y nuestro amparo, ahora y en la hora de nuestra muerte. Amén.
0: Virgen soberana y gloriosísima Madre del Carmelo,
1: sé nuestro refugio y nuestro amparo, ahora y en la hora de nuestra muerte. Amén.
0: Virgen soberana y gloriosísima Madre del Carmelo,
1: sé nuestro refugio y nuestro amparo, ahora y en la hora de nuestra muerte. Amén.
0: Virgen soberana y gloriosísima Madre del Carmelo,
1: sé nuestro refugio y nuestro amparo, ahora y en la hora de nuestra muerte. Amén.
0: Virgen soberana y gloriosísima Madre del Carmelo,
1: sé nuestro refugio y nuestro amparo, ahora y en la hora de nuestra muerte. Amén.
0: Salve, Reina de los cielos y Señora de los ángeles, salve raíz, salve puerta que dio paso a nuestra luz. Alégrate, Virgen gloriosa entre toda la más bella. Salve, agraciada doncella, ruega a Cristo por nosotros. Amén.
1: Madre del Redentor, Virgen fecunda, puerta del cielo siempre abierta, estrella del mar, ven a librar al pueblo que tropieza y se quiere levantar. Virgen soberana y gloriosísima Madre del Carmelo,
0: sé nuestro refugio y nuestro amparo, ahora y en la hora de nuestra muerte. Amén.
1: Virgen soberana y gloriosísima Madre del Carmelo,
0: sé nuestro refugio y nuestro amparo, ahora y en la hora de nuestra muerte. Amén.
1: Virgen soberana y gloriosísima Madre del Carmelo,
0: sé nuestro refugio y nuestro amparo, ahora y en la hora de nuestra muerte. Amén.
1: Virgen soberana y gloriosísima Madre del Carmelo,
0: sé nuestro refugio y nuestro amparo, ahora y en la hora de nuestra muerte. Amén.
1: Virgen soberana y gloriosísima Madre del Carmelo,
0: sé nuestro refugio y nuestro amparo, ahora y en la hora de nuestra muerte. Amén.
1: Virgen soberana y gloriosísima Madre del Carmelo,
0: sé nuestro refugio y nuestro amparo, ahora y en la hora de nuestra muerte. Amén.
1: Virgen soberana y gloriosísima Madre del Carmelo,
0: sé nuestro refugio y nuestro amparo, ahora y en la hora de nuestra muerte. Amén.
1: Virgen soberana y gloriosísima Madre del Carmelo,
0: sé nuestro refugio y nuestro amparo, ahora y en la hora de nuestra muerte. Amén.
1: Virgen soberana y gloriosísima Madre del Carmelo,
0: sé nuestro refugio y nuestro amparo, ahora y en la hora de nuestra muerte. Amén.
1: Virgen soberana y gloriosísima Madre del Carmelo,
0: sé nuestro refugio y nuestro amparo, ahora y en la hora de nuestra muerte. Amén.
1: Salve, Reina de los cielos y Señora de los ángeles, salve raíz, salve puerta, que dio paso a nuestra luz. Alégrate, Virgen gloriosa, entre todas las más bella. Salve, agraciada doncella, ruega a Cristo por nosotros. Amén.
0: Dios te salve, Reina y Madre de misericordia, vida, dulzura y esperanza nuestra. Dios te salve, a ti llamamos los desterrados hijos de Eva. A ti suspiramos gimiendo y llorando en este valle de lágrimas. Ea pues, Señora abogada nuestra, vuelve a nosotros esos tus ojos misericordiosos. Y después de este destierro, muéstranos a Jesús, fruto bendito de tu vientre. Oh clemente, oh piadosa, oh dulce Virgen María, ruega por nosotros, Santa Madre de Dios,
1: para que seamos dignos de alcanzar las divinas gracias y promesas de Jesucristo nuestro Señor. Amén.
0: Señor, ten piedad.
1: Ten piedad.
0: Cristo, ten piedad.
1: Cristo, ten piedad.
0: Señor, ten piedad.
1: Señor, ten piedad.
0: Cristo, óyenos.
1: Cristo, óyenos.
0: Cristo, escúchanos.
1: Cristo, escúchanos.
0: Dios Padre Celestial,
1: ten piedad de nosotros.
0: Dios Hijo Redentor del mundo,
1: ten piedad de nosotros.
0: Dios Espíritu Santo,
1: ten piedad de nosotros.
0: Santísima Trinidad, un solo Dios,
1: ten piedad de nosotros.
0: Santa María,
1: ruega por nosotros.
0: Santa Madre de Dios,
1: ruega por nosotros.
0: Santa Virgen de las Vírgenes,
1: ruega por nosotros.
0: Madre de Cristo,
1: ruega por nosotros.
0: Madre de la Iglesia,
1: ruega por nosotros.
0: Madre de la Misericordia,
1: ruega por nosotros.
0: Madre de la Divina Gracia,
1: ruega por nosotros.
0: Madre de la Esperanza,
1: ruega por nosotros.
0: Madre Purísima,
1: ruega por nosotros.
0: Madre Castísima,
1: ruega por nosotros.
0: Madre Siempre Virgen,
1: ruega por nosotros.
0: Madre Inmaculada,
1: ruega por nosotros.
0: Madre Amable,
1: ruega por nosotros.
0: Madre Admirable,
1: ruega por nosotros.
0: Madre del Buen Consejo,
1: ruega por nosotros.
0: Madre del Creador,
1: ruega por nosotros.
0: Madre del Salvador,
1: ruega por nosotros.
0: Virgen prudentísima,
1: ruega por nosotros.
0: Virgen digna de veneración,
1: ruega por nosotros.
0: Virgen digna de alabanza,
1: ruega por nosotros.
0: Virgen poderosa,
1: ruega por nosotros.
0: Virgen clemente,
1: ruega por nosotros.
0: Virgen fiel,
1: ruega por nosotros.
0: Espejo de justicia,
1: ruega por nosotros.
0: Trono de la sabiduría,
1: ruega por nosotros.
0: Causa de nuestra alegría,
1: ruega por nosotros.
0: Vaso espiritual,
1: ruega por nosotros.
0: Vaso digno de honor,
1: ruega por nosotros.
0: Vaso de insigne devoción,
1: ruega por nosotros.
0: Rosa mística,
1: ruega por nosotros.
0: Torre de David,
1: ruega por nosotros.
0: Torre de marfil,
1: ruega por nosotros.
0: Casa de oro,
1: ruega por nosotros.
0: Arca de la alianza,
1: ruega por nosotros.
0: Puerta del cielo,
1: ruega por nosotros.
0: Estrella de la mañana,
1: ruega por nosotros.
0: Salud de los enfermos,
1: ruega por nosotros.
0: Refugio de los pecadores,
1: ruega por nosotros.
0: Consuelo de los migrantes,
1: ruega por nosotros.
0: Consoladora de los afligidos,
1: ruega por nosotros.
0: Auxilio de los cristianos,
1: ruega por nosotros.
0: Reina de los ángeles,
1: ruega por nosotros.
0: Reina de los patriarcas,
1: ruega por nosotros.
0: Reina de los profetas,
1: ruega por nosotros.
0: Reina de los apóstoles,
1: ruega por nosotros.
0: Reina de los mártires,
1: ruega por nosotros.
0: Reina de los confesores,
1: ruega por nosotros.
0: Reina de las vírgenes,
1: ruega por nosotros.
0: Reina de todos los santos,
1: ruega por nosotros.
0: Reina concebida sin pecado original,
1: ruega por nosotros.
0: Reina asunta a los cielos,
1: ruega por nosotros.
0: Reina del Santísimo Rosario,
1: ruega por nosotros.
0: Reina de la familia,
1: ruega por nosotros.
0: Reina de la paz,
1: ruega por nosotros.
0: Cordero de Dios que quitas el pecado del mundo,
1: perdónanos, Señor.
0: Cordero de Dios que quitas el pecado del mundo,
1: escúchanos, Señor.
0: Cordero de Dios que quitas el pecado del mundo,
1: ten misericordia de nosotros.
0: Virgen del Carmen, amado Jesús, queremos poner delante de ustedes las peticiones de mis hermanos que han hecho una llamada, que están pidiendo un favor de parte de ustedes, un milagro le decimos nosotros, pero es un favor de parte de ustedes, hay mucha necesidad. Mucha necesidad en nuestras familias. Queremos pedirte también por todas las almas del purgatorio, por las más olvidadas, por los que en esta tarde, en esta noche partirán. Queremos pedirte que seas misericordioso con ellos y borres sus culpas, perdone sus pecados. Te pedimos por el eterno descanso de Carlos Reynoso, de Raúl Zaragoza, de los difuntos de cada familia. Te pedimos por las necesidades de María Luisa Castellán, de Apizaco, Tlaxcala, pide por Juan Carlos Hernández, la salud de María Luisa Fuentes y el eterno descanso de Enrique Castellán y Humberto Hernández. Candy Barrera de Guadalajara pide por las necesidades de Luis Armando Ochoa, Adriana Arenas, María Elena Sánchez, Cristian Roberto Malpica, Carlos Eduardo Malpica, presbítero Rogelio García, la salud de Carolina García, de Julián Manuel y José Barrera, y te pide por el canal de María Visión. María del Rosario Martínez de Tonalá, Jalisco, da gracias por su cumpleaños y pide por la familia Valeriano Martínez. María Francisca Hernández de la Cruz, te pide por Aurora Martínez García, por Cesario Ojeda Orozco y Dionisia Domínguez. Marta López del estado de Durango, de Hidalgo, pide por sus hijos, por la paz del mundo, por la paz en Venezuela, por todos los sacerdotes, el canal de María Visión, por todos los enfermos. María Santos Medina Ramírez de León, Guanajuato, pide por Iván Fabricio Elías Medina, por Ignacia Ramírez, Juana Yasmín Delgado, por su salud de ella misma y de Fidelia Ramírez. Gracias Jesús por escucharnos. Bendito, bendito y alabado seas.

0: Oremos. Oh Dios, que en este sacramento admirable nos dejaste el memorial de tu pasión, te pedimos nos concedas venerar de tal modo los sagrados misterios de tu cuerpo y de tu sangre, que experimentemos constantemente en nosotros el fruto de tu redención. Por Cristo nuestro Señor.
1: Amén.
0: Bendito sea Dios.
1: Bendito sea Dios.
0: Bendito sea su santo nombre.
1: Bendito sea su santo nombre.
0: Bendito sea Jesucristo, verdadero Dios y verdadero hombre.
1: Bendito sea Jesucristo, verdadero Dios y verdadero hombre.
0: Bendito sea el nombre de Jesús.
1: Bendito sea el nombre de Jesús.
0: Bendito sea su sacratísimo corazón.
1: Bendito sea su sacratísimo corazón.
0: Bendita sea su preciosísima sangre.
1: Bendita sea su preciosísima sangre.
0: Bendito sea Jesucristo en el santísimo sacramento del altar.
1: Bendito sea Jesucristo en el santísimo sacramento del altar.
0: Bendito sea el Espíritu Santo Paráclito.
1: Bendito sea el Espíritu Santo Paráclito.
0: Bendita sea la excelsa Madre de Dios, María Santísima.
1: Bendita sea la excelsa Madre de Dios, María Santísima.
0: Bendita sea su Santa e Inmaculada Concepción.
1: Bendita sea su Santa e Inmaculada Concepción.
0: Bendita sea su gloriosa Asunción.
1: Bendita sea su gloriosa Asunción.
0: Bendito sea el nombre de María, Virgen y Madre.
1: Bendito sea el nombre de María, Virgen y Madre.
0: Bendito sea San José, su castísimo esposo.
1: Bendito sea San José, su castísimo esposo.
0: Bendito sea Dios en sus ángeles y sus santos.
1: Bendito sea Dios en sus ángeles y sus santos.
2: Dios te salve María, llena eres de gracia, el Señor está contigo. Bendita tú eres entre todas las mujeres, y bendito es el fruto de tu vientre, Jesús.
3: Santa María, Madre de Dios, ruega por nosotros pecadores, ahora y en la hora de nuestra muerte. Amén.
2: Santa María, Reina y Madre de María Visión,
3: ruega por nosotros.
2: Dios te salve María, llena eres de gracia, el Señor está contigo. Bendita tú eres entre todas las mujeres, y bendito es el fruto de tu vientre, Jesús.
3: Santa María, Madre de Dios, ruega por nosotros pecadores, ahora y en la hora de nuestra muerte. Amén.
2: Santa María, Reina y Madre de María Visión,
3: ruega por nosotros.
2: Dios te salve María, llena eres de gracia, el Señor está contigo. Bendita tú eres entre todas las mujeres, y bendito es el fruto de tu vientre, Jesús.
3: Santa María, Madre de Dios, ruega por nosotros pecadores.

0: pecadores, ahora y en la hora de nuestra muerte. Amén.
1: Santa María, Reina y Madre de María Visión,
0: ruega por nosotros.
2: La bendición de Dios Todopoderoso, Padre, Hijo y Espíritu Santo, descienda sobre todos y nos acompañe siempre.
0: Amén.
2: Ave María Purísima,
0: sin pecado original concebido,
2: alabado sea Jesucristo,
0: sea por siempre bendito y alabado.

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4: De la mano de Jesús y de María en la tormenta, comenzamos con esta lectura del Evangelio según San Mateo, en el capítulo 1, desde el versículo 2, y dice así: Abraham fue padre de Isaac, y este de Jacob. Jacob fue padre de Judá y de sus hermanos. De la unión de Judá y de Tamar nacieron Farés y Será. Farés fue padre de Esrón, y Esrón de Aram.

0: Arán fue padre de Aminadab, este de Naasón, y Naasón de Salmón. Salmón fue padre de Buz y Rahab, su madre. Buz fue padre de Obed y Ruth, su madre. Obed fue padre de Jesé. Jesé fue padre del rey David. David fue padre de Salomón y su madre, la que había sido la esposa de Urías. Salomón fue padre de Roboam, que fue padre de Abías. Luego vienen los reyes Asa, Josafat, Joram, Osías, Joatán, Ahaz, Ezequías, Manasés, Amón y Josías. Josías fue padre de Jeconías y de sus hermanos en tiempos de la deportación a Babilonia. Después de la deportación a Babilonia, Jeconías fue padre de Salatiel y este de Zorobabel. Zorobabel fue padre de Abiud, Abiud de Eliacim y Eliacim de Azor. Azor fue padre de Sadoc, Sadoc de Akim y este de Eliud. Eliud fue padre de Eleazar, Eleazar de Matán y este de Jacob. Jacob fue padre de José, esposo de María, de la que nació Jesús llamado Cristo. Palabra de Dios. Les leí todo eso porque esas palabras de esos nombres de todos estos patriarcas y santos de antaño son tan poderosos que cuando los mencionamos los demonios huyen. La palabra de Dios es como un exorcismo, no la resisten los espíritus del mal, porque estos todos están en el cielo. Por lo tanto, mencionar sus nombres es mencionar el reino de la luz, y con solo mencionarlo, los demonios tienen que huir porque se hace presente ese profeta, ese patriarca, ese apóstol, ese santo, con mencionar su nombre. Por eso es tan importante la lectura de la palabra con el convencimiento que es palabra de Dios y que existe en el eterno presente de Dios y que son seres reales. Son personas que existen, que están vivas, porque pasaron a la vida eterna de la luz. O sea, no se desaparecieron en las tinieblas como los que se condenan, como los demonios. Están en la luz, son seres vivos y poderosos. Por eso nuestra relación con los santos, con la Virgen, con los ángeles, con la Santísima Trinidad, Padre, Hijo, Espíritu Santo, es nuestro poder, nuestra victoria. Porque ahí es donde está la fuerza de Dios, en la luz. Y nosotros somos ciudadanos de la luz. Cuando invocamos los santos, los ángeles, a la Santísima Trinidad, a la Virgen María, estamos llamando a la luz, la fuerza. Llevamos la luz nosotros por el bautismo, porque hemos sido ungidos con el Espíritu Santo para tener esta gracia. Sin embargo, pues tenemos que tener claro que Dios es bueno y misericordioso y que nosotros tenemos una misión en este mundo como católicos. Somos instrumentos eucarísticos de reparación. La Eucaristía es nuestro mayor consuelo y misión. La misión más grande nuestra es la Eucaristía. Por eso nunca se la dejen robar. Hay gente que vive en pecado mortal y participa en la iglesia. Va a la iglesia a misa, ayuda incluso en iglesia, pero no puede comulgar porque vive en pecado mortal. Esto no se puede permitir en la vida de uno. Uno no puede vivir así. Por mucho que les digan que están bien, están mal, porque uno no puede suspender la amistad con Dios. Y encima de todo, pensar que por ir a la iglesia, entonces Dios está contento, aunque uno no esté en gracia. Eso es mentiras. Para estar en gracia hay que obedecer a Dios. Y uno no puede, por ejemplo, cambiar a una criatura humana por Dios y que la criatura humana sea más importante que Dios. Entonces uno está en pecado mortal porque está complaciendo a otra criatura o porque uno, por el afecto humano, sacrifica la relación con Dios. Eso no se puede permitir.
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Amigos radioescuchas, qué gusto volvernos a encontrar en este espacio Música, Expresión del Alma. Los saludo con mucha alegría, soy Alexander Rivero, pianista y compositor. En esta ocasión hemos preparado música e información que apreciarás mucho tú, que eres gustoso de las bellas artes, así que comencemos. Jean-Amédée Lefroy de Meureux nació el 18 de septiembre de 1802 y fue un compositor, pianista, profesor de piano, musicólogo y crítico musical francés, conocido por sus 60 grandes estudios. Jean-Amédée provenía de una familia de músicos. Su padre, Joseph-Nicolas Lefroy de Meureux, componía para piano y órgano, mientras que su abuelo, Nicolas-Jean Lefroy de Meureux, componía principalmente óperas. El padre de Meureux era un profesor de buenos méritos, en constante relación con todas las celebridades musicales de la época. Parecía tener un estatus superior al promedio en la sociedad francesa, lo que se debe al hecho de que tanto el padre como el abuelo de Meureux habían sido profesores con sus respectivas reputaciones musicales. Si este no fuera el caso, tampoco tendrían conexiones con la aristocracia, ya que un puñado de las primeras obras de Meureux están dedicadas a nobles y baronesas, lo que dio cabida a que el propio Meureux actuara para ir aristócratas a una edad temprana. Su familia también poseía una gran colección de música del siglo XVII, que fue heredada por su abuelo. A la edad de 10 años tomó lecciones de armonía con Anton Reicha, progresó rápidamente en la interpretación de piano y pasó a estudiar en el Lycée Charlemagne, donde recibió el primer premio en un concurso de piano. Su madre pretendía que fuera abogado, pero quería seguir una carrera en la música en lugar de eso. A sus 14 años, su padre permitió que se publicaran sus primeros trabajos, probablemente a través de sus conexiones como músico. Después de sus estudios en el Lycée Charlemagne, aprendió contrapunto y composición con Reicha, posiblemente en el Conservatorio de París en 1815, ya que Reicha había sido profesor ahí desde 1809 en ese momento. Sus composiciones son conocidas por su inmensa dificultad. Marc-André Hamelin las consideró más difíciles que las de Charles Valentin Alcan. El estudio Bravura, Opus 63, número 24, tiene pasajes en la que los dos manos del pianista se cruzan simultáneamente en cada corchea, con la velocidad de negra es igual a 100. Sin embargo, no todas sus obras tienen tales dificultades. 5 de sus estudios, Opus 63, fueron grabados por Cyprien Katsaris, pianista contemporáneo. Murió en Rouen, Francia, el 25 de abril de 1874. Escucharemos entonces La Fantasía y Variaciones Brillantes, Opus 44, sobre las coplas en trío y la serenata de Marguerite, basada en la ópera de Adrien Boieldieu, compuesta entre los años de 1836 a 1839, interpretada por Adam Englund. Adelante con la música.

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1: En Apóstoles de Nuestro Tiempo escuchemos al padre Adolfo Güemes hablar sobre la teología del cuerpo.
2: Estamos reflexionando sobre la teología del cuerpo y en concreto la pregunta, ¿quién soy? Pero sobre todo, ¿hacia dónde voy? Estamos hechos para el cielo y la teología del cuerpo de San Juan Pablo II nos dice eso y que podemos descubrir eso cuando vemos nuestros cuerpos, cuando nos damos cuenta que no hemos sido creados para la soledad, sino para la comunión. Nos espera un cielo lleno de plenitud, un cielo lleno de amor, nos espera una promesa que nunca se va a terminar y por lo tanto una paz y una seguridad que nuestro corazón anhela porque hemos sido creados para el cielo. Que nunca nadie te quite esa esperanza, sino que todos los días, con cada acción, con cada palabra, con cada pensamiento, vayas acercándote cada vez más a ese destino eterno que se llama cielo. Luchemos juntos para llegar al cielo. Soy el padre Adolfo, recen por mí, yo rezo por ustedes. Bendiciones.
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4: Gracias por permanecer en sintonía, amigos. Quisiéramos enviar saludos a Leticia Pinal, quien amablemente nos sintoniza en YouTube, a Silvia Montiel, quien nos escucha en Facebook Live,

a Camerina Vázquez, a Luis Bonifaz, a Jaime Uribe, a Coco Rosas, a Diamond Flowers, a Lupe Tavares y quien amablemente nos escribe en Facebook, Cándida de Asís, quien nos manda saludos. Muchísimas gracias, querida Cándida, Leticia, Silvia, Camerina, Luis, Jaime, Coco, Diamond y Lupe por estarnos sintonizando. Esperamos que estén disfrutando este programa tanto como nosotros. Y bueno, vayamos adelante en esta tercera parte del programa, conociendo la vida y obra de Dmitri Bortiansky, quien nació el 28 de octubre de 1751 en la actual ciudad de Glujov, en Ucrania. A los 7 años, su talento prodigioso en el coro de la iglesia local le dio la oportunidad de ir a la capital y cantar con el coro imperial de la capilla en San Petersburgo. Allí estudió música y composición con el director del coro imperial de la capilla, el maestro italiano Baldassare Galuppi, con quien trabajaría en conjunto. Cuando Galuppi volvió a Italia en 1769, Bortiansky fue con él. En Italia tuvo considerable éxito componiendo óperas, Creonte en 1776, Alcide en 1778 y Quinto Fabio en 1779 en Modena. También hizo composiciones sacras en latín y alemán, tanto a capella como con acompañamiento de orquesta, incluyendo un Ave María a dos voces y orquesta. Bortiansky retornó a la corte en San Petersburgo en 1779 y floreció en creatividad, componiendo 4 óperas en francés con libretos de Franz Hermann Lafermière: Le Faucon en 1786, La Fête du Seigneur en 1786, Don Carlos en el mismo año y Le Fils Rival u La Moderne Stratonis al año siguiente. También escribió composiciones instrumentales en dicha época, incluyendo sonatas para piano y quinteto, para piano y arpa, un ciclo de música en francés y música litúrgica para la iglesia ortodoxa rusa, combinando estilos de música sacra de Europa del Este y del Oeste, incorporando la polifonía que aprendió en Italia. Algunas obras son policorales, utilizando un estilo derivado de la técnica policoral de Venecia de Gabrielis. Escucharemos el concierto sacro número 24, Levanto los ojos a las montañas, interpretado por la Capella Sinfónica Estatal Rusa, dirigida por Valery Polyansky. Adelante con la música, escuchemos.

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2: En Apóstoles de Nuestro Tiempo escuchemos al padre Álvaro Íñiguez hablar sobre la confesión.

0: Qué grande y qué maravilloso es el amor de Dios, ese amor misericordioso que en todo momento está ahí presente, acompañándonos en el transcurso de nuestra vida. Y así, de esta manera, es como nosotros tenemos que ver a nuestro Padre Dios, como ese papá lleno de amor, que sin importarnos que nos portamos mal, sin importarle a Él que en algunos momentos nosotros le faltamos al respeto a través de nuestras ofensas, a través de nuestros pecados, Él siempre está dispuesto a brindarnos su perdón, precisamente porque en su corazón habita esa misericordia realmente admirable. Y miren que nosotros podemos encontrar muchos casos en la Sagrada Escritura en donde se hace presente el amor misericordioso de Dios. Pensemos, por ejemplo, en aquel hijo pródigo, que fueron muchas las ofensas que le originó a su padre, y aquel padre lo recibió con un tierno y maravilloso abrazo. Así, de esta forma, es como nosotros debemos de sentirnos en el sacramento de la reconciliación. Y miren que muchas veces le tenemos miedo a este sacramento. Muchas veces experimentamos vergüenza al acercarnos a confesar. Y qué bueno que experimentemos esa vergüenza, que tiene que ser fruto también del arrepentimiento de nuestro corazón. Y ustedes, queridos hermanos, en ningún momento duden en acercarse a recibir el sacramento de la confesión. El Papa Francisco en varias ocasiones nos ha hablado a los sacerdotes y a los fieles en general sobre la importancia de este sacramento. Él, por ejemplo, nos ha dicho que Dios nunca se cansa de perdonar. Nosotros a veces nos cansamos de acudir a Dios a pedir perdón. Y hace poco también el Papa Francisco, en relación a nosotros los sacerdotes, nos decía que el confesionario no tiene que ser un lugar de tortura, tiene que ser un lugar de misericordia. Nosotros no estamos para juzgar, estamos para ayudar, estamos para sanar, estamos para ejercer el perdón que Dios establece por medio de nosotros, sus siervos. De tal forma que, lejos de experimentar temor por la confesión, debemos experimentar siempre el gusto por sentirnos reconciliados, por sentirnos reconfortados, que Dios nos levante de nuestro pecado y nos reintegre esa maravillosa condición de ser sus hijos, esa condición que momentáneamente perdemos cuando caemos en la tentación.
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2: Queremos agradecer a todos quienes han permanecido en este su programa Música, expresión del alma. Los invitamos a escribirnos al correo electrónico mbradio@mariavision.com. Antes de pasar a esta parte final de nuestro programa, quisiéramos mandar saludos a Flor María Ramírez Suárez, quien amablemente nos envía saludos por Facebook Live, y también a Patricia Ochoa, quien amablemente nos ha acompañado durante este programa. Muchísimas gracias, Flor, Patricia, por estarnos acompañando. Esperemos que estén disfrutando de esta selección musical tan especial que hemos preparado para ustedes. Dies Irae, o Día de la Ira, es un famoso himno latino del siglo XIII atribuido al franciscano Tomás de Celano, quien vivió entre los años 1200 a 1260, amigo y biógrafo de San Francisco de Asís. También se han considerado como posibles autores al Papa Gregorio Magno, San Bernardo de Claraval o los frailes dominicanos Humbertus y Frangipani. Suele considerarse el mejor poema en latín medieval y difiere del latín clásico, tanto por su acentuación como por sus líneas en rima. El poema describe el día del juicio final, con la última trompeta llamando a los muertos ante el trono divino, donde los elegidos se salvarán y los condenados serán arrojados a las llamas eternas. Este himno se usaba como secuencia en la misa de Requiem del rito romano hasta 1970, pero no aparece en el misal romano de dicho año. Totentanz, paráfrasis sobre Dies Irae, S126, es el nombre de una pieza sinfónica para piano solista y orquesta de Franz Liszt, basada precisamente en esta obra que hemos escrito. La pieza fue planeada originalmente en 1838 y completada en 1849. Luego fue revisada dos veces, en 1853 y 1859. Liszt tenía obsesión por estos temas, sobre la muerte y lo que había para las almas, el cielo y el infierno, la salvación o la condenación. Recordemos que escribió las cuatro órdenes menores de los franciscanos tras la muerte de dos de sus hijos y al haberse retirado a una vida solitaria el 31 de julio de 1865. El 14 de agosto de 1879 se hizo honorario del canónigo de Albano. El título de Abbé, en el equivalente en francés de padre, recuerda a un título de cortesía del siglo XVIII, con el que se denominaba con frecuencia a los hombres que habían recibido las órdenes menores. Liszt nunca fue ordenado sacerdote. Escucharemos esta obra interpretada por el pianista brasileño Arnaldo Cohen. Se despide de ustedes su amigo Alexander Rivero, deseando que Dios los bendiga siempre y tenemos una cita la próxima semana por esta emisora. Muchas gracias.

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0: En Apóstoles de Nuestro Tiempo, el padre Antonio Márquez nos habla sobre contrición y atrición.
3: Hoy hablaremos acerca de la contrición o dolor de los pecados. Es importante primero reconocer que esta gracia de la contrición no proviene del hombre, proviene de Dios. Es Dios quien nos hace caer en la cuenta de nuestros pecados y nos hace también dolernos de ellos. Es una figura de un corazón, o al menos la palabra así nos sugiere, la figura de un corazón que ha sido cortado en trocitos de tal manera que le causa mucho dolor. Esa es la contrición, un corazón triturado que se duele por haber ofendido a quien no lo merecía. Cuando hablamos nosotros de la contrición, estamos hablando de uno de los elementos indispensables para que sea adecuada la reconciliación. Ahora bien, cuando hablamos nosotros de la contrición, tenemos que decir que existe la contrición perfecta y la contrición imperfecta, llamada también atrición. La contrición perfecta es aquella que nos mueve a arrepentirnos de nuestros pecados por amor a Dios, porque Dios nos ama y porque nosotros lo amamos a Él. En cambio, la contrición imperfecta, llamada también atrición, es aquella que nos mueve a arrepentirnos, pero la motivación primera no es el amor a Dios. Puede ser el miedo a la condenación, al infierno, la vergüenza o deseos de perfección. Ahí está precisamente la carencia, por eso es imperfecta. No obstante, en la dinámica del sacramento de la reconciliación, Dios hace que la contrición imperfecta pase a ser perfecta con su gracia. Es una motivación suficiente para acercarnos, pero no es la mejor. Por ello, el ideal sería siempre acercarnos a Dios con un corazón contrito, arrepentido, con un corazón dispuesto a procurar no volverlo a hacer. Pidamos a Dios, por medio del Espíritu Santo, que nos conceda la gracia inigualable de una contrición que nos lleva a la santificación.
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4: Estamos de regreso en Música, expresión del alma. Seguimos adelante con nuestro programa. Waldemar Edla von Bausnan nació el 29 de noviembre de 1866 y fue un compositor y profesor de música alemán, nacido en Berlín y descendiente de los sajones de Transilvania. Bausnan era hijo de un funcionario financiero. Creció tanto en Transilvania como en Budapest, en el Imperio Austrohúngaro, en la actual Rumania y Hungría respectivamente. Entre 1882 y 1886 fue alumno de Friedrich Kiel y Woldemar Vargil en la Academia Musical de Berlín, donde dirigió varios coros. Después de 1909 se convirtió en director de la Großherzogliche Musikschule de Weimar. De 1916 a 1923 se desempeñó como director del Conservatorio Hoch en Frankfurt am Main. En 1923 se convirtió en subsecretario de la Academia de las Artes de Berlín. El extenso catálogo de composiciones de Bausnan incluye casi todos los géneros musicales, muestra un énfasis tanto en la composición sinfónica coral como orquestal. Como compositor, también encontró estímulo en la poesía, no solo para su música vocal, sino para también su música instrumental. La poesía de Johann Wolfgang von Goethe surgió como una fuente especial de inspiración. Este ímpetu compositivo se refleja en numerosos títulos de sus obras. Se destaca como un inconformista para sus contemporáneos, siendo un compositor que desafía la clasificación. Sin embargo, su música tiene sus raíces en el siglo XIX, pero exhibe independencia de forma, que va desde los extremos de la tonalidad convencional hasta el cromatismo frecuentemente polifónico, sin embargo, nunca se transforma en la tonalidad. Waldemar murió en Potsdam el 20 de agosto de 1931. En la parte musical les presentamos la obertura Champaña para gran orquesta, compuesta en 1899, interpretada por la Orquesta Sinfónica de la Radio de Stuttgart bajo la dirección de Alfons Richner. Que lo disfruten.

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Mi nombre es Esther Jacobo, yo vengo de Estados Unidos, California. Para mí fue una experiencia muy bonita cargar la antorcha de la paz. Invito a todos para que tengamos paz en este mundo y seamos discípulos para predicar el Evangelio en todo el mundo, rezar el Santo Rosario, que la Santísima Virgen nos bendiga, nos ayude. Pues para mí es una experiencia muy bonita ver cargado la antorcha de la paz, y a todos mis hermanos los invito a que haya paz en nuestros hogares, principalmente en nuestros matrimonios, que tengamos la paz del mundo.

Queridos hijos, alégrense conmigo, porque el Altísimo me permite estar con ustedes, para guiarlos hacia Él, que es el camino, la verdad y la vida. Alégrense, hijitos, y permanezcan gozosos aún en las dificultades, y tendrán fuerza, porque serán conscientes de que son pasajeros y sabrán ofrecerlo todo a Dios. Por eso no olviden, yo soy su madre y los amo.

primero que nada, pues buscar la presencia del Señor, tener ese encuentro personal con el Señor. Yo creo que pues lo podemos encontrar de distintas maneras, desde principalmente la confesión, que es uno de los sacramentos más importantes, y de ahí pues partir a buscar un encuentro más personal con el Señor, como un retiro. Por ejemplo, nosotros pertenecemos a la Renovación Carismática en el Espíritu Santo, y creo que en esos encuentros, o al menos en mi persona, he podido encontrar esa paz espiritual para poder estar bien conmigo y con el Señor principalmente. Todos necesitamos de Dios en la vida, tanto para el estudio, para la escuela, para alguna enfermedad, para alguna situación pues personal. La verdad es que pues siempre Dios es el motivo por el cual estamos aquí.

Que toda criatura bendiga y glorifique a María, la obra maestra de las manos de Dios, porque ella es la obra maestra de las manos de Dios, tanto en el orden de la gracia como en el de la gloria.

0: misericordia. Las gracias de mi misericordia se toman con un solo recipiente. Y esta es la confianza, cuanto más confíe un alma, tanto más se recibirá. Por la señal de la Santa Cruz de nuestros enemigos, líbranos, Señor Dios nuestro, en el nombre del Padre, del Hijo y del Espíritu Santo. Amén.
1: Señor mío Jesucristo, Dios y hombre verdadero, Creador, Padre y Redentor mío, por ser tú quien eres, bondad infinita, y porque te amo sobre todas las cosas, me pesa de todo corazón el haberte ofendido. Ayudado de tu divina gracia, propongo firmemente nunca más pecar, confesarme y cumplir la penitencia que me fuera impuesta. Amén.
0: En los cielos y en la tierra, sea por siempre bendito y alabado
1: el corazón amoroso de Jesús sacramentado.
0: Padre nuestro que estás en el cielo, santificado sea tu nombre, venga a nosotros tu reino, hágase tu voluntad en la tierra como en el cielo.
1: Danos hoy nuestro pan de cada día, perdona nuestras ofensas como también nosotros perdonamos a los que nos ofenden. No nos dejes caer en tentación y líbranos del mal. Amén.
0: Dios te salve María, llena eres de gracia, el Señor es contigo. Bendita tú entre todas las mujeres y bendito es el fruto de tu vientre, Jesús.
1: Santa María, Madre de Dios y Madre nuestra, ruega, Señora, por nosotros los pecadores, ahora y en la hora de nuestra muerte. Amén.
0: En los cielos y en la tierra sea por siempre bendito y alabado
1: el corazón amoroso de Jesús sacramentado.
0: Padre nuestro que estás en el cielo, santificado sea tu nombre. Venga a nosotros tu reino. Hágase tu voluntad en la tierra como en el cielo.
1: Danos hoy nuestro pan de cada día. Perdona nuestras ofensas como también nosotros perdonamos a los que nos ofenden. No nos dejes caer en tentación y líbranos del mal. Amén.
0: Dios te salve María, llena eres de gracia, el Señor está contigo. Bendita tú entre todas las mujeres y bendito es el fruto de tu vientre, Jesús.
1: Santa María, Madre de Dios y Madre nuestra, ruega, Señora, por nosotros los pecadores, ahora y en la hora de nuestra muerte. Amén.
0: En los cielos y en la tierra sea por siempre bendito y alabado
1: el corazón amoroso de Jesús sacramentado.
0: Padre nuestro que estás en el cielo, santificado sea tu nombre. Venga a nosotros tu reino. Hágase tu voluntad en la tierra como en el cielo.
1: Danos hoy nuestro pan de cada día. Perdona nuestras ofensas como también nosotros perdonamos a los que nos ofenden. No nos dejes caer en tentación y líbranos del mal. Amén.
0: Dios te salve María, llena eres de gracia, el Señor es contigo. Bendita tú entre todas las mujeres y bendito es el fruto de tu vientre, Jesús.
1: Santa María, Madre de Dios y Madre nuestra, ruega, Señora, por nosotros los pecadores, ahora y en la hora de nuestra muerte. Amén.
0: Oración al Espíritu Santo. Espíritu Santo de Dios, me entrego a ti en alma y cuerpo, para que tú me consagres como intercesor en favor de la Santa Iglesia y del mundo redimido por Cristo Jesús. Haz que mi alma se pase eternamente al alma de Jesús, mi amado, escondido con él en Dios. Quiero orar y trabajar día y noche por el reino de Dios, por la salvación del mundo y por la santificación de la Iglesia. Enséñame a interceder en tu lenguaje de Dios, el silencio sagrado de contemplación. Ensancha mi corazón y purifícalo de todo egoísmo, para que en él encuentren cobija, cabida todas las personas y todas las intenciones que Jesús lleva en su corazón. y la Virgen María en el suyo. Haz que mi vida entera, en comunión con Jesús y María y todos los santos, sea una alabanza a Dios, una intercesión incesante en favor de mis hermanos, en una Eucaristía integrada en la de Jesús. Amén.
1: Espíritu Santo, concédeme la gracia de vencer en la lucha contra el mal y el desconsuelo. Espíritu Santo, concédeme la gracia de seguir tus inspiraciones en los momentos de duda. Espíritu Santo, concédeme la gracia de no ofender a Dios y tener el dolor de mis pecados. Espíritu Santo, concédeme la gracia de comprender la palabra de Dios para que pueda vivirla. Espíritu Santo, concédeme la gracia de conocer el reino de Dios para que lo haga realidad. Y dame la gracia de vivir siempre en comunión con Dios y con mis hermanos. Amén.
0: Inclina tu oído, Señor, escúchame, que soy un pobre desamparado. Protege mi vida, que soy un fiel tuyo. Salva a tu siervo, que confía en ti.
1: Tú eres mi Dios, piedad de mí, Señor, que a ti te estoy llamando todo el día. Alegra el alma de tu siervo, pues levanto mi alma hacia ti.
0: Porque tú, Señor, eres bueno y clemente, rico en misericordia con los que te invocan. Señor, escucha mi oración, atiende a la voz de mi súplica.
1: En el día del peligro te llamo, y tú me escuchas. No tienes igual entre los dioses, Señor, ni hay obras como las tuyas.
0: Todos los pueblos vendrán a postrarse en tu presencia. Señor, bendecirán tu nombre. Grande eres tú y haces maravillas. Tú eres el único Dios.
1: Gloria al Padre, al Hijo y al Espíritu Santo.
0: Como era en el principio, ahora y siempre, por los siglos de los siglos. Amén. Al mirar en la Eucaristía, Señor, que es el memorial de tu muerte y resurrección, recordamos tus palabras: no hay amor más grande que dar la vida por los amigos. Y es que además de tu sacrificio en la cruz para salvar a toda la humanidad y tu victoria sobre la muerte, para enseñarnos que no nos espera una vida contigo, decidiste quedarte presente entre nosotros, precisamente porque nos amas. Nos llamas amigos porque nos has enseñado todo lo que oíste del Padre. Nos elegiste para estar a tu lado y nos destinaste para dar fruto duradero. Te damos gracias por este signo de tu amistad fiel que nos santifica. Sacramento de la caridad, don de ti mismo, que nos revela el amor infinito de Dios, tanto en lo personal para cada uno de nosotros como en comunidad para toda su Iglesia. Así nos disponemos a compartir contigo un momento para seguir aprendiendo acerca de tu reino. Acercarnos más a ti y renovar nuestra fe, de manera que logremos producir mejores frutos. Te encomendamos además a nuestros jóvenes para que también vivan más cerca de ti, en la confianza de que no nos concederás todo lo que pidamos en tu nombre a los que ya te conocen. Te pedimos que auxilies en sus necesidades, fortalezca su fe y les permitas crecer en virtudes. Para los que no saben de ti o no han querido seguirte, haznos instrumentos de que comuniquen la alegría de estar a tu lado, la riqueza de tu palabra y la grandeza de tu amor. con el que diste la vida por tus amigos.
1: Hija mía, necesito sacrificios hechos por amor, porque solo estos tienen valor para mí. Es grande la deuda del mundo contraída conmigo. La pueden pagar las almas puras con sus sacrificios, practicando la misericordia espiritualmente. Bendito y alabado sea, Señor, porque es eterna tu misericordia.
0: Si el alma no practica la misericordia de alguna manera, no conseguirá mi misericordia en el día del juicio. O, si las almas supieran acumular los tesoros eternos, no serían juzgadas porque su misericordia anticiparía mi juicio. Bendito y alabado seas, Señor, porque es eterna tu misericordia.
1: Oh alma sumergida en tinieblas, no te desesperes todavía. No todo está perdido. Habla con tu Dios, que es el amor y la misericordia misma. Alma, escucha la voz de tu Padre misericordioso. Bendito y alabado seas, Señor, porque es eterna tu misericordia.
0: Has de saber, hija mía, que mi corazón es la misericordia misma. Desde este mar de misericordia, las gracias se derraman sobre el mundo entero. Ningún alma que se haya acercado a mí ha partido sin haber sido consolada. Cada miseria se hunde en mi misericordia y de este manantial brota toda gracia, salvadora y santificante. Bendito y alabado sea, Señor, es eterna tu misericordia.
1: Mi corazón se alegra de este título de misericordia. Proclama que la misericordia es el atributo más grande de Dios. Todas las obras de mis manos están coronadas por la misericordia. Bendito y alabado sea, Señor, porque es eterna tu misericordia.
0: Esta es la hora de la gran misericordia para el mundo entero. Te permitiré penetrar en mi tristeza mortal. En esta hora nada le será negado al alma que lo pida por los méritos de mi pasión. Bendito y alabado sea, Señor, porque es eterna tu misericordia.
1: A las tres, ruega por mi misericordia, en especial por los pecadores, y aunque solo sea por un brevísimo momento, sumérgete en mi pasión, especialmente en mi abandono en el momento de mi agonía. Bendito y alabado sea, Señor, porque es eterna tu misericordia.
0: Aún si un alma estuviese en descomposición como un cadáver, y humanamente sin ninguna posibilidad de resurrección, y todo estuviera perdido, no sería así para Dios. Un milagro de la vida, misericordia resucitará esta alma en toda su plenitud. Infelices los que no aprovechan de este milagro de la misericordia divina. Lo invocarán en vano cuando sea demasiado tarde. Bendito y alabado sea, Señor, porque es eterna tu misericordia.
1: Los dos rayos significan la sangre y el agua. El rayo pálido simboliza el agua que justifica a las almas. El rayo rojo simboliza la sangre que es la vida de las almas. Ambos rayos brotaron de las entrañas más profundas de mi misericordia. Cuando mi corazón agonizante fue abierto en la cruz por la lanza, estos rayos protegen a las almas de la indignación de mi Padre. Bienaventurado quien viva a la sombra de ellos, porque no le alcanzará la justa mano de Dios. Bendito y alabado sea, Señor, porque es eterna tu misericordia.
0: La humanidad no conseguirá la paz hasta que no se dirija con confianza a mi misericordia. Oh, cuánto me hiere la desconfianza del alma. Esta alma reconoce que soy santo y justo, y no cree que soy la misericordia. No confía en mi bondad. También los demonios admiran mi justicia, pero no creen en mi bondad. Bendito y alabado seas, porque es eterna tu misericordia.
1: Cuánto deseo la salvación de las almas, mi querida secretaria. Escribe que deseo volcar mi vida divina en las almas humanas y santificarlas, con tal de que quieran recibir mi gracia. Los más grandes pecadores podrían alcanzar una gran santidad si solamente tuvieran confianza en mi misericordia. Mis entrañas están colmadas de misericordia, que es derramada sobre todo lo que he creado. Mi delicia consiste en el obrar en las almas de los hombres, llenarlas con mi misericordia y justificarlas. Mi reino en la tierra es mi vida en las almas de los hombres. Bendito y alabado sea, Señor, porque es eterna tu misericordia.
0: Reza incesantemente este rosario que te he enseñado. Todo aquel que lo rece se hará acreedor de la misericordia a la hora de la muerte. Los sacerdotes lo recomendarán a los pecadores como última tabla de salvación. Hasta el pecador más empedernido, si lo reza una vez tan solo, recibirá la gracia de mi misericordia infinita. Deseo que todo el mundo conozca mi misericordia. Quiero conceder gracias inauditas a aquello que confíen en mi misericordia. Bendito y alabado seas, porque es eterna tu misericordia.
1: A las almas que recen esta coronilla, mi misericordia las envolverá en vida y especialmente en la hora de la muerte. A través de ella obtendrás todo, si lo que pides está de acuerdo con mi voluntad. Oh, qué enorme caudal de gracia derramaré sobre las almas que recen esta coronilla. Las entrañas de mi misericordia se enternecen por aquellas que rezan la coronilla. Anota estas palabras, hija mía. Habla al mundo de mi misericordia. Que toda la humanidad conozca mi insondable misericordia. Es la señal de los últimos tiempos. Después de ella vendrá el día de la justicia. Cuando todavía queda tiempo, recurran al manantial de mi misericordia. Que aprovechen de la sangre y el agua que brota para ellos. Bendito y alabado seas, Señor, porque es eterna tu misericordia.
0: Mi misericordia es más grande que tus miserias y de aquellas del mundo entero. ¿Quién ha medido mi bondad? Por ti he bajado del cielo a la tierra, por ti me he dejado poner la cruz, por ti me he permitido que fuera abierto con una lanza mi sagrado corazón y he abierto para ti una fuente de misericordia. Ven y toma de las gracias de esta fuente con el recipiente de la confianza. No rechazaré jamás un corazón que se humilla. Tu miseria será hundida en el abismo de la misericordia. Bendito y alabado sea, Señor, porque es eterna tu misericordia.
1: Aquellos que proclamaran mi gran misericordia, yo mismo los defenderé en la hora de la muerte. Como mi gloria, aunque los pecados de las almas fuesen negros como la noche, cuando un pecador se dirige a mi misericordia, me rinde la gloria más grande y es un honor para mi pasión. Cuando un alma exalta mi bondad, entonces Satanás tiembla y huye a lo más profundo del infierno. Bendito y alabado sea, Señor, porque es eterna tu misericordia.
0: Mi corazón está colmado de gran misericordia por las almas y sobre todo por los pobres pecadores. Oh, si pudieran comprender que yo soy para ellos el mejor de los padres, que para ellos ha brotado mi corazón, sangre y agua, como de un manantial desbordante de misericordia, que para ellos vivo en el tabernáculo y como rey de misericordia, deseo colmar a las almas de gracias, pero no quieren aceptarlas. Ve tú por lo menos lo más seguido posible a tomar las gracias que ellos no quieren aceptar, y con esto consolarás mi corazón. Bendito y alabado seas, porque es eterna tu misericordia.
1: De todas mis llagas, como de rayos, fluye la misericordia para las almas, pero la llaga de mi corazón es la fuente de la misericordia sin límites. De esta fuente

0: brotan todas las gracias para las almas. Las llamas de mi compasión me consumen. Deseo derramarlas sobre las almas de los hombres. Bendito y alabado sea, Señor, porque es eterna tu misericordia.
1: Deseo unirme a las almas humanas. Mi gran deleite es unirme con las almas. Has de saber, hija mía, que cuando llego a un corazón humano en la Santa Comunión, tengo las manos llenas de toda clase de gracia y deseo dárselas al alma, pero las almas ni siquiera me prestan atención. Me dejan solo y se ocupan de otras cosas. Oh, qué triste es para mí que las almas no reconozcan al amor. Me tratan como una cosa muerta. Bendito y alabado sea, Señor, porque es eterna tu misericordia.
0: Oh, si los pecadores conocieran mi misericordia, no perecerían un número tan grande de ellos. Diles a las almas pecadoras que no tengan miedo de acercarse a mí. Habla de mi gran misericordia. Bendito y alabado sea, Señor, porque es eterna tu misericordia.
1: Padre nuestro que estás en el cielo, santificado sea tu nombre. Venga a nosotros tu reino. Hágase tu voluntad en la tierra como en el cielo.
0: Danos hoy nuestro pan de cada día. Perdona nuestras ofensas, como también nosotros perdonamos a los que nos ofenden. No nos dejes caer en la tentación y líbranos del mal. Amén.
1: Dios te salve María, llena eres de gracia, el Señor es contigo. Bendita eres entre todas las mujeres y bendito es el fruto de tu vientre, Jesús.
0: Santa María, Madre de Dios y Madre nuestra, ruega, Señora, por nosotros los pecadores, ahora y en la hora de nuestra muerte. Amén.
1: Ofrecimiento. Gloria al Padre, al Hijo y al Espíritu Santo.
0: Como era en un principio, ahora y siempre, por los siglos de los siglos. Amén.
1: Ofrecimiento de la coronilla de la Divina Misericordia. Por la paz en el mundo entero, por las necesidades de la humanidad, por la conversión de las almas, por los enfermos y quienes cuidan de ellos, por las intenciones del Papa, por la santificación de los sacerdotes religiosos y religiosas, por las vocaciones sacerdotales, por la Iglesia perseguida, por los fundadores, el personal y los bienhechores de María Visión, por la protección de la niñez, de los adolescentes y de los bebés en el vientre de su madre, por la unión, protección y santificación de las familias, por los agonizantes y por las almas del purgatorio.
0: Hermanos, recordemos el mensaje de Jesús que nos dice: ¿por qué te confundes y te agitas ante los problemas de la vida? Déjame al cuidado de todas tus cosas y en todo te irá mejor. Cuando te abandonas en mí, todo se resolverá con tranquilidad según mis designios. No te desesperes, no me dirijas una oración agitada, como si quisieras exigirme el cumplimiento de tus deseos. Cierra los ojos del alma y dime con calma:
1: Jesús, en ti confío.
0: Evita las preocupaciones, las angustias y los pensamientos sobre lo que puede suceder después. No estropees mis planes queriéndome imponer tus ideas. Déjame ser Dios y actuar con libertad. Abandónate confiadamente en mí y deja en mis manos tu futuro. Dime frecuentemente:
1: Jesús, en ti confío.
0: Lo que más daño te hace, es tu razonamiento y tus propias ideas.

0: ideas, querer resolver las cosas a tu manera. Cuando dices, Jesús, en ti confío, no seas como el paciente que le pide al médico que lo cure, pero le sugiere el modo de hacerlo. Déjate llevar en mis brazos divinos, no tengas miedo, yo te amo. Si crees que las cosas empeoran o se complican a pesar de tu oración, sigue confiando, cierra los ojos del alma y confía. Continúa diciéndome a toda hora,
1: Jesús, en ti confío.
0: Necesito las manos libres para poder obrar. No me ates con tus preocupaciones. Satanás quiere eso, agitarte, angustiarte, quitarte la paz. Confía en mí, así que no te preocupes. Echa en mí todas tus angustias y duerme tranquilamente. Dime siempre,
1: Jesús, en ti confío.
0: Y verás grandes milagros, te lo prometo por mi amor.
1: En este momento los invitamos a unirse al rezo de la coronilla de la Divina Misericordia. En el nombre del Padre, del Hijo y del Espíritu Santo. Amén. Amén. Padre nuestro que estás en el cielo, santificado sea tu nombre. Venga a nosotros tu reino. Hágase tu voluntad en la tierra como en el cielo.
0: Danos hoy nuestro pan de cada día. Perdona nuestras ofensas, como también nosotros perdonamos a los que nos ofenden. No nos dejes caer en tentación y líbranos del mal. Amén.
1: Dios te salve María, llena eres de gracia, el Señor es contigo. Bendita tú eres entre todas las mujeres y bendito es el fruto de tu vientre, Jesús.
0: Santa María, Madre de Dios y Madre nuestra, ruega, Señora, por nosotros los pecadores, ahora y en la hora de nuestra muerte. Amén.
1: Creo en Dios, Padre Todopoderoso, Creador del cielo y de la tierra. Creo en Jesucristo, su único Hijo, nuestro Señor, que fue concebido por obra y gracia del Espíritu Santo, nació de Santa María Virgen, padeció bajo el poder de Poncio Pilato, fue crucificado, muerto y sepultado. Descendió a los infiernos y al tercer día resucitó de entre los muertos. Subió a los cielos y está sentado a la derecha de Dios Padre Todopoderoso. Desde allí ha de venir a juzgar a vivos y muertos. Creo en el Espíritu Santo, la Santa Iglesia Católica, la comunión de los santos, el perdón de los pecados, la resurrección de la carne y la vida eterna. Amén.
0: Amén. Padre eterno, te ofrezco el cuerpo, la sangre, el alma y la divinidad de tu amadísimo Hijo, nuestro Señor Jesucristo, como propiciación de nuestros pecados y los del mundo entero. Por su dolorosa pasión,
1: ten misericordia de nosotros y del mundo entero.
0: Por su dolorosa pasión,
1: ten misericordia de nosotros y del mundo entero.
0: Por su dolorosa pasión,
1: ten misericordia de nosotros y del mundo entero.
0: Por su dolorosa pasión,
1: ten misericordia de nosotros y del mundo entero.
0: Por su dolorosa pasión,
1: ten misericordia de nosotros y del mundo entero.
0: Por su dolorosa pasión,
1: ten misericordia de nosotros y del mundo entero.
0: Por su dolorosa pasión,
1: ten misericordia de nosotros y del mundo entero.
0: Por su dolorosa pasión,
1: ten misericordia de nosotros y del mundo entero.
0: Por su dolorosa pasión,
1: ten misericordia de nosotros y del mundo entero.
0: Por su dolorosa pasión,
1: ten misericordia de nosotros y del mundo entero.
0: Por su dolorosa pasión,
1: ten misericordia de nosotros y del mundo entero. Padre eterno, te ofrezco el cuerpo, la sangre, el alma y la divinidad de tu amadísimo Hijo, nuestro Señor Jesucristo.

0: Jesucristo, como propiciación de nuestros pecados y los del mundo entero. Por su dolorosa pasión,
1: ten misericordia de nosotros y del mundo entero.
0: Por su dolorosa pasión,
1: ten misericordia de nosotros y del mundo entero.
0: Por su dolorosa pasión,
1: ten misericordia de nosotros y del mundo entero.
0: Por su dolorosa pasión,
1: ten misericordia de nosotros y del mundo entero.
0: Por su dolorosa pasión,
1: ten misericordia de nosotros y del mundo entero.
0: Por su dolorosa pasión,
1: ten misericordia de nosotros y del mundo entero.
0: Por su dolorosa pasión,
1: ten misericordia de nosotros y del mundo entero.
0: Por su dolorosa pasión,
1: ten misericordia de nosotros y del mundo entero.
0: Por su dolorosa pasión,
1: ten misericordia de nosotros y del mundo entero.
0: Por su dolorosa pasión,
1: ten misericordia de nosotros y del mundo entero. Padre eterno, te ofrezco el cuerpo, la sangre, el alma y la divinidad de tu amadísimo Hijo, nuestro Señor Jesucristo, como propiciación de nuestros pecados y los del mundo entero. Por su dolorosa pasión,
0: ten misericordia de nosotros y del mundo entero.
1: Por su dolorosa pasión,
0: ten misericordia de nosotros y del mundo entero.
1: Por su dolorosa pasión,
0: ten misericordia de nosotros y del mundo entero.
1: Por su dolorosa pasión,
0: ten misericordia de nosotros y del mundo entero.
1: Por su dolorosa pasión,
0: ten misericordia de nosotros y del mundo entero.
1: Por su dolorosa pasión,
0: ten misericordia de nosotros y del mundo entero.
1: Por su dolorosa pasión,
0: ten misericordia de nosotros y del mundo entero.
1: Por su dolorosa pasión,
0: ten misericordia de nosotros y del mundo entero.
1: Por su dolorosa pasión,
0: ten misericordia de nosotros y del mundo entero.
1: Por su dolorosa pasión,
0: ten misericordia de nosotros y del mundo entero. Padre eterno, te ofrezco el cuerpo, la sangre, el alma y la divinidad de tu amadísimo Hijo, nuestro Señor Jesucristo, como propiciación de nuestros pecados y los del mundo entero. Por su dolorosa pasión,
1: ten misericordia de nosotros y del mundo entero.
0: Por su dolorosa pasión,
1: ten misericordia de nosotros y del mundo entero.
0: Por su dolorosa pasión,
1: ten misericordia de nosotros y del mundo entero.
0: Por su dolorosa pasión,
1: ten misericordia de nosotros y del mundo entero.
0: Por su dolorosa pasión,
1: ten misericordia de nosotros y del mundo entero.
0: Por su dolorosa pasión,
1: ten misericordia de nosotros y del mundo entero.
0: Por su dolorosa pasión,
1: ten misericordia de nosotros y del mundo entero.
0: Por su dolorosa pasión,
1: ten misericordia de nosotros y del mundo entero.
0: Por su dolorosa pasión,
1: ten misericordia de nosotros y del mundo entero. Padre eterno, te ofrezco el cuerpo, la sangre, el alma y la divinidad de tu amadísimo Hijo, nuestro Señor Jesucristo, como propiciación de nuestros pecados y los del mundo entero. Por su dolorosa pasión,
0: ten misericordia de nosotros y del mundo entero.
1: Por su dolorosa pasión,
0: ten misericordia de nosotros y del mundo entero.
1: Por su dolorosa pasión,
0: ten misericordia de nosotros y del mundo entero.
1: Por su dolorosa pasión,
0: ten misericordia de nosotros y del mundo entero.
1: Por su dolorosa pasión,
0: ten misericordia de nosotros y del mundo entero.
1: Por su dolorosa pasión,
0: ten misericordia de nosotros y del mundo entero.
1: Por su dolorosa pasión,
0: ten misericordia de nosotros y del mundo entero.
1: Por su dolorosa pasión,
0: ten misericordia de nosotros y del mundo entero.
1: Por su dolorosa pasión,
0: Ten misericordia de nosotros.

0: mundo entero.
1: Por su dolorosa pasión,
0: ten misericordia de nosotros y del mundo entero.
1: Santo Dios, Santo fuerte, Santo inmortal,
0: ten piedad de

0: Vuelve a nosotros tu mirada bondadosa y aumenta tu misericordia en nosotros, para que en momentos difíciles no nos desesperemos ni nos desalentemos, sino que con gran confianza nos sometamos a tu santa voluntad, que es el amor y la misericordia mismos. Amén. Oh sangre y agua que brotaste del sagrado corazón de Jesús, como una fuente de misericordia para todos nosotros,
1: en ti confío.
0: Expiraste, Jesús, pero la fuente de vida brotó para las almas, y el mar de misericordia se abrió para el mundo entero. Oh fuente de vida, insondable misericordia divina, abarca el mundo entero y derrámate sobre nosotros. Amén.
1: Señor, escucha mis palabras, atiende a mis gemidos. Haz caso de mis gritos de auxilio, Rey mío y Dios mío.
0: A ti te suplico, Señor, por la mañana escucharás mi voz, por la mañana te expongo mi causa y me quedo aguardando.
1: Tú eres un Dios que ama la maldad, ni el malvado en tu huésped, ni el arrogante se mantiene a tu presencia.
0: Detestas a los malhechores, destruyes a los mentirosos. Al hombre sanguinario y traicionero lo aborrece el Señor.
1: Pero yo por tu gran bondad entraré en tu casa, me postraré ante tu templo santo con toda reverencia.
0: Señor, guíame con tu justicia, porque tengo enemigos, alláname tu camino.
1: En su boca no hay sinceridad, su corazón es perverso, su garganta es un sepulcro abierto, mientras halagan con la lengua.
0: Que se alegren los que se acogen a ti, con júbilo eterno, protégelos, para que se llenen de gozo los que aman tu nombre.
1: Porque tú, Señor, bendices al justo y como un escudo lo rodea tu favor. Gloria al Padre, y al Hijo, y al Espíritu Santo.
0: Como era en un principio, ahora y siempre, por los siglos de los siglos. Amén.
1: A cada petición responderemos, ven pronto, Señor. Porque es necesario que reines ya en este mundo.
0: Ven pronto, Señor.
1: Porque hace tanta falta el amor en las familias.
0: Ven pronto, Señor.
1: Porque hay tantos jóvenes sometidos a los vicios.
0: Ven pronto, Señor.
1: Porque hay tantas personas que denigran la vida de los niños.
0: Ven pronto, Señor.
1: Porque la tibieza espiritual va carcomiendo el corazón de tantos sacerdotes.
0: Ven pronto, Señor.
1: Porque las personas ya no le encuentran sentido a su vida.
0: Ven pronto, Señor.
1: Porque hay pocos hijos tuyos que aún te adoran en los sagrarios.
0: Ven pronto, Señor.
1: Porque el mundo necesita purificarse de toda vanidad.
0: Ven pronto, Señor.
1: Porque hay tantas personas que se consagran a las acechanzas del mal.
0: Ven pronto, Señor.
1: Porque hay tantas naciones pidiendo paz y esperanza.
0: Ven pronto, Señor.
1: Porque hay tantas personas sufriendo graves enfermedades.
0: Ven pronto, Señor.
1: Porque hay tantas personas que practican la injusticia aún con el más necesitado.
0: Ven pronto, Señor.
1: Porque hay tantas personas que sufren buscando encontrar pronto el consuelo.
0: Ven pronto, Señor.
1: Porque hay tantos esperando tus gracias.
0: Ven pronto, Señor.
1: Porque hay tantos jóvenes confundidos por causa del demonio.
0: Ven pronto, Señor.
1: Porque hay tantos que buscan que impere el mal en el mundo.
0: Ven pronto, Señor.
1: Porque hay tantos que confunden tus principios y mandamientos.
0: Ven pronto, Señor.
1: porque hay tantos que te buscan por mera conveniencia.
0: Ven pronto, Señor.
1: Porque

0: Hay tantos que no encuentran salida a sus problemas.
1: Ven pronto, Señor.
0: Porque hay tantos que se burlan de lo sagrado.
1: Ven pronto, Señor.
0: Porque hay tantos que dicen seguirte, pero persiguen y ultrajan a los demás.
1: Ven pronto, Señor.
0: Porque hay tantos que dicen amarte y odian a su prójimo.
1: Ven pronto, Señor.
0: Porque hay tantos que les es tan fácil quitarle la vida a los demás.
1: Ven pronto, Señor.
0: Porque hay tantos que blasfeman contra el Espíritu Santo.
1: Ven pronto, Señor.
0: Porque hay tantos que no aceptan a tu Santísima Madre.
1: Ven pronto, Señor.
0: Porque hay tantos que siguen conociéndote, no te aman y no te siguen.
1: Ven pronto, Señor.

0: Bueno, por esto y muchas cosas más, ven pronto, Señor, y te pedimos por las necesidades de todos nuestros hermanos y hermanas que escuchan y están atentos a María Visión, a las oraciones, y también nuestros hermanitos presentes aquí en capilla. Te pedimos por las necesidades de cada uno de ellos. María Guadalupe Sánchez de Tijuana te pide por las necesidades de Juan Carlos Giravia Sánchez, familia Giravia Sánchez, por la familia Sánchez Maldonado, por la salud de todos los agonizantes y el eterno descanso de María de Lourdes Sánchez y por las almas del purgatorio. María Dolores Vallejo Méndez de la ciudad de Valle de Santiago te pide por las necesidades de la familia León Báez, familia Vallejo Méndez, y por la salud de Diego León Baeza. Yose Carvajal de Toluca te pide por sus necesidades propias. Marta Paniagua de Zamora, Michoacán, te pide por la necesidad de Carlos Paniagua, familia Paniagua Martínez. Por la salud de Marta Paniagua Martínez, por los agonizantes y las ánimas benditas del purgatorio. Sandra García Reyes de Michoacán te pide por la necesidad de la familia García Reyes, Adriana Domínguez García, por la salud de Abigail Parra García, Minerva Reyes Sandoval y el eterno descanso de las almas del purgatorio. Enedina del Río Soriano de Irapuato te pide por su salud y por las necesidades de Maribel Garibaldi del Río, Emiliano González del Río, Leo González del Río y Javier González del Río, por la salud de los agonizantes y por el eterno descanso de las almas del purgatorio.
1: Nancy Cuello te pide por la salud de Juan Manuel Rodríguez, por la salud de los sacerdotes vivos y por los difuntos. Juana de Arandas te pide por las necesidades de la familia Lozano Rodríguez, por el Papa León, personas de María Visión, por la familia Chona Pérez, por la familia Martínez Quijano López Hernández y por las ánimas del purgatorio. Rebeca Garza de Tamaulipas te pide por la paz del mundo y por la salud de Cintia Isabel Reséndiz Castillo. Magdalena de Zacatecas te pide por las necesidades de la familia Cortés Padilla, personal de María Visión, por Rodolfo Emanuel Cortés Medrano, por la salud de Julio Rentería Galindo. Sara de Chiapas te pide por las necesidades de la familia Trujillo, por las almas del purgatorio, por la salud de Antonio Domínguez y por el difunto Enrique Moya Trujillo. Imelda de Monterrey te pide por la familia Garza López, Nancy y María Teresa Cuello Garza, Manuel Cuello, Geratzi Roldán, Carlos Alberto Cuello Garza y por la conversión de los pecadores.
0: María Arroyo Huitrón de Michoacán te pide por las necesidades de Adriana, José Luis, Manuel Ceja, Olivia Sandoval Arroyo, por la familia Sandoval Arroyo, por el personal de María Visión y por la salud de Josefina Ceja. Guadalupe Imelda Guerrero de Aguascalientes te pide por las necesidades la familia Guerrero Fenat, Guerrero Anaya, Guerrero Mesa, Guerrero Salinas, Chavarra Guerrero, Guerrero Rivera, Ramos Guerrero. Gloria Domínguez Ávila de Veracruz te pide por la familia de Sosa Domínguez, Sosa García, García Sosa, por la salud de Guadalupe Escobar Albarrán y el eterno descanso de las almas del purgatorio. La señora Trujillo Vázquez de Chiapas te pide por la necesidad de Ricardo Enrique Moya Trujillo, por la salud de Diana Fernández Solís Moya, Julián Moya Hernández, y el eterno descanso por las almas del purgatorio. Gisela de León Méndez de San Luis Potosí te pide por las necesidades de Fray Reinaldo, Fray Felipe de Jesús Ortega, Rubén Ramos, Antonio Medina, por la salud de Ricardo de León, Fray Nicolás, y el eterno descanso de Aarón León Ramírez, Mercedes Méndez, difuntos de la familia Lebri Ramírez. Juanita López Magaña, de Baja California Norte, te pide por las necesidades de la familia Moreno López, Gloria López Álvarez, familia López Magallanes, Jesús López Magallanes, la salud de Miguel López Magallanes y María Contreras González.
1: Mónica Fragoso Ramírez, de Estados Unidos, te pide por Luis Pedro Ramírez, Antonio Ramírez, por la salud de David Pérez y por los difuntos de Pedro Fragosa Velarde. Marta García Sánchez, de Zapopan, te pide por la familia Vera García, por la salud de Margarita Sánchez Abundis, Eric Leonardo Vera García. Marta Yolanda González, de Tijuana, te pide por la salud de Norma Angélica Fraile González y por las ánimas del purgatorio. Rosario Rivera Berumen, de Guadalajara, te pide por el difunto Isabel Rivera Buñuelos. David Raúl Sánchez, Hidalgo, Michoacán, te pide por la familia Sánchez Silvestre, María de Jesús Fuentes, Eric Santiago Sánchez. También te pedimos por el Ministerio de Jesús Salvando Matrimonios y Familias, por la comunidad de Francisco Sarabia, por todos sus habitantes, por la conversión de Marco Antonio León Alvarado, por la conversión de Estefanía León Cortés.
0: Esperanza Guerra Acosta, de Guanajuato, te pide por las necesidades de familia Ruiz López, por la salud de Alejandra Guerra Acosta. Bartola Flores Gómez te pide por las necesidades de la familia Ibarra Medrano, Ferré Ibarra, Rodríguez Ibarra, por la salud de Alan Iván Ibarra Medrano, José de Jesús Medrano Flores. María Ingracia Cortés Flores, de Aguascalientes, te pide por las necesidades de la familia Cerros Flores, Gregorio Pérez Rodríguez, familia Pérez Cerros, Adela Márquez Pérez. María Leticia Rivera Romo, de Nayarit, te pide por las necesidades de la familia Ramírez Rivera, Jorge Aguirre Arias, Tadeo Teodoro Gutiérrez Rodríguez, por la salud de Pablo Antonio Ramírez y Iriana Salazar Gutiérrez. Galvina Mondragón Rodríguez, de Puebla, te pide por la familia de la Rosa Mondragón, Lourdes Mondragón Rodríguez, familia Mondragón Rodríguez, Jovita Burgos Jiménez, por la salud de María Magdalena Mondragón Rodríguez y por los difuntos de la familia Mondragón Rodríguez. David Ruiz, de Colima, te pide por él las necesidades del presbítero Adrián Ruiz, María del Carmen Ruiz, Jesús Ruiz, Salvador Ruiz, por la salud de María Graciela Ábalos, Miguel Ruiz, Esteban Ábalos, y el eterno descanso de José Ruiz Nicolás, Cirilio Liria Teresa Cuellar y Josefina Cuellar. También te pedimos por la familia Rubalcaba Ruiz, Guerrero Rubalcaba, y también por el eterno descanso de Fernando Guerrero, Octavio Marín, y por Juanita Guzmán.
1: Gracias, Jesús, por estar vivo, por habernos escuchado, por estar siempre a nuestro lado. Gracias por tu misericordia infinita. Gracias por tu inmenso amor. en todo momento de mi vida. Recordaré decirte siempre, Jesús, en ti confío.
0: Jesús, en ti confío.
1: Jesús, en ti confío.
0: Jesús, en ti confío.
1: Jesús, en ti confío.
0: Jesús, en ti confío.
1: Jesús, en ti confío.
0: Jesús, en ti confío. En el nombre del Padre, del Hijo y del Espíritu Santo. Amén. Amén.

Proclama mi alma la grandeza del Señor. Se alegra mi espíritu en Dios mi Salvador, porque ha mirado la humillación de su esclava. Desde ahora me felicitarán todas las generaciones, porque el Poderoso ha hecho obras grandes por mí. Su nombre es santo, y su misericordia llega a sus fieles de generación en generación. Él hace proezas con su brazo, dispersa a los soberbios de corazón, derriba del trono a los poderosos y enaltece a los humildes. A los hambrientos los colma de bienes y a los ricos los despide vacíos. Auxilia a Israel, su siervo, acordándose de su misericordia, como lo había prometido a nuestros padres, en favor de Abraham y su descendencia por siempre. Amén.

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del Hijo y del Espíritu Santo. Queridos hermanos, en este momento en que nuestra iglesia se alegra, nuestra parroquia, el Señor del Calvario, de recibir ese fuego, esa caravana por la paz, se alegra en orar juntos para pedirle a Dios y a la Santísima Virgen de Guadalupe la paz de nuestro mundo, de nuestro México, de nuestra ciudad, de nuestra parroquia y de nuestras familias. Que esa luz que arde, arda en nuestros corazones y haga vida el deseo de Cristo Rey de reinar siempre con una paz perfecta

0: Muy buenas tardes, queridos televidentes, bienvenidos a este su programa Cadena de Amor. Los saluda Carla Beltrán y pues agradecidos con nuestro Señor por un día más de vida, hermanos. Y bueno, les pido que me acompañen a hacer nuestra oración inicial a los pies de nuestro Señor. Señor Jesús, realmente presente en el Santísimo Sacramento del altar, hoy nos postramos espiritualmente ante ti, con el corazón lleno de amor, de fe y de esperanza. Te damos gracias por el regalo de la vida, por este nuevo día, por nuestra familia, por el alimento que nunca nos ha faltado, por el trabajo, por la salud y también por aquellas pruebas que nos han acercado más a ti. Gracias por cada bendición, Señor, por las visibles y las invisibles. Queremos poner a tus pies el día de hoy a cada uno de nuestros queridos televidentes, a sus seres queridos. Derrama tu Espíritu Santo sobre cada hogar. Llena de paz sus corazones. Fortalece el amor entre los esposos, protege a los niños, guía a los jóvenes, acompaña a los adultos mayores y concede a cada familia la gracia de permanecer unida en ti. Perdona nuestros pecados y ayúdanos a vivir conforme a tu voluntad. Haznos instrumentos de tu paz, de tu amor y de tu misericordia, para que con nuestras palabras y acciones podamos llevar esperanza a quienes más lo necesitan. Virgen María, Madre del Santísimo Sacramento y Madre nuestra, ruega por nosotros.
1: La voluntad de Dios es santa. La ley del Señor es perfecta del todo y reconforta el alma. Inmutables son las palabras del Señor y hacen sabio al sencillo. Del Salmo 18.
0: Y bueno, hermanos, recordar, como dice esta bellísima palabra, que la voluntad de nuestro Señor es santa. Entonces, recordemos que siempre, ante cualquier cosa que acontezca en nuestra vida, cosas buenas, cosas malas, bendiciones visibles o invisibles, como lo decía la oración inicial, recordemos que todo ocurre por voluntad de Dios, porque su voluntad es sabia. Entonces, tengamos fe, hermanos, que sea por lo que sea que estemos pasando en estos momentos, sobre todo si es alguna adversidad, es porque hay un plan divino en esto. Y bueno, quiero recordarles nuestras redes sociales por las cuales pueden contactarnos vía Facebook, Cadena de Amor, MV, vía WhatsApp, más 521-33-2202-9770 o llamarnos por favor al aire al número más 52 33 37 70 18 00. Y bueno, estaremos gustosos y muy bendecidos en esta bendita cadena de recibir el día de hoy sus llamadas. Recordemos

0: Vemos que sus llamadas mantienen este programa, que gracias a sus llamadas podemos continuar con esta cadena de amor, intercediendo y orando los unos por los otros. Y quisiera abordar en este día tan especial, hermanos, el Evangelio del día de hoy. Bueno, más adelante lo estaremos reflexionando porque les confirmo que ya tenemos nuestra primer llamada desde Zacatecas. Hola, buena tarde. ¿Me escuchas? Hermano, bueno. Estamos tomando esta primera llamada vía WhatsApp. ¿Con quién tenemos el gusto? Bueno, se perdió la llamadita. Esperamos que nos vuelvas a contactar. Y bueno, recordemos que al llamarnos, por favor, bájenle al volumen de su televisor para que se pueda dar mejor esta comunicación. Miren, tenemos aquí nuevamente esta llamada de nuestro hermano o hermana desde Zacatecas. Hola. Hola, buena tarde. Bueno, vamos a tomar otra llamadita de Aguascalientes. Hola, buena tarde.
1: Bueno, buenas tardes.
0: Hola, buena tarde, hermana. ¿Me escuchas?
2: Sí, sí, la escucho.
0: ¿De dónde nos llamas?
2: De Zacatecas.
0: Muchas gracias. Mire, ya entró la llamada de Zacatecas. El que persevera alcanza. ¿Y cuál es tu nombre?
1: Leti.
0: Leti, muchas gracias. Platícanos, ¿qué nos quieres compartir el día de hoy? ¿Cuál es tu oración a los pies de nuestro Señor?
3: Ay, pues le quiero dar gracias por este nuevo día, por mi familia. Agradecerle por todas las pruebas que nos pone para acercarnos más a Él. Aumenta mi fe, mi esperanza. Dame mucha fortaleza, paciencia en los momentos de prueba, de dificultad. En tus pies te pongo a mi hija Alondra para que pronto se recupere de estas operaciones que ella tuvo. También te pido por su fractura de su pie, para que la ayudes a recuperarse pronto, por la conversión de cada uno de mis hijos, de Alondra y de Brandon. Por mi matrimonio, para que me lo sigas fortaleciendo y para seguir adelante con la familia que tú nos has encomendado. Te pido por la paz en mi familia, la unidad que tanto necesitamos, la comunicación. Ayúdanos, mi Señor, y yo te agradezco mucho por todo, mi Señor, por esos momentos difíciles que hemos pasado en este mes, que no ha sido fácil para nosotros. Te lo agradezco, mi Señor. Perdóname por las veces que te he fallado como tu hija, en las faltas de que me caigo, mi Señor. Tambaleo con mi fe, con mi esperanza, pero aquí estoy, mi Señor. Tú eres el único que nos puedes ayudar. Andando de tu mano todo más va a ser más fácil. Y te pido por todos y cada uno de mis hermanos sus necesidades que ellos tengan con sus familias. Por todos los indocumentados, especialmente por mi hermano y toda su familia, para que los cuides, los bendiga, los protejas y no les falte el pan de cada día, no les falte trabajo. Un trabajo digno, mi Señor, para tener alimento en casa. Te pido por todas las personas que hicieron oración por nosotros en los momentos difíciles que estábamos pasando, por las personas que nos apoyaron con sus oraciones económicamente. Te las pongo en tus benditas manos a esas personas. Y todo lo que se quede en mi corazón, te lo pongo en tus manos. Mis nietos, te los pongo en tus manos a ellos. Te lo pedimos, Señor, y te damos gracias.
0: Amén. Querida Leti, muchas gracias por tu llamada, por esa hermosa oración de gratitud. Te comparto esta palabra del Salmo 144. Bendito sea el Señor, roca mía, que mis manos adiestra para el combate y mis dedos para la batalla. Palabra del Señor. y nos unimos a esta hermosa oración que tú nos compartes por tu familia,

0: por todas aquellas personas, qué hermoso, Leti, que algún día pidieron por ti, como tú lo comentas. Qué hermoso recordar a todos aquellos que nos piden oración o que en su momento nos apoyaron cuando estuvimos pasando por cualquier adversidad. Es lo bellísimo de la oración de intercesión y tiene un grandísimo poder. Entonces, hermana, ponemos a los pies de nuestro Señor y Mamita María todas tus peticiones. Y vamos a tomar otra llamada de Aguascalientes. Hola, buena tarde.
1: Buenas tardes.
0: Hola, hermano, ¿con quién tenemos el gusto?
1: Con la hermana Nelly de aquí de Aguascalientes.
0: Hermana Nelly, qué gusto escucharte. Espero que te encuentres muy bien el día de hoy. ¿Y qué es lo que le quieres pedir al Señor, Nelly?
1: Hoy quiero pedirle, ponerle en sus manos a mi Señor, a su amiga de mi nieta, de Cindy, para que le ayudes en su matrimonio, con todos sus problemas y sus necesidades, para que le des paz. Quiero poner en sus manos, mi Señor, a Nayansi. Tú la conoces, tú conoces todos esos problemas que trae con ese muchacho, con el papá de su niño, y ayuda, porque pues ya hasta lo sacó con la justicia, porque ya iba a dañar mucho, tristosamente, qué cosa horrible, Señor. Tú la conoces, tú libéramela, tú cúbrela con sangre preciosa, porque nada ni nadie me la daña, y con ese teléfono acechada, ayúdamela, no me la dejes sola. Bloquea todas esas llamadas feas que le hacen, bendito seas y alabado seas, Señor. Ayúdala a que cambie ese chip. Tú ayúdala a hacer lo bueno y cámbiale su mente y su corazón, porque ese es lo principal que tiene dañado. Te alabo y te bendigo. Te pido por la hermanita enferma, esta Lourdes, María de Lourdes, por todos mis enfermos, por la paz del mundo, por los seminaristas, por los sacerdotes, por el Papa, por nuestro sacerdote de aquí, José Refugio, de nuestra transfiguración, y por esta, para que Dios ilumine y bendiga estos ejercicios espirituales que estamos pasando, que se llama, no sé cómo se llama, esto que estamos pasando, tú lo conoces, Señor, evangelización. Te pido que nos bendigas a todas y bendigas a todas las que van. Tengas misericordia de todas nuestras necesidades, de las mías, me des paz, gozo en mi corazón para poder ayudar a mis seres queridos, a mi Anayansi, a mi Yancita, a toda mi familia. Te pongo en tus manos ese viaje que quiero hacer a la ciudad de Veracruz para poder ir a trabajar, a vender ropa para yo tener yo para sustento mío. Te bendigo, me pongo en tus manos para que seas tú, Señor, el que me lleves con bien y me traigas con bien. Te lo pido en el nombre del Padre, del Hijo, del Espíritu Santo. Amén. Te pido por todas mis hermanas de María Visión, por esa hermana que está llevando ahorita la hora y por todo lo que se comuniquen. Bendícelo, Señor, bendícelo por nuestros seminaristas. Bendito seas y alabado seas, Señor. Gracias, gracias, gracias. Por todas mis hermanas que van a operar, por esta, tú las conoces, por Vero y por esta muchacha que les van a hacer la misma operación de matriz, Adriana, por todas, por Irma, te pido para que la hagas dócil. Y bendito seas y alabado seas, Señor, por Panchito que está en la cárcel. Por todos, Señor, los que están privados de su libertad, por la paz del mundo, por Venezuela, para que apacientes esa tierra, para que ya no haya tantos terremotos, para que no haya tantas desgracias. Te lo pido, Señor. Gracias, gracias, gracias.
2: Querido hermana, querida, querido hermano, quiero decirte que Dios está contigo en la prueba. Él camina contigo. Y nos dice el profeta Isaías en el capítulo 41, versículo 10, no temas porque yo estoy contigo, no te angusties porque yo soy tu Dios. Quizás hoy las circunstancias te hacen sentir sola, solo, cansado, cansado o quizás sin fuerzas. La palabra de Dios nos recuerda que no caminamos solos. Dios no nos promete que no habrá dificultades, pero sí nos promete acompañarnos en medio de ellas.

0: sientas que ya no puedes más, recuerda que el Señor sostiene tu mano y fortalece tu corazón. Confía en Él, porque su amor es más grande que cualquier problema que estés enfrentando.
1: Hermosa cápsula de nuestro querido sacerdote. Y recordarles a todos ustedes, queridos televidentes, que en la prueba hay un arma poderosísima que es el rezo del Santo Rosario. Recordar que la Virgen ocupa un lugar muy importante en esta lucha contra el demonio, y es que desde el Génesis hasta el Apocalipsis, es decir, en toda la Biblia, recordemos que la Virgen era la única que aplastaba la cabeza del demonio. Entonces, invoquemos siempre su intercesión y recemos todos los días en familia el Santo Rosario. Vamos a tomar otra llamada desde Ciudad de México. Hola, buena tarde.
2: Buenas tardes.
1: Hermana, ¿con quién tenemos el gusto?
2: María de la Luz Zamudio, de aquí de México.
1: María, muchas gracias por tu llamada, hermana. ¿Cuál es tu oración el día de hoy, hermanita, para nuestro Señor?
2: Pues darle gracias por este bendito día que nos ha dado licencia con toda mi familia y por todos ustedes que están ahí atendiendo. Que Dios me lo llene de bendiciones a todos ustedes, por todos, que nos llene siempre, siempre, todos los días. Ponemos en sus santísimas manos. Vamos a pedir por María de la Luz Zamudio, que anda con un dolorcillo del brazo. Vamos a pedir por ella, por Rubén Santillán Zamudio, que allá iba echándole ganas con su brazo, que ya tiene un año que se accidentó y no ha quedado bien, mi Señor Jesús. Pero en tus manos está, también te lo hago presente. A Susana Santillán Zamudio también tiene el osteoporosis en los pies, las rodillas, también te lo hago presente. Bendito eres, Padre Dios, Señor. Al resto Santillán Zamudio también, que anda un poco malo de su riñón y su esquizofrenia, también te lo hago presente. Mi nuera Raquel Vallejo, por todos mis nietos que siempre están, yo pido por ellos, donde quiera que anden, esas bendiciones que están con ellos, donde quiera que anden, te lo pongo. Yo pido por todos los de María Visión, los padres sobre todo, pedimos por el Papa, las ánimas, por todos. Te los pongo en tus benditas manos, Madre Santísima, mi Jesús bendito, y llénalos de tus bendiciones a las personas que están ahí atendiendo. Amén, amén, amén.
1: Amén. Hermana María, gracias por tu llamada, por tu oración, por tus peticiones. Te comparto esta palabra del Evangelio de Mateo, capítulo 5, versículo 4. Dichosos los que están tristes, pues Dios les dará consuelo. Palabra del Señor. Ponemos a los pies de nuestra Madre y de nuestro Señor todas tus peticiones, hermana, e intenciones. Le pedimos a Dios que siga bendiciendo a tu familia. Le pedimos por los dolores de María. Le pedimos por estas personas allegadas a ti que están en recuperación, porque si es voluntad de nuestro Señor, se recuperen pronto y que en medio de esta adversidad, de esta enfermedad y de esta posiblemente muy dolorosa recuperación, ofrezcan esos dolores a nuestro Señor y encuentren un propósito, porque recordemos que todo tiene un propósito, hermana. Incluso algún accidente, cualquier dificultad, cualquier enfermedad. Entonces pidamos a Dios, hermanos, sabiduría para poder sobrellevar cualquier adversidad por la cual estemos atravesando. Te pedimos tu oración, María, por nuestra hermana Nelly. Tenemos otra llamada vía WhatsApp desde Fresnillo. Hola, buena tarde.
3: Buenas tardes.
1: Hola, hermana. ¿Nos llamas de Fresnillo, Zacatecas?
3: Sí.
1: Muchísimas gracias. ¿Con quién tenemos el gusto?
3: Con Esperanza.
1: Qué hermoso nombre, Esperanza. ¿Qué es lo que nos quieres compartir en esta bendecida tarde?
3: Para decirle a mi Señor que gracias por el día que me ha prestado y por esta prueba que me has dado, que mi esposo anda en el alcoholismo, que pronto se recupere y que me dé la fe, la fortaleza, porque no puedo, Señor, ayúdame con esto, porque se me acaban las fuerzas, papá Dios, ayúdame. Y también te pido por mí, Señor, que no traigo un miedo, una tristeza, una soledad. Es todo, mi Señor. Amén, amén, amén.
1: Amén, hermana. Gracias por tu oración, querida Esperanza. Te comparto esta palabra del Evangelio de Juan. También ustedes ahora están tristes, pero yo los volveré a ver, y su corazón se alegrará y nadie les arrebatará su alegría. Palabra del Señor. Querida Esperanza, no sé si has tenido oportunidad de ver el Evangelio del día de hoy. Miren, hermanos, tenemos tantas herramientas, además del rezo del rosario, para fortalecer nuestra fe y para recuperar esa esperanza y esa confianza en las promesas del Señor. Una de ellas muy importante es la misa diaria. Si por algo no tengo la posibilidad, por trabajo o por lo que sea, de ir a recibir la misa diaria, puedo ver el Evangelio todos los días. En él vamos a encontrar la guía de nuestro Señor, las palabras que precisamente necesita nuestra alma para poder tener consuelo e incrementar nuestra fe. Entonces espero que vean todos el Evangelio de hoy. En él Dios nos dice: vayan y proclamen por el camino que ya se acerca el reino del cielo. Entonces, ¿qué mejor forma de fortalecernos y poder sobrellevar aquellas adversidades que sirviendo a nuestro Señor, fortaleciéndonos en su palabra y proclamando a tiempo y a destiempo la buena nueva del Evangelio? Vamos a tomar otra llamada vía WhatsApp. Hola, buena tarde. Ah, la perdimos. Bueno, esperamos que se vuelva a comunicar, hermanos. Y bueno, el Evangelio, que es palabra viva y actual, en el cual encontramos las palabras mismas de nuestro Señor Jesucristo. Decía San Jerónimo: quien desconoce las Escrituras, desconoce a Cristo mismo. Entonces, démosle la oportunidad a nuestro Señor, abramos nuestro corazón al Evangelio, a su palabra, y conozcámoslo más, porque recordemos que si lo conocemos más, vamos a poder obrar como Él. Vamos a lograr imitar sus acciones, sus valores. Vamos a tomar nuevamente esta llamada vía WhatsApp. Hola, buena tarde. ¿Me escuchas?
4: Bueno, sí.
1: Hola, hermana, ¿de dónde nos llamas?
4: De Lagos.
1: ¿De dónde, perdón?
4: Lagos de Moreno.
1: Ay, Lagos de Moreno. ¿Cuál es tu nombre?
4: Verónica.
1: Verónica, muchas gracias por comunicarte. ¿Qué es lo que le quieres decir el día de hoy a nuestro Señor, hermana?
4: Yo le doy gracias a Dios por un día más de vida, porque estoy aquí, porque estoy frente a Dios, nuestro Señor, mi Padre Dios, que me deja vivir, que estoy aquí. Te pido por mi familia, por mis hijos, por mi esposo, por todos mis hermanos, pero en especial por uno, para que pueda salir sin ningún miedo, sin miedo de salir a la calle, y te pido también por todos los enfermos.

0: Besos por todos los sacerdotes, por las benditas ánimas del purgatorio, por todas las personas que están en los hospitales que no tiene nadie quien pida por ellos, Padre mío. Yo te doy las gracias por todo, y por en especial por mañana tengo una cita con una trabajadora social para que todo se favorezca a mi favor. Te lo pido, Padre mío, ayúdame a que salga adelante de todo esto, todos mis problemas. Tú bien sabes lo que estoy pasando, por lo que estoy viviendo. Yo te lo pongo en tus santísimas manos, que se haga tu voluntad y no la mía. Te doy las gracias, Padre mío, ayúdame a salir adelante. Y te pido también por todos los damnificados del terremoto que hubo, por el Papa, porque nos siga pidiendo por nosotros, por nuestra salud y por todas nuestras familias. Amén, amén, amén.
1: Amén. Hermana Verónica, muchísimas gracias por tu oración. Y te quiero compartir este Salmo bellísimo 94. En medio de las preocupaciones que se agolpan en mi mente, tú me das consuelo y alegría. Palabra del Señor. Hermana, pues ya lo dice la palabra del Señor. Él es nuestro consuelo, Él es nuestra alegría. Ponemos a sus pies, delante del Santísimo Sacramento, todas tus peticiones por tu familia, por tus hijos, por tus hermanos, por esos miedos que está sintiendo tu hermano. Recordemos que hay que entregarle todos esos sentimientos que no vienen de Dios. El miedo no viene de Dios, viene del otro. Y constantemente atravesamos una batalla espiritual. Entonces, tenemos que reconocer aquellos sentimientos que no nos hacen bien, que no vienen del Señor, y entregárselos en nuestra oración, en casita, delante del Santísimo, pedirle a Dios que se lleve todo aquello que no es sano, todo aquello que no es bueno, que no viene de Él, que no nos santifica. Y tengan fe y confianza en que así será, hermana. Y recordando nuevamente, hermanos, el hermosísimo Evangelio del día de hoy. El Evangelio es mostrar el rostro misericordioso de nuestro Padre. Y Él nos pide el día de hoy en su palabra, así como lo pedía a sus apóstoles. Recordemos, hermanos, que así como Dios eligió a esos 12 apóstoles, a esos 12 hombres pecadores, al igual que nosotros, también somos elegidos. Y el día de hoy es lo que nos pide, es su deseo, predicar a tiempo, a destiempo. Siempre habrá ataques del demonio, pero siempre Dios será vencedor. Vamos a tomar otra llamada de Xalapa, Veracruz. Hola, buena tarde. Hermano, buena tarde.
2: Sí, buenas tardes.
1: Hola, ¿con quién tenemos el gusto?
2: Con la señora Guille de Xalapa, Veracruz.
1: Muchas gracias por tu llamada, hermana. ¿Qué vas a compartir el día de hoy a los pies de nuestro Señor?
2: Bueno, le doy gracias al Señor Jesús por todo lo que me ha dado, y le pido mucho porque tengo cálculos en la vesícula biliar, y yo quiero que le pida mucho a mi Jesús, a mi padre, para que ya no me operen, que voy a tomar un medicamento para que esos cálculos ya que me salgan, ya esas piedritas que tengo. Yo le pido mucho a mi Jesús, a mi padre, porque mi Jesús, el Señor Jesús de Nazareno, Él es vivo. Yo creo que yo sé que Él me va a curar, me va a sacar esos cálculos que tengo. Yo pido mucho por esos cálculos que yo tengo. Yo te pido le pido a mi padre que ore mucho por mí, para que esos cálculos salgan. Y ya no quiero que me operen, porque yo soy una señora de 70 años. Y pues ya no puedo. Y te pido por mis hijos, por mi Julio César, por mi Elide, para su conversión. Y pido mucho.

0: por la paz del mundo. Y también te pido por todos los niños de cáncer, por todo lo que está pasando aquí en Xalapa. Te pido mucho, Señor Jesucristo, que tengas piedad de nosotros y que nos mandes la paz del mundo. Que así sea. Amén y amén y amén.
1: Hoy quiero tratar contigo un tema que a veces no sabemos cómo enfrentar. No sabemos cómo enfrentarlo porque de pronto pensamos que es castigo de Dios, pensamos que hemos hecho algo que no le gustó a Dios, qué sé yo. Y entonces a eso le llamamos la enfermedad. Y la enfermedad no es castigo. Jamás, jamás podrás decir tú que es un castigo de Dios y que no lo permite tampoco Dios. No. Esa es también otra idea errada que tenemos como cristianos católicos. Mucha gente cree que al estar enfermo es que Dios te está castigando. No son castigos de Dios. Muchas veces, la inmensa mayoría de las ocasiones, las enfermedades es algo que nosotros mismos nos provocamos. Sí, claro, claro que sí. ¿Cómo nos provocamos las enfermedades? Desde una mala alimentación, desde una vida demasiado sedentaria. Ahora, si tú ya estás enfermo, si ya estás sufriendo la enfermedad, también puedes hacer algo hermoso, muy hermoso con tu enfermedad. Y esto lo dijo San Juan Pablo II. Fíjate quién, San Juan Pablo II, que sufrió aquel atentado terrible que casi le costó la vida y después de eso pues ya no pudo recuperar su salud al 100%. Y no fue un castigo de Dios, al contrario. Acuérdate que la Virgen María, él lo aseguró siempre, desvió la bala para no morir. Pero nunca, nunca bajó la guardia. San Juan Pablo II en su enfermedad, en sus achaques, en todo aquello, siempre estuvo lúcido, siempre supo lo que decía, siempre supo para qué vivía. Y él entonces nos dejó una frase bellísima e importante para nuestras enfermedades. La enfermedad unida a la cruz de Cristo es motivo de redención para mucha gente.
2: Sabias del Padre Juan. Recordemos que nuestro cuerpo es templo vivo del Espíritu Santo, hermanos, y hay que cuidarlo como tal. Vamos a tomar otra llamada vía WhatsApp. Hola, Francis. ¿Me escuchas?
3: Sí, buenas tardes.
2: Hola, buena tarde. ¿Con quién tenemos el gusto?
3: Con Francisca Gasca.
2: Francisca, ¿de dónde nos llamas?
3: De Celaya, Guanajuato.
2: Gracias, Francisca. ¿Qué quieres poner el día de hoy a los pies de nuestro Señor?
4: Quiero pedirle mucha oración a ustedes. Quiero pedirle a mi Madre Santísima y a mi Padre Santísimo que encuentre la solución. Ya no hay yo que hacer, ando de médico en médico. Me detectaron una piedra en el riñón, pero pues nada más me dio una medicina. Me dice no hay infección, pero me dio medicina y yo sigo con mis problemas urinarios. Mucho ardor, mucho dolor. Ya no sé qué hacer. La verdad estoy... Como que mis hijos no me hacen caso, como que siento... Ya no puedo caminar, no me puedo valerme por mí sola. Me siento sola, me siento abandonada. Gracias a Dios porque entró mi llamada, la verdad. Tengo mucho rato marcando y no podía entrar, pero se lo agradezco el poder superior a ustedes que me escuchan. Quiero pedirles mucha oración porque me siento mal. Esto no es de ahora, nada más tengo un riñón ya. Me quitaron uno, posiblemente fue por lo mismo, hace 26 años. Ahorita nomás tengo uno y me dijo el urólogo que tenía una piedra. Pero me dio cita en 6 meses. Pues me dio unas cápsulas cada turno en una diaria. Pero pues sigo con...

0: hermosa, tan sincera, tan conmovedora. Te comparto este Salmo 23, Salmo hermoso y poderosísimo. El Señor es mi pastor, nada me falta. En verdes pastos Él me hace reposar. A las aguas de descanso me conduce y conforta mi alma. Por el cambio del bueno me dirige por amor de su nombre. Aunque pase por quebradas obscuras, no temo ningún mal, porque tu Señor estás conmigo. Palabra de Dios. Hermana, quiero recordarte una frase hermosísima de nuestra querida Santa Teresa de Ávila. Ella decía que nada te turbe, nada te espante, todo se pasa, Dios no se muda y que la paciencia todo lo alcanza, solo Dios basta. Hermosísimas palabras que nos recuerdan cómo ante la adversidad solo Dios basta, hermana, solo basta su amor. Abramos nuestro corazón para que Él nos fortalezca en esta enfermedad, ante estos dolores, y ofrezcamos nuestras penas a Dios. Mira, hermanita, cuando unimos nuestro dolor y nuestras penas a Dios, la unimos a la pasión de Cristo. Y estas oraciones poderosas y este sufrimiento, Dios lo convierte en ofrendas agradables para Él. Y de esta forma nosotros somos corredentores en la salvación del mundo. A veces nuestra enfermedad es un testimonio vivo que puede ser ejemplo para otras personas, que puede ayudar a la salvación de las almas de otras personas, que puede sanar vidas, que puede sanar corazones rotos. Entonces, ofrece tus dolores a Dios para que en medio de la enfermedad Él te fortalezca, Él te dé la alegría y Él te dé la paz que necesitas. Nos unimos todos nosotros en este canal a tu oración y le pedimos a nuestro Señor que te fortalezca y si es su voluntad, te sane, hermana. Y también pedimos por toda tu familia y todas tus necesidades. Vamos a tomar otra llamada vía WhatsApp. Al parecer la perdimos, esperemos que se vuelva a comunicar. Tenemos otra llamada, qué gusto, qué gozo que han entrado tantas llamadas, hermanos. Muy buena tarde. Hola, ¿con quién tenemos el gusto?
1: Con Sandra desde Piura, Perú.
0: Sandra, ¿de dónde nos llamas?
1: Desde Piura, Perú. Buenas tardes.
0: Ay, hermana, qué gusto, desde Perú. Espero que te encuentres muy bien en esta tarde. ¿Cuál va a ser tu oración, tu petición el día de hoy a nuestro Señor?
1: Sí, en esta tarde quiero agradecer al Señor por esta tarde que se acerca, porque todos los días son eucarísticos, pedirle perdón por mis pecados, para que me guíe el Espíritu Santo, venga a morar en mí, para que, Señor, mañana sea un nuevo día, porque todos los días son eucarísticos. Te quiero pedir por la salud de mi niño Jonathan Juan David Satalaya Lozada, por el viaje que vamos a tener a Lima para que lo puedan examinar por el accidente que tuvimos. Te pido para poder llegar al santuario de Oxapampa o de Otuzco a tu divina voluntad. Te pido de todo corazón que me ayudes, que me cubras con tu sangre preciosa, que me lleves con bien y nos traigas con bien. Te pido por mis padres, Juan Lozada Ortiz, Carmela Merino Abac, para que tomen la decisión del matrimonio, puedan unirse. Señor, te pido por mí, por mi hermano Juan Francisco Lozada Merino, por su salud, conversión, su trabajo, por la familia Montero Lozada, la familia Satalaya Lozada, la familia Lozada Ortiz, la familia Lozada Merino, por sus conversiones, sanaciones, salud y trabajos, para que Dios venga a morar, el Espíritu Santo, y para que nos puedas librar de las garras del demonio. Cúbrenos con tu sangre, bajo tu manto, Madre Santísima. Señor Jesús, te pido por los sacerdotes.

0: sacerdotes, por el padre José Guillermo Ugen, por el padre Pedro Talledo Nizama, que ya se acerca su sacerdocio, su aniversario sacerdotal, para que el Espíritu Santo venga a morar en su vida, en su corazón, en su mente, en su vida espiritual, ayúdese en la obra. Te pido por el padre Inocencio Llamas, por la advocación María Reina de la Paz, por María Visión, para que todos los hermanos salgan adelante con la misión que les has encomendado, Señor, porque para ti nada es imposible. Creemos en ti, confiamos en ti, por todas nuestras familias, ponemos nuestro presente, nuestro futuro en tus manos. Te pido por mi carrera técnica de enfermería, te pido por mi salud, por mí, Sandra y Aquelina Lozada Merino, por mi salud, mi conversión, mi sanación, mi salud, mi trabajo de técnico de enfermería. Te pido que me cubras, Señor, porque dice tu palabra en Proverbios 18:21 que el poder está la vida o la muerte, y yo decido declarar vida sobre mi vida porque tú estás presente en la Sagrada Eucaristía, Señor, porque a quien adoramos, Mateo 4:7-10:11 dice, adoramos a ti y adoramos tu nombre y todo es para tu gloria. Y te adoramos, Señor Jesús, porque tú estás ahí presente en el Sagrado Corazón. Tu Sagrado Corazón está en la Eucaristía. Y sabemos que tú es un Dios vivo, un Dios de amor justo y real. Y sabemos que, y sé, Señor, que ahí estás presente, escuchándome con mis miserias, con mis necesidades. Porque no te busco por hora de emergencia ni urgencia, si te busco con todo el corazón y te pido perdón porque no soy perfecta, solamente tú eres perfecto, Jesús. Te ayúdame, Señor, a tu divina voluntad en tu tiempo a llegar a Medjugorje. Yo sé que tus tiempos son perfectos. Tú me darás esa oportunidad en el momento que tú dispongas, Señor. Yo creo en ti, confío en ti, y ayúdame, y también ayúdame en mi vida espiritual, en mi vida, cuando tú me llames, Señor, a tu presencia también, el día que tú me llames, mientras esté en esta vida, Señor, ayúdame en mis proyectos, en mi vida diaria, en todo, Señor, y protégeme de las garras del demonio, del infierno. También te pido, no solo en esta vida, sino también en la próxima, cuando el día que tú me llames a tu presencia, solamente tú sabes, Señor. También te pido por todas las benditas ánimas del purgatorio asesinadas, accidentadas, y por todos nuestros familiares que ya han partido, para que, Señor, los tengas en tu gloria y nos ayudes a nosotros también a poder rezar, a confesarnos, ir a la misa y a practicar tu palabra. Ayúdanos, Señor, porque nada es imposible para ti, y ayúdanos a rezar el rosario, porque en Lucas 1:28 el ángel la saludó a nuestra madre. Te pido por los herejes, por los que no creen, no adoran, no esperan. Señor, ayúdame, ábreme las puertas y cuídanos y protégenos, direccionanos con tu Espíritu Santo cada día. Te pido por el padre Andrés Echavarría y por mi tío Cristian Mayononcoy, que se encuentra en Arequipa, por su misión también de sacerdote, y por todos los sacerdotes del mundo entero, por la paz de nuestro corazón y la paz de Perú y la paz del mundo entero, para que este gobierno también, Señor, sepa valorar a Perú, y ayúdanos para que le des a esta señora Keiko Fujimori, le des la sabiduría también para que pueda gobernar bien al Perú. Te lo pido porque nada es imposible para ti, Jesús. Seas por siempre bendito y alabado, mi Jesús sacramentado. Seas por siempre bendito y alabado, mi Jesús sacramentado. Seas por siempre bendito y alabado, mi Jesús sacramentado. Seas por siempre bendito y alabado, mi Jesús sacramentado. Seas por siempre bendito y alabado, mi Jesús sacramentado. Amén, amén, amén.
1: Querido hermano, querida hermana, quiero recordarte que la oración abre caminos. Y eso nos lo recuerda también el evangelista San Mateo en el capítulo 7, versículo 7, donde nos dice, pidan y se les dará, busquen y encontrarán. Cuando las puertas parecen cerrarse, la oración se convierte en nuestra fuerza. Dios escucha cada súplica, cada lágrima, y cada suspiro. Que sal

0: sale de nuestro propio corazón. Tal vez la respuesta no llegue de inmediato o de la forma que esperamos, pero nunca es inútil confiar en Dios. Él sigue orando. El Señor siempre escucha a sus hijos, así que no desfallezcas.
1: Bueno, hermanos, pues recordar que Dios siempre escucha nuestra oración y asimismo, a lo largo del programa, más de un hermano nos ha recordado la importancia de la oración por nuestros queridos sacerdotes. Recuerden que el sacerdocio es una vocación fundamental en nuestra Santa Iglesia. Ellos son instrumento, son guía espiritual, son ministros de los sacramentos y son agentes de transformación en nuestra comunidad. Y sus bellísimas manos consagran al Hijo de Dios. Entonces recordemos siempre incluirlos en nuestra oración. Y asimismo ponemos a los pies de nuestro Señor nuestras oraciones y peticiones por todas las personas que nos escriben vía WhatsApp. Señor, te pedimos por la hermana Guadalupe González Pulido y su familia de Michoacán, por Rocío Noyola y familia y sus intenciones de Zacatecas, por Manuel Yumisaca de Ciudad de México, por la hermana Lidia Barajas y Sarí GP de Chiapas, por Imelda Ángel y la familia García de Estados Unidos, por Paula Pérez Rosales de Baja California, por José Hilario García Morales, por su salud, por Carlos Alberto Domínguez Sánchez de Tabasco, por María Elena Rodríguez y la familia Tabasco, por Ana Rosa Flores Gaitán, Analita Gutiérrez Satarain, por Francisco Alberto Ramírez Toscano de Jalisco y por la salud del hermano José González, Jalisco. Señor, ponemos a tus pies todas sus intenciones, sus peticiones y su salud. Y en este mismo ambiente de oración, les pedimos que nos acompañen para consagrarnos a los Sagrados Corazones de Jesús y María.
2: Oración de consagración a los Corazones de Jesús y María. Santísimos Corazones de Jesús y María, unidos en el amor perfecto, como nos miráis con misericordia y cariño, consagramos nuestros corazones, nuestras vidas y nuestras familias a vosotros. Que nuestro hogar sea lleno de gozo. Que el afecto sincero, la paciencia, la tolerancia y el respeto mutuo sean dados libremente a todos. Que nuestras oraciones incluyan las necesidades de los otros, no solamente las nuestras. Sagrados Corazones de Jesús y María, escuchad nuestra oración. Amén.
1: Y pues estamos muy contentos en esta bendita señal, en este programa, de todas las oraciones que recibimos el día de hoy. De todo corazón, hermanos, muchísimas gracias. Y a todas aquellas personas que no se comunicaron, pero lo intentaron, nos vemos en otro programa. Quiero recordarles, en este día tan especial, la palabra tan hermosa, lo que Dios nos dice en nuestro Evangelio, sobre los apóstoles. Recordemos, hermanos, apóstol es aquel predicador, aquel evangelizador. Y pues bueno, no tengamos miedo. Somos elegidos, somos los apóstoles de estos tiempos. Y como buen apóstol, el apóstol escucha, aprende de Jesús e imita a Jesús.

humanos. Entonces, recordemos que hemos sido elegidos y no debemos agobiarnos por nuestra debilidad y por nuestra fragilidad. Así como Dios eligió a 12 personas humanas, pecadoras, ambiciosas, asimismo Dios, con nuestras debilidades y con nuestros pecados, nos elige como sus apóstoles. Quedémonos con estas bellas palabras y abracémoslas en nuestro corazón. Y bueno, me despido de esta bendita señal y de ustedes. Nos vemos en la próxima y que Dios los bendiga.

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Pues me da mucho gusto y alegría de estar aquí. Es para el bien de nuestra comunidad,

seguir participando o seguir luchando por la paz y la unidad de nuestra parroquia. 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Nuestra parroquia se enaltece. 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Pues igual a todos los grupos de la parroquia, pues que sigamos manteniendo los unidos y luchando la unidad y la paz entre todos.

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¿Cuántas veces has proclamado que quieres estar cerca de mí, que quieres seguirme? Pero, ¿cuántas veces te has dispuesto a renunciar a tus placeres, a tu vida de lujos y pasiones? Todo lo quieres tener y no te has preparado para recibirlo. He llegado a la puerta de tu corazón y te he hablado, y aún no he recibido respuesta. Quizá no me habrás escuchado porque al llegar, miré cómo tu corazón está ocupado por tu orgullo, por tu vanidad, por tus gozos materiales, por tu soberbia. Al ver esto, me he preguntado, ¿acaso querrás seguirme? Yo quiero vaciar tu corazón, quitar todo lo que te impide gozar de lo que realmente vale. Los gozos terrenales no son malos cuando van de acuerdo a mi voluntad, a mi querer, pero ten cuidado, porque en muchas ocasiones el demonio busca engañarte a través de ellos y apresarte. No temas, deja todo y sígueme.

la multiplicación de los panes. Jesús pasó a la otra orilla del lago de Galilea, cerca de Tiberíades. Le seguía un enorme gentío a causa de las señales milagrosas que le veían hacer en los enfermos. Jesús subió al monte y se sentó allí con sus discípulos. Se acercaba la Pascua, la fiesta de los judíos. Entonces Jesús levantó los ojos y al ver el numeroso gentío que acudía a él, dijo a Felipe: ¿dónde iremos a comprar pan para que coma a esa gente? Se lo preguntaba para ponerlo a prueba, pues él sabía bien lo que iba a hacer. Felipe le respondió: 200 monedas de plata no alcanzarían para dar a cada uno un pedazo. Otro discípulo, Andrés, hermano de Simón Pedro, dijo: aquí hay un muchacho que tiene 5 panes de cebada y 2 pescados. ¿Pero qué es esto para tanta gente? Jesús les dijo: hagan que se siente la gente. Había mucho pasto en aquel lugar y se sentaron. Eran unos 5,000 hombres. Entonces Jesús tomó los panes, dio las gracias y los repartió entre los que estaban sentados. Lo mismo hizo con los pescados, y todos recibieron cuanto quisieron. Cuando quedaron satisfechos, Jesús dijo a sus discípulos: recojan los pedazos que han sobrado, para que no se pierda nada. Los recogieron y llenaron 12 canastos con los pedazos que no se habían comido. Eran las sobras de los 5 panes de cebada. Al ver esta señal que Jesús había hecho, los hombres decían: este es sin duda el profeta que había de venir al mundo.

0: Hola, soy tu amigo Israel Márquez. Bienvenido a un programa maravilloso, un programa con un tema exquisito en el que vamos a ver la alegría de vivir. ¡Híjole! La alegría de vivir, la alegría de existir, la alegría de poder triunfar, de poder alcanzar las metas, de poder conquistar la misión que Dios tiene para nosotros. Hoy un tema motivante, motivador, un tema que nos va a vibrar, que nos va a cimbrar, pero que también vamos a ver su contraparte. ¿Por qué a veces no vivimos con alegría? ¿Por qué a veces estamos tristes y apachurrados? ¿Por qué a veces nos sentimos confundidos? Hoy hablaremos de eso y más en ese tema importante que se llama la alegría de vivir. Y para esto les presento a mi otro conductor del día de hoy que se llama Fernando Hernández. Fuerte el aplauso. Uno nada más para que no se nos acaben. Fer, bienvenido, ¿cómo estás?
1: Bien, aquí andamos, con el gusto, con la alegría de estar por aquí.
0: ¿Contentote?

0: Sí, igual que el título del programa del día de hoy, con la alegría de vivir.
1: Con la alegría de vivir.
0: Sí, así y de es. Estar aquí contigo, pues, y con ustedes. Sí,
1: fresco, a gusto, ¿no?
0: A gusto, a gusto.
1: Padre, el airecito, así.
0: Happy, happy, happy.
1: Con frío, ¿no? Excelente. Ya me dieron ganas de ir al baño.
0: Oh. Ah, es que está fresco aquí, está fresco.
1: Es que es de hoy.
0: Sí, es de hoy.
1: Está fresco porque es de hoy.
0: Okay.
1: Bienvenidos a todos que nos ven en casa. Espero que disfruten mucho este programa, La Alegría de Vivir. Muchas veces nos vamos a preguntar, ¿pero por qué veo a otras personas tan alegres? Los veo tan contentos, disfrutando su existencia. Y los veo como muy sonrientes y yo tan sí. Amargator.
0: Sí.
1: ¿Qué está pasando?
0: ¿Qué está pasando?
1: ¿Qué está pasando? Ajá. Entonces, de pronto no entendemos por qué otros parecen más felices que nosotros o por qué parece que no conectamos con la vida.
0: Claro.
1: Y justo vamos a irlo descifrando, lo vamos a ir viendo detalle a detalle, poco a poco, para que lo entendamos de mejor manera.
0: Excelente.
1: ¿Qué es la felicidad? Porque sabemos que es un...
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6: De la mano de Jesús y de María en la tormenta, comenzamos con esta lectura del Evangelio según San Mateo, en el capítulo 1, desde el versículo 2, y dice así. Abraham fue padre de Isaac y este de Jacob. Jacob fue padre de Judá y de sus hermanos. De la unión de Judá y de Tamar nacieron Farés y Será. Farés fue padre de Esrón y Esrón de Aram. Aram fue padre de Aminadab, este de Naasón y Naasón de Salmón. Salmón fue padre de Bus y Rahab, su madre. Bus fue padre de Obed y Ruth, su madre. Obed fue padre de Jesé. Jesé fue padre del rey David. David fue padre de Salomón y su madre, la que había sido la esposa de Urías. Salomón fue padre de Roboam, que fue padre de Abías. Luego vienen los reyes Asa, Josafat, Joram, Osías, Joatán, Ahaz, Ezequías, Manasés, Amón y Josías. Josías fue padre de Jeconías y de sus hermanos en tiempos de la deportación a Babilonia. Después de la deportación a Babilonia, Jeconías fue padre de Salatiel y este de Zorobabel. Zorobabel fue padre de Abiud, Abiud de Eliasim y Eliasim de Azor. Azor fue padre de Sadoc, Sadoc de Akim y este de Eliud. Eliud fue padre de Eleazar, Eleazar de Matán y este de Jacob. Jacob fue padre de José, esposo de María, de la que nació Jesús, llamado Cristo. Palabra de Dios. Les leí todo eso porque Esas palabras de esos nombres de todos estos patriarcas.

0: y santos de antaño son tan poderosos que cuando los mencionamos, los demonios huyen. La palabra de Dios es como un exorcismo, no la resisten los espíritus del mal, porque estos todos están en el cielo. Por lo tanto, mencionar sus nombres es mencionar el reino de la luz, y con solo mencionarlo, los demonios tienen que huir porque se hace presente ese profeta, ese patriarca, ese apóstol, ese santo, con mencionar su nombre. Por eso es tan importante la lectura de la palabra, con el convencimiento que es palabra de Dios y que existe en el eterno presente de Dios y que son seres reales. Son personas que existen, que están vivas, porque pasaron a la vida eterna de la luz. O sea, no se desaparecieron en las tinieblas como los que se condenan, como los demonios. Están en la luz, son seres vivos y poderosos. Por eso nuestra relación con los santos, con la Virgen, con los ángeles, con la Santísima Trinidad, Padre, Hijo, Espíritu Santo, es nuestro poder, nuestra victoria, porque ahí es donde está la fuerza de Dios, en la luz. Y nosotros somos ciudadanos de la luz. Cuando invocamos los santos, los ángeles, a la Santísima Trinidad, a la Virgen María, estamos llamando a la luz, la fuerza. Llevamos la luz nosotros por el bautismo, porque hemos sido ungidos con el Espíritu Santo para tener esta gracia. Sin embargo, pues tenemos que tener claro que Dios es bueno y misericordioso, y que nosotros tenemos una misión en este mundo como católicos. Somos instrumentos eucarísticos de reparación. La Eucaristía es nuestro mayor consuelo y misión. La misión más grande nuestra es la Eucaristía. Por eso nunca se la dejen robar. Hay gente que vive en pecado mortal y participa en la iglesia. Va a la iglesia a misa. Ayuda incluso en iglesia, pero no puede comulgar porque vive en pecado mortal. Esto no se puede permitir en la vida de uno. Uno no puede vivir así. Por mucho que les digan que están bien, están mal, porque uno no puede suspender la amistad con Dios. Y encima de todo, pensar que por ir a la iglesia, entonces Dios está contento, aunque uno no esté en gracia. Eso es mentiras. Para estar en gracia hay que obedecer a Dios. Y uno no puede, por ejemplo, cambiar a una criatura humana por Dios y que la criatura humana sea más importante que Dios. Entonces uno está en pecado mortal porque está complaciendo a otra criatura o porque uno, por el afecto humano, sacrifica la relación con Dios. Eso no se puede permitir.
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1: En Apóstoles de Nuestro Tiempo, el padre Raúl Rodríguez nos habla sobre la bendita paz.
2: Son muchos los sembradores de la paz, no importa el credo, raza o religión. Y en la tierra paz a los hombres de buena voluntad. Solo este tipo de paz viene de lo alto. Es don de Dios y solo Dios puede darla. Implica, por lo tanto, apertura a la fe y no confabulación con otro tipo de ideologías. Amado Dios, si tú no construyes nuestra paz, en vano trabajaremos los albañiles. Ayúdanos, oh Señor, para que florezca en nuestro corazón y podamos implantarla en nuestros hogares. Los poderosos del mundo vocean la paz con trompetas, pero al mismo tiempo comercializan con tanques y armas de muerte. Un día nos dijiste que solo la gente sencilla comprende estos misterios. Envíanos esa gente sencilla que vive esa paz en el silencio de su conciencia, porque ¿para qué desear esa paz si no está a nuestro alcance? Pero si la alcanzamos, florecerá así en nuestro corazón.
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Hoy, miércoles 8 de julio, escuchemos el Santo Evangelio según San Mateo. En aquel tiempo, llamando Jesús a sus 12 discípulos, les dio poder para expulsar a los espíritus impuros y curar toda clase de enfermedades y dolencias. Estos son los nombres de los 12 apóstoles. El primero de todos, Simón, llamado Pedro, y su hermano Andrés. Santiago y su hermano Juan, hijos del Zebedeo, Felipe y Bartolomé, Tomás y Mateo, el publicano, Santiago, hijo de Alfeo y Tadeo, Simón el cananeo y Judas Iscariote, que fue el traidor. A estos 12 los envió Jesús con estas instrucciones: no vayan a tierra de paganos, ni entren en ciudades de samaritanos. Vayan más bien en búsqueda de las ovejas perdidas de la casa de Israel. Vayan y proclamen por el camino, que ya se acerca el reino de los cielos. Palabra del Señor. Estamos en la temporada en que solo se habla de fútbol. Aprovechemos esto para ver cómo Jesús armó su selección y cómo el papel que cada jugador tiene en el fútbol se parece a nuestra propia postura dentro de la iglesia. Ayer escuchábamos que Jesús miraba abrumado y compadecido a las multitudes que andaban como ovejas sin pastor. Por muy grande que él fuera, sabía que no podía hacerlo todo él solo, así que convocó a su equipo, a los que entrenaría personalmente para que prolongaran su misión en el tiempo y el espacio. No eligió a los recomendados, de hecho se puso a escoger entre los que nadie elegiría, pero es que Jesús era un gran visionario y estratega, y sabía dónde poner el talento de cada uno. Su alineación quedó más o menos así. A Simón Pedro lo puso de capitán y de portero, pues se encargaría de unir a los demás y de custodiar que no metieran goles doctrinales. A su hermano Andrés lo pondría de lateral izquierdo, por su talento para hacer pases, pues siempre conectaba personas claves con Jesús. Santiago el mayor era defensa central, por su carácter aguerrido y dispuesto a la lucha. Por algo le llamaban Hijo del Trueno, y fue el primero en dar su vida por Cristo. A su hermano Juan lo puso de mediocampista, pues su talento no era la fuerza, sino su creatividad y sensibilidad para ver lo que otros no alcanzaban a ver. A Felipe lo puso en el extremo, pues era bueno para correr a resolver lo práctico. Mateo estaba muy bien en el medio, por su inteligencia analítica y esquemática de contador, pero al mismo tiempo su carácter decidido para seguir a Jesús en el momento. A Tomás y a Bartolomé los puso en la contención, pues son los que cuestionan y evalúan antes. Pueden parecer escépticos, pero terminan siendo los más entregados. Santiago el menor, como un defensa silencioso. Él no busca protagonismo, pero ayuda a que otros metan los goles. Tadeo y Simón como delanteros, por su espíritu decidido y porque se les encomiendan las causas difíciles. Y Judas, bueno, era el jugador que vociferaba desde la banca y que al final se vendió al equipo rival. ¿Y tú qué posición estarías jugando? Pues si no te identificas con ninguna, puede que no estés como jugador. Entonces, ¿cómo quién serías? En el fútbol están también los dueños de los equipos. Para ellos el deporte es negocio, es política. Ellos no juegan ni se apasionan. Solo ven lo que les deja más ganancias. También están los comentaristas, que no pisan nunca el campo de juego, pero hablan como expertos y tienen opiniones para todo lo que hacen los que sí juegan. Está la afición, que está en las bancas del estadio, que trae puesta la camiseta y que se emociona, pero así como un día te aclama, al otro día te abuchea, se esconden en la masa anónima y se olvidan de ti cuando no cumple sus expectativas. Por otro lado están los espectadores, los que ven desde su casa y que consumen fútbol solo en ocasiones especiales, sin tomárselo muy en serio.
Ya en el terreno de juego están los árbitros, que siguen de cerca la jugada, conocen las reglas, juzgan y sancionan, pero se mantienen neutrales. Están en la cancha, pero ellos no juegan y ni ganas tienen de hacerlo. No olvidemos a los lesionados, a los que les hicieron una mala jugada y se retiraron heridos. Y muchos se dedican a convencer a otros de que el fútbol es malo y peligroso. Y están finalmente los jugadores, los que corren, se arriesgan, caen, fallan tiros, cometen faltas, los amonestan, meten goles, detienen goles. No son perfectos, pero son los que dejan el alma en la cancha. Si comparamos todas estas figuras en el fútbol,

con lo que hacemos como miembros de la iglesia, ¿a quién te pareces más? Jesús sigue convocando a su selección. ¿Y tú responderás a su llamado? Que tengas un día lleno de bendiciones.

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Muy buenas tardes a todos ustedes, mis hermanitos. Que Dios los bendiga. Bendiciones para ustedes. Junto a ti, María, con el hermano Toño Jiménez. Transmitimos en vivo y en directo desde Tuxtepec, Oaxaca, México, para María Visión Radio. Una señal de María llevada a Jesús. Iniciamos, mis hermanos, con nuestro canto de entrada. Vamos a cantarle a María con gran alegría. Junto a ti, María, como niño quiero estar. Tómame en tus brazos, guíame en tu caminar. 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

Buenas tardes, iniciamos con gran alegría, junto a ti María, con el hermano Toño Jiménez, en vivo y en directo desde Tuxtepec, Oaxaca, para María Visión, una señal de María llevada a Jesús. Iniciamos. Que Dios los bendiga, mis hermanitos. Muy buenas tardes a todos ustedes. Es un gusto, es un privilegio, créeme, es un deleite poder compartir contigo esta evangelización, como siempre, como todos los miércoles aquí en María Visión.

Radio desde Tuxtepec, Oaxaca, México, el hermano Toño Jiménez, junto a ti, María. Hoy tenemos un tema muy bonito y tenemos un tema de reflexión, hermanos. Recuerden que estamos en el mes del Santo Rosario, ese rosario que a todos nos llena de bendiciones, ese rosario que a todos nosotros nos llena en su amor, en su deleite para vivir este enorme privilegio de poder rezar el Santo Rosario. Gracias a todos ustedes que nos escriben, gracias a todos ustedes que están con nosotros, y créanme que es una bendición poder compartir esta parte espiritual para que nosotros vivamos este momento. El tema de hoy yo lo titulé Relación de nuestra vida personal con el Santo Rosario. Parecerá mentira, mis hermanos, pero cada misterio tiene un mensaje personal en nuestra vida cotidiana. Voy a tomar algunos misterios de los cuatro misterios que nosotros vivimos en el Santo Rosario: los misterios gozosos, los misterios dolorosos, los misterios gloriosos y los misterios luminosos. De esos cuatro misterios vamos a tomar diversos temas, diversos misterios, para que los relacionemos con nuestra vida personal y nos demos cuenta que en el momento que estamos rezando el rosario, no hemos percibido, a lo mejor no hemos sentido vivir esa presencia de Dios en nuestra vida personal con cada misterio que nos va meditando. Recuerden que ustedes, como nosotros, cuando agarramos el Santo Rosario, que decimos, vamos a meditar, vamos a ponernos en la presencia de Dios, vamos a reflexionar los misterios, pues es el momento de reflexionar los misterios de una manera muy especial para que todos nosotros podamos entender y comprender en la sintología de cada uno de los nosotros. Así que pues vamos a dar inicio a nuestro tema, vamos a dar inicio a nuestra parte, pero antes que nada vamos a pedirle esa presencia de Dios, vamos a ponernos en su presencia para que sea Dios quien manifieste nuestro corazón en estos momentos. En el nombre del Padre, del Hijo y del Espíritu Santo. Amén. Vamos a ponernos en esa presencia.

Padre Santísimo, en esta tarde queremos ponernos en tu presencia, Señor, para que seas tú quien obre con justicia y con verdad. Te pedimos de todo corazón, derrama bendiciones en este programa, en todos los hermanos que nos estamos escuchando, para que seas tú, Señor, quien guíe nuestras bendiciones, para que seas tú, Señor, quien guíe nuestra oración, para que seas tú, Señor, quien tome nuestra vida y podamos caminar hacia ese camino que tanto tú anhelas y podemos estar contemplando tu presencia. Honor y gloria a ti, Señor. Bendito y alabado seas por siempre, Señor, porque tú tienes palabras de vida eterna. Bendito seas por siempre, Señor, porque sabemos perfectamente que tú vives en cada uno de nosotros. Te damos gracias, Señor, porque ilumina nuestra vida, porque ilumina nuestro corazón. Te damos gracias, Señor, porque tú eres partícipe en nuestra vida personal. Y pedimos el Espíritu Santo, Señor, para que seas tú quien obre en esa luz divina. Bendito seas, Espíritu Santo, porque tú estás aquí. Bendito seas, Espíritu Santo, porque tú ilumina nuestro corazón. Levanta tu mano, mi hermano, levanta tu mano, mi hermano. Piensa en ese momento del Espíritu Santo que nos da su bendición con todo el corazón. Bendito seas, Espíritu. Vamos a cantarle al Espíritu Santo.

Vamos a cantarle a María. Mil gracias te doy a ti, María.

0: Te damos gracias, María. Bendita eres entre todas las mujeres, bendito el fruto de tu vientre, Jesús. Santa María, Madre de Dios, ruega, Señora, por nosotros pecadores, ahora y en la hora de nuestra muerte. Amén. Gloria al Padre, gloria al Hijo y gloria al Espíritu Santo. Como era en un principio, ahora y siempre, por los siglos de los siglos. Amén. Mis hermanos, regresamos, vamos a una pausa. Recuerda, junto a ti María, con el hermano Toño Jiménez, desde María Visión Radio, una señal de María llevada a Jesús. Regresamos, no le cambies.
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3: En Apóstoles de Nuestro Tiempo, el padre Santiago Martínez nos comparte el tema ¿Cómo ser feliz?

0: ¿Cómo y qué puedo hacer yo para ser feliz y hacer felices a los demás? Muy sencillo. Primer punto, vivir en paz y dejar vivir en paz a los demás. Los romanos, dice el Papa, que tienen un dicho que decían ellos, dicen ellos, anda adelante y deja que la gente vaya adelante. Esto que es una frase romana de la ciudad, de la capital, y probablemente decía más sitios en Italia, se dice mucho, ¿no? Anda adelante, vive y deja vivir a los demás. Bueno, pues una cosa que no hacemos habitualmente es dejar vivir a los demás, porque nos levantamos de mal genio, nos acostamos gruñendo por el calor, por el frío, siempre nos quejamos de algo, del clima, de la guerra, por supuesto, ahora es un tema continuo, de que perdió la América, todo ese tipo de cosas que a la gente le van como impactando y que no deben impactarlo tanto. ¿Y qué nos dice el Papa? Tranquilos, tranquilos, la vida es hermosa, la vida es maravillosa, vive, pero vive y deja vivir en paz. Ese es el primer paso para la paz y para la felicidad. Y para eso hace falta, ¿qué es vivir? Es autogobernarse. Los seres vivos se dirigen por sí mismos. Y los que somos intelectuales, además de animales, pero no solo animales, aunque hay algunos ahora que nos califican solo como animales, hay que decir que no, que somos animales racionales, y Dios nos ha dejado la razón para eso. Vivir y dejar vivir es el primer paso para la paz y para la felicidad. Y para eso, un punto clave es darse a los demás. Un punto importantísimo. Esto ya no es del Papa, es de la Iglesia. ¿Cómo darse a los demás? O sea, vivir no para mí. Mi cosa, mi. Si solo es tuyo, ¡qué pobre es! Porque tú eres una pobreza, eres la pobreza andando. Somos, por muy genios que seamos personalmente, ¿qué somos? Unas personas que tenemos una fecha de nacimiento y otra de muerte, punto. Y después viene la eternidad. Eso, con toda la seguridad, lo tenemos los católicos y los cristianos. Los que no, pues a ver cómo se las arreglan. Pero de momento para nosotros no hay ningún problema. Y como te decía, punto clave, darse a los demás. Si uno se estanca, corre el riesgo de caer en el enemigo número uno de la persona, que es el egoísmo. Se dice, todos hemos visto cuando vamos a un río, está estancada el agua, aquí no nos podemos bañar porque está sucia. En cambio, cuando es un riachuelo, un riollito, que realmente forma un arroyo, ¿qué pasa? Pues que se estanca el agua y nos podemos mover en ella.
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3: Estamos de vuelta, mis hermanitos. Ya estamos de vuelta junto a ti, María. Vamos a gozarnos en la presencia de Nuestra Señora. ¡Qué bendición cantarle a María! Vamos a cantarle a María, mis hermanos. Mira.

0: ámbito espiritual al oyente, pero también brillante, brillante en la acción, ardiente en el interior, pero brillante en el exterior, ardiente por las palabras, pero también brillante por las obras. Que los demás vean y digan, oiga, qué bueno ser cristiano, qué bueno ser católico, qué bueno ser seguidor de Jesús, qué bueno porque es alegre, porque es gozosa, porque llega al corazón. ¿Qué tal nosotros predicando noticias tristes ante tantas situaciones tristes que vivimos? Pues seguramente estaríamos nosotros desenfocados. Nosotros tenemos que predicar siempre la esperanza, la alegría, el gozo, el evangelio. Y eso es la palabra del Señor. La palabra del Señor que llega a lo más profundo del corazón y que toca las realidades, que toca tu vida. Qué importante que nosotros también en este día predicáramos al Señor Jesucristo más que a nosotros mismos. Predicáramos más lo que hace Jesucristo que lo que hacemos nosotros. Eso es importante. De esta manera seremos brillantes, brillantes para que brille la luz de Jesucristo y que no brille nuestra luz. Queremos nosotros en este día, Señor, pedirte que tú nos enseñes a predicar lo que tú quieres que prediquemos, iluminados siempre por el fuego del Espíritu Santo, para que nuestro corazón arda de amor por ti y para que nuestro corazón también brille de amor hacia los hermanos. El Señor te bendiga, en el nombre del Padre, del Hijo y del Espíritu Santo. Amén.
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Estamos nuevamente con ustedes, mis hermanitos, junto a ti, María. Vamos ahora a reflexionar otro misterio, créanme. Vamos a reflexionar qué les parece el cuarto misterio doloroso. Vamos a reflexionar ese misterio, el cuarto misterio doloroso, que dice el cuarto misterio. El camino de Jesús con la cruz a cuestas. Dice la palabra de Dios que después de haber sido golpeado, coronado, latigado, maltratado, tuvieron la osadía todavía de que Jesús cargara su cruz. Y dice la palabra de Dios que Jesús empezó a caminar con la cruz a cuestas. Meditemos ese cuarto misterio.